0: un mercenario y cazarrecompensas interestelar que alcanzó gran popularidad en los cómics de la década de 1990 y que tendrá un papel importante en este film. Veremos la diferencia entre Superman, que fue enviado a la Tierra y criado por unos padres pues, cariñosos desde que era un bebé, y Supergirl, criada en una roca, una astilla de Krypton, y que vio morir y ser asesinados de formas terribles a todos los que la rodeaban durante los primeros 15 años de su vida. Y luego vino a la Tierra. Telita, eso es un trauma y no repetir curso. Bueno, pues dirige todo esto el australiano Craig Gillespie, que nos sorprendió en Yo, Tonya, nos gustó en Noche de Miedo y nos volvió a sorprender en Lars y una chica de verdad. ¿Qué les vamos a contar? Es Supergirl, la heroína más pasota y fiestera del universo. Ah, y hay escenas postcréditos. Que nadie se vaya hasta que salga el último nombre de los que han trabajado en el film. Supergirl.
1: Hola, solo llamaba para ver cuándo piensas volver. Me preocupa que no te acostumbres a esto. Si te pasas el día de planeta en planeta, cara, ¿cómo vas a tener amigos?
2: Bueno, ese es el tema, Clark. No tengo amigos. Mi hogar está donde estés tú. Crypto y yo nos tenemos el uno al otro. Sinceramente creía que teníamos suerte. Pero la suerte, por definición, se acaba. ¿Qué puedo hacer?
3: Los bandoleros llevan el antídoto encima. Le quedan 3 días.
2: No me dejes.
3: Krem de las Colinas Amarillas asesinó a mi familia, que era inocente.
2: Hazme caso.
3: No te mueras.
2: Si soy sincera, esto pinta bastante mal. Para vosotros.
4: Para. Me va a estallar la cabeza.

0: ¿No eres la pirada del antro ese?
1: ¡Tiene gracia! ¡Que me lo digas tú a mí!
0: ¡Touché!
2: El cine independiente está destacando muy por encima de films con un presupuesto exagerado y franquicias muy conocidas. Y lo mejor es que aquel que las ve pues comparte experiencias muy positivas. Obsesión es una de ellas. Lo que parecía una especie de parodia en tono terrorífico de cuidado con lo que deseas, pues puede describirse muy sencillamente como lo mejor del año en cuanto a terror se refiere. Es una película dirigida y escrita por el creador de contenido de 26 años, Curry Barker, y que con un presupuesto mínimo de $750,000 lleva recaudados ya hoy en día 300 millones. ¿Y qué nos cuentan aquí? Bueno, pues el protagonista Vero, interpretado por Michael Johnston, está perdidamente enamorado de Nikki, a quien da vida la actriz Inde Navarrete. Así que incapaz de confesarle sus sentimientos desde hace ya mucho tiempo, pues en la noche de uno de los días más tristes de su vida, intenta con mucho esfuerzo armarse de valor y declararse. Decidido a dar por fin el paso, pues Vir se pone a buscar el regalo perfecto. Mientras curiosea en una tienda de cristales de su barrio, algo inusual le llama la atención. Es una especie de sauce del deseo, un palito esotérico que, según la leyenda, concede a quien lo posee un único deseo. Así que decide probar suerte con el artilugio. Un argumento tan simple como pedir un deseo no parecía suficiente para sostener una película entera. Pero Obsesión va mucho más allá de esa premisa y lo que parece que es una historia, lo que la convierte en una película muy buena. Hay una dirección magnífica, un reparto excelente y sobre todo una actuación que se adueña de la pantalla, la de Inde Navarrete.

0: Obsesión no te permite apartar la mirada ni un solo segundo. La interpretación de Navarrete es tan hipnótica y al mismo tiempo tan incómoda y cringe que resulta imposible dejar de observarla. Es de esas actuaciones que te atrapan, aunque no quieras, y te persiguen. Porque el terror de esta película no está únicamente en los sustos, que los hay, sino en todo lo que se esconde bajo la superficie. La historia plantea una pregunta fascinante. ¿Quién es realmente la víctima? ¿Depende del contexto? ¿Depende del punto de vista? ¿O depende de cuánto estamos dispuestos a justificar? En fin, para descubrir y temblar.
1: ¿Has tonteado alguna vez con Nicky?
2: Voy a por chupitos.
1: Voy contigo. Si es tan importante para ti, y sé que lo es, dile, Nicky, creo que deberíamos ir a tomar algo juntos. Nicky, espera, iba a preguntarte...
2: ¿Qué?
1: Déjalo, se me ha olvidado.
2: Buenas noches.
1: Buenas noches, espera. ¿Por qué? Sauce del deseo. Solo tienes un deseo. Deseo que Nicky me quiera más que a nadie en el mundo.
2: Te quiero mucho, mucho, mucho, mucho, muchísimo. Es un amor que solo la ramita de un sauce llorón podría conjurar. Me parece muy raro que estéis juntos de repente. Y súper en serio.
1: Creo que Nicky está pasándolo muy mal. ¿En plan qué? ¿Está bien?
3: No.
4: ¿Qué hechizo le has echado?
1: Llamaba para ver si hay alguna forma de cambiar el deseo.
5: Lo siento, no hacemos eso.
1: ¿Entonces va a estar maldita para siempre?
5: Pues sí, al menos mientras tú sigas vivo.
1: ¿Mientras siga vivo?
0: Bueno, las expectativas cuando vas a ver una película de animación son razonables. Esperas pasar un buen rato en familia, con suerte encontrar chascarrillos pensados para el público adulto y listo. Pero Minions y Monsters trasciende su carácter simpático para hacer un homenaje al mundo del cine desde sus orígenes, pasando por toda clase de géneros e hitos como las primeras impresiones en celuloide o el paso del mudo al sonoro. Estas criaturitas amarillas ya han demostrado ser personajes secundarios roba escenas y tienen un encanto propio sensacional, pero necesitaban un poco de ayuda para abarcar la duración un largo sin sufrir un poco. Aquí dejan claro que pueden cargar con todo el peso de la historia. Son unos magníficos protagonistas, independientes de cualquier villano, y pueden llevar la batuta porque son entrañables e incorregibles a pesar de expresarse en Minions. Total, ya les entendemos sin problema. Bueno, con la firme convicción de rodar su propia película, ahora acuden a un afamado director para que les asesore. Su principal consejo es que crean en ellos mismos y cuenten con un buen monstruo si van a crear una película de monstruos. Así que recurrirán a la magia para invocar a una criatura llamada Miranda, la devoradora de mundos que va a desatar el caos. Y mientras tanto, los demás pues encuentran un nuevo villano al que seguir, el robot extraterrestre Dort, que planea destruir la Tierra y subyugar a los terrícolas hasta que se quede prendado de una joven sufragista y decide aplazar su misión. Ellos seguramente no pillarán, los peques, no pillarán muchos guiños porque les faltará bagaje audiovisual, pero ahí estará el placer cinéfilo de hacerles descubrir a Charles Chaplin, a Buster Keaton, a Méliès, los monstruos de Universal, el western, el cine negro, las joyas de Orson Welles y tantísimos otros hitos del cine que Pierre Coffin ha recorrido escribiendo una carta de amor insospechadamente emotiva y simpática que no habíamos esperado a priori encontrar aquí. Hasta está presente George Lucas y se menciona el icono Keanu Reeves. En fin, una gozada de película que hay que ver. Minions and Monsters.
6: Enormes y bien armados, sospechan que habéis matado a su líder y os quieren ver muertas.
7: ¿Quick?
6: ¡Ok! ¡Acción!
8: ¡Por ataque!
7: ¡No!
8: ¡Podéis!
9: ¡Somos actores! ¡No!
7: A ver.
10: Ha sido una toma.
6: ¡Perfecta!
11: ¿Habéis escrito una película de monstruos?
7: Sí, con Pika Kaiju.
11: ¿Y ya sabéis qué monstruos?

0: vais a poner?
1: Miso soup con goma e Ratenobu Daifuku! Libre, al fin! ¡Soy libre, libre, libre!
2: ¡No le pica monstruo!
1: ¿Qué?
2: ¿Eh? ¡Tiny Tiny Baby!
1: ¿Quieres dejar de toquetearme, bicho raro? ¿Así que necesitáis monstruos para vuestra película? ¡Conozco los monstruos más aterradores! ¡No tengáis miedo, son muy buenos chicos! Solo intentad no parecer demasiado apetitosos. ¿Eh?
3: En la vida de todo buen cinéfilo llega el momento en el que el cuerpo te pide madurez. Así que la muerte de Robin Hood se atreve a desmitificar la figura del héroe clásico para mostrarnos la crudeza, el dolor y la verdadera miseria moral de un pasado violento a través de hombres envejecidos, torpes y profundamente atormentados. No hay espacio para la idealización romántica. La violencia es explícita, sucia y carente de gloria, desnudando por completo el lado oscuro de la venganza. Michael Sarnowski es el director y despoja el proscrito de su capa verde y sus hazañas alegres para presentarnos a un monstruo cansado, un verdugo en el invierno de su vida que solo espera una muerte digna. Robin Hood nunca fue el héroe de los cuentos infantiles, todo era una mentira idílica. Bueno, así que una vez muerta la leyenda, solo queda el hombre y sus recuerdos, el monstruo y sus víctimas. En fin, Sarnowski no oculta sus intenciones y traslada con acierto esa atmósfera de viejo western melancólico al rudo medievo británico. El peso de la propuesta descansa casi por entero sobre los hombros de un colosal Hugh Jackman. El actor se vacía en la pantalla entregando una interpretación física y psicológica demoledora. Jackman ya había demostrado lo bien que se da a interpretar a héroes gastados por los años, y aquí lleva el dolor a un nivel mucho más íntimo, descarnado y animal. Su mirada refleja el peso de cada flecha clavada y cada vida arrebatada. Es un cuerpo roto que camina hacia el inevitable final, perfectamente secundado por una contenida Jodie Comer que equilibra la balanza emocional del relato. Arropada por el sello de calidad de A24, la película funciona a la perfección dentro de los códigos del subgénero crepuscular moderno, logrando una desmitificación absoluta, dolorosa y bellísima de un icono popular.
4: ¿Quieres que te cuente un secreto? La gente habla de Robin Hood. Cuentan historias, pero son falsas. No era un héroe. Era un ladrón asesino. Éramos monstruos. Yo soy el forajido. Robin Hood.

0: Os debo una disculpa. Me pedisteis que os dejara morir. ¿Cómo os llamáis?
1: ¿Me haces uno a mí?
2: ¿Quieres que te haga un arco? Muy bien. ¿Qué le pasó?
0: Cosas horribles. Ayudo a los que llegan a esta isla. Los jóvenes generan el cambio.
2: He matado a tantos que he perdido la cuenta. Es una maldición. Hay gente mala ahí fuera. Temo que nuestros crímenes la persigan.

0: Te protegeré. Yo te protegeré.
1: Nuestro siguiente estreno está basado en la historia real de Ousmane Umar, un joven ganés que abandonó su aldea atraído por la idea del país de los blancos. Es un lugar lejano que alimenta su curiosidad. Así que tras una travesía llena de obstáculos llega a Barcelona y descubre que la vida allí no es como él la imaginaba. Hasta que conoce a Montse, que la acoge en su familia y le ofrece, además de amor y apoyo, pues la posibilidad de un futuro. Ousmane no solo lo aprovecha, sino que la transforma en algo mucho mayor. Una película dirigida por el debutante en el largometraje Dani Sancho, que te engancha desde el principio y tiene muy buen ritmo, por lo que sigues muy atento en todo momento. Además, la actuación del joven Ousmane es increíble. Ayuda a comprender y sentir de una forma mucho más profunda la dura situación que tuvo que afrontar, haciendo que la experiencia resulte aún más impactante. Esta película retrata con crudeza ese viaje. El paso por territorios hostiles, el contacto con mafias que trafican con seres humanos, la violencia, el hambre y, finalmente, el peligroso cruce del mar Mediterráneo. Así que, lejos de cualquier romanticismo, la narración muestra sin concesiones la dureza extrema de un proceso que cada año viven miles de personas. Sin embargo, de los aspectos más impactantes del film es el contraste entre las expectativas del protagonista y la realidad que encuentra al llegar a Europa. El supuesto paraíso se convierte en un entorno de precariedad donde predominan los trabajos de baja cualificación, la explotación laboral, las condiciones de vida insalubres o la falta de oportunidades reales y, sobre todo, unos profundos sentimientos de soledad y desamparo. Este choque entre sueño y realidad constituye uno de los ejes más potentes de la historia. Veremos muchos actores encarnando a Ousmane a lo largo de varias etapas de su vida: niñez, juventud, madurez. E incluso el Ousmane real se interpreta a sí mismo. Es una película emocionante, humana e inspiradora que no solo entretiene, sino que también invita a reflexionar sobre una historia que merece ser contada.
2: ¿Os lo preguntáis vosotros cuando veis a alguien durmiendo en la calle? ¿Pensáis en cómo han llegado hasta aquí? No lo pensáis, porque la respuesta es demasiado dura. Solo era un niño cuando salí de mi país.
3: Hola.
4: Hola.
3: I need your help.
5: I am alone here.
6: ¿Viniste solo? ¿Pero cuántos años tienes?
7: Estás en una situación irregular. Es una falta grave.
6: Y dime una cosa, Ousmane. ¿Qué te gustaría hacer?
3: Estudiar, trabajar allá. Quiero que mi viaje tenga un sentido.
6: Ese chico ha sufrido mucho para llegar hasta aquí. Y se está esforzando. Solo necesita una oportunidad. Me rompe el corazón saber que has pasado por todo esto tú solo. Te quiero. Eres mi hijo, Ousmane, ¿me oyes? Es una de las mejores decisiones que he tomado en mi vida.
8: Con todos vosotros, Ousmane Umar.
1: A Paul Rudd le tenemos un cariño inmenso. Es un actor que ha sabido construirse una carrera a base de comedias simpáticas, dramas contenidos y participando en el universo Marvel con el personaje del Hombre Hormiga. En esta ocasión le veremos como protagonista del nuevo film del director John Carney, que regresa con otra de esas joyitas que sabe componer como pocos. Una historia que late al ritmo de la música, las frustraciones y las redenciones humanas. Letras robadas nos habla sobre Rick, que actúa en una banda de bodas y canta en algunos bolos pequeños, pero en una gira hace años se enamoró de una irlandesa con la que tuvo una hija y se quedó en Dublín. Así que un día, amenizando una boda con canciones conocidas, pues entra en escena un famoso cantante amigo del novio que asiste al enlace a quien da vida Nick Jonas. Sí, el de los Jonas Brothers. Así que juntos cantan una canción y al terminar la boda acaban bebiendo y escribiendo un tema. Bueno, pues en Letras Robadas, el director irlandés, responsable de obras tan entrañables como Once, Begin Again o Sing Street, pues nos sumerge en los entretelones de la creación musical, el plagio descarado, el peso aplastante de la industria y las segundas oportunidades. Y lo hace con una maestría que equilibra drama y comedia de manera magistral, resultando en un relato clásico, cálido y profundamente disfrutable. Las historias sobre música no necesitan grandes presupuestos ni efectos especiales para conectar. Basta con personajes auténticos, melodías pegadizas y un guión que entiende el pulso humano. Si buscas cine que te haga sonreír, reflexionar y tararear de camino a casa, pues esta es una gran opción.
9: Mira, solo es el principio, pero es este rollo.
10: ¿Puedo sugerir algo? ¿Por qué no haces Never?

0: Tío, tú no eres en absoluto el típico cantante de boy band.
1: Y tú eres demasiado bueno para ese grupo de bodas.
0: How to write a song without you. Llevo años dándole vueltas a esto.
1: Sí, me gusta. Esta canción...

0: cambió mi vida.
1: Es mi canción, yo la compuse.
2: ¿Crees que es fácil convertir una canción en un éxito?
0: Buenísima.
1: Sí.
3: ¿De verdad era necesario hacer una quinta barbaridad en formato Jackass? Pues parece que la tropa de Johnny Knoxville y el director Jeff Tremaine han considerado que sí. Lo que empezó hace 26 años como un programa del MTV, pues terminó convirtiéndose en una de las franquicias más reconocibles del entretenimiento televisivo y cinematográfico. Desde entonces, Jackass ha dado pie a 4 películas, varios spin-off y una identidad propia sustentada en la química de su grupo original, formada por nombres como Johnny Knoxville, Van Margera, Steve Vai, Chris Pontius, Wyman, Dave England o Preston Lacey. La última vez que el equipo se reunió en la gran pantalla fue con Jackass Forever, estrenada ya por el 2022. Aquella película sirvió para demostrar que, pese al paso del tiempo, el grupo seguía dispuesto a someterse a golpes, caídas y situaciones delirantes con la misma entrega de siempre. Pero también dejó claro que el desgaste físico era ya mucho más serio. Durante ese rodaje, Johnny Knoxville sufrió uno de los accidentes más graves de toda la historia de la franquicia, al ser embestido por un toro. El golpe le provocó una hemorragia cerebral, una conmoción, una fractura de muñeca y una costilla rota, lesiones que lo obligaron a reducir su participación en algunas de las escenas más peligrosas. Ahora queda claro que Jackass Best and Last quiere funcionar como una despedida a la altura del legado del grupo, dolorosa, ridícula, exagerada y completamente fiel a una marca que ha hecho del caos su señal de identidad. En fin, una película para cuadrillas de chavales que quieren divertirse mientras otros se autolesionan.
4: Advertencia, las escenas peligrosas de esta película han sido realizadas por profesionales.
5: Hola, soy Wyman.
6: Hola, soy Van Margera.
7: Soy Preston Lacey.
8: Soy Chris Pontius.
4: De modo que por vuestra seguridad y para proteger a los que os rodean...
9: Soy Dave England.
10: Soy Danger Eres.
11: Soy Steve.
12: Soy Ryan Dunn.
4: No tratéis de realizar ninguna de estas escenas que habéis visto.
13: Hola, soy Johnny Knoxville.
14: Hola, soy Johnny Knoxville.
15: Hola, soy Johnny Knoxville. ¡Bienvenidos a Jackass!
16: Bienvenidos al primer día de nuestra última película.
17: ¿Cómo te sientes?
16: Estoy triste.
17: ¿A ti te entristece, Chris?
18: No, no me relaciono con mis emociones.
16: Me gustaría presentaros a un nuevo miembro del equipo. ¡Larry!
19: ¡Larry! ¡Bravo!
20: Encantado de conoceros, soy muy fan.
16: ¡Dadme puta agua para echársela a Larry! Años y no hemos aprendido una puta mierda. ¿Alguien tiene el anillo electrificado para el pene? Pupis dice que quiere probarlo.
21: ¡Hola, soy Pug!
16: Lo estás llevando ya a otro nivel.
22: ¿Sí?
16: Te veo muy contento con esto.
23: If you're gonna be done,
24: ¡oh, mierda!
25: ¡Yo casi os cinco!
16: Este es el escape room del infierno. ¡Que empiece el juego! Creo que pasamos a la siguiente habitación.
26: ¡Qué asco de trabajo!
16: ¡Menudo hostia en el estómago! Hoy vamos a hacer historia con el primer examen de próstata robotizado.
27: Así es, ya casi a los 50 años. ¿Has visto el dedo del chisme?
16: Eso no es un dedo. Es una garra.
20: Vamos al lío, pequeño.
3: Nuestra última propuesta también llega desde Francia y Pauline Loquez nos presenta uno de los debuts más impactantes de los últimos años, en una película que aborda un asunto tan duro como el de una enfermedad de manera diferente a lo habitual y lo hace centrándose en las decisiones que toma una persona y cómo asume la mala noticia. En esos 3 días se clave en la vida del joven protagonista al inicio del tratamiento, pues los guionistas han querido mostrar de manera bastante creíble los pasos dados por el protagonista. En ese corto periodo de tiempo, desde que se entera de la mala noticia hasta que inicia el tratamiento. La película sabe mezclar bastante bien el drama y la comedia. Tiene un inicio impactante y directo y un final muy coherente con lo que hemos visto en los días anteriores. Además del guión, el otro aspecto destacado es la excelente actuación de Theodore Pellerin, que interpreta al joven que da título a la película, Nino, y que transmite además mucho sin necesidad de exagerar en sus reacciones. Es una propuesta que puede gustar a casi todo tipo de público, en especial a los que salen satisfechos de las proyecciones de cine europeo independiente con pocos alardes técnicos y que cuentan de

0: que tiene y uno se quede.
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2: Soy yo, la que te vio llegar con las manos manchadas de tierra y los ojos abiertos. La que te dio sombra cuando el sol mordía fuerte. Te enseñé a hablar con la boca llena de verdad, a no esconder el acento, a llevar el arte en la voz, la risa en los gestos y la guasa como defensa. Porque tú, hijo mío, creciste entre cal blanca y patio abierto, bajo un cielo que nunca se cierra. Y si un día te marchas, si el camino te lleva lejos, no mires atrás, que yo me quedo despierta, como la madre que escucha los pasos en la noche, esperando que su hijo vuelva. Porque yo no me muevo, yo no me voy. Yo soy tu tierra, yo soy tu nombre, yo soy tu casa.

0: Bienvenido. Eres un poeta.
1: Muchas gracias. Tú eres un poeta. Gracias por esa introducción. Me honras, de verdad que sí.
0: ¿Sí?

¿Qué tal? Buenas noches. De nuevo, bienvenidos. Sebastián Yatra canta Traicionera. Bueno, en la vida, en momentos determinados, la mayoría de las personas, pues, y sobre

Sobre todo en el amor nos volvemos traicioneros, ¿no? A veces no podemos evitar una mirada que se cruza en nuestro camino y aquella sonrisa y todo aquello que despierta aquella persona, que despierta lo más profundo de tu yo. Y vas y puedes volver a enamorarte de nuevo. Quizá es porque no estabas enamorado de quien estabas, ¿no? Y te lo imaginabas. No sé, en fin, cada noche aquí nos enamoramos de la vida y de ti que estás al otro lado, cada noche, e intentamos buscar lo mejor de cada uno de nosotros. Y lo unimos creando una sensación de amor y de felicidad. Buenas noches, bienvenidos a la fiesta, al espectáculo. Debajo, comenzamos, sígueme por las redes, que voy ya.

0: honor para nosotros estar aquí, lo sabes.
1: Yo he venido aquí siempre porque es un sitio donde se está a gusto.
2: Es un programa estupendo.
3: Tu programa es uno de los mejores, no en España, en Europa.
4: Qué bonito, no lo olvidaré nunca.
5: ¡Arriba la música! ¡Comenzamos con fuerza! ¡Va!
6: ¡Presente! Hey.
5: ¿Cómo se baila esta señorita? ¿Ustedes lo bailan o no?

0: ¡Aplauso para los bailarines! Buenas noches, bienvenida.
1: Gracias.
0: La directora de la revista Élite, Sara Chávez.
1: Así es, aquí estamos presentes. Gracias por la invitación nuevamente, por recibirnos en tu casa.
0: Bueno, porque estuvimos en el segundo aniversario en el Salón de Eventos FA y bueno.
1: Correcto. Un gran éxito, gracias a ti.
0: Que vengas un momento y al menos compartirlo, ¿no?
1: Ya les contaremos cómo se desarrolló todo ese evento. Una magnífica conducción contigo y con la colaboración de Mercedes Sauca.
0: Dale bueno, recuerdos a la señorita.
1: Gracias.
0: No, señora, señora está casada.
1: Señora Mercedes Sauca.
0: Bueno, luego hablamos. Y esta señorita que tienes a tu lado, buenas noches, ¿qué tal? ¿Cómo se llama?
2: Buenas noches, soy Xiomara Estrada, hondureña. Y pues nada.
0: Usted también fue portada de la revista, ¿no?
2: Fui portada en el mes de marzo de la revista Mujeres de Élite y para mí fue el honor más grande que he podido tener.
0: ¿Usted es cantante, bailarina, empresaria?
2: Soy maquilladora.
0: Ah, maquilladora.
2: Peluquera y estilista profesional aquí en Barcelona.
0: Todo tipo de actividades de las mujeres pueden entrar y formar parte de esta revista.
1: Todo, sobre todo cuando tienen una trayectoria como la de Xiomara, que ella ha estado en los grandes certámenes de belleza como el Miss Grand, ha participado también con...
0: Bueno, luego me lo cuentas, arriba la música. Pásale el micro a él. ¡Tapur! ¿Qué haces con tantas mujeres?
3: Soy el dueño de todas, hermano.
0: Eres el dueño del circo.
3: Exacto.
0: Buenas noches.
3: Sí.
0: Cantante. Un aplauso para el cantante Tapur. ¿Tú eres hermano del milenario?
3: Sí, sí.
0: ¿Sois hermanos, gemelos?
3: Sí. Somos ecuatorianos, somos gemelos, somos igualitos.
0: ¿Gemelos? ¿Sois gemelos o no?
3: No, somos hermanos de sangre.
0: De sangre.
3: Sí.
0: ¡Hala!

0: ¡Aplauso para Taful! Luego ha venido el milenario, ¿no? Está ahí, ¿no?
1: Sí, sí, por aquí está el milenario, por aquí está. Por aquí.
0: Luego le vemos, Paco. ¡Qué bigote!
2: ¿Qué le parece, señor?
0: Pero parece postizo, ¿eh?
2: Sí, claro, mire.
0: Parece postizo, ¿eh? Ese bigote.
2: No,
0: ¿ves y ves a tu novia con este bigote? Va, venga, va. No, he dicho que besara con tu novia.

0: cae, que se te cae.
1: Se me cae, madre hasta mía. La vergüenza. Se
0: ¿Y por qué no te los dejas esos bigotes de verdad?
1: Que se cae.
0: Se te cayó el amor, se te cayó el bigote y se te cayó todo.
1: ¡Hasta los calzoncillos!
0: ¡Ahora sí! Buenas noches, abogado.
1: Nosotros también somos gemelos. Buenas noches.
0: Ah, pues eso, gemelos también.
1: ¿Lo ves? Bueno.
2: El bigote yo con bigote.
0: Sale, Prats, usted también se podría colocar un bigote, ¿eh?
1: Venga.
0: ¿Va?
1: ¿Ahora o mañana?
0: Hoy mismo, esta noche.
1: Si
0: luego.
1: Hay que colocárselo, lo colocamos.
0: A ver si le colocas el bigote.
1: ¡El bigote! Venga. Vamos a colocarlo.
0: Pero entre vosotros tenéis un gran mago. Buenas noches. Maxer, adelante.
3: Vamos.
0: Levántate. ¿Cómo se baila esto?
3: Muy bien, así, ¿no?
0: A ver. Va, enséñame
3: cómo se baila, va.
0: Nada. It's not unusual to be
3: loved by anyone. No, pero mejor...
0: ¿Tienes un pequeño adelanto de
3: sí,
0: lo que vas a hacer esta noche?
3: Venga, aquí ya que veo que entre
0: billetes
3: entre,
0: no son,
3: entre
0: son
3: revistas,
0: papeles, ¿eh?
3: No. Esto también son como así de revistas, ¿no? Ya que, mira, algo sencillo y todo, no lo tenía previsto, pero mira, revistas, ¿sí? Que bueno, digo, venga, voy a recortarlas así en formato billete para al menos, pues... Por un momento imaginarme que son billetes, aunque...
0: ¿Te imaginas que son billetes?
3: ¿Eh? Imagínate. Sí. Pero bueno, que se vean que, pues, que son simples recortes y mejor no ponerse a leerse porque las cosas están muy mal, ¿no? Pero bueno, si imaginamos por un momento, puede llegar a parecer que estos billetes se transforman en billetes de 20 euros.
0: ¡Reparten, madre! ¡Que los guarda! La propuesta de esta noche es esta.

0: Bueno, y seguimos. ¿Te parece bien que entre la ganadora, la chica ganadora, el título de élite de 2026?
1: Miss Chica Élite del año 2026.
0: Le colocáis
1: 2026.
0: El título de Miss.
1: Exactamente.
0: Pues entra. Que entre, vale, venga, ahí está.

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1: Buenas noches. Un momento, se nota que usted ha nacido para esto, ¿eh? ¿Se le nota, sí o no?
2: Se
1: para
2: le nota.
1: Para el modelaje, para la moda,
2: corte,
1: ¿y para qué más?
2: Elegancia.
1: ¿Y para qué más? De cara a las cámaras, ¿y para qué más?
3: Bueno,
1: ¿para ser actriz? ¿Cuál es tu sueño?
3: Bueno, mi sueño es ser modelo de profesional, desfilar para marcas lujosas, pero también me gustaría hacer una carrera, que es la de un doble grado de Derecho y ADE, ya que, bueno, pues también me gusta el mundo del estudio.
1: Bueno, espera, me cuentas algo más en un momento. Pero esta noche, en esos 25 años, recordamos a la cubana.

0: ¡Viva la cubana! Hombre, veo que en la contraportada de la revista estaba el Papa, ¿no?
1: En Mujeres de Élite ponemos la actualidad del día.
0: ¿Esta es la última?
1: Es la última, sí.
0: La última.

0: Muy bien. Me decías que tus sueños son en convertirte... ¿Con cuántos años tienes?
1: 17.
0: Fíjate, no tiene 18. En convertirte en una figura del mundo del espectáculo también. ¿A que sí? ¿Sí? ¿Cantas también?
1: No.
0: ¿No bailas tampoco?
1: No.
0: ¿De qué país eres?
1: Bueno, yo he nacido aquí en Barcelona, pero mis padres son de Ecuador.
0: Ah, muy bien. Viva Ecuador, porque aquí está bien representado siempre. Pues nada, me alegra. Siéntate al lado del abogado. Inspírese. ¿Qué decía usted, abogado?
2: Que decía que va a estudiar Derecho y ADE. ¿Estás segura? Te lo de ADE, sí, digo lo de Derecho.
0: Pon el micro cuando hable.
1: Sí, es que es una carrera que siento que me puede abrir más las puertas.
0: El micro. Ahí va a pasar.
2: Tienes un elenco de posibilidades que te puedes dedicar al mundo empresarial, puedes opositar, al mundo de asesoramiento.
0: Pero eso está lejos del artisteo, entonces.
2: Bueno, pero es compatible. Mira, yo soy un divo,
0: divo. Abogado de mañana.
2: Y por la tarde con mi hermano aquí.
0: Y marietés por la noche.
2: Aquí dándolo todo, sí. ¿No lo ves?
0: Usted también, ¿no?
3: Así nos toca. Muchas veces tenemos que hacer un poco camaleónicos y transformarnos, ¿no? Depende.
0: ¿Usted también se transforma o no?
3: Muchas veces.
0: ¿De noche también? ¿En qué se transforma de noche?
3: Pura mujer de élite.
0: ¿Ah, sí? Siempre mujer de élite.
3: Mujer de élite, por supuesto.
0: Bueno, a ver cuándo sale la revista dedicada a los hombres, ¿no?
3: La tenemos programada para agosto, está próximamente ya, y ya sabemos que tú también vendrás por ahí.
0: ¿Ah, sí?
3: Así es.
0: ¿También iré por ahí? Bueno, pues nada, señor abogado, como puede ver, ¿sabes algo del milenario? ¿Qué me puedes contar de él? Porque me voy en un momento a conversar.
4: Sé que está aquí y que va a cantar.
0: No, pero ¿cuánto tiempo está aquí en Barcelona? ¿O regresáis juntos a Ecuador? ¿Estáis de gira por Europa?
4: Ahora estamos en una gira. Vamos a cantar el 1 de agosto en el evento que están cordialmente invitados.
0: ¿Vais a estar en el Festival Tricolor?
4: Sí, en el Festival Tricolor. Vamos a estar allí. De ahí tenemos que subir a Estados Unidos. En Ecuador posiblemente también bajemos para allá. Andamos dando una promoción a la música por todas partes, haciendo bulla por todos lados.
0: Bueno, pues mira, el Festival Tricolor es el 1 de agosto en la ciudad de Badalona, en el Pabellón Olímpico. Allí se va a dar cita un encuentro de artistas, sobre todo muy importantes ecuatorianos, ¿no? Todo... Tú los conoces, pero son figuras máximas en Ecuador, ¿no?
4: Como 27 artistas ese día.
0: Pero en Ecuador la mayoría son tremendos, ¿no?
4: Todo, mucha arte, mucho talento. Y ese día pues venimos a darle alegría a la gente de acá, de nuestros compatriotas que están aquí haciendo vida a todos nuestros ecuatorianos que los queremos demasiado. Entonces venimos a hacer harta bulla, a darle un poco de vida a todo esto. Sí.
0: Yo no sé qué pasa con la música urbana, que todos van cargados de oro. ¡No! ¡Cargados de oro!
4: Hay dinero.
0: ¡Arriba la música urbana! ¡Me voy con el milenio! Esta es la presentación.
5: Quizá fui yo el que fallé. Creía que este momento era único.
6: Hoy nos reencontramos con el milenario, que viene a presentarnos su tema Te fallé. En esta canción muestra una faceta más íntima y emocional y habla del arrepentimiento, los errores cometidos en una relación y el deseo de obtener una segunda oportunidad. Todo ello acompañado por una producción moderna y un sonido envolvente que mantiene la esencia urbana que le caracteriza. Así que damos la bienvenida al programa Al Milenario.

0: Bueno, tu hermano viene pisando.
1: Ya lo vi, está con todas las mujeres. Ya lo estoy viendo. Ya
0: cuando
1: lo estoy
0: tú llegues, Elia.
1: Ya barrió ya.
0: Ya tiene todo hecho, ¿no? Pero, ¿soléis cantar juntos o no?
1: Sí, tenemos varias canciones juntos. En mi anterior disco tenemos varias colaboraciones con él.
0: ¿Él es un poco más joven?
1: Él es más joven,
0: tú
1: sí.
0: Empezaste
1: él antes. Es el bebé, yo soy...
0: Tú empezaste antes y tú eres el reconocido en tu país, ¿eh?
1: Sí, gracias a Dios, sí.
0: ¿Él cómo anda? ¿Cómo anda?
1: Bien, está bien, porque está sacando muy buena música. Hoy en la actualidad la música del dancehall está como liderando en el país y él hace mucho dancehall. Lo mío es un poco más de música... yo hago un poco más de música tradicional. Por ejemplo, lo que estás escuchando ahí, eso es un poco de reparto, pero fusionado con reggaetón y tirando un poquito más para la gente de 25 para arriba.

0: Cambió el más para gente de 20 para atrás.
1: Lo tuyo ya tiene un recorrido, ¿no?
0: Sí, hermano? Gracias a Dios, sí, sí.
1: ¿Empezaste con una formación, luego con un dúo?
0: Siempre, sí. Yo empecé primero con un grupo, sí. Hace muchísimo tiempo. Empezamos, éramos 5. Luego de eso tuve un dúo, otro grupo, tuve como unos 5 años y después ya me independicé como el Milenario solamente.
1: ¿Cuántos años hace?
0: Ya en la música tengo 18, mucho tiempo.
1: Hay que ver esto de la música urbana, lo que da, ¿eh? Oro por todos los lados, brillantes.
0: Sí, pero todo esto nos lo da la joyería, nos lo presta para los
1: amigos. Ah, os lo dejan solo para las situaciones, ¿no? Sí. ¿Pero por qué? ¿Que va dentro de la estética?
0: Sí, es parte, yo creo que el cantante urbano, yo me siento bien. La verdad me encanta mucho el bling bling, como le dicen en la música urbana, pero es parte del atuendo del cantante de música urbana. Como tú ves, como un baladista casi no es la manera de presentarse así, pero entonces, el género urbano sí.
1: ¿Cómo definirías tú entonces el género urbano? Porque tenga que ir así, enjollado de esa manera.
0: Que tienen mucho flow, nada más. Sí.
1: ¿Flow?
0: Flow, mucho esto? Flow. Flow es que tienen un estilo único.
1: Entonces las mujeres...
0: Que viene de la calle. Sí. Recuerda que nosotros la música urbana realmente eso viene del barrio. Y gracias a Dios ha tenido la aceptación a nivel mundial, pues, y ahora ya nos aceptan. Pero realmente el cantante de música urbana viene del barrio, viene del pueblo, viene de la calle.
1: ¿Tú empezaste también así?
0: Sí, la verdad, yo me considero que así. Yo vengo realmente conociendo mis raíces, contacto realmente con la calle. Y yo creo que esa es la esencia principal del cantante de género urbano.
1: Está guay, ¿no? Para que respeten un poco la música urbana, que algunos se creen que porque solo parece que está de moda la música urbana, ¿no?
0: Pero no, hay mucha gente que, bueno, lo hace y le ha funcionado, pero tú tienes que conocer siempre tu esencia, ¿entiendes? Porque detrás del género urbano, recuerda que eso es una cultura ya, porque eso viene de... Nosotros peleamos muchísimo para que seamos aceptados dentro de la sociedad, los cantantes de música urbana, porque antes tú hablabas de música urbana y no te daban oportunidades, te veían mal, la forma como te vestías, hasta que gracias a Dios, pues, tenemos cantantes como Bad Bunny, que está metido globalmente en todas partes y es la imagen de todo el mundo, es un cantante de música urbana hoy en la actualidad. Anteriormente, tú sabes que nosotros no gozábamos de esos privilegios.
1: Imagínate el poder que tiene, que se ha atrevido a plantarle cara al presidente de Estados Unidos.
0: Totalmente,
1: ¿no?
0: Totalmente, total. Se le para a quien sea, porque tienen, como te digo, él mueve masas.
1: Él tiene la fuerza de que mueve
0: pero eso costó, a muchas personas. Pero eso costó muchísimo, como te digo, unión. Porque recuerda que nosotros el género urbano es la unión de mucha gente que empezó a hacer música en las calles hasta que todo el mundo hizo fuerza y a las buenas o a las malas te empezaban a escuchar en las discotecas, en los eventos, empezamos a meter nuestra música. Yo te digo porque yo vengo realmente desde los 90 que venimos luchando con esto. Y ahora que te vean y te reconozcan y te dan oportunidades, como uno dice, se logró el objetivo. Y esperemos que de aquí para adelante pues sea... más fácil la carrera de los que vienen detrás de nosotros. Muchísimo más fácil.
1: Bueno, eso está bien en la vida, siempre abrir camino para que otros no padezcan.
0: Claro,
1: ¿no?
0: Para que no sufran eso, pero es lindo ser parte del proceso, créeme que es muy bonito.
1: Y hoy vienes a presentarnos el tema que estás presentando, no sé, por
0: Se llama Te Fallece y ese es mi último EP. Saqué 5 canciones en ese último sencillo, productores cubanos, todos. Hoy en la actualidad yo estoy radicado en Miami.
1: ¿Tú no estás en Ecuador?
0: No, yo estoy viviendo en Miami. Yo la última vez que estuve aquí en tu programa fue en el 23, si no me equivoco. Estuve en el 23, en el 2000. Cambio de Brujo se llamaba mi última canción.
1: Cambio de Brujo, ¿no?
0: Sí. Que fue una producción hecha en República Dominicana en ese tiempo. Y la presentamos aquí en tu programa. Por eso ahorita que entré me trajo lindos recuerdos, porque yo digo, yo me siento aquí como en mi casa.
1: ¿Ah, sí?
0: Y verte y ver todo igual, de verdad que es increíble, muy bonito. Y que tú siempre le estés dando como la apertura a todos los cantantes y a la gente que pase por aquí, eso es chéverísimo.
1: Antes salimos por Miami TV, creo que me volvieron a pedir, pero tengo que preguntar, no sé si en estos momentos nos vemos o no, pero por Miami TV nos veíamos.
0: ¿De verdad? Yo, sí. Bueno, igual ahorita te están viendo por todas las plataformas digitales, porque tú imagino que subes todo a YouTube y la gente en el mundo entero te va a ver tu programa. Lo que te estaba diciendo respecto a mi última canción que se llama Te Fallé, ese video fue grabado en Miami con músicos cubano y de verdad que involucrarse con, pues son tremendos músicos para mí, de verdad que yo le hago la venia a los músicos cubanos, a los artistas cubanos. Yo quise hacer algo, de verdad que ha funcionado muchísimo porque pensé que eso no iba a gustar en mi país, pero gracias a Dios la rotación en radio ha sido aceptable y a la gente le gusta muchísimo esa canción.
1: Qué guay, ¿no?
0: Sí, gracias a Dios, sí.
1: Y luego vivir en Miami, porque Miami...
0: Y en Miami, tú sabes que es la capital. Nosotros decimos que es la capital del mundo. Todo lo que empieza a funcionar ahí solo se empieza a expandir en los otros países de Latinoamérica.
1: O sea, que si

0: Allí el tema...
1: Si tú funcionas, eso solo se despega.
0: Quiere decir que va a funcionar en todo el
1: país. Casi la mayoría de los cantantes siempre hacen como su plaza en Miami porque es un buen lugar. Recuerda que estamos llenos de diversidad de muchos países, muchas culturas. Entonces tú sueltas algo y automáticamente eso empieza a rotar dentro del estado.
0: ¿Conviven los dos idiomas, el inglés y el castellano?
1: La verdad, mi inglés... Estoy en clases porque la verdad se me ha complicado. No, recuerda
0: pero,
1: que...
0: Pero allí en la calle...
1: No, allá es más español.
0: Ah, sí.
1: Es más español. Llegas a Miami y tú te sientes que estás en cualquier país de Latinoamérica. Ajá. O sea, es muy difícil que tú tengas una comunicación en inglés en la Florida.
0: Pero las grandes cadenas como Telemundo que están ubicadas
1: en español.
0: Allí,
1: están en español todos. Todos en español. Ya cuando tú ves, ya subes por Nueva York, New Jersey, todo por allá, ahora sí ya hablas en inglés, en Los Ángeles, pero en la Florida todo es español. 100%.
0: Qué guay, ¿no? Habrá que ir a conocer todo aquello,
1: claro.
0: ¿No?
1: ¿No conoces?
0: No, no lo conozco.
1: Cuando tú te das, llegas a Miami, créeme que tú te sientes como que estuvieses aquí. O sea, sientes que esa es tu casa. Porque estás rodeado de habla hispana, todo el mundo. Y eso es importante. Y eso te hace más fácil que tus proyectos funcionen en ese estado.
0: Bueno, pues habrá que pensar algo, pero ya
1: algún rato estás cordialmente invitado, mi hermano, de parte mía.
0: ¿Ah, sí?
1: Sí.
0: Bueno, y ahora, ¿cuál es tu proyecto, aparte de ese tema? Que has estado en España, pero te vas y luego vuelves.
1: Tengo, bueno, tenemos aquí el primero, el tema con la fiesta de colores, ¿verdad?
0: El
1: tricolor. Con Flor, que le mando un fuerte abrazo a Flor Andino, que ella siempre está
0: presente. Sí, al final
1: presente.
0: De la entrevista veremos el cartel e imágenes de...
1: Sí,
0: de,
1: sí, estaremos ahí el primero de agosto, cordialmente invitado a todas las personas de Ecuador, de Colombia, de todos los países de Latinoamérica, porque esas fiestas son chéveres. Yo he tenido como 3 veces he cantado en la fiesta de los ecuatorianos, son increíbles, de verdad que muy chévere.
0: Es un poco también por ser ecuatoriano, ¿no?
1: Sí, sí, sí, no, y es bonito este porque caso... tú sientes esa conexión con gente que se vinieron hace 20, 25 años y verlos cómo disfrutan de cada una de las canciones y de sus artistas, es bacanísimo, chévere.
0: Porque hay una diversidad, ¿no? Supongo, de diferentes edades y estilos.
1: Edades, ciudades... Y aquí se unen todo, la sierra, la costa y el oriente, que son las partes importantes de mi país, Ecuador. Aquí tú lo ves a todos reunidos disfrutando de su música. Y tú como cantante, o sea, sientes esa conexión y la vibra bien bonita. Muy chévere. Por eso me encanta venir siempre para esa fiesta, me fascina.
0: Bueno, y no sé, recordar algún tema tuyo más que a ti te...
1: La última vez estuvimos aquí con la canción Cambia de Brujo, me acuerdo que es una canción chévere, hace mucho tiempo. Tenemos esa, tenemos La Despedida, que fue una canción que también gustó muchísimo, gracias
0: Habla
1: a Dios.
0: De mí.
1: Junto a ti, también creo que tú lo pasaste anteriormente, se llamaba Junto a ti. Esa canción fue grabada, el video musical lo hicimos en Venezuela. Un fuerte abrazo y todo el apoyo para la gente de Venezuela porque ese video lo grabamos en Caracas, no, en una isla que se llama Isla de Coche, se llama, me acuerdo. Hermosísimo, nos trataron, siempre tengo lindos recuerdos de la gente de Venezuela. Y ahorita en la actualidad, pues con lo que te estoy diciendo, con mi último EP que
0: sí, creo que salió en el 25, ¿no?
1: ¿Perdón?
0: Salió en el 25.
1: En el 25 salió, sí, lo estamos trabajando porque venimos a hacer el tour. Tuve enero y febrero haciéndole el tour en Ecuador a la canción, visitando los medios de comunicación. Tuvimos muy buena aceptación, como te digo. Y yo quería también traer pues, el proyecto acá a España, que siempre digo que esto es mi casa, hermano.
0: ¿Dancehall le pusiste?
1: Dancehall.
0: ¿A Dancehall?
1: Sí. Eso es el género que hoy en la actualidad está, como te digo, liderando en el país y la mayoría de los exponentes son de mi tierra de Esmeralda. La mayoría.
0: ¿Y cómo es el dancehall?
1: Aquí creo que estuvo John Briel, creo, si no me equivoco.
0: Sí, John Briel está en este programa.
1: Ya,
0: sí.
1: Él es uno de los que lidera el dancehall esmeraldeño. Lo está liderando en el país y gracias a Dios ha gustado muchísimo que se ha hecho viral en todo el mundo la música de él.
0: ¿Y qué aporta el dancehall, digamos?
1: Es un género de música, eso realmente viene de Jamaica, O sea, ellos empezaron a hacer ese tipo de música que hace muchos años no se escuchaba. Y la gente de Esmeralda, de mi provincia, empezaron como a modificarlo y actualizarlo y ha gustado muchísimo. Que hoy en la actualidad, justamente eso de ahí, que hoy en la actualidad, Ryan Castro, que es un artista colombiano, toda la música que está sacando él va guiada por el dancehall. Exactamente.
0: Bueno, pues habrá que estar atentos, ¿no?
1: Hay que seguir disfrutando.
0: John Briel también viene este año.
1: Sí, él va a estar, vi que está en la publicidad, él va a estar también, creo, para el primero de mayo, el primero de agosto va a estar aquí.
0: 1 de agosto en el pabellón olímpico de la ciudad de Badalona.
1: En Badalona, primera vez voy a estar allá. Pero
0: está tocando Barcelona, o sea, con el metro.
1: Como a 15 minutos, creo, ¿no?
0: Bueno, depende
1: de la posición, pero está cerquita.
0: Desde por aquí, sí, 20 minutos o algo.

0: así, pues nos vamos directos allá, allá voy a estar, ya te veré.
1: Ahí nos vamos a disfrutar, nos vamos a disfrutar.
0: ¿Destacarías a alguien en particular de tu país
1: ahí
0: que veas aquí?
1: Está Dayanara, está John Briel, está el grupo Tranza, Medardo, ¿verdad?
0: Sí.
1: La orquesta de Medardo y sus playas, famosísimo.
0: Bueno, pues nada.
1: Hay mucha gente conocida ahí.
0: Cataluña, en pie para acudir a uno de los festivales que va a ser más importantes de música. El 1 de agosto, mira, aquí tengo imágenes.
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0: Estaba pensando que la canción del milenario Te fallé me hace pensar en las veces que puedo haber fallado en una historia de amor. Seguramente que cuando una historia se termina, aunque uno siempre le echa la culpa a la otra persona, no es así. Tú sabes bien, si quieres mirarte al espejo de la vida, que no es lo correcto. Que seguramente que yo, que tú, hemos fallado. Porque somos seres humanos y hacer el camino de la vida supone eso, equivocarse para superar aquellas cosas que no somos capaces hoy en día de llevarlas a cabo. El camino constantemente es aprender. Lo fácil en la vida es señalar a los demás o pensar que la otra persona es la que tiene la culpa. Que la otra persona es culpable de que esa historia de amor se haya terminado, y no es así. La otra persona habrá puesto su parte. Sí, claro, como tú. Pero es evidente que cada uno tiene que intentar reconocer su error. Porque si no lo hacemos así, nunca nos vamos a superar. Y nunca podremos afrontar el camino con la fuerza y la voluntad que hace falta. Por eso, no te sepa mal. Y que aquello que te equivocaste o me equivoqué en esa historia de amor pasada, que no vuelva a suceder en este nuevo amanecer. Porque a pesar de la oscuridad, a pesar de los pesares y de esos momentos que vivimos en que parece que no hay salida, que no existe el amor para nosotros, más tarde o más temprano aparecerá una luz en el camino y será una mirada llena de amor que está esperando compartir contigo su historia de vida. Por eso, te pido que estés atento en aquello que fallaste para que mañana, o yo mismo mañana, no pueda pasar lo mismo que ayer. Porque la vida es un aprendizaje constante y así lo hacemos. ¡Despertad! ¡Despertad, que estáis dormidos! Si no, no aprendemos. ¡Que entre como un cañón! ¿Os parece bien o no? De fuerza, de magia, de amor y de qué más.
4: ¡Sí! ¡Diversión!
0: Este abogado me deja sin palabras. ¡Adelante!

0: Gatita.
1: Bienvenido al cabaret. Estas son las chicas de cabaret.
0: Bellísima, bellísima.
1: Son
0: bellísima,
1: las chicas de cabaret. Ahora bellísima. Se van. Se van las chicas del
0: cabaret. Se van, se van.
1: Camine usted por el cabaret, señorita. Demuestre cómo se camina. Déjala.

0: vemos un vídeo tuyo. Está bien, creo, dale, que es el confidente. Está bien, está bien, está bien. ¿Estás bien? ¿Has visto cómo camina esta chica?
1: Sí, qué bellísima, bellísima.
0: 17 años solo.
1: Bellísima, sí, sí, sí.
0: 17 solo.
1: Es un caballo de pasos y tas, tas, tas. Súper bonito.
0: ¿Sí? Sí. A ver, camina, ¿cómo se hace eso?
1: No, yo no puedo, yo no puedo.
0: ¡No! ¡Camino por el cabaret!
1: No. No sé cómo caminan los caballos de paso.
0: Ahí está, el confidente.

0: ver cómo hace. ¡Oh, oh, oh, oh, oh, oh, oh,
1: oh, oh, oh! Paco, no te sabes.
0: ¿Dónde está Paco? Llámale. Venga, que entre el camarero Paco. ¡Sanito! Es la hora del refresco. ¡Vamos! ¡Venga, va!

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2: ¿Ya habéis sacado las entradas o no? Hay que ir al festival. Súbela música, súbela. ¡Hey!

0: Y el hermano pequeño, nada.
1: Nada, ellos no saben zapatear. Nada,
0: no, no saben zapatear aún. Nah. Bueno, ha llegado el momento que nos cantes. ¿Te parece
1: bien
0: o no?
1: Está bien.
0: ¿Vas a cantar Te fallé?
1: Claro.
0: ¿A quién le fallaste? Dile la verdad.
1: No me pasó a mí, le pasó a un amigo.
0: Ah. Ya, todos dicen lo mismo.
1: Yo nunca fallo, yo nunca fallo.
0: Señorita Sara, todos dicen lo mismo.
2: Todos dicen lo mismo, pero en realidad la vida es un camino de fallos.
1: Sí,
2: lo que tenemos
1: sí,
2: que hacer es
1: no
2: quedarnos, levantarnos y continuar.
0: ¿Tú le fallaste a él también?
2: Muchas veces.
0: ¿Así también?
1: Pero las mujeres dicen que no fallan, ¿cierto?
2: Yo he dicho la verdad.
1: Las mujeres siempre dicen que ellas no fallan.
0: No, ella ha dicho que sí, muchas veces.
1: Primera vez yo veo a alguien que dice que se falla. La porque las mujeres, que... sí, las mujeres nunca fallan, dicen, no sé.
0: Reconoce que tú también fallaste, toma el micro. ¿A que también fallaste?
3: No, no he
0: fallado.
3: No,
0: tú no fallaste nunca. Mira qué bien.
3: No he tenido la oportunidad.
1: ¿De verdad?
0: No has tenido la oportunidad. Pues
2: ya le llegará, ¿no?
3: Pues, sí, a lo mejor tengo que vivir esa experiencia.
0: ¿Hacemos el llamamiento? ¿O no? Ni siendo portada de una revista, ¿eh? ¡Qué fuerte, eh! ¡Madre mía! Bueno, vamos a escuchar y ver esta canción, ¿no?
1: Está bien, perfecto.
0: Hemos hecho un repaso de tu historia. Ahí está.
4: El Milenario es un destacado artista de la música urbana que ha revolucionado la escena con su innovadora mezcla de reggaetón, música tropical y rap. Desde su debut en 2010, su estilo auténtico y su habilidad para fusionar géneros lo han convertido en un referente único dentro de la industria. Con una carrera en crecimiento constante, el Milenario ha llevado su música desde Ecuador hasta Europa, realizando presentaciones en festivales y shows en países como España, República Dominicana, Ecuador, Perú, México y muchos más. Su talento y su autenticidad le han ganado el respeto y apoyo de reconocidos exponentes del género urbano como Arcángel, DJ Playero, Juan Magán, Macano y Aldo Rank. El Milenario

0: Julio sigue construyendo una trayectoria sólida, destacándose por su capacidad para conectar con el público y por su compromiso con la evolución de la música urbana.
1: Y ahí está Te Fallé, acompañado haciéndole coros de Tafur, el milenario.
2: El milenario representando la verdadera Cone, M593.

más fuerte ese aplauso para Ani Lennox. Un recuerdo como este.

0: Bueno, hola, ya a cantar todos, ya la habéis pillado, pillado la canción, ¿no?
1: Sí, sí.
0: Bueno, te veo nerviosa. ¿Vas a hacer alguna portada de este joven o no? Cuando...
1: Dice que...
2: Buen perfil para hombres.
0: ¿Qué
2: de
0: perfil
2: élite,
0: buscas
2: por
0: para los hombres cuando hagas las portadas?
2: Un hombre
0: portadas
2: que tenga historia. Lo de él encaja perfectamente en la historia musical. Poco espacio en revistas tiene, así que vamos a aprovechar y darle ese espacio también a la música, el arte y la cultura también.
0: O sea, que seguirás con la misma visión que...
2: Exacto, de mujeres de élite.
0: La misma filosofía, ¿no?
2: Así es.
0: De mujeres de élite. O sea, que él es un chico de élite.
2: ¿Qué te parece? Bienvenido.
1: Lindo, gracias, de verdad.
0: Venir a España siempre te trae suerte, hermano.
1: Siempre, ¿no? Siempre hay algo nuevo aquí.
0: ¿Sí?
1: Yo me acuerdo que la vez que vine, había una chica cantante de Rusia, creo que era una rusa, había aquí. Cantaba bellísimo también.
0: Ah, sí, sí.
1: Y cantamos Cambio de Brujo, pero a capela con ella.
0: ¿Y qué fue?
1: No me acuerdo. Nunca supe de la vida de ella.
0: Nunca supiste
1: se
0: nada.
1: Fue a Rusia, creo.
0: Nunca supiste.

0: viste nada más de ellas. Bueno, son las cosas de la vida. Vamos a ir de magia porque tenemos un mago. ¿A ti te gusta la magia?
1: Me encanta la magia. Siempre he querido aprender, ¿sí sabes?
0: Sí.
1: Quiero aprender a hacer un truco porque soy pésimo para eso.
0: Pues...
1: Por ejemplo, esa cuba ahora vi que sacaste como euros, ¿correcto?
2: Sí, sí. Eso mola,
1: créeme, ¿eh? Que yo iba a sacar ahí y me salían dólares.
0: Hace un momento ha convertido papeles en billetes de 20.
1: Yo lo vi.
0: Lo viste, ¿no? Y ahora dice que lo va a hacer de 50, los va a convertir.
2: Madre.
0: Venga, va. Adelante, Maxer. Un aplauso para él. Va.
2: Bueno, ¿no te importa venir?
1: Claro.
2: Venga, un fuerte aplauso.
3: Bueno, ahora con cartas, ¿no? Porque ya tanto dinero, okay. Pues tampoco...
1: Sí.
3: Mira, yo tengo por aquí una baraja de color rojo, ¿sí? Y mira, traigo otra para ti, ¿vale? ¿Qué tal se te da mezclar?
1: Sí, yo la mezclo,
3: pues. ¿Sí? Mira, pues genial. Te doy por aquí el azul. Y mézclala ahí como puedas o sepas.
1: Mira, yo te voy a explicar... No está repetido nada, está todo bien. Yo siempre quiero cogerle la mentira a los
3: Sí, ¿no?
1: A los,
3: esta baraja también.
1: Pero no puedo.
3: Es la misma. Puedes mezclar así.
1: Como quieras.
3: También,
1: sí.
3: Mira, se te puede.
0: Ay, esa que es la carta. ¿Mala suerte o qué?
3: ¿Te animas a mezclar así a la americana?
1: Sí, dame ver. Soy medio, pero vamos.
3: Bueno.
1: O sea, no hay
3: está bien, sí. O sea, súper mezclada. Y una pregunta: ¿qué color te gusta más, el rojo o el azul?
1: Yo soy más el rojo.
3: El rojo, vale. Sí. Pues mira, no sé si tengo por aquí el estuche rojo. Te voy a dejar a ti la baraja roja para después, ¿vale? La guardo aquí por si yo en algún momento la toco, cambio alguna carta o lo que sea, tú gritas, ¿vale?
1: Ok.
3: Y dame la azul por aquí.
0: ¿Lo guardo gritar o no?
3: Bueno, déjala ahí.
0: ¿Sabe gritar o no?
3: No sé. Bueno, cantar sí, pero gritar... Bueno, entonces, baraja súper mezclada por ti.
1: Ok.
3: Y, por ejemplo, abogado, venga. Dime...
0: Abogado,
3: no, quédate ahí. Dime... Ah, no, vale. O sea, la baraja tiene 50...
4: Te da miedo que me levante, ¿eh?
3: Sí, me das miedo, la verdad. Sí. Pero bueno, dime un número el que quieras, del 1 al 52. Piensa que no sea muy largo para no estarnos aquí hasta mañana contando.
4: El 9.
3: ¿El 9?
4: Sí.
3: Bueno, yo sigo mezclando así, o sea, la baraja cómo está. Está mezclada, ¿no? Dime, ¿sí o no?
1: Correcto, sí.
3: Por ti, por mí, por un montón de... Mira, incluso, yo qué sé, por ejemplo... Tú por ahí, dime desde ahí, dime para cuando quieras.
1: Que pare.
3: Espera, empezamos de nuevo.
4: Para.
3: Por aquí. Mira, coge la cartita y enséñala a todos que yo no la vea.
1: Ok.
3: Yo me giro por aquí. Cuando lo tengas me avisas, ¿eh? ¿Sí?
1: ¿Ya? ¿Está bien?
3: ¿Ya?
1: Perfecto, ¿sí?
3: Mira, la vamos a perder por aquí y incluso... abogado, mezcla ahí para que yo no pueda tener ningún control sobre la carta elegida por ti. O sea, mezclan bien, mira, hasta el cocinero quiere ahí mezclar más.
0: El cocinero con la mano, siempre quiere meter la...
3: Sí, mira, quiere meter ahí la mano, sí.
0: La pezuña.
3: Cuando creas que está así. Y bueno, y ahora, en estas circunstancias es complicado encontrar la carta, ¿sí o no?
1: Okay.
3: Pero voy a hacer un juego clásico en la magia que se llama carta al número, ¿no? O sea, se tiene un número y una carta, y aunque no lo creáis, después de las mezclas... Tú dijiste un número, ¿qué número era?
4: El 9.
3: ¿Y tú cogiste una carta? ¿Qué carta era?
1: Lo puedo decir ya, el 9.
3: ¿El 9 de qué palo?
1: ¿Color?
3: ¿Color?
1: Negro.
3: Negro. ¿Y el palo hay picas o tréboles?
1: Era trébol, ¿no?
3: ¿Picas? ¿Dicen todos picas? Bueno, el 9 de picas.
1: Pica era.
3: Pues fíjate que yo no me he acercado. Sería increíble que si contamos desde arriba 9 cartas, esté el 9 de picas.
1: No te creo.
3: No, yo tampoco me lo creo, no te preocupes. ¿Sí? Pero claro, estoy pensando que... hacerlo con esta baraja que yo he estado mezclando, que tú has mezclado, he podido tocar, pero tú tenías una baraja antes que yo no me he acercado, ¿no? Fíjate, voy a dejar esto por
1: aquí. ¿Abro?
3: Ábrela, déjame la baraja así tal cual. Mira, y quiero que pongas tus manos así como una bandeja, ¿vale? Y voy a contar, ¿eh? Mira. 1, 2, 3, 4, 5, 6, 7, 8, y esta es la 9. Si esta es la 9, esto se viene arriba. Porque fijaos que en la 9 se viene el 9 de picas.

0: tío, una cosa. ¿Usted no podría
1: hacer algún truco de magia?
0: Ir a los juzgados como va.
1: Podría intentarlo,
0: enjollados.
1: Pues te digo una cosa.
0: Se imagina que hablan los abogados.
1: Fliparías con algunos abogados o procuradores como van, ¿eh? ¿Vale? Claro, porque luego, oye, con la toga quedas un poco disfrazado. Claro. No te lo digo. El juez a veces está en pantalón corto. Sí, yo te lo digo, ¿eh?
0: ¿Por qué no viene? Ah, no, se puede venir, ¿no? Un día ¿cómo? Con la toga puesta.
1: Pues hay que venir, se viene.
0: ¿Se podría?
1: Claro.
0: ¿Así?
1: Sí, sí, pero por lo civil y por lo militar. ¿Cómo? ¿Cómo? Tony, dímelo cómo.
0: No,
1: podemos venir, pues se puede venir.
0: Prefiero que impongan los juzgados de poder ir a...

0: Sí, no sí, enjollado sí. Como van los cantantes de música urbana.
1: Pues ya te digo que está la cosa muy mezclada, ¿eh?
0: ¿Muy qué?
1: Alucinarías. Si yo pasas el control, si eres un pantalón corto, ¿cómo eres así en pantalón? ¿Qué pasa?
0: ¿Dónde pone aquí que en pantalón corto en el juzgado?
1: ¿Cómo? Espérame, ¿cómo que no? ¿Dónde pone que no puedes entrar en pantalón corto?
0: Pero parece que no es serio, ¿no? Estamos jugando cosas muy importantes.
1: Yo no voy,
0: ahí
1: hay gente
0: juega,
1: que sí que va, ¿eh? Te lo digo en serio.
0: Pero se juegan cosas muy importantes, ¿no?
1: Bueno, pero una vez con la toca no se ve.
0: Ah,
1: Tony.
0: Bueno.
1: No, que te lo digo la verdad, ¿eh? Yo no he arriesgado porque, claro,
0: pues imagínate
1: que
0: los
1: a mí seguro que me pillan.
0: Si levantas la falda, lo que debe haber también. Bueno, mira, vamos a una presentación de la revista y me cuentas esto, va.

0: Hoy regresa a Toni Rovira y tú, la revista Élite, de la mano de su directora, Sara Chávez, para hablarnos de la celebración del segundo aniversario de la revista. Viene acompañada de Melody Nerea, que es la elegida como chica élite del año. Así que damos un fuerte aplauso a Sara Chávez.
1: ¡Un aplauso para Sara Chávez! Bueno, yo tengo... ¿Qué número era este?
2: El que es me regalaste. Es la aniversario, la del mes de mayo.
1: Ah, la del mes de mayo. Sí. Enséñame la de este mes.
2: Es la de junio y la de julio ya en camino, ya próximamente. Y tenemos en exclusiva a la señora Florandino.
1: Que es va a ser portada la señora Florandino.
2: Sí, es portada la señora
1: Florandino. Bueno, yo creo que se lo merece, ¿no?
2: Mucho, se lo merece. O sea, una señora que tiene mucha trayectoria, inspiración y un ejemplo para muchas mujeres.
1: Bueno, pues cuéntame cómo fue. Tenemos unas fotos también que vamos a ir viendo mientras hablamos. Tú no estuviste, ¿eh?
3: No.
1: No estuviste, no fuiste invitado.
3: ¿Cuándo?
1: Ah, en el 27, en el aniversario de la revista.
3: No
2: estuve. Nos faltó.
1: ¡Qué fuerte! ¡Fallaste!
2: Fallamos, fallamos.
1: Fallaste, ¿eh? Cuéntame.
2: Pero bueno,
1: ¿cómo
2: ya
1: fue?
2: Escuchando,
1: ¿cuál era el objetivo?
2: Fallé.
1: ¿Cuál era el objetivo y,
2: mira,
1: y
2: el
1: qué
2: objetivo
1: crees que conseguiste?
2: El objetivo nuestro es pues visibilizar siempre el trabajo nuestro. Nosotros empezamos como un proyecto de visibilización para las mujeres, pero al celebrar un aniversario estamos proyectando ese logro que como revista hemos conseguido. Y la verdad que este segundo aniversario fue un espectáculo maravilloso, muchísima gente tuviste, los desfiles de moda.
1: Es la que estábamos viendo, ¿no? ¿De quién son a cargo de la diseñadora?
2: La diseñadora de Da Silva, que es la que presentó la colección nupcial. Es una colección muy bonita, muy delicada, exclusiva pues para mujeres obviamente y bueno, para los hombres, para Emma de bodas, ¿no? Y también tuvimos...
1: Ya, pero también ella presentó unos modelos, ¿no? Que unían, ¿no? Las personas a los animales, ¿no?
2: La siguiente diseñadora era Joss. Sí, era otra diseñadora que su enfoque era en cada diseño representar el vínculo del humano hacia la mascota. Ella se especializa en hacer el traje para la persona y también para la mascotita, pero bueno, nosotros en el programa no pudimos tener mascotas por obvias razones, pero el espectáculo, el show fue muy bonito y muy aplaudido por la gente, tú lo viste, o sea,
1: muy diverso.
2: Muy diverso, y de eso se trata, ¿no? De incluir, de diversificar y tener una buena propuesta en escena para el público asistente.
1: Ya, después de celebrar el segundo aniversario, señora...
2: Después de la
1: señorita.
2: Señora. Bueno, nada, seguimos trabajando, mejorando cada día, incluyendo nuevos proyectos, nuevas propuestas, como por ejemplo la revista Mujer, Hombres de Élite, que hace pues la contraparte de Mujeres de Élite. Pensamos que incluir a los hombres era un momento muy especial ahora porque necesitamos también esa proyección. No marginamos, no excluimos a los hombres. Nosotros creemos en la unidad, sabemos que es un complemento, ¿no? De hombres y mujeres todos aportamos. Y por supuesto, pues darles ese espacio.
1: ¿Y usted cómo cambió su vida después de ser portada? Pues... Xiomara Estrada. ¿Cómo el señor Estrada se llama de apellido, eh? Qué fuerte.
4: Mire, un placer.
1: ¿Qué supuso después de ser portada de la revista Élite?
4: Para mí fue algo increíble que me sorprendió porque fue un proyecto que lo dejé trabajado antes de viajar a Honduras y cuando salió la revista para mí también fue como sorpresa, ¿no? De verme de portada. Agradeciendo a la directora Sara Chávez pues que me dio esa magnífica oportunidad y desde ahí pues un cambio totalmente diferente, imagínate, sales en una portada, nos fuimos por Valencia, Girona, porque yo me muevo en eso de los certámenes de belleza y entonces toda la gente que me conoce empezó a difundirla y eso fue mágico y maravilloso.
1: De otra manera, ¿no? Cuando te dan un premio o alguna cosa de estas, parece que la gente te mira de otra manera, te da más valor.
4: Totalmente de acuerdo.
1: Es triste porque uno vale lo mismo, pero bueno, ¿no? ¿Es así o no? Milenario.
3: Totalmente de acuerdo.
1: A ti te han dado premios
3: te
1: importantes.
3: Te van, no sé, pero...
2: Pero al final es un medio que te proyecta, Tony. No, sí, siempre uno tiene ese valor, pero si la gente no te ve, no te reconoce, no lo sabe. Entonces, cuando tú sales en una revista o en un periódico o te dan un premio, todo eso

0: para ti es un currículo, te va sumando, digamos, en tu trayectoria, y todo eso te va aportando valor a tu carrera y a tu crecimiento. Entonces, nosotros tenemos esta plataforma pues específicamente para eso, dar visibilidad.
1: Pero además se convierte en internacional, ¿no? Porque ¿a cuántos países se dirige la revista?
0: Te diría que estamos en Europa a nivel de, estamos en Milán, en Italia, estamos aquí en España, a nivel de España casi toda. Toledo, Madrid, tenemos en Valencia tenemos muchos.
1: ¿Y América,
0: clientes,
1: no?
0: América tenemos en El Salvador, tenemos en Colombia,
1: ¿y
0: tenemos
1: en tu país, no? Ecuador.
0: Sí, soy del Salvador.
1: Ah, tú no eres ecuatoriana.
0: Yo
1: pensaba que eras ecuatoriano.
0: No, soy del Salvador, por supuesto. Sí, ya tenemos, han salido portadas de El Salvador, de Colombia, en Estados Unidos también. Hemos tenido dos portadas en Boston, Massachusetts. También tenemos la de Maryland, que es una señora que es una embajadora nombrada por la UNICEF como embajadora cultural. Y también referente porque ayuda en sus obras sociales con los niños. Así que tenemos muchos perfiles muy valiosos y están diversificados.
1: Bueno, pues enhorabuena, ¿no?, a la revista Élite. Y yo le voy a preguntar, yo creo que ya deberían ir pensando en una portada para ti, ¿no? Porque una chica de 17 años con ese talento, con esa clase que tiene al caminar, se le nota que ha nacido para ello, creo.
0: Exacto.
1: Que...
0: Yo creo que el jurado no se equivocó al elegirla. Ella pues tiene todo lo que Mujeres de Élite proyecta, aparte de su elegancia, su inteligencia. Es una chica muy respetuosa, muy educada, y por supuesto para ella ahora es una puerta que se le abre, no solo en la revista, sino pues ampliamente.
1: ¿Qué lo di antes? ¿En qué certamen estabas presentado?
2: Bueno, yo el primer certamen que hice fue en Angel Models el año pasado. Y también fui coronada como Miss Angel Model de la edición 16. Y también realicé el certamen de Miss Teen, que fue aquí en Barcelona. Y también fui coronada como Miss Teen Continental Lleida.
1: Qué bien, ¿no?
2: Sí, la verdad que sí. No me lo esperaba tampoco.
1: Bueno, pues enhorabuena. Mucha suerte para tu camino, ¿no?
2: Gracias.
1: Puedes bailar. A ver cómo bailas con esta música.
3: No, baila así, ¿no?
1: Milenario, baila tú. Vamos a ver un momento, un videoclip, y acabamos con una canción vuestra.
4: Sí, perfecto,
1: ¿no?
4: ¿Está bien?
1: ¿Te parece bien o no?
4: Perfecto.
1: ¿Qué canción te gustaría cantar con Tafur?
4: Un mambo. Vamos a poner esa hora a la fiesta aquí, un mambo entre los dos con Tafur.
1: ¿Es momento de mambo, no?
4: Es
1: notas
4: momento
1: tú?
4: De un mambo, sí.
1: ¿Sí? Pues bueno, estás
4: preparado. Para que muevan.
1: ¿Qué dices? Ah, tienes uno. Vale, pues venga, vemos unas imágenes y enseguida pues nos cantáis.
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1: Ahí están, un aplauso para los dos.

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4: Buenas noches desde Barcelona. Parece que esta noche estamos de boda. ¿Sí o no? Y muy a gustito. ¡Arriba! No me lo puedo creer. Buenas noches, señor Albó.
5: Buenas noches.
4: Pero qué Pamela tan elegante.
6: Buenas, estamos de boda, estamos de maravilla, con alegría, que es maravillosa.
4: Cuando viene la cubana,
6: hombre,
4: este plató se transforma.
6: Sí, señor.

0: noche vamos a casar a Curro Savoy.
1: Oye, hermano, estoy siempre en verano, tu amor me ha disparado.
0: Buenas noches. Buenas noches. Pero qué guapo, qué elegante.
2: Si me has dado tú el smoking, yo no.
0: No, pero digo con esta Pamela. Qué elegante. Miren, verdad, ustedes a Curro Savoy con Pamela.
1: ¿Quién sabe qué me hizo? Enamorado.
0: Pero esta noche encima ven, ven, ven. Hola, buenas noches, Joaquín.
3: Hola, buenas noches.
0: El cortador de jamones de Enrique Tomás. Hala, prueba.
2: No, pruebo no. Le he dicho que me deje los sobres.
0: Venga, pilla.
2: No, no puedo comer.
0: Venga,
2: antes,
0: llévale un aparito, pues venga.
3: Toma, hombre, toma.
0: Buenas noches.
3: Buenas noches.
0: Qué bien huelen los jamones de Enrique Tomás. Un aplauso para él. ¡Más fuerte!

0: noche bailando estaremos con ellos, con la cubana. Vamos a ver si está por aquí también y puede sentarse Enrique Tomás. Un aplauso para él. Buenas noches, Enrique. Bienvenido, te veo serio.
1: No, muy contento, estoy de boda.
0: Ah.

0: Es que me ve a mí cabreado antes de empezar y por si acaso, ¿no?
1: Ni mucho menos, ni mucho menos. Pero por si acaso, los nervios del principio, ¿no?
0: Bueno, es que una boda, ¿sabes lo que es una boda?
1: Claro, nervios, nervios, nervios.
0: Ya nos vamos a casar y eso no...
1: Yo he visto antes por ahí al novio por ahí y por lo visto no había venido la novia, ¿eh?
0: No, hay bastantes novios y novias esta noche. Siéntate, siéntate. Bueno, vamos a comenzar.
2: Venga, pues vamos, ¿qué tengo que decir?
0: Pues nada, ¿qué pone allí en aquella pizarra?
2: Aquí. Vídeo cubana, arroz a la... Digo,
0: no.
2: Cómeme el coco negro.
0: Este fue uno de los grandes éxitos de la cubana, cómeme el coco negro. Ahí está.
2: Bueno,

0: ¡Campanadas de boda! ¡Tívoli! ¡Barcelona! ¡Arriba! ¡Aquí la cubana! ¡Parte de ellos! ¡Fuerte aplauso! Jordi Muñoz, buenas noches.
1: Muy buenas noches.
0: ¡Montblanc! ¿Cómo estáis? Bienvenidos.
2: Muy bien, muy
0: ¿Tenéis
2: bien.
0: ¿Tenéis micro vosotros?
2: Yo tengo micro.
1: Todos tenemos micro.
0: Bueno, termíname de presentar, por favor.
1: Montblanc, Anabel Totusaus.
0: ¿Qué tal?
1: Y Xavi Tena.
0: Un beso. ¿Qué tal? Aquí os presento a Enrique Tomás también.
3: Ahora. Encantado.
0: Y a mi izquierda, el rey del paralelo, de pie.
4: Aquí.
0: Solo lo consigue la cubana, ¿eh?
4: Claro. Hombre, es el fan número uno de la cubana.
2: Ya era hora, Jaime, ya era hora de que por fin
3: decías,
2: llevaras la corbata de campanadas, ¿eh?
3: Eso no es para mí.
2: Hombre.
3: Lo que tú digas, hecho.
2: Órdenes.
3: Por favor, eres mi jefa.
2: Así me gusta.
3: Mi consejera. Gracias a ti tenemos el vídeo del Carpio y la rumba del paralel.
2: Muy bien.
3: Yo ya, es un coco.
0: Bueno,
3: un
0: maestro.
3: Venga.
0: Nos sentamos.
3: Venga, nos sentamos.
0: Bueno, bienvenidos, Jordi.
4: Pues estamos muy contentos.
0: Un bombazo, ¿eh?
4: Estamos muy contentos de estar aquí en vuestro programa.
0: Y un bombazo, ¿no? Campanadas de boda, hombre.
4: Estamos contentos. A ver, estamos contentos. Cuando se crea un espectáculo, nunca sabes, o siempre tienes la duda, qué va a pasar, ¿no? Porque el teatro es eso, y tiene que ser eso. Pero bueno, estamos contentos. Ha ido muy bien, y el público responde, y viene, y se divierte. Y definitiva es lo que nosotros queríamos.
0: No hablamos de este espectáculo porque nos ven en otras partes de España y tal vez después de Barcelona vendrá...
4: Sí, después de Barcelona pues iremos, haremos temporada en Madrid, en Valencia, Zaragoza, Sevilla, Palma...
0: Lo hablamos luego.
4: Lo de siempre.
0: Pero ahora, ¿qué podemos hacer? Que vayan entrando novias y que vayan cantando canciones, novias y novias.
4: Claro, porque yo pienso que el tema de la boda da mucho, da mucho de sí. Porque en realidad una boda es como un espectáculo, es un gran espectáculo. Preparar una boda es como preparar un gran espectáculo. Y yo pienso que todo lo relacionado con las bodas tiene mucho de show, ¿no? Y pienso que se han hecho unas canciones preciosas de toda la vida que nos hemos educado con esas canciones, ¿no?
0: Bueno, pues mira. Miraba, Jordi.
4: Ah, no, no está. Sí, sí, pero bueno.
0: ¿Tú te has casado?
4: No, yo no me he casado. No me he casado, pero yo creo en el amor. Creo en el amor del día a día y cuando dura lo que dura y se termina cuando se termina. Pero sí, creo en el amor.
0: Ya lo comprendo.
4: Y cuando realmente dos personas se aman, pues yo pienso que hay que vivir juntas y si quieren casarse, claro.
0: Ya, entonces tú como tienes esta ilusión y no la has realizado. Pues has dicho, monto la boda de todos.
4: Y como no me han dejado mis amigos montarle su boda, pues he montado una boda con la cubana. Ya está, así de sencillo. No, montar una boda, yo pienso, para un teatrero es montar una obra de teatro, o sea, es montar un espectáculo. Y yo pienso que está muy bien. Y en este caso, pues bueno, hemos disfrutado muchísimo haciéndolo.
0: Tú sí que lo has vivido, este sueño.
3: Sí, yo lo he vivido, pero yo entiendo a tus amigos que no te dejen montar su boda.
4: Yo lo entiendo. No, no, no.
3: Lo entiendo perfectamente.
4: No, ninguna.

0: actriz, bueno, las actrices se han casado muy pocas y actores también. No, no me han dejado montar una boda.
1: Ya bueno, está. Eso es porque te conocen, ¿eh?
2: Pero tú eres afortunado, tú.
3: Sí. De momento sigues con tu alma gemela. Sí, esa historia se mantiene a lo largo de cuántos años.
1: Sí, pues llevamos 26.
3: 26 años. 26 años. Mándale un beso desde aquí esta noche
4: enorme,
3: a Ana,
4: cariño.
3: Por favor.
4: Un beso enorme, enorme, decirte que bueno, que gracias por, bueno, por todo lo que me das cada día, ¿de acuerdo? Y bueno, en definitiva, espero que lo sea.
3: Y esta noche me gustaría que por fin se decida y casemos al rey del paralelo. ¿Quieres? Tú la sabes de peapa, ¿pero qué?
5: Que yo ya estoy casado, me he casado con la Carmen Mairena y en televisión en este plato. ¿Tú sabes qué? De blanco, toda blanca iba. Mi novia fue mi mujer, Carmen de Mairena. Estoy ya casado, está. No puedo casar otra
3: está.
5: Vez.
3: Ya está. Ya está. Un día vamos a recordar esta boda porque ella iba con un vestido blanco y largo como una princesa.
5: Y lo hice aquí, y me casé aquí.
3: Albó, vamos a... Querido amigo, vamos a recordar la historia de la cubana.
5: Venga, muy bien, muy bien.
3: ¿Cuántos años son?
5: Pues son muchos
3: más
5: años.
3: De 30 años.
6: 32.
3: Sí, más 32. Más de 20 espectáculos.
5: Sí, más, sí, más. Más. Más. Sí.
3: Sí, eres sí, más historia.
6: Bueno, todo fue antes de ayer. El problema es ese, que todo fue antes de ayer. O sea, no da la sensación que ha pasado el tiempo.
3: Este señor, os lo voy a confesar, enseguida tiene que entrar toda la cubana. He estado en una función y sé que se pasa todo el rato al lado del técnico de sonido controlando cada gesto, cada palabra.
6: Bueno, porque es así. O sea, el espectáculo es un arte efímero que se construye y se desconstruye cada día. Entonces es una cosa viva y yo pienso que he de estar ahí porque es mi sitio. Y he de estar ahí viendo y si va bien, se le ha de decir a los actores que va bien y si hay algo, pues si hay algo, mañana lo puedes corregir y tal. O sea, el espectáculo siempre está vivo.
3: Pues nada, vayamos a saber de esta historia para aquellos que no la recuerden en su memoria.

0: El plató de Tony Rovira y tú convertido en un escenario. Y es que esta noche nos visita La Cubana, quienes están en el Teatro Tivoli con su último espectáculo, Campanadas de Boda. Una obra donde la compañía catalana se ha vuelto a superar y se muestran como lo que han sido siempre, una compañía que pretende hacer teatro, divertir y entretener con propuestas de gran calidad. La obra nos pretende demostrar que detrás de cada acontecimiento cotidiano, como lo es una boda, siempre hay teatro. En definitiva, Campanadas de Boda nos hace una parodia de lo que todos estamos dispuestos a hacer para casarnos y en el que, por un día, acabamos siendo protagonistas. La presentación de Campanadas de Boda en los talleres de Rosa Clará fue espectacular y el programa de hoy es una gran fiesta con la presencia de su director, Jordi Milán, y sus protagonistas. La compañía lleva más de 3 décadas deleitándonos con grandes producciones como The Business Capitals, Sagada d'Amor, Mamá Quiero Ser Famoso o Cómeme el Coco Negro. Ahora seguro que os volverán a sorprender. ¡Que repiquen las campanas de boda! ¡Viva!
1: ¡Ay, pero qué vergüenza que me has hecho pasar, mare!
2: Pero Violeta, pero con qué vergüenza. Mira, yo tengo una clienta del salón, reina, que diu que un casament sense tuna no es un casament.
1: Sí, sí. Ay, mítala, que tú no sabías res de la tuna, ¿eh?
3: No. Bueno, señores, no sabía res, nos vamos. Uno, dos.
4: Jordi.
5: ¿Qué tal?
4: ¿Qué hacen, Jordi? A ver, ¿qué vamos a hacer?
5: Pues nada, lo que quieras. O sea, yo pienso...

0: Que ya que está aquí toda la compañía, que te canten la canción, que es el final de la canción, ¿no? El motivo del porqué de este espectáculo, ¿no?
1: Como en Sagrada Fe Teatro.
0: ¿Cómo en Sagrada Fe Teatro?
1: ¿Cómo nos gusta
0: Hacer
1: hacer
0: teatro,
1: teatro?
0: que ahora está sin traducir, pero cuando vayamos, empecemos la gira por el resto de España, se traducirá.
1: ¡Fuerte aplauso para la cubana! ¡Más fuerte!

0: aplauso, se lo merecen. ¿Los novios qué?
1: Los novios jamón.
0: Ah, jamón.
1: Claro,
0: pues nada, ir a buscar jamón. Una plata de jamón y no les dais.
1: Ahora irán, ahora irán.
0: Cuando tengáis hambre, vais allá que está mi amigo Joaquín cortando. Bueno, qué maravilla vestirse quizá otra vez.
1: Aparte son
0: vestidos... O por primera vez, ella es por primera vez.
1: Son vestidos de rosa clara que nos los ha cedido gentilmente. Y bueno, tú los conoces a todos, ¿no?
0: Sí.
1: La compañía, Mon, a Tony Torres, a Bernat Cot. Tony es de los... ya hace unos años que está en La Cubana. Bernat, en cambio, Bernat Cot, es de los... El primer espectáculo que ha hecho. Anabel Tutusaus también ya ha actuado muchísimo con nosotros. Y bueno, Oriol también es nuevo, Oriol Burés. Mon Siamat también es el primer espectáculo que hace con La Cubana. Babet Ripoll también. Xavi Tena no. Xavi Tenas de los... y Jaume Bausis de los viejos. Y María Garrido, pues también es de las que hace unos años era La Cubana. Y falta... No, Jaume también se lo ha dicho. Y falta Xil Duró, que se ha ido a cambiar porque, bueno... Es que ellos... Estamos aquí en La Cubana, los actores. Y los personajes, pues bueno, no han podido venir. O sea, porque estaban preparando la boda.
0: Sí, porque tienen mucho trabajo. Poco negro vinieron los personajes.
1: Tenemos personajes. Pero bueno, pero algunos han venido. Ha querido venir una tía y la... Han mandado a unos personajes.
0: ¿Ah, sí?
1: Que después personaje? Vendrán. Después vendrán. Un par de personajes vendrán. Porque la familia está preparando la boda. Y una boda lleva mucho trabajo. Y no podían venir. Pero bueno, hemos venido los actores. Ya está.
0: Ya, pero... Oye, después de ver este maravilloso espectáculo, Campanadas de Boda, ¿no? Y escuchar que dicen es el último espectáculo para siempre de La Cubana.
1: No.
0: Entonces, ¿cómo, ¿por qué corre este rumor?
1: No es que sea el último espectáculo. No hay la intención de que sea el último espectáculo. Sencillamente, pero somos muy realistas y hay que vivir en los tiempos. Y los tiempos, pues bueno, real,

0: realmente hay una crisis en donde nosotros no podemos hacer las giras tan largas como hacíamos antes y que nosotros nos ganábamos la vida de esto. Vivíamos a partir de esto. Y ahora vamos a hacer temporadas. Si las temporadas van bien, la cubana continuará por descontado.
1: Mira, espera un momento. La Voz de la Noche me va a decir alguna cosa sobre la cubana.
2: Pues me gustaría decir que Jordi Milán dice: la televisión tiene mucho de teatro y en cambio nos han hecho creer que todo lo que sale por televisión es verdad. Al teatro vamos a sabiendas de que todo es mentira, pero se dicen verdades. Sería interesante que supiéramos diferenciar lo que es verdad y lo que es mentira. Aunque disimulan, juegan más o menos a lo mismo.
0: Sí, sí. Sí, sí. Es esto. Es esto.
1: ¿Y
0: sí, la televisión tiene mucho de teatro y en cambio es todo, lo sabéis, es laboratorio puro, ¿no? Y el teatro, pues bueno, tiene mucho de verdad y a veces parece muy de mentira.
1: ¿Ha recuperado a Lamón?
0: A Lamón.
3: Sí, a la vieja.
1: ¿Cómo que la vieja?
3: A la vieja gloria. No, esto de... Sí, bueno, recuperado porque me vino a buscar y bueno...
1: Y lo dejaste todo y...
3: Volver a casa, volver a casa.
1: ¿Y qué tal se está en casa?
3: Se está muy bien, además, fíjate qué compañía más maravillosa, tan joven y tan de esto que te dan toda la energía del mundo. Y cuando estás cansado vas y te encuentras que nadie está cansado.
0: Cuando está cansado le hacen un pellizco, le dan un pellizco y ya está.
3: Ya está, ya está.
4: Ya. Llevo mucho tiempo, ya tanto como 24 años, o sea...
1: ¿24
4: que...
1: años?
4: Sí, ya... un cuarto de
0: todo
4: siglo.
0: Todo fue antes de ayer también.
4: Sí, sí, porque llevamos mucho tiempo, pero nos mantenemos jóvenes y hacemos de todo, o sea que...
1: ¿Y
4: seguimos. ¿Y Xavi también?
5: Yo, pues, 22. Si él lleva 24, yo 22.
1: Ya no sabéis concebir
4: ya no contamos,
1: el espectáculo ya. Sin la cubana, ¿no?
5: No, sería difícil, ¿eh? Ahora, claro, bueno, la cubana tiene un estilo de trabajar... no solo de interpretar, sino de trabajo, ¿no? Y dudo que otras compañías se parezca algo, pero bueno,
0: no,
5: supongo que te amolda siempre.
0: Pero sí que lo podrían hacer, o sea, podrían hacer teatro.
1: Hombre,
5: hay que cambiar el chip.
1: Santi Millán.
0: Y mucha gente José Corbacho, que ha pasado por la cubana.
1: Grandes nombres han salido de la cubana.
0: Después, a nivel individual, pues, bueno, han demostrado ser unos grandes profesionales, ¿no?
3: De hecho, yo creo...
1: Espera, que te voy a pasar el micro. Dime.
3: Que de hecho creo que en la cubana es donde se aprende más teatro integral porque después puedas estar en otras compañías. O sea,
0: sí, porque...
3: es lo que se... No aprendes solo interpretación, aprendes todo un concepto de interpretación y de teatro y de lo que es el oficio.
0: Eso.
3: El oficio del teatro. Y entonces esto es lo que te permite estar en otros sitios y hacer lo que haga falta, porque la base la has cogido de la cubana.
1: ¿Y vosotras? A ver, niñas, iros pasando el micro.
0: Anabel es la madre. Anabel interpreta, junto con Mon, interpreta la madre de la novia, la madre de la familia.
6: La novia es Montse.
0: La novia es Montse, el padre es Xavi. La tía es Mon, el señor que tiene un affair con la tía es Jaume, María es la Chacha, bueno, la señora de toda la vida, Chacha, la señora de toda la vida, y Babette es muchas cosas, la peluquera, es la brasileña, es la fotógrafa, es la madre del novio, indio.
1: A ver, un momentito, una pincelada de la historia de cada uno con la cubana.
6: Pues en mi caso es mi segundo espectáculo con la cubana. Yo hice Mamá quiero ser famoso, que era la churrera de España.
1: Sí.
6: Y bueno, también he hecho, cuando hicieron los 25 años de cubana, también estuve y el homenaje al paralel. O sea que de alguna manera siempre he estado vinculada, pero ahora llevaba, no sé, 4 años, era, o 5, sin estar con la cubana.

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0: Hola, buenas tardes, bienvenidos a 7 Economía, la economía en andaluz. Hoy tenemos con nosotros en 7 Economía a José María Silva. Hola, buenas tardes, José María.
1: Buenas tardes.
0: Que es socio director de BDO en Andalucía y no es la primera vez que viene a 7 Economía porque tenéis la sana costumbre de cada año, si no me equivoco, desde hace por lo menos 5 años creo, realizáis un informe muy bueno, muy pormenorizado de preguntarle a los empresarios y gente muy vinculada a la economía andaluza, ¿no? De lo que nos gusta hablar aquí en 7 Economía, sobre cómo está cómo creen que está, ¿no? Cuál es su percepción de cómo está la economía y de otra serie de cosas. Pues nada, vamos a profundizar en ese informe, que la verdad es que salen resultados y conclusiones muy, muy interesantes para la gente que le gusta la economía y quiere saber pues este tipo de información, ¿no? Si quieres, de todas maneras, José María, antes de entrar ahí y presentar también qué es BDO, ¿no? Por si algún despistado en casa no sabe lo que es, vamos a hacer un paroncito de unos 3 minutos, ¿vale? Para conocer las principales noticias económicas que nos ha dejado esta semana a nivel andaluz, nacional e internacional.
2: Andalucía registra el mejor junio para el mercado laboral desde 2021. De este modo, el número de desempleados se reduce a 11.600 personas, a pesar de que la comunidad ha perdido casi 14.000 afiliados durante el pasado mes. Aunque es cierto que el pasado junio ha sido el mes de junio en el que la caída de la afiliación ha sido la menor de los últimos años. El año pasado, sin ir más lejos, la comunidad perdió más de 34.000 cotizantes en el mismo mes. Hay un conjunto de sectores que tiran fuerte del empleo. Por ejemplo, la hostelería avanza con casi 10.000 afiliados más. También destacan en este aspecto las actividades administrativas, las actividades sanitarias, los servicios sociales, el comercio y la construcción. En total, Andalucía contabiliza 3.605.924 cotizantes y 536.526 parados, la menor cifra desde enero de 2008. La inflación en España se mantiene en el 3,2% en junio, lo que supone repetir esta cifra de subida de los precios por tercer mes consecutivo, a pesar del alza de luz y gas. Así, el alto al fuego en la guerra de Irán parece que comienza a reflejarse en la inflación. En tasa mensual, los precios de consumo registraron un incremento del 0,6% respecto a mayo, encadenando así 5 meses consecutivos de tasas positivas, de acuerdo con los datos del Instituto Nacional de Estadística. El Ministerio de Economía ha subrayado que desde la aprobación del plan para amortiguar los efectos de la guerra de Irán, firmado el pasado 20 de marzo, se ha rebajado cerca de un punto la inflación general, por lo que ha calificado a este plan anticrisis de éxito y ha renovado algunas medidas para los próximos meses.

0: Pues ahí estaban las principales noticias, como lo habíamos comentado, de que nos ha dejado esta semana en el ámbito económico, y vamos con la entrevista a José María Silva, socio director de BDO en Andalucía. Como prometimos antes de este paroncillo, ¿qué es BDO Andalucía?
1: En BDO Andalucía somos 50 personas en dos oficinas, formando parte de BDO España, 1.200 personas, 115.000 en todo el mundo, uh-huh. en 166 países. Uh-huh. ¿Alguien puede decir que somos consultores, que somos abogados, que somos auditores? No se equivocan, pero todas esas personas intentan resolver problemas de empresas.
0: Uh-huh. Trabajáis para empresas.
1: Efectivamente.
0: Ya sea desde el punto de vista de consultoría, de temas de abogados, como has dicho, ¿no?
1: Exactamente.
0: Ayudáis a las empresas a resolver problemas que tengan, ¿no?
1: Efectivamente, la quinta firma de servicios profesionales a nivel nacional uh-huh. y mundial.
0: ¿Y exactamente en Andalucía qué líneas de actividades tenéis?
1: Tenemos básicamente lo que es servicios financieros, auditoría y consultoría.
0: Uh-huh. Oye, vamos a entrar ya en el informe, ¿no? Que al final es lo que realmente nos interesa, ya están hechas las presentaciones.
1: Sí.
0: ¿Por qué es importante hacer este tipo de informe? Vosotros habéis apostado por ello porque, como he dicho al principio, lleváis ya varios años haciéndolo.
1: Sí, hacemos este trabajo, llevamos 5 años, entonces cuando haces encuestas durante 5 años, tienes una trayectoria, corriges los potenciales problemas que puede tener una encuesta de un solo año, ves la trayectoria, ves cómo va evolucionando Andalucía. Y después, otra de las características de este informe es que no solamente preguntamos a los empresarios, sino preguntamos también a los inversores. Uh-huh. Son dos visiones distintas de la misma realidad.
0: Claro, porque una cosa son los empresarios y otra cosa son los inversores. La gente que no está impuesta en economía pensará que son gente pues que, bueno, pues que maneja dinero, ¿no? E intenta sacar rendimiento a ese dinero de una manera u otra, pero son evidentemente tienen maneras diferentes de trabajar, ¿no?
1: Sí,
0: y son dos patas importantes de la economía andaluza, evidentemente.
1: Sí, había un compañero que me decía que los empresarios son optimistas por naturaleza, si no, no serían empresarios, uh-huh. y los inversores son personas que ven riesgos y problemas y a la hora de poner su dinero son más
0: prudentes. Más cuidadosos. Bueno, la habéis preguntado tanto a empresarios como a inversores. Imagino que la fotografía que sale de la idea que se tiene de la economía andaluza es bastante exacta, ¿no?
1: Por lo menos es la visión que ellos tienen. El 70% de los empresarios piensan que la situación es buena o muy buena, y sin embargo los inversores, el 50% piensan que la situación es buena o muy buena.
0: O sea, que en general piensan que es buena, pero lo que tú decías, ¿no? Son un poco más pesimistas los inversores, ¿no?
1: Son más prudentes.
0: Más prudentes.
1: Que el dinero sea prudente es una cosa que es bueno.
0: Bueno, y lógico, ¿no? Por otra parte, ¿no?
1: Lógico.
0: Oye, antes de seguir hablando de conclusiones del informe, ¿cómo se ha elaborado? O sea, por ejemplo, ¿quién se ha encargado de hacerlo? ¿Cómo contactáis con estas personas? Porque imagino que será un trabajo ingente, ¿no? El contactar con estas personas, que son gente ocupada normalmente en la mayoría de los casos, ¿no? Y bueno, hay que tener tiempo para hacer una encuesta, ¿no?
1: Efectivamente. Lo hemos hecho en dos fases. Primero, en noviembre y diciembre, encuestamos a los que eran fondos de inversión, family office, para saber cuál era su opinión. Y para que llegara con actualidad, en el mes de mayo, hicimos las encuestas con los empresarios para ver cuál era su opinión. Uh-huh. Y elaboramos, maquetamos y preparamos el informe durante el mes de mayo.
0: ¿Y en general son, o sea, tanto inversores como empresarios son, o sea, proactivos? O sea, ¿le apetece hacer este tipo de cosas? ¿Lo acogen con ganas?
1: Bueno, todo el mundo tenemos muchas cosas que hacer, entonces es cierto que hay alguna vez que hay que recordarle a los encuestados que cumplimenten la encuesta, pero obtenemos un buen nivel de respuesta.
0: Uh-huh. Oye, así a bote pronto, ahora vamos desgranando, pero ¿cuáles serían las principales conclusiones o, no sé, la principal conclusión que sacas tú de que te conocerás el informe perfectamente?
1: La principal conclusión es que la situación es mejor de la que muchas veces pensamos que es en Andalucía, que hay muchos sectores que están progresando, apareciendo y teniendo buenos resultados. Después, que hay apetito por hacer inversiones en Andalucía, hay dinero, lo que hay que buscar oportunidades. Uh-huh. Y después tenemos algunos problemas o

0: circunstancias que podríamos mejorar, desde la falta de personal cualificado, situación, reto demográfico, por decirlo así, pero en global la visión es positiva.
1: Uh-huh. Pues vamos a ir desgranando, has hecho un poco un resumen, ¿no?, muy general del informe. ¿El informe se puede consultar en algún sitio si alguien está muy interesado?
0: Sí, si va a la página web de BDO puede descargarlo sin
1: gratuitamente, o sea, si se ve fácil, digo que...
0: Estamos encantados de una vez que se ha hecho el esfuerzo y que las personas que han participado han puesto su granito de arena, se pueda ver.
1: Vale. Oye, entonces entramos al detalle un poco. Vamos a empezar por los empresarios. Me decías que ven que la economía en Andalucía... con buenos ojos, o sea, de forma positiva, ¿no? Tienen, me decían, no sé, un 70% de...
0: Veía que la situación era buena o muy buena. Cuando le preguntábamos, el 67% de esos empresarios pensaban que las ventas este año iban a ser superiores a lo que eran en años anteriores, es decir, que tenían visión positiva.
1: O sea, que esos son dos tercios de los empresarios piensan que la economía andaluza, porque le preguntáis por la economía andaluza en concretamente,
0: sí,
1: que es buena. Y luego, además, algo un dato muy importante que tú has dicho, es que piensan que van a ganar más dinero que el año anterior.
0: Van a ingresar más dinero, efectivamente.
1: Que aunque los empresarios sean positivos, como tú decías, optimistas de naturaleza, normal, o sea, tiene que ir muy bien la situación para que todos tengan, o sea, dos tercios tengan, piensen que el negocio va a crecer, ¿no?, de un año para otro.
0: Sí. Y hay otra pregunta que le hicimos, que es una pregunta un poco... divertida, por decirlo así, y es que si cuando hicieron el año pasado la encuesta, ¿acertaron o no acertaron en sus previsiones? Y dicen que el 70% de ellos piensan que efectivamente han acertado.
1: Que acertaron, porque el año pasado, estuviste aquí además también presentando el informe, recuerdo que las cifras eran buenas, sí. Pero este año han sido mejores, creo, ¿no?
0: Sí, bueno, yo creo que hablar de mejor que en relación un año con otro, yo creo que es las perspectivas, la evolución sigue siendo buena.
1: Buena.
0: Ese es el mensaje.
1: Oye, ¿y de dónde crees que sale esta confianza?
0: Bueno, yo creo que hay muchos sectores que están apareciendo, están despuntando. Hay sectores nuevos, desde la minería, desde el sector aeronáutico, desde el sector agropecuario. Es decir, hay muchos sectores que van dando pasito a paso, ¿vale? Y aunque nosotros vamos de casa a la oficina o casa al trabajo siempre haciendo las mismas cosas, ¿vale?, y no vemos todo lo que va surgiendo, los empresarios sí son conscientes de
1: sí ven, ¿no?, el crecimiento y las oportunidades que hay alrededor. Es cierto que aquí por Siete Economía evidentemente pasan muchísimos empresarios o gente que representa a muchos empresarios, porque estén en distintas organizaciones que representan a sectores completos, y es cierto que creo que este año nadie nos ha dicho que, o sea, que como tú decías, que su negocio, su sector no vaya a crecer. O sea, es verdad que hay como un optimismo bastante grande en general, además, prácticamente en todos los sectores.
0: Sí, hay factores que les preocupan a todos, les preocupan el incremento de los precios de la energía, les preocupa la inflación, les preocupa la geopolítica, es decir, cada cierto tiempo nos desayunamos con una guerra nueva, ¿vale? Es decir, hay cosas que te preocupan y son nubarrones en el escaparate, por decirlo así, ¿no? Pero bueno, si uno se dedica a lo suyo, al final ve que las cosas progresan adecuadamente, ¿no?
1: Y en términos de esto de la parte de los empresarios, también habéis consultado a inversores, que es una pata muy importante, muchas veces una pata olvidada, pero es una pata muy importante, evidentemente, de la economía. Sin gente que invierta dinero en proyectos, pues la economía se pararía. Por parte de los impresores, decías que tenía un poco menos de confianza, pero también unos niveles bastante buenos, ¿no?
0: Efectivamente, los inversores yo creo que pueden ver en las circunstancias de otra manera. El 90% de los inversores quiere hacer operaciones en Andalucía, ¿vale? Es una tierra donde quieren venir, pero sí es cierto que ven dificultades, sobre todo a la hora de encontrar empresas con un tamaño adecuado, ¿no? La dimensión empresarial, cuando uno ve el informe y ve la realidad, ve que las empresas, no solo las españolas, sino las andaluzas, uno de los problemas que tiene es que son muy pequeñas, ¿vale?

0: y el tamaño, la dimensión empresarial es un factor que es importante a la hora de, claro, de invertir.
1: Es un problema de todas formas que Andalucía arrastra desde siempre, básicamente. Siempre se coloca como uno de los principales problemas para que tengamos mayores, sobre todo mayores indicadores de peso de la industria, por ejemplo, la economía, de tener proyectos grandes que generen bastante empleo de calidad, ese tipo de cosas. Bueno, está siempre sobre la palestra que las empresas deberían de hacerse más grandes de alguna manera, con fusiones o siendo más ambiciosas o de alguna manera. Uh-huh. Pero no se consigue, ¿no? No sé por qué en Andalucía nos cuesta dar ese salto y no tener un, creo que ahora mismo estamos entre un 85-90% de las empresas son pymes.
0: Uh-huh. Bueno, yo creo que eso es un problema muy, muy antiguo que arrastramos no solamente en Andalucía, sino también en España. Al final, cuando vas creciendo, te van poniendo cada vez más obligaciones y eso es un problema a la hora de decidir aumentar de tamaño. También son empresas que tienen una trayectoria vital pequeña, son empresas con pocos años, con lo cual su periodo de crecimiento no ha sido suficientemente uh-huh. grande, pero intentaremos que poco a poco eso se vaya corrigiendo.
1: Por lo menos parece que estamos en el buen camino. Oye, me decías antes una idea que me sorprende bastante, que falten proyectos, o sea, que los inversores creen que faltan proyectos en los que invertir, porque lo mismo no hay un proyecto suficientemente grande o del tipo que les gusta, más que nada porque normalmente vienen aquí gente vinculada al mundo empresarial y te dicen que la principal dificultad que encuentran es normalmente la financiación, encontrar financiación para apostar por nuevas líneas de trabajo o innovación y demás. Pero tú me dices que los inversores sí tienen el dinero y sí les gustaría invertir en Andalucía, pero les faltan proyectos.
0: Sí. Hay un doble problema. Por un lado, muchas veces vienen inversores que son inversores que están buscando proyectos muy grandes para invertir. Entonces, como hemos visto, las empresas son pequeñas, con lo cual no encuentran el tamaño adecuado. Ese es el primer problema y yo creo que deberían articularse, yo creo que por parte de la administración se está haciendo, articular inversores o fondos de inversión con un tamaño más pequeño para ver proyectos más pequeños, uh-huh. es decir, no hacer una adquisición de 100 millones de euros, sino hacer una adquisición de 20 millones de euros.
1: Uh-huh. ¿Vale? O sea, adecuar lo que es el fondo de inversión a nuestro panorama, ¿no?, económico y el tejido empresarial que tenemos. Oye, ya llevamos una serie de años bastante buenos, ¿no? De hecho, yo creo que desde la pandemia, ¿no?, que tuvimos evidentemente un bajón económico, bueno, todo el mundo, ¿no?, se paralizó prácticamente la economía. Perdimos, no sé si fueron 12 puntos de PIB en un año, pero desde que salimos un poco de la pandemia, desde que se inventó la vacuna y ya pudimos salir de casa, la economía no ha hecho más que crecer, tanto a nivel nacional, pero también a nivel andaluz, y de hecho en Andalucía por encima de la media nacional. O sea, esto puede ser que lo que genere ese tanto optimismo, ¿no? O sea, no es normal, además, llevar tantos años, encadenar tantos años de buenas noticias económicas, tanto en empleo como en crecimiento.
0: Hacer las cosas bien, ver que la trayectoria ha sido buena, la verdad es que es un buen antecedente para pensar que las cosas van bien. Andalucía, hay una de las cosas que hablábamos el otro día en la presentación del informe, es que es una región muy, muy bien estructurada, por decirlo así, que tiene distintos sectores. Tiene un sector muy potente agropecuario, tiene un sector muy, muy potente tecnológico, aeronáutico también, minería, biotecnología lo puedes tener en Granada, tienes mecanizado en Jaén, es decir, que en las distintas zonas de Andalucía tienen sus potenciales de crecimiento. Entonces, si uno decae, hay otro que lo sustituye, uh-huh. ¿de acuerdo? Entonces, eso es una ventaja competitiva y te hace ver que al no depender de un solo sector, vas consiguiendo que las cosas vayan bien uh-huh. de manera...
1: Estamos un poco viviendo la otra cara de la moneda, o sea, el reverso positivo y alegre de lo que vivimos después del gran crack, ¿no?, de 2008 y la posterior, bueno, los años posteriores que fueron malísimos, todo eran malas noticias en los periódicos en términos económicos, con muchos desempleados, empresas que cerraban,

0: todo el mundo estaba casi en situación depresiva, digamos. ¿Estamos como viviendo la otra cara de la moneda, la parte buena?
1: Bueno, estamos viviendo un periodo de crecimiento sostenido desde aquel momento. Se pasó muy mal, además duró muchos años, uh-huh. y a partir de un momento conseguimos crecer, uh-huh. conseguimos encontrar vías para ir mejorando.
0: Es que ahora que estamos viendo, es reflexión que yo...

0: Viví esos años, bueno, vivimos todo, pero fueron muy intensos, es que fueron muy duros y parece mentira, ¿no? Que allá hayamos salido en cuestión de 10, 12 años a una situación tan buena con una pandemia de por medio. O sea, que recuerdo aquellos mensajes súper derrotistas, era normal también, la situación se daba para ello, que había mensajes como de que el fin de la historia, ¿no? Como se solía decir, ¿no? Y ahora estamos como estamos, bastante bien, con problemas puntuales, evidentemente, como el problema de la vivienda. Pero bueno, la historia es cíclica. Esperemos que no volvamos a cosas como el 2008 y nos mantengamos un poco más en esta situación, ¿no?
1: Sí, la verdad es que el 2008 fue una época complicada, vino una época de depuración, pero yo creo que si vemos en perspectiva, estos últimos años lo que hemos visto es una transformación y unos avances tecnológicos que muchas veces no somos conscientes. Es decir, cómo la tecnología ha venido a mejorar nuestra forma de vivir. Damos por asumido de que podemos encargar una cosa y que nos llegue al día siguiente. Es decir, la logística ha mejorado de una manera trascendental, que seamos capaces de pedir un taxi y no tenemos que ir
0: La verdad
1: a
0: es que
1: pedirlo.
0: como los cambios vienen poco a poco, claro, te vas acostumbrando, esto es como cuando ves a un niño todos los días, que no ve lo que crece, ¿no? Lo rápido que crece, pero cuando lo ves de, yo qué sé, de 6 meses en 6 meses, ves el estirón que ha pegado, ¿no?
1: Y por ejemplo, en Andalucía, una de las cosas que muchas veces no somos capaces de ver es cómo somos capaces de recoger por la mañana temprano tomates y al día siguiente estar vendiéndolos en Alemania. El esfuerzo de no solamente es identificar la semilla, ver que el producto sea bueno, sino de encadenar toda la logística, hacer las negociaciones y conseguir hacer eso. Es algo que nos hemos acostumbrado a pensar que es normal, pero ha sido un salto
0: Grande.
1: grande.
0: Al nuevo gobierno andaluz, ¿qué le pediría? Una línea, ahora ya vamos a tener gobierno, vamos a saber. Entiendo dentro de poco, ¿le pedirías una línea continuista o que cambien muchas cosas?
1: Cuando hemos hecho el informe durante todos estos años, una de las cosas que dicen los empresarios siempre es que lo que quieren es menos burocracia, que los plazos se acorten, que básicamente que les dejen trabajar de manera ordenada y sin ningún problema. El gobierno, sea el que sea, o lo que tiene que hacer es trabajar en esas líneas y proporcionar certidumbre, que es con lo que la materia prima con la cual los negocios van mejorando.
0: O sea, que a los con nuevos consejeros, al gobierno completo, se nombren cuando se nombren, hay que pedirles eso, ¿no? Que cada uno en su parcela intenten trabajar para quitar trabas, ¿no? Es lo que piden los empresarios normalmente, menos trabas. Se han
1: Menos
0: ido quitando de todas formas.
1: burocracia, efectivamente, esa es una labor de simplificación administrativa, es algo en lo que se ha estado trabajando en los últimos años.
0: Oye, me decías antes que las principales preocupaciones para los empresarios ahora mismo es el coste de la energía, ¿no?
1: Ese es uno de los factores importantes, pero yo creo que hay otro importante, es la búsqueda o encontrar personal cualificado, personal que pueda integrarse en sus compañías, ¿no? Yo creo que uno de los grandes retos que tenemos en Andalucía es conseguir que nuestra juventud, nuestros jóvenes tengan proyectos ilusionantes aquí y no tengan que irse.
0: Qué irse. Oye, y ya no preocupa tanto me ha llamado la atención que ya no preocupe tanto la situación geopolítica. Entiendo que es porque se han acostumbrado a que Donald Trump día sí, día no nos dé un susto o no sé.
1: Bueno,
0: Porque al final los conflictos siguen más o menos abiertos. Bueno, en Irán hay una paz así como un poco sólida, en Israel estamos un poco en la misma, en Ucrania sigue habiendo conflictos. Ha bajado el nivel de preocupación por los temas geopolíticos, entiendo porque están acostumbrados, ¿no?
1: lo que hay es más conciencia de que el tema geopolítico es un factor importante, ¿vale? Lo que también es cierto es que después de las guerras que ha ido enumerando, te das cuenta que se aprende a trabajar con esa situación, ¿vale? Se pide que ojalá no nos toque a nosotros cerca, pero aprendes a trabajar
0: Sí.
1: con esa situación.
0: Con cada conflicto, pues hay, digamos, unos momentos, unos primeros meses de mucha incertidumbre, Pero al final se van ajustando cosas, ¿no? Y se supera. Oye, última pregunta. Veo que en el informe se le da mucha importancia

0: Importancia a la innovación, vamos, se la dan los empresarios y los inversores, evidentemente. Lo cual es importante, ¿no? Porque sin innovación no hay avance ni de las empresas ni de la economía andaluza, ¿no?
1: Efectivamente, la innovación es clave. Hay una cosa que llama la atención cuando hablas de los proyectos mineros. Los proyectos mineros, al final, de lo que se trata es, en muchas ocasiones, es sacar mineral de las escombreras, el mineral que ya algunos hace 50 años o 60 años pensaban que ya no se podía sacar nada, nada nuevo, pues buscan un sistema para poder extraer mineral de esos recursos. Y bueno, hacer cosas nuevas de manera distinta es el objetivo de todos
0: claro.
1: modos. Si no lo hacemos, tenemos un...
0: Pero que es importante que los empresarios, que al final son los que tiran de la economía, sean conscientes de que la innovación es importante para que sus empresas avancen, ¿no?
1: Yo creo que son conscientes.
0: Que no están anclados al pasado y al vamos a hacerlo siempre todo igual, ¿no?
1: Todos los empresarios que están funcionando actualmente saben que tienen que adaptarse a las circunstancias y tienen que hacer las cosas mejor y de forma distinta y más eficiente. Si a eso le llamamos vía innovación, lo que le llamamos vía innovación.
0: Pues José María, muchas gracias porque hayas venido de nuevo a Siete Economía. Entiendo que el año que viene haréis un informe parecido, espero.
1: Intentaremos.
0: Porque la verdad es que es muy interesante. Si alguien lo quiere visitar, ahí está la página web de BDO Andalucía. Y nada, nos veremos entonces el año que viene, entiendo.
1: Muchas gracias por permitirme venir.
0: Y a todos vosotros, muchas gracias también por estar ahí un domingo más. Nos vemos el próximo domingo, será otro caluroso domingo, o esperemos que un poco menos, pero nosotros estaremos ahí a las 8 de la tarde aquí en Siete Economías. Buenas tardes.
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¿Qué tal, amigos? Muy buenas noches y bienvenidos todos aquí a su casa, a Andalucía Paranormal de 7 Televisión. Un programa que pretendemos llevarle toda la semana lo que es el mundo del misterio a su casa, mientras que está disfrutando de todo lo que vivimos en determinados lugares o de los temas que desarrollamos precisamente en el transcurso del mismo. Hoy un programa especial, un programa en el que vamos a visitar una casa encantada que en este caso se nos presenta en forma de colegio, un colegio encantado. Se dice que allí se aparece un conserje, pero también un niño que vaga por sus instalaciones, que vaga por sus pasillos. ¿Qué es de cierto en todo ello? Hoy lo vamos a ver junto con nuestros compañeros Javier Aradilla y Rosa Sánchez. Vamos a visitar este lugar en el que

vivimos, hechos que sin duda alguna les van a resultar llamativos. También una recomendación de cine, No tengas miedo. Que no es que tenga miedo usted, es como se llama la película. Y un libro, una recomendación bibliográfica, que saben que siempre el compromiso de este programa también está volcado con la cultura. Y por ello, pues es nuestra voluntad hacerle una recomendación de un libro que tal vez no esté dentro de las librerías convencionales, pero que son unas auténticas joyas dentro de esas librerías de viejo. Permítanme que empiece, como hago todas las semanas, con una pequeña editorial. Una editorial en la cual les hablo del mundo del misterio. Hoy les quiero hablar de la investigación paranormal en lugares abandonados o privados. Miren, hay dos formas de investigar. Cuando te llaman de un determinado sitio, te piden una investigación y gozas de todos los permisos de los propietarios. No hay problema. Se acude por nuestra parte desinteresadamente, no cobramos nada y investigamos. Podemos acudir también a lugares que están abandonados, que no hay ninguna indicación de prohibición de paso, que hay un vacío legal y que, por tanto, se puede acceder y realizar con todas las precauciones, con todo lo que es el haber visto antes ese lugar y no incurrir en ningún problema que pueda generar un peligro para la integridad física o la salud, hacer una investigación. Y luego está una tercera vía, que es la que utilizan unos pocos que están dañando seriamente a lo que es el mundo de la investigación, que son aquellos que se saltan a lugares que está prohibido el paso tácitamente, es decir, con un cartel, con una valla, aquellos que van en repetidas ocasiones por simplemente hacer un TikTok o un YouTube, es decir, entrar en una red social retransmitiendo desde un sitio encantado, no están investigando, están haciendo turismo del misterio, básicamente, que es muy diferente. Investigar es ir una, otra y otra vez a un sitio encantado. Hacer turismo del misterio, ir un par de veces, mira, estamos aquí. Y al final, pues, cuando te das cuenta, eso lo que hace es perjudicar. Porque cuando se hace urbex, por ejemplo, en la exploración urbana, pues lo que está prohibido es dar las ubicaciones. Aquí no, aquí se desoye ubicaciones. Hay una falta de respeto también. Hay que tener en cuenta que a estas investigaciones hay que ir con mucho respeto, respetando el sitio, no vandalizándolo, respetando lo que allí pase, la historia que oculta su interior. Y en muchas ocasiones esto no se cumple. Y por desgracia, a día de hoy, cada vez son más los sitios que se están cerrando. Y sitios que, pues, se debe precisamente a esa vandalización. Seamos respetuosos con los lugares, seamos respetuosos con los sitios, vive y deja vivir. Y procuremos en este caso también que este tipo de actos se dejen de cometer. Comenzamos ya nuestro programa, nos vamos a ese colegio encantado, un colegio encantado en el que ya nos habían hablado de sombras que paseaban por allí, que se identificaban con el antiguo conserje, de sonidos extraños, de incluso un chaval que fallece en un accidente de tráfico y se pasearía por este sitio en el que tiene un vínculo emocional sentimental. ¿Qué hay de verdad en todo ello? Pues con Rosa Sánchez, con Javier Avilla, conmigo, actuando de cámara, pues vamos a ir a este sitio y les vamos a presentar esa investigación que estoy seguro que no les va a dejar indiferente. Comenzamos con Andalucía Paranormal.

Hola, buenas tardes. Hoy nos encontramos en un colegio abandonado, aquí en la provincia de Sevilla. En este colegio hemos venido hoy expresamente aquí, porque ya han venido varios grupos de investigación. Y se parece un antiguo profesor y el antiguo conserje del edificio. Entonces vamos a intentar averiguar qué le pasó al conserje y qué pasó con el profesor.

0: Javi, ¿nos puedes explicar en este colegio encantado qué es lo que estás haciendo?
1: Pues estoy comprobando con la varilla de radiestesia para ver si este es el lugar más idóneo donde nos podemos colocar. Y acabo de hacer una pregunta, que la vuelvo a repetir, la he hecho mentalmente, la vuelvo a repetir en alto. Si en este lugar se han realizado rituales satánicos, al separarse las varillas, dicen que no. Las velas que nos encontramos aquí en el suelo, ¿están provocadas, están puestas por algún ritual? Sí. Las varillas se cruzan, con lo cual dice que sí. ¿Ese ritual es satánico?
0: No.
1: Entonces, con estas varillas, lo mismo se puede averiguar esto, que incluso se puede llegar a buscar agua en un terreno. Y dependiendo del cruce que tengan, pues pueden incluso medirnos hasta la profundidad del agua.
0: El sí sería
1: cruzarse,
0: el no sería lo contrario.
1: Separarse.
0: Que ahora, bueno, forzándolo tú no lo has enseñado, claro.
1: No, yo no he forzado nada.
0: ¿Ah, no?
1: No he forzado nada. Yo las tengo sujetas por el mango, que, si te das cuenta, ahora yo sí estoy forzando este estilo. Pero normalmente no se fuerza ningún estilo.
0: ¿Y para qué se usan las varillas de radiestesia?
1: Pues se pueden utilizar para preguntas de sí o no, para buscar agua.

0: ¿Es muy usada la radiestesia hoy día?
1: La radiestesia hoy en día está empezando otra vez a repuntar, pero la radiestesia en sí se está utilizando toda la vida. De aquí viene, o sea, estas varillas nacen de las balas de los zahoríes buscando el agua en el campo antiguamente para las protecciones de pozos y demás.
0: ¿Puedes seguir preguntando por aquí por la sala algo o por el pasillo?
1: En esta sala, ¿hay alguna presencia que quiera ponerse en contacto con nosotros hoy? Me dice que no.
0: No.
1: En este pasillo, ¿hay alguien que quiera ponerse en contacto con nosotros?
2: No sé. Sí.
1: ¿Eres el conserje?
2: Sí.
1: ¿Sabes que no venimos a hacer daño?
2: Sí.
1: ¿Te gusta que vengamos a investigar qué es lo que aquí sucedió?
2: Sí.
1: ¿Quieres que nos vayamos?
2: No.
0: No.
1: Aparte de ti, que eres el conserje, ¿hay alguien más aquí en estas instalaciones?
2: Sí.
1: ¿Es un profesor?
2: Sí.
1: ¿Hay alumnos en estas instalaciones?
2: Sí.
1: Con lo cual, bueno, ya nos está dando pistas de que podemos encontrar a más personas aparte del consejo y el profesor.
0: Javier, tenemos un aparato puesto que es un láser que lo que hace es proyectar un sinfín de puntos de color verde, como podemos ver, sobre la pared. Sobre todo esto se ve bien por la noche, ¿no?
1: Sí, correcto.
0: ¿Esto para qué sirve, Javi?
1: Esto sirve para ver si alguna entidad o alguna presencia se cruza. El efecto sería más o menos el de crear una sombra en la pared, con lo cual sería cuestión de estar, que alguien estuviese pendiente, o bien poniendo una cámara grabando y veríamos el trasiego de las personas.
0: ¿También la vamos a utilizar hoy?
1: Sí. De hecho, está puesta ya para ver que si pillamos algo. ¿Hay alguien aquí con nosotros que quiera ponerse en contacto o quiera comentarnos algo de lo que ocurrió en este lugar?

0: ¿Tienes el secuestrador?
1: ¿Yo?
0: ¿Lo ha dicho usted?
2: No parece que tenga mucho sentido, ¿no?
0: No, ninguno. ¿Me puedes decir tu nombre, cómo te llamas?
1: Minutos.
2: Hablando con nosotros.
0: ¿Qué es lo que me quieres decir? ¿Qué es lo que me quieres decir con minutos? ¿El secuestro duró minutos?
2: ¿Quieres que estemos aquí? Vivos.
1: Vivos.
2: Permanecer vivos. ¿Corremos algún peligro?
0: Tengo frío. Tiene frío. ¿Le podemos ayudar en algo?
2: Se siente.
1: Yo te estoy sintiendo ahora. ¿Te podemos ayudar en algo?
2: Rosa, ¿cómo va el tuyo?
3: Aquí no entra nadie.
2: ¿Pudiera ser que esa presencia que tenemos ahora esté prevaleciendo sobre la otra que se ha descrito en este sitio? Espíritu.
3: ¿Cuántos sois?
0: ¿Cuántos espíritus sois aquí en este lugar?

0: Techo. No parece que tenga mucho sentido, ¿no?
1: Ninguno. O sea, lo que ha estado diciendo no, no, a mí por lo menos no me concuerda.
2: Es que aquí solamente no hay dos, hay varios. Pero como si no lo dejaran hablar.
1: Aquí viene.
3: Asesinato.
2: Lo tiene muy bonito, ¿eh?
1: Asesinato.
3: Mayores.
1: ¿Dónde ocurrió ese asesinato?

0: Entregar.
1: Entregar. Es posible que conociera a alguien que fue, se entregó por un asesinato, ¿verdad?
0: De personas mayores.
1: Y se ha conocido. Entonces sí tendría sentido.
0: Aquí sí tiene sentido.
1: Tendría sentido la otra voz.
0: Y la otra voz con el secuestro.
1: Tendría sentido.

0: Más tarde.
1: Más tarde.
0: ¿Quieres que vengamos más tarde o que nos quedemos hasta más tarde? Confundir.
1: ¿Estáis atrapados aquí?

0: Déjame ir.
1: ¿Qué te ata aquí?
0: Estaba mal.
1: ¿Y qué es lo que te ata aquí? ¿Por qué no te puedes ir?
0: Cinco.
2: Ya se ha ido.
3: ¿No puedes decir quién no te deja ir?

0: También me gustaría saber qué asignatura daba el profesor.
1: Si está el profesor aquí, ¿se puede manifestar, por favor?
0: ¿Eres el conserje?
1: ¿Eres el profesor o el conserje? ¿Era una lucha venir aquí todos los días?
2: Caja.
1: Caja. ¿Es cierto que había una caja con tus cosas personales aquí y que no la llegaste a recuperar?
0: Preguntas.
1: ¿Le tenías cariño a esos objetos?

0: Descompostura.
1: Descompostura. La verdad que necesito estar descompuesto ahora mismo un poquito.
0: Totalmente.
1: En 3 minutos vamos a cortar la sesión. Nos gustaría poder hablar con el conserje.
0: ¿Cómo vas tú, Rosa?
2: Ahora no.
0: ¿Quién eres? Antepasados. Estamos hablando con personas que vivieron aquí antes de ser un instituto. El terror. ¿Qué te causó tanto miedo?

0: Bacteria.
1: Golpeando.
0: ¿Moriste debido a alguna enfermedad que te produjo una bacteria? ¿Cuál es tu nombre?

0: Antepasados nuevamente. Eso es gente de aquí, pero de antes.
1: ¿En qué año moriste?
0: Están hablando de antes de estar construido el edificio.
2: De mi cuadradino de asesinato.
1: En su defecto.
2: Yo por favor seguimos.
0: Dale. Difícil. Sabemos que es difícil para ti, pero ¿podrías ayudarnos? ¿Podrías decirnos tu nombre y qué haces aquí, por favor?

0: Le cuesta, ¿eh?
1: Bastante. Estamos perdiendo la señal. Adulto.
0: Adultos.
1: Vale, vamos a cerrar también ahí, Rosa.
0: ¿Cierro? Pero cierro del todo.
1: Vamos a hacer otro tipo de pruebas. Antes te has quedado mirando la pared.
0: Sí,
1: porque estamos notando pasar algo. ¿Lo has notado tú? ¿Lo he notado yo?
0: Sí, he visto pasar.
1: ¿Qué has visto pasar algo?
0: Una sombra, sí. Pero es clara. No es una sombra. Pero como. Con miedo hacia nosotros. O sea, que no era una sombra agresiva. Y o sea, por la misma pared ha empezado como curiosidad, como que tenía curiosidad, pero miedo a la vez.
1: Javi, como en otras ocasiones, ponemos la kinet.
2: Ahora ponemos la kinet.
1: Que aquí lo que está registrando son
2: las prendas de
1: las
2: de
1: prendas que nuestra. Traemos, tanto en los percheros, sobre todo el azul, sobre como el ahora mío,
2: el de Rosa,
1: que evidentemente
2: también
1: son nuestras prendas. Ahí no, en el suelo una Rempot, Javi.
2: Sí. Que es un medidor de campo energético. Que bueno, estamos aquí a ver si detecta algo. Si detecta algo, pitará y nos avisará, como por ejemplo va a suceder ahora.
1: Que le vamos a dar queriendo.
2: Sí, lo estoy yo tocando queriendo.

0: De momento no ha tocado. ¿Qué sensaciones te da el sitio, Javi?
1: Pues el sitio me da que está cargadito.
0: Ahí detecta rosa perfectamente. Sí. Quizás, como ha tenido pocas cargadito. Visitas, salvo de compañía.
1: Uy, mira.
0: Ahí se ha cruzado un niño.
1: Mira, ahí lo tenemos.
0: Quizás porque como este sitio ha sido poco explorado, ¿verdad? Sí, salvo por los amigos de Activity Ghost, por AMS, que también han estado aquí. Indudablemente habrá otros grupos que también hayan estado, pero que no está vandalizado, salvo porque han quitado los cables, han quitado las ventanas.
1: Tuberías, ventanas.
0: Pero no hay pintura pintada. Mira.
1: Aquí tenemos dos.
0: Son dos. Además, como dos niños.
1: Sí.
0: Es muy curioso, Javi.
1: Sí. Rosa allí al fondo.
0: Uy. Allí al fondo hay algo.
1: Sí.
0: Puede ser que lo esté confundiendo, que puede sea un falso
1: confundiendo,
0: positivo.
1: Puede ser que esté confundiendo
0: por el agujero que tiene.
1: Porque coincide perfectamente lo que es el agujero
0: con la forma que está detectando.
1: Porque es como si estuviese sentado, pero sin embargo está en el aire. Esto es un falso positivo por el agujero en sí. Esto se ve que era un laboratorio.

0: Allí no hay falsos positivos, ¿eh?
1: Es una pared.
0: Una pared en blanco.
1: Y detecta como una forma.
0: Aquí he pillado otra ahora, hace un momento.
1: Este laboratorio además da sensaciones.
0: Sí. Aparte yo tengo el pellizco en la espalda metido.
1: Otro tejado, que antes nos decían tejado.
0: Sí, tejados hay varios. Yo me he estado dando una vuelta por el edificio.
1: Hay que decir que trabajamos con aplicaciones que son mejoradas, que no son de uso. Es decir, que no se puede decir que se puedan conseguir, sino que son versiones siempre mejoradas.
0: Aquí tenemos a otro.
1: Son falsos positivos lo que está dando.
0: Sí,
1: porque hay una gran cantidad de
0: formas. Agujeros.
1: Que pueden jugar con nosotros.

0: Ey, aquí no hay falso positivo, ¿eh? No hay nada que induzca.
1: La puerta.
0: Sí, y
1: al fondo
0: la
1: se
0: puerta
1: ve que hay
0: y al
1: alguien.
0: fondo, que es una cámara del edificio.
1: Que está rosa, pero evidentemente
0: sí,
1: rosa.
0: Rosa acaba
1: rosa,
0: de salir ahora.
1: Acaba de ponerse ahora donde estaba eso, quizás porque ella ha notado algo.
0: Sí.
1: ¿Has notado algo ahí, Rosa?
0: El MF que está cantando.
1: Efectivamente, a ella, el medidor que tiene en la mano. Pues vamos hacia donde está Rosa. Aquí hemos visto una forma.
0: Sí.
1: Bueno, la quiné.
0: La quiné ha pillado aquí una forma en en ese hueco.
2: Esta zona se está cayendo a pico, ¿no?
0: Sí.
1: El funcionamiento es perfecto de la máquina, como capta. Como capta en este caso nuestra compañera, es perfecto. Para un poco comprobar que la máquina es efectiva, evidentemente.

0: Ahora que está haciendo al lado. Quieto.
1: Ahí no hay lugar a falsos positivos.
0: Tampoco.
1: Sí, claro.
0: Sí.
1: Sí, sí, totalmente. Sí.
0: Aquí hay un fenómeno de clariesencia. Uy, más mira. Que evidente, sí, muy dulce.
1: Mira.
0: Huele muy dulce aquí. Mm. Hasta cierto punto es hasta un olor agradable.
1: Es agradable. Justo cuando aquí atrás es como... el olor era más desagradable.
0: Sí, sí. Más seco, más áspero. Sí.
2: Como si fueran muchas especies. Mm-hmm. Bueno, el perfume esto que hay...
0: Sí, sí, sí.
2: Concentrado.

0: ¿Y ha cogido una imagen, no?
1: No.
0: Lo que estamos haciendo ahora es con una máquina tratando de captar psicoimágenes o, en este caso, determinadas imágenes de carácter indefinido, inexplicable, que es para lo que tenemos, primero, la máquina, la tablet conectada al programa, y lo segundo, el detector de campo electromagnético, que podemos ver, pues están unos valores de pico muy, muy, muy altos, llegando en este caso a una escala de 4 sobre 5, que es un valor muy alto. Javi, ¿qué vamos a hacer?
1: Pues vamos a hacer una sesión de Ouija, a ver si podemos averiguar algo más aquí del lugar, o bien podemos hablar con el consejero, el profesor.
0: De acuerdo.
1: A ver si conseguimos averiguar algo.
0: ¿Nos ponemos aquí?
1: Sí. Mira, aquí en la mesita esa podemos ponernos. Picos a rojo.
0: Y le vamos a pedir a Rosa que sea la otra mano y entre los dos comenzamos esta sesión. Comenzamos.
1: ¿Hay alguien con nosotros? ¿Perteneces a este lugar? ¿Quién eres? ¿Usted? ¿O? ¿Eres el consejo? ¿Cuál era tu nombre? Nicolás, ¿estás aquí por algún motivo en concreto? ¿Estás cuidando del centro? Sí. ¿Quieres que nos vayamos de aquí? No. ¿Tienes algo que decirnos, Nicolás? Sí. Pues, adelante. H. A. T. E. I. S, B, I, E,

0: Noche. Ah.
1: ¿Qué? ¿Sabemos qué está diciendo? ¿Qué ha deletreado, Javi?
0: Parece que estaba deletreando a 6. ¿Te gusta lo que hacemos, Nicolás? Sí. ¿Nos puedes dar el mensaje que quieres que transmitamos? ¿Ah? Se va.
2: Esto no lo veo.
0: ¿Hay alguien aquí con nosotros? Sí. ¿Perteneces al centro? No. ¿Cómo te llamas? Adama. ¿Te llamas Alma?
1: ¿O son almas las que hay aquí?
0: No. ¿Te llamas Adama? Sí.
2: ¿Cuántos años tienes?
0: Dos, 25. ¿Tienes 25 años? Sí.
2: ¿Por qué estás aquí?
0: M, I, C, E.
2: Intentando engañar. ¿Por qué quieres engañarme?

0: ¿Negro?
1: Malo.
2: Malo.
0: ¿Consideras que somos malos?
3: Sí.
0: ¿Por qué consideras que somos malos?
3: Uno.
0: O. S. T. R.
1: ¿Vosotros?
0: ¿Nosotros somos malos?
3: Sí.
0: ¿Sabes que no venimos a hacer daño?
3: Sí.
0: ¿Qué somos malos? ¿Por querer averiguar qué ocurrió en el lugar?
3: Sí.
2: ¿No quieres que sepamos lo que pasó en este sitio?
3: No.
0: ¿Tú eres quien retienes? ¿Tú eres quien retienes a las personas aquí?
3: Sí.
0: Ya. Aquí con un rojo. ¿Tú eres quien te está mostrando en el medidor de campo?
3: No.
1: ¿Cuántos sois?
0: ¿Sois 12?
2: ¿12?
3: Sí.
0: ¿Tú has estudiado en este centro?
3: No.
0: ¿Perteneces al lugar antes de que se construyera este edificio?
3: Sí.
0: ¿Me puedes decir qué es lo que había aquí? M. I. C.
2: ¿Tu casa?
3: Sí.
2: ¿Eres una mujer?
3: Sí.

Rey, hemos hablado antes contigo a través de los teléfonos. Sí.

0: M-A-L.
1: O.
0: Malo.
1: ¿Soy yo el malo?
2: Sí.
1: ¿Por qué soy el malo? Alamá, ¿me puedes decir por qué soy yo el malo? ¿Qué he hecho yo para ser el malo? ¿Me lo puedes decir?
3: ¿Eres tú el malo?
1: No. ¿Crees que quiero jugar contigo, Alamá?
2: Sí.
1: Sabes de sobra que no quiero jugar contigo. Queremos saber qué es lo que ocurrió en este lugar.
2: No.
1: ¿Sabes que yo sí me considero que estás jugando tú conmigo?
2: No.
1: Entonces, ¿me puedes decir por qué soy yo el malo?
2: Ah. M. I. M. E. M. O.
1: ¿Te molesto a ti, Alamá?
2: Sí.
1: No te estoy molestando, solamente quiero saber qué es lo que ocurrió aquí o qué le ocurrió a tu casa. Ya que era tu casa anteriormente. L. A. F. No te entiendo, Alamá.
0: La imagen que hemos conseguido antes en... La imagen que hemos conseguido en... que es una psicoimagen que se puede apreciar un rostro perfectamente, ¿eh?
2: Sí.
0: Pero me parece una cara de mujer.
2: Uh-huh.
0: Con una melena.
1: Alamá, ¿eres tú la de la foto?
2: Sí.
0: Es ella.
2: Es ella.
0: ¿Eras española?
2: No.
0: ¿Marroquí?
2: Sí.
3: Alamá, ¿eres la que yo te he escuchado cantar antes?
2: Sí.
0: ¿Te podemos ayudar?
2: No.
0: ¿Vas a permanecer aquí?
2: Sí.
0: Te dejamos descansar. Gracias por haber estado con nosotros. Cerramos la sesión. Lo que es de aquí, que permanezca aquí. Adiós.
2: No, no, no.
3: ¿Te ha ido solo?
2: Sí, ya.
4: Caso impresionante y vámonos al cine. Impresionante es la película que les quiero contar. No tengas miedo. Un niño que comienza a sentir en su casa como hay porrazos, raps, ruidos, fenómenos paranormales y tiene constancia que eso no es normal. Un terrible secreto esconde esa casa, incluso sus padres, que hace que ese niño desconfíe. ¿Es una impresión equivocada o hay algo de verdad? Vemos el tráiler de esa película.

0: Tranquilo, era solo una pesadilla.
1: Lo he vuelto a oír.
2: No más pesadillas esta noche. ¿Vale, campeón?
1: ¡Papá!
2: Esto empieza a ser ridículo.
0: Es una casa vieja. Es normal que haya ruidos de noche. ¿Peter ha dibujado esto?
3: Sí.

0: Peter tiene mucha imaginación. No más pesadillas.
1: No, mamá.
2: Muy bien.
3: A mí me habría gustado tener a alguien con quien hablar sobre las cosas que pasaban en mi casa.
1: ¡Mamá! ¡Mamá!
2: Peter, a veces hay que tomar decisiones difíciles para proteger a tu familia.
3: ¿Qué es eso? Esos golpes.
1: ¡Peter!
4: ¡Peter! ¡Basta! ¡Ya basta!
2: No oyes nada, Peter.
0: Tienes una gran imaginación. Algún día te traerá problemas.
5: ¿Qué haría si su hijo le dice que está escuchando esos ruidos, esos golpes? Complicada tesitura, ¿eh? Quizás de golpes y de ruido es de lo que nos habla este libro. Psicofonías, voces del más allá, de Carlos Gabriel Fernández. Y dice en su contraportada que la sinopsis del libro viene a ser que la TSI, la técnica de transcomunicación instrumental, es una técnica que permite la comunicación con nuestros seres queridos que ya se encuentran en otro plano de existencia. Escuchar sus voces a través de instrumentos electrónicos de uso corriente puede ser algo impresionante y, sin embargo, hoy se está haciendo. Es una reafirmación más que la muerte no existe. Simplemente es una transición hacia otro plano de existencia. ¿Qué nos vamos a encontrar en este libro? Pues básicamente Carlos Fernández de lo que nos habla es de los principios de la técnica de transcomunicación instrumental, de todo lo que son los aparatos que se han usado, del espiricón, de las grabadoras abiertas, cerradas, de los grupos, de lo que son las voces del más allá, de casos impresionantes como el caso Rosenheim, de las investigaciones de Jürgensen, de Sonia Rinaldi. Es decir, es un libro de culto, es un libro que también te explica las técnicas de cómo experimentar y que al fin y al cabo del equipo técnico que tiene que tener la persona precisamente para grabar y para practicar lo que son las voces del otro lado, las psicofonías. Un libro muy recomendable que yo sinceramente les recomiendo que busquen en su librería de viejo, en los portales donde lo venden, donde van, portales tipo iberlibro.com, por ejemplo, que van a encontrar mucho de ello. Vamos a finalizar nuestro programa de hoy de Andalucía Paranormal. Recuerda que tienen un programa aquí esperándole, que es el del mundo del misterio, con Andalucía Paranormal, pero también un correo electrónico, que es andaluciaparanormal.7tv@gmail.com, que mis compañeros ya se encargarán de rotularlo para que lo tengan más a mano. andaluciaparanormal.7tv@gmail.com. Ahí nos pueden hacer llegar todas sus dudas, inquietudes, casos que investigamos gratuitamente y que luego, si nos permite, pues los mostramos aquí, los mostramos en Andalucía Paranormal. Yo me despido por esta semana, pero les pido que sigan en compañía de nuestra programación, la programación de 7 Televisión, y que nos vean en la redifusión o a través de nuestro portal, de nuestra página web, en 7 Televisión Andalucía. Hasta entonces, sean felices y disfruten del misterio. Gracias.

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0: El mundo burger nos reclama hoy en esta edición de A Mesa y Mantel, que tenemos la mesa, pero hoy no mantel ni nos esperamos, porque no estamos, bueno, un poquito, una cita un poquito canalla con un joven emprendedor, con Luis Periñat. Luis, ¿qué tal?
1: Muy bien, muchas gracias por invitarme.
0: 23 años. Emprendedor, con ya con una experiencia.
1: Bueno,
0: o sea, con la tú eres un niño prodigio.
1: Bueno, no sé, o sea, yo creo que soy una persona que es muy inquieta y que ha probado mucho. Y es verdad que tengo muy poca edad, pero me considero que tengo mucha experiencia y, bueno, esa chispa joven de seguir queriendo probar los años que me queden por delante.
0: Bueno, dicen que la juventud está para eso, ¿no? Para equivocarse y estas cosas, ¿no? Y para arriesgarse. Tú, con el tema del riesgo, te sientes perfectamente...
1: O sea, ya como que me gusta y es lo que me mueve un poco, ¿sabes? Y probando, sabes que ahora está en un estado más o menos crítico, sabes buscar la forma de salir de ese salto, obstáculo que se plante, y se puede decir que sí, que me siento como...
0: Bueno, estamos en Oculto, que es una hamburguesería de las 200.000 que tenemos ahora en la zona. Estás viendo hamburguesería a patadas. Esta es de un cliente, además.
1: Sí, esta es un cliente. Sí,
0: un cliente de Sevilla que tiene 4 o 5 tiendas.
1: Con... Sí, o sea, ellos empezaron con una dark kitchen, o sea, en el centro. Muchas gracias.
0: Muchas gracias.
1: Una en Sevilla, en el centro de Sevilla.
0: Sí.
1: Y pues con el tiempo abrieron en Viapol, en Sevilla Este, y se mudaron también a Quejer.
0: ¿Y en Jerez es la primera tienda que
1: tiene? Esta es la primera que tiene. Sí. Esta es la primera que tiene.
0: Y bueno, aquí nos citas. Porque bueno, como persona joven, este tipo de establecimiento, ¿no?
1: Yo soy fiel consumidor de las hamburguesas. O sea, yo las hamburguesas me como todo, ¿eh? Yo no la hago nada. Pero las hamburguesas a mí me encantan.
0: Bueno, pero yo tengo que confesar una cosa, que Luis me ha dicho que no iba a pedir hamburguesa hoy porque tenía un corte en la mano.
1: Un corte de trabajo en el nuevo local que nos hemos montado.
0: ¿Estáis?
1: La nueva oficina.
0: A ver, ¿estáis en la Plaza del Caballo?
1: Sí.
0: En Jerez. Como Surfly, vamos a decir el nombre de la marca.
1: Sí, Surfly Studio.
0: Que se dedica a imagen, creatividad, dirigida a empresas fundamentalmente.
1: Sí.
0: ¿Y os cambiáis de local ahora porque se va a quedar pequeño ya?
1: O sea, básicamente estábamos justo detrás del que tenemos ahora mismo, que ahora es la emblemática zapatería de Tinoco, que Carlos Tinoco ya...
0: O sea, que vaya un bajo, ¿no?
1: Claro, nos vamos al bajo, nosotros estábamos al lado entre Sinodo y Feder Óptico, que eran vecinos nuestros, pero el local se quedaba muy pequeño. Eran 50 metros cuadrados y entre personal, nuestro servicio requiere de mucho personal, de diferentes estancias para los momentos creativos, reuniones, etc. Y nos vamos al de atrás. Da pared con pared y nos vamos allí. Vamos, ya estamos abiertos. Lo que pasa es que eso, decoración, todo lo que quiera pedir.
0: Oye, pues vaya un localito bueno. Eso significa que la cosa va bien, ¿no?
1: Sí, sí, va bien. Gracias.
0: Oye, pues lleváis con sus likes. Porque eso empezó como una empresa que trabajaba el cuero, básicamente.
1: Efectivamente. Que nos vimos en allí,
0: sí,
1: en
0: hace
1: el
0: tiempo,
1: programa.
0: Hace tiempo en la radio, sí.
1: En la radio, y eso empieza en 2023.
0: ¿Sí?
1: En 2023 mi socio...

0: que me ha recorrido toda mi vida.
1: Tú tenías entonces 19.
2: Yo tenía 19 años, no, yo tenía... Sí, 19, 20 años. Yo sí. Estaba cumpliendo 20 años, sí. 19 años. Y mi socio, que para mí es...
1: Tu socio es tu compadre, Pepe, ¿no?
2: Es mi mejor amigo, Pepe Macías. Sí. Y él siempre como que... No sé, me ha ido poniendo los proyectos por delante, porque él era como la, esa mente creativa que... Como que se le ocurría el proyecto y ya luego pues la ejecutábamos entre los dos.
1: Sí.
2: Y me vino con una idea de una empresa de accesorios de moda, enfocado sobre todo en cuero. Era un concepto pues de tarjeteros personalizados, sí. Todo lo que venía siendo complementos de hombre personalizados. Pero la idea inicial era muy low cost, que fuera algo muy low cost, que fuera accesible para todo tipo de personas, que es verdad que había ahí un mercado. ¿Qué pasa? Yo ahí había dejado la carrera, había...
1: O sea, tu marketing no termina.
2: No.
1: Tú estabas en Madrid y creo que la carrera te aportaba poco para tus ganas de comerte el
2: sí,
1: mundo.
2: Sí, o sea, que por supuesto estoy súper de acuerdo con estudiar y es más, dejé la carrera por estudiar más, sí. Con una mayor obsesión, una mayor implicación en lo que yo me quería especializar, pero es verdad que ahí me sabía poco.
1: Sí.
2: Yo estaba en Madrid y me notaba que, bueno, era la época estudiante, entonces yo veía mi entorno, no estaba en la misma... sintonía, Pepe sentía lo mismo, entonces decido dejar la carrera para meterme full en cursos privados que me abastecía, me costeaba a costa de lo que yo iba ganando en catering, en limpieza y en los negocios que teníamos entonces.
1: En lo que te echaran, porque, a ver, pero Pepe estaba en ingeniería, ¿no?
2: Pepe estaba en ingeniería mecánica.
1: Y Pepe deja ingeniería mecánica porque también ve claro que este futuro profesional común le motivaba lo sí. suficiente como para decir, ¿para qué vamos a esperar?
2: No. Nosotros, al fin y al cabo, veíamos en torno, consumíamos muchísimo contenido de empresarios y era como todo el mundo sueña con tener ese socio desde temprana edad que le apoyan todo. Todo el mundo sueña con tener ilusión por algo en la vida, ¿no?
1: Sí.
2: Lo tenemos enfrente. Tengo a mi mejor amigo, que es vecino también.
1: Encima.
2: Vecino. Un pedazo de socio, un bicho y los dos vamos a muerte. Siempre estaremos a tiempo de retomar la carrera. Vamos a intentar... Busca nuestro guía.
1: Y esto pasó hace 3 años y en esto seguís. Os reinventáis además porque sí. tenéis que autofinanciaros para sacar adelante un proyecto y uno de los servicios que estáis prestando lo vendéis.
2: Claro, o sea, la empresa de cuero nace.
1: Sí.
2: Antes había habido 1000 negocios que, en fin, eso da para largo. La empresa de cuero nace, el enfoque low cost se suprime y nos vamos a todo artesanal, hecho en Ubrique, un precio bastante más alto tanto de producción como de, obviamente de PVP y decidimos pues ir de lleno con eso, con todo lo que teníamos hasta la fecha ahorrado,
1: sí.
2: que no era poco porque veníamos, imagínate, mentalidad emprendedora, todos los negocios reinvertíamos, lo apostamos en esta empresa de cuero, pero llega un momento que el cuero es caro de fabricar y las colecciones, las producciones cada vez son más grandes, entonces un conocido nos da la oportunidad de eso mismo que hacíamos nosotros para nuestras redes sociales de Surfle Cuero, ¿no?
1: Sí.
2: Replicarlo con clientes suyos. Oye, me encanta lo que hacéis, me encanta cómo comunicáis, me encantan los vídeos que hacéis para vuestra empresa de cuero. Hacérmelos para esto. Y dijimos, venga, vale, pues algo esporádico. Algo esporádico. Llega un momento en el que dices tú, me está dando mucho más dinero la empresa que me financia el proyecto cuero.
1: A tomar por saco el cuero.
2: Que el cuero. Y no...
1: ¿Ya no hacéis nada de cuero, entonces?
2: Nada. Ya lo que tenemos, tú imagínate, la cantidad de producto que nosotros teníamos, producciones de muchos miles de euros,
1: sí.
2: que ya es regalo para el cliente, de cuero, y que la gente dice, uy, una empresa de... una agencia, un estudio creativo regalándome un cinturón, una cartera. Lo regalamos de vez en cuando, pues, algún regalo, pues, a precio coste.
1: Joder. Pues. ¿Sabes lo que me gusta? Es que... Siempre tenemos una imagen de los jóvenes negativa y no voy a decir que se llame la excepción, porque hay muchas excepciones, gente muy preparada, mm. gente cualificada
2: sí.
1: y una generación además que viene pegando fuerte. Quiero que hablemos más adelante de hasta qué punto cuesta cambiar la mentalidad, porque venís vosotros un poco del futuro.
2: Mm-hmm.
1: Y en el presente, los que han estado tomando decisiones en las últimas décadas y la han ido bastante bien, muchas veces suponen un obstáculo bastante importante, ¿no?
2: Sí. A ver, aquí da para rato. Yo pienso que, obviamente, ha habido un... O sea, yo creo que estamos ante la evolución, el salto generacional a nivel de tecnología y, no sé, de evolución más grande que hemos tenido en la historia. Mi abuelo,

0: mi padre ya supuso un cambio,
1: sí.
0: Pero de mis abuelos a nosotros, el hecho de que nosotros vivamos con un móvil, que estemos hablando de influencers, que estemos hablando de redes sociales, de invertir en campañas publicitarias full enfocadas en contenido de redes, pues eso le choca la cabeza a todo el mundo.
1: Sí.
0: Y bueno, lo hablábamos antes justamente de empezar. Nosotros nos supone también una barrera de obstáculo ir a empresas que a lo mejor son familiares o no, simplemente los directivos, el tomador de decisiones, sí, es una empresa, es una persona con otra mentalidad, y le tienes que ir tú diciéndole, oye, que esto es bueno, que tienes que meter pasta en esto, que esto es de retorno.
1: Pero no hay mucha receptividad en ocasiones.
0: Muchas veces se queda estancado. Y proyectos interesantes y proyectos con mucho jugo que a nosotros nos encantaría explotar, pero se queda ahí.
1: Bueno, cómo huele en oculto, ¿eh? Sí. Esto promete, ¿eh? Vamos a tener una comida...
0: Te va a gustar, ¿eh? La carne.
1: Sí,
0: muy
1: sí,
0: bueno,
1: sí. Yo,
0: muy bueno.
1: Yo me fío de ti. Bueno, esto solo es entrante que casi mejor Luis nos lo presenta, ¿no?
0: Esto son las patatas Pedroche, que es en base en relación a la Champion Burger,
1: sí,
0: que hicieron en Córdoba. Entonces hicieron la hamburguesa y las patatas, y esta gente de la Champion Burger, la verdad que lo peta bastante, ¿eh?
1: Bueno, estos son unas patatas con carrillada, con jamón ibérico y con queso.
0: Y queso.
1: Queso rallado. Bien. Y luego tenemos unas alitas, que son unas alitas muy tuneadas, ¿no? También muy, con un poquito de...
0: Yo creo que salsa barbacoa, mira, ahí me pillas, ¿eh? Ahí sí. No sé muy bien.
1: Oye, lo que me llama la atención, fíjense en los cubiertos. Son cubiertos de cartón, o sea, esto es reciclaje puro y duro. ¿Filosofía de negocio?
0: Sí.
1: Bueno, les va muy bien, además, creo, ¿no?
0: Les va de lujo. O sea, tienen los locales que tienen, son muy chulos, muy guay decorados.
1: Sí.
0: Y, o sea, el tipo de la forma de pedir es como self-service. Tú vas a la barra, pides, sí, y te dan el cacharrito, te pita el cacharrito y para adentro que va.
1: Oye, ¿y vosotros que sois un poco visionarios, que venís un poco del futuro, bastante del futuro?
0: Bueno, lo intentamos.
1: ¿Esto de la hostelería cómo lo veis? Este es un formato, o sea, estamos hablando de una hamburguesería, pero esto lo podemos ver, por ejemplo, a medio-largo plazo en bastantes bares, quiero decir, autoservicio, porque no,
0: sí,
1: hay personal, esto reciclable, o no perecedero, quiero decir, ¿vamos a esto?
0: Hombre, y sobre todo también tiempo de lavado, el tiempo que tú tardas en lavar cubierto, aunque metas en máquina, da igual,
1: sí,
0: todo es un poco economía, pero ¿cómo veo yo la hostelería? Pues estamos viendo que hay una inmensidad de negocios que nacen, crecen y reproducen a través de redes sociales.
1: Sí.
0: El claro ejemplo de hamburguesería, bueno, Oculto es uno de ellos, le han dado mucha caña a todo el tema digital, pero tienes el Vicio, que es el referente de marca,
1: sí,
0: a nivel nacional, y bueno, yo creo que es un ejemplo a nivel internacional, que han apostado por esto y...
1: Claro, pero hay quien habla de lo efímero, ¿no? Que esto, pero claro, lo efímero en los tiempos actuales, cuando todo es tan vertiginoso, ¿no?
0: Es que a día de hoy la atención es un privilegio, ¿sabes? O sea, todo es efímero porque tenemos capacidad dopamínica, lo que sea, tan rápido que...
1: Ya.
0: Bueno, eso se verá con el tiempo, yo creo.
1: Seguramente. Bueno, ¿por qué empezamos? ¿Por las alitas o por las patatas?
0: Yo las alitas me va a ser complicado con el dedo, pero bueno.
1: Bueno, tú con el
0: yo
1: dedo.
0: Yo creo que voy a darle caña a la...
1: Yo soy de capaz de pinchar con este tenedor una patata. En el momento.
0: Las patatas están muy buenas aquí también.
1: Sí. Mira, pincha una.
0: Súper crujiente.
1: Hombre. El guisito de carrilla con el jamoncito le da también su esto, ¿no?
0: Muy buenas.
1: Sí.
0: El quesito.
1: Oye, ¿y la carta que tienen esta gente aquí en Oculto lo tienen también en otros locales?
0: Sí, ¿sí? Es la misma.
1: Uh-huh.
0: O sea, creo que aquí, si mal no recuerdo, tenían una en Jerez de carne madurada, una... ¿Me pillas ahora? Pero creo que sí, por el público de aquí, que lo solicitaban más y tenían una de carne madurada. Más tiempo.
1: Fenómeno. Bueno, las patatas las damos entonces, las he probado, ¿no? Y las
0: patatas son...
1: Estas son de...
0: Yo creo que son barbacoa.
1: Barbacoa, ¿no?
0: No, yo creo que tienen algo... No sé si es cilantro o... ¿Sí?
1: Cebollino va bien, ¿no? ¿No?
0: Cebollino, sí. Cebollino.
1: Ah.
0: Me hace gracia, nunca he estado en un programa comiendo. Me siento aquí un Masterchef opinando de comida.
1: No te preocupes, que suele pasar.

0: Yo de comida entiendo bastante poco, ¿eh?
1: ¿Sí?
0: Me lo como todo.
1: ¿Eh?
0: Pero entiendo bastante poco.
1: Pero sabes lo que te gusta, lo que no te gusta, ¿no?
0: Sí.
1: Entonces, o sea, entonces más quieres.
0: No. Con eso me vale, ¿no? Pero, ¿no? Pero en Jerez, una ciudad con tanto... con tanta historia por el mundo gastronómico, vino, etc.
1: Sí, pero al final lo que te gusta, lo que no te gusta, no te gusta. Yo muchas veces, esto de los críticos, y se, bueno, sí, tú puedes hablar con más o menos criterio y poder, un momento dado, oye, pues esta patata, el corte de esta patata, o es casera, o congelada, bueno, pero luego te gusta o no te gusta. Entonces yo digo ahí también un poco es el resultado final, finalmente lo tiene la persona, ¿no? Cada una con su gusto, ¿no? Bueno, mundo hamburguesa. Tenemos tres tipos de hamburguesa. En medio, la Eggy, que tiene huevo frito. Luis, la tuya es...
0: La mía
1: la es... La cheeseburger de toda la vida, sí. Pero es más...
0: Esta, ¿no? Es la X, ¿no? Esta es la X,
2: esta
0: yo creo.
2: Es la Alan.
0: Ah, no, esta es la Alan. Pues sí, esta es la de toda la vida, es más, efectivamente.
1: La de toda la vida.
0: Sí.
1: Y tiene una salsa que es la salsa oculto.
0: La salsa oculto, que es oculta.
1: Es oculta.
0: Que nadie te va a decir que tiene. Pero está muy buena.
1: Pero dulce, agria, es...
0: ¿Cómo definirías tú?
1: ¿Picante?
0: Sí, es dulce, dulzona, no, sí, tiene dulzona.
1: ¿Y esta es la?
2: La nueva, Mickey Haller.
1: La Mickey Haller, que es la nueva, que no está ni en la carta siquiera.
2: No, no está en carta.
1: O sea, la estamos presentando ahora mismo.
2: Sí.
1: Bueno, esto, como lo mejor es compartir, vamos a partir y vamos probando cada uno. ¿Te parece?
2: Venga, perfecto.
1: Pues, hombre,
0: con hambre no nos vamos a quedar, ¿eh?
1: No, tiene pinta de que no, pero bueno, esto, al final en la boca llena no nos comemos todo, ¿verdad? La gente pregunta, yo te lo comí todo,
0: ¿no? El cabra tiene que comer.
1: También, también. Oye, Luis, ¿tú a los clientes, por ejemplo, de hostelería, qué les recomiendas para difusión y demás? Porque claro, si ahora mismo todo es takeaway o delivery, redes y demás, ¿ahí se juega el futuro y el presente en el establecimiento?
0: A ver,
1: muchas gracias.
0: Muchas gracias. De toda la vida, hostelería, pues ha sido el boca a oreja, bueno, igual que todo negocio, sí. Boca a boca, te gusta, recomienda, sigue. Y así sucesivamente. ¿Qué recomiendo? Es que todo depende de presupuesto.
1: Sí.
0: En función del presupuesto que tenga un cliente, es lo que se le va a recomendar, porque si estamos hablando de un presupuesto reducido, pues se va a ir a esos servicios que tienen mayor impacto. ¿Sabe? O al menos que le puedan dar más resultados.
1: Hablamos de presupuestos reducidos.
0: Un presupuesto reducido.
1: O sea, yo, de empezar el negocio desde
0: de empezar
1: cero,
0: de
1: y me
0: cero,
1: lo gastado en el local y...
0: Muy común.
1: Sí.
0: Apostaría por perfiles foodie, ¿vale? Perfiles, a lo mejor incluso microinfluencer, que son personas que, no sé, como tú y como yo, que al fin y al cabo yo no tengo otros 300.000 seguidores, yo tengo muy pocos seguidores, podría ser el chico o la chica guapa de tu ciudad, sí. Lo que sea, que vienen al local, te prueban un menú, tú a cambio le das el menú y ellos se graban, editan y publican el vídeo. Con la condición de que lo subís en colaboración.
1: Vale.
0: Él que te mencione o lo subís conjuntamente. ¿Es la clave del negocio? No, es una posible prueba, es una de las claves.
1: Y además económico.
0: Sí, de la difusión. ¿No?
1: Vale. Bien.
0: La difusión.
1: ¿Y si hay pasta?
0: Hombre, si hay pasta, pues yo generar marca, una web que defina un poco lo que tú puedas llegar a hacer. Tú te metes en la web de Vicio.
1: Sí.
0: Te diría que es una de las mejores webs que sí. Puedes llegar a ver, siendo, pues ya te digo, un negocio hostelero que no tiene la necesidad. Sí. Pero porque van a por marca. Creación de contenido enfocada en marca, obviamente también en conversión. Si a lo mejor ahora que acaban de sacar la X, pues se quiere... Esta era la X, ¿verdad? ¿Era la X un nombre? Pues la hamburguesa está nueva, pues que haya que promocionarla con eso, pues con una campaña en concreto.
1: Sí.
0: Ya ahí te pueden meter en mil cosas.
1: Vale.
0: Publicidad de pago local para atraer gente, sí. Mucho enfocado también en Uber Eats o en Glovo, la empresa que sea de delivery. Hay infinidad de posibilidades.
1: Bueno, pues esto es el futuro. Traído aquí al presente.
0: Vamos a probarla, ¿no?
1: Mira, yo voy a empezar por la... Esta es la nueva, ¿no?
0: Esta es la nueva, sí.
1: Bueno, pues... Tú vas a empezar por esa, ¿no? Por la clásica.
0: Ya voy a empezar por la clásica.
1: Voy a empezar por la nueva, fíjate. ¿Vale? Vamos por aquí. Oye, da la impresión de que los jóvenes ahora mismo ya tenéis muy claro que además de trabajar hay que divertirse. Esto de mataros trabajando, como que está la cosa muy repartida, ¿no?
0: Hombre... sí, si compara, hay de todo luego, pero si comparas lo que vienen haciendo

0: nuestros padres o generaciones pasadas, que era full foco en el negocio, sales a las 7 de tu casa, llegas a las 8 o 9 y prácticamente a los niños ni los crías, tal cual, era muy común y era la realidad porque era la realidad. ¿Mejor o peor? Bueno, yo creo que al final los jóvenes de ahora sí que están los que no encuentran la balanza, pero por ejemplo nosotros hemos tenido una etapa de mucha obsesión y ahora estamos en un poco de compaginar disfrute, negocio.
1: O sea, viajáis, tenéis vida.
0: Es que es verdad que ya se viaja mucho, tenemos mucha más facilidad para hacer planes, yo qué sé, lo vemos todo en TikTok. Tú pones en TikTok viajar al Cairo, viajar a Egipto, te hace un planning cuando quieras, ChatGPT te hace un planning de lo que quieras y los vuelos hay de todo, puedes encontrar gangas. Yo viajo muchísimo y muy barato. Yo viajo muy barato.
1: Pues ya me dirás cómo, tendrás tarjeta joven, ¿no? A mí me sale carísimo.
0: Pues no. ¿Oh? Ninguna ventaja tengo. Me han quitado hasta la familia numerosa por ser autónomo. Nosotros que somos cuatro hermanos, ya por ser autónomo me he quedado sin familia numerosa. Y bueno, que se pueden hacer viajito barato, muy chulo.
1: Entonces vosotros, que sois emprendedores, gente joven, que os va muy bien el negocio, no necesariamente estáis enterrando vuestra vida a base de horas y horas y horas y horas. Aunque habéis tenido también vuestra época en la que...
0: Depende de la época. Full, ¿no? Depende de la época que nos cojas. Estos últimos tres meses, la obra del nuevo local, la nueva oficina,
1: ¿sí?,
0: nos han tenido allí a foco 100%. Entonces, claro, cualquiera que te ve de fuera dice, pues, vosotros no tenéis vida. Bueno, ahora me coges, que viene de la feria, que viene en su esto, pues te puedes dar el privilegio de soltar un poco. Entonces, sí y no. Toda persona que quiera conseguir algo relevante o que quiera hacer las cosas distintas, o sea, en un momento de su vida o en varios momentos de su vida, creo que tiene que tener una etapa de obsesión y de mucho foco.
1: Sí.
0: Y de decir...
1: Eso es la base, digamos, para crecer.
0: 100%.
1: A tiempo parcial no vas a...
0: O sea, yo siempre parto cuando yo son las 10, 11, 12 de la noche y sigo en la oficina habiendo entrado a las 8 o 9 de la mañana. Cuando llega esa hora y digo yo, no paro de currar, digo, no. Hay alguien que siempre va a trabajar más o menos que tú. Eso está claro. Entonces, yo estoy aquí porque yo sé dónde quiero llegar y es lo que hay. Y no llores ni te hagas víctima, ahora te toca esto. En otra semana tendrás otra venta, pero sí.
1: Oye, coméntame la hamburguesa.
0: Pues buenísima. Esta es la salsa oculto. Sí, sí.
1: Esta es la salsa oculto.
0: Esta es la salsa oculto.
1: Está un poco dulzona, ¿no?
0: Está dulzona.
1: Esta tiene camembert y la verdad es que es jugosa la hamburguesa. Tiene buen pan, ¿eh? Porque para aguantar toda la salsa que tiene, la carne, el bacon y demás.
0: Bueno, es que en el mundo hamburguesa, tú lo has dicho antes, hay 200.000 hamburguesas, pero que tenga el buen pan, la buena carne, la buena salsa, ya te vas poniendo un poco friki. Y la verdad es que el pan está muy, muy bueno. Muy, muy bueno.
1: Pues la verdad es que tiene más, o sea, como la parte de abajo del pan haya aguantado ese volcán.
0: Sí, sí.
1: Eso está hablando un señor pan, ¿eh? Cuidado, ¿eh?
0: Literalmente.
1: Bueno, pues vámonos con
0: reparte,
1: esto.
0: Reparte, ¿no? Tú, porque
1: venga,
0: yo...
1: va, pues, pilla por ahí, pilla por ahí. Y yo pillo por mi lado.
0: Pues intentarlo, ¿no? Sí.
1: A ver, te aguanto por aquí.
0: Es que no está del todo cortado. Va a tener que enganchar ahí.
1: Sí.
0: No se ha cortado,
1: No se ha cortado del todo, ¿no?
0: No.
1: Bueno, tú no tienes nada malo, ¿no?
0: Nah, yo no tengo nada.
1: Bueno, pues entonces ya está. Ahí está, ahí perfecto.
0: Lo tenemos.
1: Bueno, de todas formas, claro, Pepe, tu socio y tú, aparte de amigos y compadres, soy casi cuñado. O sea, pues vuestras novias, que están jugando un papel decisivo para que no le dediques esto las 24 horas, tengo entendido, ¿no?
0: Sí.
1: O sea, en esto la calidad de vida también tiene un poco que ver la presión. Claro. Psicológica, ¿no?
0: Hombre, estamos en el mismo grupo, somos del mismo grupo de amigos, ellas son íntimas, son mejores amigas. Pues claro, nos ven, dicen, entre ellas dicen, es que los niños no vean, los niños no paran. Nosotros cuando hablamos de las niñas, ¿sabes? Claro. Las niñas ahora hay que dedicarles más. Y siempre que hacemos un viaje, tenemos que hacer un viaje uno y un viaje otro. Entonces, claro, no podemos coincidir en fecha, por no dejar a la empresa sola, como quien dice. Tiene su gracia.
1: Totalmente. Sí. Sois una startup jerezana.
0: Sí, se puede decir. La verdad que sí.
1: Y o sea, esto, claro.

0: Esto, en teoría, hace 20 años tenías que ir a Madrid sí o sí para vivir de eso.
1: Sí, y eso lo he intentado mucho.
0: Esto ya de... ¿Tenéis que viajar mucho o no?
1: Viajamos bastante,
0: ¿Sí?
1: sobre todo, o sea, en el coche estamos todo el día metidos,
0: Sí.
1: todos los días. Ya te cuento que todas las grabaciones, nada más que por el hecho de que te tienes que desplazar al cliente, pues es increíble, pero estamos en Jerez y en Jerez tenemos negocio, pero Sevilla, Huelva, pueblos de Sevilla o cuando te vas a Córdoba, Madrid, Barcelona. Madrid y Barcelona se hacen tren en su mayoría, pero claro, con tanto equipo, muchas veces nos replanteamos furgonetas, ¿sabes? Nos movemos a donde haya que moverse, porque estamos en un momento en el que queremos expandirnos y mi sueño, o uno de mis sueños, es tener oficina en Madrid. O sea, a mí me encanta Jerez y me encanta poder dedicarme a lo que me gusta en Jerez, pero hombre, es como un nivel más, ¿sabes? Irte a Madrid, pienso yo.
0: Porque trabajáis no solo por dinero. Ahí también entra un
1: Honestamente,
0: componente de motivación, de superación, de...
1: 100%. 100%, o sea, obviamente, cuando empezamos, pues, todo tipo de proyectos los aceptábamos y estábamos interesados en cogerlos. Ahora estamos mucho más enfocados en que, en primer lugar, el cliente tenga potencial de crecimiento, que esto no vaya a ser una colaboración que en 2 meses ya no tenga sentido, porque es como, ah, no, es que no tienes capacidad de crecimiento porque no eres interesante o atractivo a nivel digital o simplemente porque por lo que sea no pueda funcionar, sino que también luego nos fijamos en que eso, en que el cliente pues, o el proyecto nos motive o que sea, no sé, un cliente que nos pueda desarrollar en alguno de los sentidos o simplemente porque nosotros es que nos encantan las empresas. Entonces me llegan empresas que no se lo pueden permitir, pero veo la forma de ayudarlo. Y a lo mejor el presupuesto, yo sé que se lo voy a presentar y no van a poder, pero en esa reunión de presupuesto voy a intentar ayudarles en lo que sea. No le voy a decir somos los mejores, lo bien que lo hacemos, toma presupuesto que
0: Pero
1: no te puedes permitir.
0: sé cómo te puedo ayudar.
1: Sé cómo te puedo ayudar, quizás no va a ser conmigo, pero me da igual, yo ya estoy invirtiendo tiempo en ti y voy a intentar ayudarte lo máximo posible. Incluso te puedo dar contactos de algunos partners o colaboradores que en algún área en concreto a lo mejor les puedes interesar. Porque yo tengo un punto A de mi empresa que un partner nuestro pues, puede notarlo.
0: Claro.
1: Entonces intentamos siempre ayudar. O sea, nuestra mentalidad es honestidad y ayudar a las personas, ¿sabes? Y a las empresas.
0: Y si viene un tipo por delante y os pone por delante manteca por la marca y por vuestra empresa, vuestro niño pequeño.
1: Me lo preguntan siempre mis amigos. Me dicen mis amigos, a ti te dan tanto, a ti te dan 1 millón, a ti te... Y lo vende. Es el caso idílico que todo el mundo pensaría, ¿no? Que tu negocio sea tan goloso, tan interesante, que alguien te lo quiera comprar y no comprar por una... nada, sino que te den un buen precio. Habría que valorarlo, pero obviamente no somos tontos. Nosotros estamos aquí porque queremos libertad financiera, vivir de lo que nos gusta y obviamente aquí se viene a ganar dinero también, ¿sabes? O sea, con una filosofía y unos valores, pero se viene a ganar dinero.
0: Puedes vender tu marca, puedes
1: Yo
0: mandar,
1: puedo vender mi marca,
0: inventa otra.
1: invento otra. O sea,
0: Esto te dedica a
1: y
0: eso.
1: al fin y al cabo, literalmente nos dedicamos a hacer eso con las marcas. Entonces, si hay un buen capital por delante, por supuesto, que me dicen que me tienen que quitar los trabajadores, que me tienen que quitar socios, ahí ya no. Ahí ya, obviamente, el equipo que hemos formado, que se puede volver a formar, sí, pero yo no quiero otro equipo. Yo quiero el equipo que tengo, ¿sabes?
0: Ya.
1: Se pueden hacer muchas cosas, pero sí.
0: Establecimientos como estos, si un foodie te garantiza, oye, vas a tener no sé cuántas mil visualizaciones en redes sociales, te voy a poner en el mapa, pero me tienes que pagar, como se está dando el caso, 10.000 euros por visita. Bueno, vamos a darle un 5.000.
1: A ver,
0: ¿Es una buena inversión?
1: habría que mirar las métricas que ese perfil tiene, si son interesantes, porque eso, al fin y al cabo todo esto se trabaja como súper analítico. Una vez cada perfil tiene sus métricas, tú puedes mirarlo y si van con agencia también. Hay agencias y empresas que solo se dedican a darte perfiles para tu negocio
0: Sí.
1: y te dan todas esas métricas. Habría que verla. O una alternativa en caso de que ese perfil fuera demasiado caro, pues si con 5.000 o 10.000 tengo un solo perfil, voy a apostar a por 20, con comunidades más pequeñas, pero que me pueden funcionar más o que son incluso una pequeña inversión. Porque digo, mira, este perfil viene fuerte. Un chavalito ahora de Sevilla que es amigo nuestro se llama Pedro.

0: básquet. Sí. Que el chaval está haciéndolo muy bien y el coste que ese chaval te va a dar no es proporcional a las métricas que puede llegar a tener uno de sus vídeos. Yeah. Que puede tener mejores métricas que ese de 10.000 o de 5.000. Y ese chaval está muy por debajo. Es ir viendo como en fútbol, ¿no? El ojeador. Y viendo perfiles, nosotros los vamos anotando y decimos, este hay que atacarle. Este, cuando tengamos una campaña de influencer marketing con un cliente, vamos a apostar por él porque viene fuerte. Y ser un poquito ojeadores, ¿sabes?
1: Tú, Luis, piensas en el futuro, porque, bueno, si tu sueño es en Madrid contar con una oficina, oye, ya tienes ahí un foco, sí, un objetivo, ¿no?
0: Sí.
1: ¿Ese es el futuro? ¿Ahí te ves?
0: Sí, me veo, o sea, me encantaría, ahora que ha sido el CDC 2016, pues participar en convenciones así o ir a eventos grandes en los que ser referente, me encantaría, no por ego, sino por que al fin y al cabo ha habido algo que me respalda, haber hecho campañas publicitarias chulas, haber montado un equipo guay. Sueños tengo mucho, tengo tantos sueños que yo muchas veces lo pienso, digo, a ver si en esta vida lo puedo cumplir todo, ¿sabes?
1: Bueno, está bien tener objetivos, ¿no? Porque si no, también hay al tran-tran también, así,
0: obviamente.
1: Tampoco tiene mucho...
0: Siempre.
1: Pero, no sé, sueña despierto un cliente que entre por la puerta. Tampoco te voy a decir Coca-Cola, para que... Bueno, bien.
0: No sería realista, pero a mí, por ejemplo, que soy fan del mundo del motor y aparte hemos estado muy cerca, ha sido Porsche, que es una marca de coche,
1: sí,
0: de alta gama, pues me encanta. Trabajamos con un cliente que hace Porsche, nos, sí, hablaron para pedirnos unos vídeos que habían visto en el perfil suyo,
1: sí,
0: que les habían gustado. Yo creo que es cliente como que me encantaría. Ya luego, por lo demás, hay muchos referentes. Desde empresas grandes, empresas de aquí de la zona, ¿no? González Vía, Alejandro Bodegas, nos, sí, encantan. No sé, negocios que vemos que decimos...
1: Las bodegas aquí, por ejemplo, tú le ves recorrido. Si lo mostraran de otra forma...
0: Están en un momento complicado.
1: Sí.
0: En el tema digital, el tema del alcohol y consumo nocivo para la salud...
1: El movimiento no blog que va arrasando, ¿no?
0: Entonces está un poco complicado, pero claro que le veo, o sea, hay mucho recorrido. Nosotros, por ejemplo, cuando trabajamos con COBA, que es una cooperativa, sí, ganadera, la leche del Mercadona,
1: sí,
0: nosotros veíamos mucho recorrido, o sea, y veíamos que era una empresa, lo que pasa es que son empresas con mucha burocracia, no son flexibles, es como un carguero.
1: Sí.
0: Si habláramos de vela, está el vela ligera, que es esa bodeguita que puede testear, y luego están esos cargueros que quieren hacer cambios, pero bueno.
1: ¿Cuál es la marca referencia para una empresa que trabaja con creatividad, con marca? ¿Cuál es la marca de referencia?
0: O sea, una marca
1: mundial,
0: que pudiera ser referente
1: mundial
0: para...
1: Yo estuve una vez en una conferencia, por ejemplo, sobre la marca Ferrari. Me la dio Marco Lanesi y decía, es una marca que todo el mundo conoce y casi nadie se puede permitir el lujo de tener un Ferrari,
0: sí,
1: en su vida.
0: Sí, ¿no? Dicen, bueno, es que Ferrari, aparte de los años de historia que tiene, ha hecho... Tú ves rojo y es Ferrari.
1: Ya. Yeah.
0: También está McDonald's. Tú no hace falta ver la M completa de McDonald's para darte cuenta de McDonald's. Hay muchísimas marcas...
1: Burger King, por ejemplo, cambió de logo.
0: Sí, Burger King.
1: Volvió a la antigua, la anterior.
0: Bueno, Starbucks, si mal no recuerdo, la empresa con mayor número de locales en el mundo, al lado de McDonald's y todo eso, son marcas que han trabajado siempre, siempre, siempre. Una de las que para mí son más referentes y es una marca moderna es Red Bull.
1: Red Bull
0: o sea, es una lata, es una bebida energética, que eso cualquiera puede decir, no, yo es que no invierto en publicidad porque soy una lata, yo, en fin, mi negocio es B2B a proveedores y tal, y que me lo muevan. Invierten muchísimo, tienen equipo de fútbol, equipo de Fórmula 1, todo enfocado al deporte de élite y de riesgo. Y lo hacen muy bien. Anuncios en tele, en digital, hacen muchísimas campañas con influencers. Ahora, por ejemplo, del mundo youtuber, pues con The Gref. Hacen muchísimas activaciones también offline. ¿Cuántas veces hemos visto esos mini en mundiales ahora que viene la época mundial? Esos mini repartiendo las latas universitarios. Te diría que Red Bull, para mí, de mi generación, es como... una de las marcas más por excelencia, o que mejor lo está haciendo.
1: Sí.
0: No me gusta.

0: nominarme a mí de ninguna forma, pero a él yo lo clasifico como un prodigio porque siempre nos ha dado como las herramientas para buscarte las papas. Y a él le gustaba mucho el mundo del motor. Trabajó muchos años en el circuito y nos dijo, si queréis una moto, os la vais a comprar vosotros. No nos dejaban tener motos nuestros padres, sobre todo nuestras madres, y empezamos comprando y vendiendo motos a 25, 50 euros, tutorial de YouTube, una herramienta brutal que tenemos a día de hoy, tutoriales de YouTube, arreglábamos, rompíamos, luego teníamos que ir al mecánico, pero aprendíamos mucho. Y así hacíamos. Así hacíamos.
1: Es tremendo. Y ahora tenéis 14 trabajadores en puestos de trabajo.
0: O sea, ahora mismo dentro de la oficina, más luego colaboradores y...
1: O sea, son 14 nóminas.
0: 14. No son nóminas porque hay gente de práctica, pero...
1: Bueno, pero...
0: Hay muchas nóminas
1: y... Hay muchas nóminas y tienes 23 años.
0: Sí.
1: ¿Eso te quita el sueño o no?
0: No me quita el sueño el hecho de... ostras, no voy a llegar a la nómina. O sea, lo que me quita el sueño es que obviamente los resultados no estén en el punto en el que nos deberíamos de encontrar, que a lo mejor no solo tenemos unos resultados o mejor, más que resultados, unos objetivos, ¿no?, equiparables a las nóminas, los gastos que tenemos, y que no se vayan alcanzando porque no se haya cerrado bien el cliente o no se haya rematado a lo mejor algo para poder sacar una campaña hacia adelante o lo que sea. Pero yo confío muchísimo, o sea, he cogido una seguridad en mí mismo y en mi socio que sé que no va a pasar y que eso está garantizado. Pago de nómina va a estar siempre garantizado.
1: Bueno, Suflai, esto verán ustedes aquí a nada, letreros enormes en la Castellana de Madrid, y lo recordaremos en este encuentro.
0: Esperemos.
1: Luis.
0: Muchas gracias.
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3: Desde 1896, helados artesanos Tony. Ahí están viendo la primera heladera, cuando eran de madera. Finales del siglo XIX. 130 años después, helados artesanos Tony sigue fabricando helados artesanales en Sanlúcar de Barrameda. Siempre desde Sanlúcar. Y ya van por la quinta generación. Lorena,

0: Buenas, ¿qué tal?
1: ¿Qué tal? Buenas tardes.
0: Buenas tardes.
1: 130 años, qué año más redondo y cuánto que celebrar, ¿no?
0: Pues la verdad que sí, porque es la trayectoria de nuestra familia, digamos, de 5 generaciones y todas nos hemos dedicado a lo mismo, a los helados y hemos, digamos, intentado mostrar en nuestro trabajo pues la ilusión y lo que nos gusta, ¿no? Que al final es sacar una sonrisa a nuestro cliente y endulzarle un poco la vida.
1: Esto empieza con tu tatarabuelo, que no se llamaba Tony.
0: No, se llamaba Cristóbal. Y Cristóbal era de Alicante. Si te cuento un poquito la historia.
1: Sí, claro.
0: Pues Cristóbal se fue a una peregrinación a Italia y allí descubrió el oficio de heladero. Le pareció algo apasionante y se quedó allí aprendiendo un poco el oficio. Después de allí volvió a Alicante.
1: A la sierra de Alicante.
0: A la sierra, exacto. Sí. Que estaban allí los pozos de nieve. Uh-huh. Que habían allí muchos neveros, se llamaban así. Era gente que se dedicaba a recolectar hielo en la montaña en invierno y la metían en pozos para durante todo el año tener hielo. Que era lo que hacían las salmueras para mantener los alimentos. Entonces, bueno, pues Cristóbal, que era un poco inquieto, dijo, yo quiero montar una heladería. Voy a ver dónde hay gente. ¿Qué pasa? Que su inicial pensamiento fue irse a Tánger.
1: Sí.
0: Que pues había mucha gente con dinero, mucha era una colonia española, pero de camino le hablaron de la San Sebastián del Sur, que era Sanlúcar de Barrameda, donde...
1: Sanlúcar de los Orleans, de los Montpensier, y esa realeza que pasaba aquí largas temporadas y que hacía una simetría con la San Sebastián del Norte y Sanlúcar de la San Sebastián del Sur.
0: Exacto, y lo que más le llamó la atención es que como Sanlúcar en aquel entonces era uno de los principales puertos pesqueros que había en España,
1: sí.
0: De hecho aquí salió Cristóbal Colón, salió Magallanes y Elcano, en fin, pues aquí habían dos cosas muy importantes para hacer helado, que era hielo, porque había mucho pescado, y tenemos una fábrica de hielo, uh-huh, que hoy día es un museo, y también teníamos sal de las salinas de aquí, de Sanlúcar de Barrameda. Entonces era perfecto, porque al final...
1: Conclusión, ¿a quién nos quedamos?
0: Aquí nos quedamos. Entonces buscó dónde ubicar su negocio y fue aquí, en la Plaza del Cabildo.
1: ¿Esos primeros helados de tu tatarabuelo de qué sabor eran? Porque ahora tenéis 50 variedades, nada que ver, lógicamente. ¿De qué sabor eran los helados entonces?
0: Pues principalmente los sabores eran a base de leche o de fruta.
1: Sí.
0: Y era una materia prima que se conseguía fácil. Entonces pues teníamos la leche merengada, que al final no deja de ser una leche infusionada con canela y limón. Uh-huh. Teníamos la vainilla, que es parecida, bueno, el mantecado, que es nuestra vainilla, que es igual que la leche merengada, pero también lleva lo que es la yema del huevo, que es un emulsionante natural. Después tenemos el tutti frutti, que al final eran pues trozos de fruta con una base o bien de nata, o bien de fresa, que aquí uh-huh, la hacemos de fresa y seguimos hoy haciéndola de fresa. Y bueno, digamos un poquito así, luego la fruta, pues nada más, pues el fresón o las cosas que podíamos tener de la
1: zona. Oye, pues había un montón de sabores, ¿eh? Que yo pensé que era vainilla, chocolate, fresa y paro de contar. Era...
0: Sí, a ver, habrían 4 o 5, tampoco mucho más.
1: Sí, sí, sí. Bueno, de ahí a los 50 actuales, 40 fijos, sí. Además, y además habéis evolucionado muchísimo porque vemos por aquí, por ejemplo, mira, me ha llamado mucho la atención el de manzana verde, que me parece muy interesante, pero es que tenemos también de piruleta. ¿Saben ustedes ese caramelo de la piruleta de fresa de fiesta de toda la vida? Pues lo tienen también en helado. También de Baileys. Y bueno, seguís innovando. Este año, por ejemplo, no sé, cada cuánto, cada temporada, entráis con una, dos novedades más.
0: Según, el año pasado hicimos varias novedades. El año pasado creo que llevamos en torno a 5 novedades. Luego que algunas las ponemos, las quitamos según temporada. Uh-huh. El año pasado hicimos una de cítricos en verano, que era más fresquito, con unos veteados de jengibre y demás.
1: Sí.
0: Terminamos el año pasado con el baklava, que te ha llamado la atención este año, que de hecho hemos dejado, que es una crema de frutos secos con mantequilla, hojaldre y la salsa de pistacho.
1: Sí.
0: Y bueno... también hemos hecho este año de cereales de niño de chocolate con leche, que lo pusimos el fin de semana pasado.
1: Cereales de niño, sí.
0: Sí, y fue un boom. De hecho, se agotó enseguida. Así que después de feria intentaremos volver a hacerlo, porque la verdad tuvo mucha aceptación.
1: A mí me llama la atención siempre en Sanlúcar, porque luego es verdad que muchas familias desde Alicante vinieron a la provincia de Cádiz y montaron los valencianos, por ejemplo, en Cádiz. En Jerez también están desde Soler hasta... La iglesia, por ejemplo, aquí en Sanlúcar, que abrió varios puntos. Vosotros optasteis siempre por tener la central aquí en Sanlúcar y el que quiera al lado, que venga en temporada, Tony.
0: Exacto. O sea, yo creo que ese, digamos, es nuestro reclamo. Uh-huh. El hecho de que, bueno, realmente podemos decir que creamos una necesidad, ¿no?, a nuestro cliente. Abrimos nada más que de marzo a octubre. En invierno, pues, no hay helados. Por lo menos, no hay helados, Tony. Y después, el único punto de venta que tenemos es aquí en la Plaza del Cabildo, no tenemos otro.
1: Y luego tenéis Tony Selección.
0: Exacto, abrimos hace 10 años Tony Selección, tenemos una selección de los sabores que más vendemos aquí.
1: Sí.

0: algunos más como pueden ser el Mars o el Lemon Pie, que es la tarta de limón, algunos más exclusivos. Y también tenemos gofres y crepes artesanos, aparte del yogur helado, que sí, en verano refresca mucho.
1: Estamos viendo antes la heladera y, bueno, ahora contáis con unas instalaciones, tenéis obrador propio aquí en la misma plaza del Cabildo.
0: Sí, exacto.
1: Con, bueno, metros cuadrados suficientes para atender a esa producción, que también llegáis a un punto en el cual vais con mucha demanda, tenéis momentos altos durante la temporada, que estáis con muchos litros de helado diarios, 600 o 300 litros de helado en un momento dado. ¿Esto nos lleva a decir, vamos a crecer un poco más, o estáis en un punto ya en el cual...?
0: No quiero crecer más, pero es muy fácil, porque si crecemos, industrializamos. Y mi sello de identidad, bueno, el mío no, sino el de la empresa, es lo artesano. Entonces, fabricar más de lo que fabricamos diariamente en meses punteros, como ha dicho julio, agosto, no podemos. Entonces, sería al final industrializar un producto, y para mí todo lo que se industrializa al final siempre pierde algo de calidad.
1: Claro.
0: Y entonces, si nuestro sello de distinción es la calidad y la artesanía, sería perder ese sello que es lo que nos caracteriza a nosotros de otras heladerías, a lo mejor.
1: Así llevan 130 años. De otra forma, ha sido más complicado. Esta es tu abuela, ¿no?
0: Esa es mi abuela, sí.
1: Y tu abuela, creo que, claro, estamos hablando de carritos de helado, porque antes no teníais punto de venta.
0: O sea, había aquí un punto de venta muy pequeño, inicialmente no había ninguno, luego sí, se montó. Pero la venta principal que teníamos era ambulante, teníamos, no sé si era unos 5 o 6 carrillos de helado de madera,
1: sí,
0: y teníamos uno en la plaza de arriba, tenemos otro aquí en Zagabildo, algunos por la playa, y al final iban todos gritando al rico helado mantecado. Y ella, pues mi abuela, que digamos que es la que realmente hizo el helado Stoney grande como lo conocemos hoy en día, ella y después mis padres.
1: Mantecado, chocolate y tutti frutti. Vemos en ese, sí, carrito,
0: exacto,
1: absolutamente artesanal. Y esta es las tres generaciones de Tony, desde tu bisabuelo...
0: Desde mi bisabuelo hasta mi madre.
1: Que hasta la... tu madre, que es la pequeñita de aquí abajo.
0: Exacto.
1: Sí. Y esto es la prueba palpable de que la familia, pues desde hace 5 generaciones, es la encargada de hacer de Tony, pues unos helados artesanos de leyenda, de los que podemos disfrutar aquí en Sanlúcar de Barrameda y solamente en Sanlúcar, y además en temporada de marzo a octubre. Pues Lorena, a ti, a tu hermana y a toda la familia, felicidades por estos 130 años, a seguir dando, haciendo historia.
0: Muchas gracias.
1: Y bueno, que tengáis buen verano.
0: Gracias, lo intentaremos.

0: Hola, ¿qué tal?
1: Hola.
0: Estamos un poco tristes porque no nos gusta, no podemos ir a todos los conciertos que nos gustarían.
1: Ya, pero es así la vida.
0: Pero
1: aunque
0: bueno,
1: somos los seres humanos, estamos hechos para el disfrute, el hedonismo y, y vivir la música, pero nos toca trabajar.
0: Pero bueno, también disfrutamos de la música.
1: Sí, sí, un montón. Está muy presente.
0: Una semana más, Juan Carlos.
1: Rocío, en la boca llena. Todo. Equivocado.
0: Pero bueno, la gente ya lo sabe, la gente ya nos conoce, la gente es fan, ¿verdad?
1: Gracias a todas estas señoras, que no hemos dicho nada.
0: Es verdad.
1: Gracias a todas las señoras que nos paráis por la calle, que veis el programa. Ojalá, ojalá podáis venir aquí un día a tomaros un vino.
0: Me encantaría. Mi vecino también, Fabián, hola.
1: Por favor.
0: Que me lo dijo el otro día.
1: Sí, sí.
0: Más guay. Bueno, pues venimos una semana más a recomendar un vino.
1: Sí. La semana pasada estuvimos en Galicia. Ya hemos recorrido como parte de la geografía española.
0: Sí, sí, hemos estado en La Rioja, hemos hecho, en la Rioja Alavesa, que es País Vasco, realmente. Hemos estado luego en La Seca, la zona de Valladolid, Galicia, y ahora nos vamos
1: al Penedès.
0: A Cataluña.
1: A Cataluña.
0: Sí, a un proyecto alucinante, que es como si Albamar decíamos que era pues garantía de calidad. En este caso, el señor Pardas, Ramón, era él, ¿no?
1: Sí, sí.
0: Claro. Ramón. Él es increíble, o sea, él es un señor que hace un vino muy bueno, con muchísima identidad, lleva toda la vida haciendo el vino, y él es increíble, o sea,
1: sí, sí.
0: Es un señor que está a la moda sin quererlo, no sé cómo explicarlo.
1: Que está a la moda y que es un vino que es muy barato.
0: Sí, sí, sí.
1: Entonces, ¿qué pasa con este tipo de vinos? Que claro, nosotros, por ejemplo, cuando nos encontramos con proyectos así, como puede ser también Cucú, como hablábamos, Albamar también tiene su entrada, Pardas, nos encanta porque nos lo dan todo y nos ofrecen algo también para conquistar al público joven.
0: Totalmente.
1: Que al final sabemos que, oye, que el público joven tampoco tiene, sabes, como mucha cantidad, ¿no?, de dinero ahora mismo.
0: Claro.
1: Como para gastarlo en vino. Entonces es perfecto para la gente que quiera como comenzar a beber vino rico sin gastarse un montón de dinero. Entonces ellos lo hacen muy bien y saben cuál es su objetivo.
0: Te lo enseño, mira.
1: Sí. Y ellos también, o sea, porque lo bueno de Pardas

0: pues ese jabalí precioso.
1: Hombre, en este caso el vino se llama Rupestris.
0: Lo bueno de esta bodega es que tiene Rupestris, que es un 100% xarelo, que es bueno, pues una de las variedades autóctonas del Penedès. Tienen desde Rupestris, que es su gama de entrada, que volvemos a lo mismo, relación precio-placer es imbatible, hasta xarelos de una calidad altísima para que todo el que se quiera gastar más dinero, ¿no? Que lo que nos gusta de estos proyectos es que abarcan todos los bolsillos. Entonces, claro, nos fiamos de un proyecto en el que su gama de entrada está muy buena, igual que por supuesto todas las demás, ¿no? Pero ya su gama de entrada es una declaración de
1: Es como la ensaladilla de un bar, ¿no? Aquí siempre se dice que para medir, la vara de medir de un buen bar de tapa y tal, es como su ensaladilla. Pues esta ensaladilla está increíble. O sea, la
0: es
1: mejor
0: una ensaladilla perfecta.
1: Sí.
0: Una ensaladilla atemperada, que lo ha tocado nevera.
1: Claro. Una buena patata.
0: Mayonesa, bien trabajada.
1: Muy simple, solo patata y mayonesa.
0: Pero perfecto. Sí.
1: Entonces, ¿qué pasa con este vino? Como decía Rocío, esto es Xarelo, una de las variedades autóctonas ahí del Penedès y tal, 2024, y este vino se parece mucho a un vino de Palomino Fino de Cádiz. Pero un montón.
0: Nosotros aquí a veces, que hacemos alguna cata a ciegas entre nosotros cuando nos aburrimos, muchas veces hemos colocado esto a ciegas en Cádiz. También porque la Xarelo comparte con la Palomino algo que es que son variedades que no son muy aromáticas, con lo cual transmiten muy bien el suelo.
1: Totalmente.
0: Entonces al final se comportan de manera parecida en la boca. Entonces cuando lo pruebas tienes pues esa sensación también de sal, de sapidez, ¿no? De que se te agarra un poquito incluso a la boca, y eso pasa en zonas muy concretas.
1: Sí, sí.
0: Entonces pues nos confunden.
1: O sea, ahora mismo a ciega me recuerda a Matalian. ¿Os acordáis de Matalian, de primitivo collante?
0: Es que huele hasta como si tuviera un poco de velo.
1: Sí, sí, es increíble.
0: O sea, Ramón, ¿tienes velo?
1: Contéstenos, Ramón, si ves esto, mándanos un mensaje. La cosa es que ya hicimos una cata aquí de variedades espejo entre la Xarelo de allí del Penedès y la Palomino de Jerez, porque tienen muchas cosas en común. Así que bueno, pues brindamos por Cataluña, por el Penedès, por la Xarelo,
0: Ramón, por
1: Ramón Pardas, por todo.
0: Gracias.

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0: Muy buenas tardes a todos y bienvenidos un sábado más a Agricultura 7, este rincón en el que en 7 Televisión hablamos cada semana del campo de Córdoba, de sus iniciativas, de sus empresarios y de su futuro, de su presente y de su futuro. Esta semana contamos en el estudio de 7 Televisión con una persona que trabaja en el mundo del campo cordobés, en la zona de Montilla Moriles, en una triple visión. Por un lado, la parte empresarial, como empresaria que es; en segundo lugar, como enóloga, pues en la parte del desarrollo, de la innovación, del conocimiento; y en tercer lugar, en una faceta de promoción de los vinagres de nuestra tierra. Nos acompaña hoy Rocío Márquez, propietaria de Finca Buitrón.
1: ¿Qué tal?
0: Muy buenas tardes, muchísimas gracias por acompañarnos. Ella es onubense de nacimiento, pero cordobesa de adopción. Lleva aquí ya más de 20 años trabajando en el marco de Montilla Moriles y desarrollando diferentes facetas. Ha ido evolucionando como ha evolucionado la sociedad y como ha evolucionado el marco, ¿no? A mí me gustaría, para empezar, Rocío, desde la experiencia de estos 20 años como enóloga en el marco de Montilla Moriles, en Bodega Robles, me gustaría hablar de cómo han cambiado los hábitos de consumo y si en esa evolución de los hábitos de consumo seguimos arrastrando demasiada imagen tradicional o estamos ya acercándonos más a un público más joven, que puede ser más el futuro.
1: Sí, muy bien. Bueno, ante todo es un placer estar aquí con ustedes y además, bueno, es muy importante que el mundo del vino de Montilla Moriles, bueno, se acerque a los medios, porque es lo que realmente nos hace falta. Esta evolución en estos 20 años realmente y tristemente ha sido de una bajada de consumo importante, ya no solo por el cambio generacional, sino también un poco por los cambios del consumidor y del paladar. Eso ha pasado siempre en la historia del vino, la evolución hacia vinos con más frescura, con menos crianza, con un paladar más sencillo, pues hace que nuestros vinos se vean perjudicados. También es verdad que la rentabilidad de otros cultivos también han hecho que nuestro viñedo haya perdido esa rentabilidad, por lo tanto también esa inversión, ese cambio generacional también, de ese romanticismo que hay en nuestros viticultores. Es mucho más cómodo, bueno, estar trabajando fuera del campo que en el campo, que sabemos todo lo que sufrimos, es precioso, es la base de todo.

0: nuestra alimentación y economía, pero es verdad que no es tan, bueno, pues tan relajado como quisiéramos. Entonces, es una suma de factores que ha hecho que nuestra joya de generosos, que es nuestro corazón de Montilla Moriles, pues cada vez se consuma menos, ¿no?
1: Y en esos nuevos hábitos, ¿qué nuevos productos están funcionando mejor o hacia qué productos hay que evolucionar? Vinos jóvenes, espumosos, los vermús sabemos que están desarrollándose, los vinagres del Marco, de los que hablaremos ahora como presidenta de Vinavín que eres. ¿Cuáles son esos productos que está demandando más el público y que deberían elaborarse más?
0: A ver, partiendo de la base que nosotros tenemos una suerte increíble a nivel enológico mundial, que es tener nuestra uva Pedro Jiménez, que posiblemente es la uva más versátil del mundo, con ella podemos trabajar hasta más de 30 tipos de vinos diferentes. Eso es un factor que nos envidia muchas denominaciones de origen andaluzas. Pues podemos trabajar vinos que, bueno, se salen del marco de Montilla Moriles, podemos sacar los pies del plato de vez en cuando para, bueno, dar a conocer vinos mucho más frescos, vinos jóvenes, con maceración de pieles, que saquen esos aromas que nunca hemos pensado en la Pedro Jiménez. ¿Por qué no la burbuja de la Pedro Jiménez? Que eso es algo que con Bodega Robles fuimos los pioneros, ¿no?, en sacar, y además el único en el mundo ecológico y de Pedro Jiménez, y realmente igual que aguanta en botas, haciendo grandes amontillados durante 30 años, pues dentro de una botella refermenta y hace un gran, gran espumoso de calidad. De hecho, bueno, hasta grandes catalanes, catadores, nos han dicho que cuidado con Montilla. Así que vinos que tuvieran también aromas que atraigan al público, los vermú o esa ola de vermú nuevas que el consumo ha vuelto, sobre todo de Despeñaperros para abajo, porque de Despeñaperros para arriba el vermú siempre es importante. Hacerlo con nuestros grandes vinos, ¿por qué no un oloroso con maceraciones de romero, de clavo, de ajenjo, y hacer un gran vermú? Los grandes vermú están hechos con nuestros vinos generosos. Vinos que realmente, bueno, miren al público y sean como una especie de llave para luego dar a conocer lo que tenemos que preservar y seguir repitiendo, que es en nuestro ADN, ¿no?, los vinos generosos de Montilla Moriles.
1: En esos vinos están los que realizáis vosotros en Finca Buitrón. ¿Sí? Directamente. Tenéis un fino, tenéis un PX, un palo cortado. Bio, digamos que es una etiqueta que está muy en alza. Tú eres una gran defensora de los bio, de los ecológicos. El futuro va por ahí. Y luego me gustaría, ¿es un futuro que se vende mejor fuera de nuestras fronteras que dentro? Porque es algo que hemos hablado en las últimas semanas, ¿no? El consumidor extranjero sí prima esa cuestión bio, ¿no?, y esa cuestión ecológica.
0: A ver, después de 23 años, bueno, y de familia bodeguera, que eso también es importante, es bodeguera de Huelva, que soy un poco chaquetera, pero llegué a Córdoba, me enamoré de Córdoba, luego de un cordobés y tuve mi hijo aquí, pero yo me enamoro de Córdoba y decidí trabajar en el mundo vino en Córdoba. Pues el sueño de una enóloga es tener su proyecto personal, su finca, y bueno, tuve la suerte de encontrar en mi camino, aunque fuera en enero del 20, justo antes de toda la pandemia, Finca Buitrón, de la mano de Rafi Mármol, ya desarrollada en turismo, y vi realmente una finca ideal en el corazón de Montilla, en el corazón del marco de Montilla Moriles, para desarrollar no solo mis tres diseños de los vinos ideales, sino también de una de las grandes salidas de nuestros vinos, como ha pasado, por ejemplo, en Toscana, es un gran ejemplo, el turismo, que lo tenemos un poco por casi por castigo, pues unirlo a la viticultura y a la enología, y realmente, bueno, este fino, este palo cortado y este Pedro Jiménez ecológico que diseño, habla mucho de esa frescura, de esas características que busca el nuevo consumidor. Hilando con lo que me preguntas, tengo muchos clientes donde, bueno, en Finca Buitrón puedes dormir, o sea, puedes vivir el vino conmigo, y si quieres dormir, vienen muchos extranjeros, franceses, belgas, alemanes, estadounidenses, y todos cuando prueban nuestros vinos reaccionan igual. O sea, ¿cómo no sabemos de estos vinos? No conocemos estas joyas gastronómicas, incluso nos dicen. Pues eso es un poco lo que Finca Buitrón significa, portavoz de la calidad de Montilla Moriles, y tenemos muchísimo que hacer con el cliente extranjero. Lo tenemos en la puerta o lo tendremos que ir a buscar, ¿no? Uno de los grandes retos que tenemos en Montilla Moriles.
1: Ese es un reto básico, ¿no? Porque tenemos un poco circunscrita la promoción de Montilla Moriles, que la cata, luego tenemos certámenes como Ecorracimo, que ha sido este fin de semana.

0: pero es un poco, quizá hay una necesidad de levantar la mirada y ir un poco más allá, ¿no? Romper unas barreras que están muy predeterminadas, muy metidas en conceptos estancos, las cosas tienen que ser así, de esta manera, y mirar con un poco más de ambición, ¿no? A la hora de vender estos productos, igual que estamos vendiendo el aceite en todo el mundo y somos líderes en el sudeste asiático, hacerlo con los vinos de Montilla Moriles, ¿no?
1: Absolutamente. El primer paso que es fundamental y especialmente al producto cordobés, al vino cordobés, sea denominación de origen Montilla Moriles o fuera de, que tenemos también gran calidad fuera de la DO, es creérnoslo. O sea, creernos que tenemos una joya, no solo de aromas y de sabores, que es de, como enóloga, he estado en congresos internacionales durante 23 años y nos tienen en una pirámide en el top de la enología. O sea, un enólogo de vinos generosos de Andalucía es como el culmen de un enólogo. O sea, imagínense lo importante que es en el mundo y que todavía nosotros no lo sabemos después de siglos con ellos. Entonces, lo primero es creérnoslo y conocerlos. Para eso es acercarnos, tener nosotros también los productores más apertura, que también es imposible que el consumidor sepa tanto si nosotros no damos nuestro, bueno, nuestro conocimiento a ellos, ¿no? Y aprender de otras denominaciones de origen que han tenido mucho éxito con esa inquietud de renovación. Pues eso, nuevos vinos, nuevas estrategias, más formación, la hostelería de nuestra parte, no solo la cordobesa, que es importantísima, sino del resto del mundo, porque es una tendencia realmente. O sea, los grandes restauradores del mundo están recibiendo con una copa de vino generoso. Y aquí todavía no lo sabemos. Entonces, es otro de los grandes pasos importantes para hacernos ver crecer y, bueno, que nos conozcan y nos quieran.
0: Sí, un paso fundamental, ¿no? Que la hostelería nos venda, ¿no? Hay falta de formación en ese sentido.
1: Sí, a ver, la hostelería no es fácil. Hoy en día y más, todos sabemos las nuevas generaciones, el nuevo cambio también sociocultural que tenemos, la hostelería no es un puesto laboral que sea muy fácil de fidelizar el equipo que puede tener cada uno de los hosteleros. Entonces, para poder ofertar un producto de calidad, es verdad que tienes que formar mucho tu equipo, cosa que desde Montilla Moriles y los bodegueros estamos abriéndonos a formarlos, que vengan a nuestras bodegas, que les vamos a dar los tips especiales para que, bueno, el tiempo importa, no puedes estar mucho tiempo explicándole cómo de bueno es un tomate rosa de nuestra zona, cómo de bueno es el vino, cómo. Entonces, es verdad que falta formación y luego ese pequeño cariño que nos debería dar un poquito más la hostelería, sabiendo que hay que defender el vino de la tierra. Hay muchos restaurantes ya aquí en Córdoba, en la provincia, en la capital, que tienen Montilla Moriles como estandarte, pero hace falta mucho más donde un extranjero venga y un vino de la casa no sea un Rioja, por favor. Es un Montilla Moriles, que lo tenemos muy cerca, 40 kilómetros, y si puede, lo empuja a que nos conozcan, ¿no?
0: Claro,
1: Pisando terruño.
0: sí, eso es fundamental. Si no nos vendemos nosotros,
1: Imposible.
0: no nos va a comprar nadie,
1: Nuestro
0: ¿no?
1: ejército de pie, la restauración es nuestro ejército de a pie.
0: Claro. Has hablado antes de la importancia del enoturismo, ¿no? Con otros invitados que hemos tenido por aquí, hemos hablado de, no sé, yo siempre veo espejos. El que haya ido a Burdeos, pues en Burdeos hay una auténtica industria turística alrededor de sus vinos. El que vaya a la Toscana o al Valle de Napa, oyéndonos aquí, ¿no? La Rioja y Ribera de Duero hicieron un proyecto de relanzamiento muy vinculado al turismo. ¿Hay conciencia en el sector? ¿Hay conciencia entre los bodegueros, entre los propietarios de los lagares, de que el enoturismo es una vía muy importante para ellos?
1: A ver, creo que lo sabemos, todavía nos falta ese empuje para, vuelvo a decir, querérnoslo e invertir en ello. Hay, bueno, desde hace años el desarrollo de la Ruta del Vino Montilla Moriles, donde también formo parte de la Junta Directiva, que bueno, estamos haciendo un proyecto conjunto de bodegas, lagares, ayuntamientos con su parte cultural, otras empresas como de alfarería, todo lo que va unido un poco a lo que puedas encontrar en la Ruta del Vino de Montilla Moriles. Y este grupo, que somos casi la mayoría, creemos en el proyecto de cultura y vino. Córdoba es un potencial enorme. Nos falta un poco de, a ver, seguir trabajando para crear estrategias, no a grandes niveles como señalizaciones, que son muy importantes, sino

0: No, tocar un poco suelo y hablar con grandes operadores, con bueno, una estrategia un poco más conjunta para poder salir con fuerza. Pero ya lo tenemos, ¿eh? Cada uno de los elementos que forman esta ruta del vino Montilla-Moriles, tenemos una gran historia, un gran producto, o sea, tan solo es acercarse a nosotros. Pero claro, como hablamos siempre cuando hay una multitud de empresarios, que hay que darle orden y estrategia, ¿no? Para que triunfe.
1: Sí, eso es importante, ¿no? Porque es verdad que hemos visto en los últimos años alguna que otra desavenencia dentro del sector. Quizás es importante recuperar el foco, ¿no? Y que el Consejo Regulador, que los bodegueros, que los propietarios de lagares, que los ayuntamientos, en fin, digamos que se sienten y sean conscientes de que o esto es Fuente Ovejuna y nos unimos, o estamos jugando con las cosas de comer, ¿no?
0: Sí, realmente estamos pasando un bache en que se une la falta de rentabilidad del viñedo con un cambio de mentalidad que debemos tener los productores, con una gestión del Consejo Regulador que cuesta unir. Bueno, cuando consigamos entender que tenemos que tener un proyecto común desde el viticultor, que no se nos olvide, que es la base de toda esta pirámide realmente, a una gran cooperativa, pasando por las grandes bodegas, a incluso los pequeños lagares, cuando todos estos elementos tengan un proyecto en común, este bache se pasará. Mientras que esto no exista, tendremos grandes problemas. Entonces, ¿que hay que hacer un cambio radical? Pues a lo mejor sí. ¿Cuál? Ya veremos cuál. Pero mientras, el resto de las bodegas, y yo creo que cada uno en su trabajo diario, tiene su estrategia de desarrollo y diferenciación. El Consejo Regulador, la denominación de origen, te habla de origen, de calidad, de tradición, de cultura, pero es verdad que para hacer bueno, un poco menor el problema que tenemos de consumo, hay que facilitar y ser un poquito más elásticos para crear productos más adecuados al consumidor, pero siempre, y vuelvo a repetir, para preservar el corazón, que es nuestro fino, oloroso, Montillao, Pedro Jiménez, eso nunca se nos pueden olvidar, porque
1: Quizás
0: realmente.
1: tenemos que mirar un poco más a lo que están haciendo consejos reguladores de nuestro entorno, ¿no?
0: Claro,
1: O sea, si
0: seguro.
1: uno mira el boom que en Jerez se le está dando a determinados productos para las ferias, no hablo ya del rebujito que está más que consolidado, ¿no? Pero es que me salen marcas, pero vamos,
0: Claro, bueno,
1: Crossfit,
0: pero creo
1: alguno
0: que
1: de
0: todo el
1: estos,
0: mundo que le
1: ¿no?
0: oye
1: Que
0: sabe por dónde va.
1: están siendo muy impulsados desde dentro
0: Claro que sí,
1: de.
0: o sea, podemos hacer productos con nuestros vinos que rompan un poco el purismo, pero siempre con un respeto a nuestro vino inicial. Y creo que bueno, que los tres pilares fundamentales son los productos de nueva elaboración, aunque hay veces que puedan chirriar algunos puristas, el turismo, como hemos repetido, y la gastronomía. Y entre los tres pilares hay que ser un poco más elástico y más versátil para poder preservar nuestro viñedo de uva Pedro Jiménez, no hay duda.
1: Sí, bueno, es un poco evolucionar igual que evolucionó la cocina, ¿no?
0: Claro,
1: Si la
0: igual,
1: cocina
0: sin
1: evoluciona
0: miedo.
1: hacia nuevas creaciones y a nuevas creatividades, eso no quiere decir que uno renuncie a algo
0: Para
1: tan
0: nada.
1: sencillo como un tomate con aceite, ¿no?
0: El problema o la tristeza es que desapareciera ese tomate. Entonces, no hay que tener miedo ni que ser tan críticos a la hora de jugar con las herramientas que tenemos, ¿no? Entonces, creo que tenemos un gran futuro, que las bodegas sí están pensando en que esto tiembla y tenemos que, bueno, pues para la misma cata de Córdoba, por ejemplo, tenemos que darle una vuelta para que vuelva a ser igual de atractiva. No solo la cata de Córdoba, a ver, opinión personal, la cata de Córdoba es fundamental. Para mí, porque es un momento popular, donde las bodegas nos acercamos un día de fiesta. Bien, es verdad que todas las bodegas y todos los enólogos y todos los que vivimos del mundo del vino Montilla-Moriles nos encantaría que de esa cata salieran pues improntados e impregnados de Montilla-Moriles y hablaran de Montilla-Moriles después con esa, bueno, pues creemos que hemos dejado ese día. Pero para conseguir eso en un día no se puede. O sea, tenemos que hacer un programa durante todo el año. Salones bonitos, bien preparados, del fino, por ejemplo, otro día temático del Amontillado, otro día del Pedro Jiménez, en sitios emblemáticos de Córdoba, donde el cordobés se acerque y tenga más tranquilidad, donde el productor o el enólogo le explique con más pausa y termine pues, enamorándose de sus vinos. Entonces, un programa durante todo el año, es muy importante. Y no es difícil tampoco, sigo diciéndolo. Yo soy la de siempre, se puede, se puede.
1: Bueno, se puede.

0: Fede, hay otra faceta de tu ámbito profesional que es, bueno, aquí
1: Ahí
0: nos has
1: está.
0: traído la guía de vinagres de Vinavín, que es
1: Sí, sí, sí,
0: una asociación que, bueno, va dando ya cada vez, está más consolidada en la promoción de los vinagres del Marco de Montilla Moriles como uno de los mejores vinagres
1: Sí,
0: del
1: sí, sí,
0: mundo,
1: sí.
0: ¿no?
1: Bueno, de eso estamos súper orgullosos. Esto empieza en el 2014, donde cinco enólogos estamos súper nerviosos porque vamos a restaurantes y pedimos un amontillado y me ponen un fino y me intentan convencer de que es un amontillado. Dijimos, tenemos que formar. La Diputación de Córdoba, de manos del Agropecuario, Delegación de Agricultura, bueno, pues del diputado de Agricultura, perdón, nos da la mano y nos hace crear una asociación donde por medio de ella la administración pueda ayudarnos a promocionar el vino Montilla Moriles y el vinagre que aparece de Montilla Moriles. Bueno, de ahí creamos el primer concurso internacional de vinagres de calidad. Además de formar de vinos a restauración y a grandes cadenas, bueno, ¿qué ocurre? Que empiezan a venir vinagres no solo de las tres denominaciones de origen de vinagre que hay en España, que es Andalucía, sino que empiezan a venir de toda España, de las islas, de toda Europa, de Italia, Argentina, ay, perdón, Italia, China, oh, por Dios, Francia, y empiezan a venir chinos, argentinos, uruguayos, Nueva Zelanda, entonces nos damos cuenta que tenemos una herramienta espectacular de promoción donde posicionamos a Córdoba en el mundo y los grandes premios se lo llevan los vinagres de Montilla Moriles. Por lo tanto, somos las estrellas mundiales de vinagre.
0: De vinagre.
1: A raíz de eso, Ayuntamiento de Córdoba, por medio del INDEC, pues nos da la mano y creamos el primer congreso internacional. Todos estos productores de estos países que he nombrado vienen a Córdoba a conocernos y a poner el sector en común de la problemática mundial que hay también sobre el vinagre de calidad. Entonces, nos sentimos muy orgullosos porque demostramos que con un poco de movimiento y de darle brillo a nuestros productos se pueden hacer grandísimas cosas, ¿no? Y todo desde Córdoba, que es mi ciudad de al final de adopción.
0: Sí, no, bueno, volvemos a decir que es otra vez perder los miedos a contar lo bueno, ¿no? Voy a volver a la comparación con Jerez, que es el marco que tenemos más cerca y más parecido, ¿no?
1: Sí.
0: Todo el mundo habla de los vinagres de Jerez
1: Sí.
0: y no tenemos esa percepción con los vinagres de Montilla Moriles, que son mejores y que quizá, bueno, el siguiente paso es que esos grandes chefs que tenemos sean los que nos los posicionen también en.
1: Ahí como soy de Huelva y soy de costa, y he vivido muchos años en interior, la mentalidad es muy diferente entre una costa y un interior. Y es verdad que Jerez, estando en Cádiz, siempre ha tenido, y bueno, su relación internacional con la minería, los ingleses, siempre ha tenido una mentalidad muy abierta, donde la inversión en marketing ha sido espectacular, teniendo un poderío determinado también, pero una inversión en marketing muy importante. Eso es un poco lo que nos falta a nosotros. Nosotros tenemos un producto igual o mejor, nos llevamos muy bien, en fin, entre todos, entre Huelva, Cádiz, Montilla, Córdoba, Málaga, pero es verdad que nos falta esa invertir en marketing y dar a conocer este producto de una forma tan alegre y tan desenfadada como
0: Cambiar la
1: suele hacer.
0: mentalidad a
1: Claro.
0: que el marketing es inversión y no es
1: No
0: gasto.
1: es gasto, es una inversión. Y estar con los restauradores, con los Michelin y con los Resoles y con todos, eso es una inversión. O sea, hay que ser absolutamente unos embajadores de nuestro vino, para eso hay que invitarlo, hay que traerlo, hay que moverlo, hay que aparecer en publicidad. Eso es invertir. Y es lo único que nos falta. Entonces, que si nos lo creemos los productores, pues sí, lo que pasa es que hay que dar ese salto. Entonces, es buena comparación con Jerez y básicamente es lo que nos falta. De hecho, Jerez, y ahora que no nos escucha nadie, nos envidia mucho nuestro guapo Pedro Jiménez, ¿eh? Lo sé de buena tinta, muchísimo. Y nosotros tenemos esa virtud y la tenemos que sacar.
0: Sí, es que el orgullo patrio, tenemos unos vinos de una calidad que desde
1: Oh,
0: luego
1: espectaculares.
0: es
1: Y un paisaje
0: innegable
1: también,
0: y un
1: ¿eh?
0: paisaje, ¿no? Esa fusión entre el vino, el paisaje, vosotros en la
1: La
0: finca
1: gastronomía también.
0: desarrolláis un concepto que es hacia donde va el turismo, ¿no? Que es el turismo experiencial. Es decir, ya no es que yo solo haga una cata, sino que además te puedo hacer una comida o una cena en mitad de un

0: un viñedo y puedes venir y recolectar tu propia uva, ¿no? Ese es un elemento importante para.
1: La verdad es que Finca Buitrón es un brillante en medio, un pequeño brillante en medio de muchas joyas que es Montilla Moriles, pero la verdad es que está brillando con mucha fuerza en poquito tiempo. ¿Por qué? Porque realmente con esas cenas muy tipo Pinterest, esas almuerzos que doy con mis vinos de diseño de la bodega boutique de Buitrón, el vínculo que se crea es increíble con el consumidor. El dormir entre viñedos, ese sonido, además una cañada donde hay una noria romana y mucha agua, es muy bonito, mucha arboleda porque al haber tanta agua hay como vegetación de ribera. Entonces el sonido del viñedo junto con esos árboles y una copa de Montilla Moriles, de verdad que es impresionante. Entonces, en muy poco tiempo, bueno, pues una pequeña mota de arena en un desierto que podemos explotar, nos está abriendo mucho camino. Así que somos punta de lanza y yo animo muchísimo a que muchos empresarios como yo se envalentonen y den a conocer todas nuestras virtudes.
0: Y den ese paso. Pues nos estamos llegando al final. No me gustaría terminar sin que nos dieses un poco la visión del papel que ocupa la mujer, el puesto que ocupa la mujer en un sector tan tradicionalmente masculino como es la agricultura, ¿no? Tú eres el ejemplo de esa ruptura de barreras, ¿no?
1: A ver, siempre está la mujer ahí y siempre de un gran agricultor, de un gran bodeguero, ha habido una gran mujer detrás. ¿Qué ocurre? Que es verdad que de hace, pues ya puedo decir 2 décadas aquí, la mujer en el mundo del vino, que era un mundo bastante masculino, os vuelvo a recordar que vengo de hija y de nietos de bodeguero y bodegueros del pañuelo, de estos señores que se mojaban el pañuelo con su oloroso y en que las reuniones en el círculo, cuando olía su oloroso era el mejor. Y eso eran de señores y la mujer casi no aparecía. Bueno, pues hemos ido, apareciendo y ofreciendo esa sensibilidad o ese carácter maternal que el bodeguero se ha ido dando cuenta de la mejora y bueno, y el por qué no. Tenemos en la familia esa nariz y ese sentimiento que hace mejorar nuestra bodega e incluso a nosotros mismos. Entonces, cada día han ido apareciendo pues más mujeres en el mundo del vino y sacándole más cariño y más provecho a nuestros niños que son nuestros vinos, al fin y al cabo, ¿no? Entonces, tenemos una forma especial, ni mejor ni peor, diferente. Sí es verdad que un sentimiento muy maternal. Entonces, nos gusta mucho el poder cuidar y nuestros vinos son dignos de mimar.
0: Pues Rocío Márquez, muchísimas gracias por habernos acompañado
1: Gracias a
0: esta
1: ustedes.
0: tarde. Nos quedamos con esta reflexión de mimarnos, de cuidarnos, que hila a lo que les decimos todas las semanas, que tenemos que cuidarnos, tenemos que mimarnos con los productos del campo cordobés, que son los mejores, sin duda alguna, y si nos cuidamos y nos mimamos, pues nuevamente volveremos a vernos aquí el sábado que viene mucho más felices, mucho más lustrosos y mucho más a gusto.
1: Pudiera desde aquí invitar a todos los que nos ven a conocernos, que vengan a Montilla Moriles, que lo recibiremos con los brazos abiertos.
0: Pues por supuesto, ahí yo me apunto el primero.
1: Vale.
0: Muchísimas
1: Muchas
0: gracias,
1: gracias.
0: Rocío, muchísimas gracias a todos ustedes. Nos vemos la semana que viene. Buenas tardes y buen fin de semana.
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0: Hola a todos, estamos de vuelta en CD Rush y os hemos preparado un programa con muchas novedades y buenos reportajes. Ya sabéis que no nos callamos nada y te lo contamos todo, así que poneros cómodos, no esperamos más. Dentro sumario. Esta semana en CD Rush os contamos la inminente llegada de la marca Zer a España. Os desvelamos el nuevo buque insignia de la marca de los cuatro aros. Audi nos presenta el nuevo Q7 y os lo contamos en detalle. En otro orden de cosas, en el apartado industrial os enseñamos el nuevo Skoda Epic, que ya se empieza a fabricar en Navarra. Y si las marcas de automóviles chinos siempre son novedad y noticia, en esta ocasión os contamos que la marca china GWM lidera las patentes en tecnología en el continente asiático y se desmarca del resto. 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Y ya pertrechados con chaqueta, guantes y casco, nos montamos en la nueva Ciclón RA600 porque las custom, además de ser divertidas, pueden ser aptas para todos los públicos.
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0: Zer, la marca premium de movilidad eléctrica de Geely Auto, ha sido presentado oficialmente en España. Su comercialización de la mano de Salvador Caetano Auto arranca con los modelos Zer 01, Zer X, Zer 7X y Zer 7GT, junto a una primera red de concesionarios y una estructura de postventa diseñada para ofrecer una experiencia alineada con el posicionamiento premium y tecnológico de la marca. La alianza entre Zer y Salvador Caetano Auto representa la entrada de la marca en dos mercados clave del sur de Europa, España y Portugal. En un momento de transformación del sector de la automoción en el que los clientes demandan una mayor innovación tecnológica, diseño moderno, soluciones de movilidad más sostenibles y experiencias 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El Zer X es un subcompacto premium de

0: La marca, concebido para clientes urbanos que buscan diseño, tecnología y versatilidad en un formato más compacto. La última evolución del modelo incorpora importantes mejoras en prestaciones, autonomía y velocidad de carga gracias a la integración de la tecnología Golden Battery desarrollada internamente por CER. CER 7X, un SUV eléctrico premium de nueva generación desarrollado por la marca para el mercado global y concebido para combinar espacio, tecnología avanzada y confort en largos desplazamientos. 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

0: Cuando se abren las puertas del conductor o del acompañante, se despliega un rombo blanco que da la bienvenida a los pasajeros e ilumina el camino hacia el vehículo.
1: La producción en serie del nuevo modelo de entrada totalmente eléctrico de Skoda, el Epic, ha comenzado en la planta de Volkswagen Navarra. Como parte de la familia de coches urbanos eléctricos del Volkswagen Brand Group Core, esto supone un paso importante para reforzar las sinergias dentro del BGC. Los cuatro modelos del Cupra, Volkswagen y Skoda se fabricarán en plantas de España. Tras la generación actual del Superb, el nuevo Epic es el segundo modelo de la actual gama europea de Skoda que se fabrica fuera de las plantas checas de Skoda Auto y el primer modelo de Skoda que se produce en España. Esto permite a Skoda Auto conservar su propia capacidad de producción para otros modelos de gran demanda. Como piedra angular estratégica, el Epic lleva la movilidad eléctrica al dinámico segmento de entrada y ofrece a los clientes una libertad de elección aún mayor. Es el primer coche de la marca construido sobre la nueva plataforma MEB Plus y su primer modelo en encarnar plenamente el lenguaje de diseño Modern Solid. Junto con el PIC, el Epic desempeñará un papel clave en duplicar la gama eléctrica de la marca este año. En los últimos años, el Enyaq y el Elroq han alzado cifras de ventas récord en toda Europa, lo que demuestra que el progreso puede ser a la vez inspirador y accesible. Este paso pone de relieve la solidez y la adaptabilidad de la red de producción. Al equilibrar de forma eficiente la capacidad en todo el grupo Volkswagen, se puede respaldar el aumento de la producción de modelos eléctricos clave, al tiempo que eso mantiene una alta calidad de producción y unos costes competitivos, todo lo cual beneficia directamente a los clientes. El Epic forma parte de la nueva familia de coches urbanos eléctricos del Brand Group Core de Volkswagen, junto con el Cupra Raval, el Volkswagen ID Polo y el Volkswagen ID Cross. A través de esta familia, las marcas del grupo están lanzando modelos en el segmento eléctrico de entrada. La producción del Skoda Epic en España permite aprovechar las sinergias dentro del BGC y ofrecer a los clientes europeos vehículos eléctricos altamente competitivos tanto en términos de tecnología como de precio. Este enfoque también permite a Skoda Auto mantener la capacidad de producción en sus propias plantas para otros modelos de gran demanda, al tiempo que mejora su flexibilidad para responder a los cambios en la demanda en los distintos segmentos de vehículos. La planta de Volkswagen Navarra, situada a las afueras de Pamplona, es uno de los centros de producción clave del grupo. Fundada en 1965, ha fabricado más de 10 millones de vehículos desde que pasó a formar parte del grupo Volkswagen en 1984, en su mayor parte correspondientes al modelo Volkswagen Polo. Sus cerca de 5.000 empleados fabrican más de 1.400 coches al día.

0: GWM es el grupo automovilístico chino con más solicitudes de patente presentadas y patentes concedidas. Este volumen de patentes refleja la filosofía de la compañía, basada en la innovación continua orientada a desarrollar productos y tecnologías basados en las necesidades reales de movilidad de los usuarios, creando ecosistemas tecnológicos inteligentes que acortan la distancia entre las personas y la tecnología para ofrecer soluciones de movilidad completas, gratificantes y sin limitaciones técnicas. La fortaleza de GWM en I+D no se limita a los laboratorios de desarrollo. Está integrada en toda la cadena de valor, desde el diseño y el desarrollo hasta la fabricación, el servicio y la adaptación global de sus productos. Con 36 años de trayectoria, GWM ha establecido una red global de I+D con sede en China como núcleo que abarca Europa, Asia y Norteamérica y que cubre de forma integral vehículos completos, componentes clave, nuevas energías y tecnologías inteligentes.
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0: SR1 del año 2010, el Peugeot e-Cockpit ha seducido ya a más de 1,8 millones de clientes desde su lanzamiento comercial en el 208 de 2012. Gracias a su innovadora ergonomía, este puesto de conducción convierte la experiencia al volante en mucho más intuitiva y aumenta el placer. El Peugeot Fractal, un coupé urbano eléctrico, es un estudio prospectivo del Peugeot e-Cockpit que apela a un sentido suplementario. Además de la vista, interpelada por la instrumentación elevada y el tacto concretado en el volante compacto y la pantalla táctil, ahora se estimula también el oído mediante un tratamiento sonoro inédito en el mundo del automóvil. El Fractal dispone asimismo de una firma sonora creada por el diseñador de sonidos Eamon Tobin. Esta firma se pone de manifiesto desde el momento de la apertura de las puertas, que se activa mediante el reloj conectado del conductor. El sistema acústico 9.1.2 consigue que la conducción sea más sensorial al proporcionar una información enriquecida con el sonido. Esta función adicional del Peugeot e-Cockpit se caracteriza por la espacialidad y la dinamización del sonido. La instrumentación elevada del Peugeot Fractal combina una pantalla digital con presentación holográfica de alta definición y una lámina de policarbonato inclinada a 45 grados. El conductor puede gestionar la presentación como desee. La lámina de policarbonato inclinada proporciona informaciones complementarias con un efecto de profundidad. Está planteado como un laboratorio de ideas que explora nuevos procesos de fabricación y desarrollo. Las piezas producto de impresiones 3D suponen más del 80% de la superficie del habitáculo. Las superficies anecoicas están concebidas mediante un diseño generativo, un proceso que permite conseguir la pieza ideal. La batería de iones de litio de 40 kWh alimenta los motores eléctricos situados en los ejes delantero y trasero y que generan una potencia total de 100 kW los 204 caballos. La autonomía en ciclo mixto alcanza los 450 km. En ciudad, el Peugeot Fractal se encuentra en su entorno natural. Su nivel sonoro, ya de por sí muy bajo gracias a su motor eléctrico, se reduce todavía más gracias al empleo de neumáticos Tolan Narrow, con la banda de rodadura estrecha. Para un máximo rendimiento acústico, los cubos de rueda integran unos elementos en forma de diedro para atenuar los ruidos aerodinámicos. Inspirados en las cámaras anecoicas, estos elementos reducen la intensidad de las ondas y con ello su nivel sonoro al conseguir que reboten de una superficie a otra. Para una perfecta armonía con el resto de usuarios de la vía, especialmente peatones y ciclistas, el Fractal dispone de una firma sonora específica. Así, el vehículo advierte a los peatones que se apresten a atravesar la calzada sin percatarse de la presencia del vehículo. Finalmente, este concept car facilita el día a día de su propietario mediante el reloj conectado Samsung Gear S. Este le informa de manera permanente del nivel de carga de la batería, de la progresión de la carga, de la temperatura del habitáculo y de la localización del vehículo.
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En su lugar, las maniobras de dirección se comunican mediante señales electrónicas transmitidas mediante un actuador de par situado en el eje del volante a un actuador de control de dirección situado en la cremallera del eje delantero. 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Adicionalmente, este sistema cuenta con medidas de seguridad redundantes inspiradas en el mundo de la aviación para proveer al conjunto de un sistema de respaldo en paralelo. 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El nuevo sistema Steer-by-Wire utiliza un nuevo volante tipo Jet con un diseño compacto y altamente ergonómico. 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Esto no es simplemente un ejercicio de diseño, sino que gracias a su fisionomía, el nuevo volante permite que el ángulo de giro entre topes del volante sea de tan solo 200 grados. Así, la dirección se vuelve más sencilla y precisa, eliminando casi la necesidad de giros mano sobre mano. De este modo, solo se requieren pequeños movimientos por parte del conductor para indicar al sistema en qué dirección desea moverse. 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

0: otros vehículos descapotables con conducción por el campo, en la playa o por carretera. Algunos fabricantes dan la posibilidad de hacer de sus vehículos unos auténticos convertibles. Esto es gracias a la posibilidad de instalar un hardtop o techo duro, techo de lona o incluso descapotable a elección del propietario. Dentro de los catálogos de fabricantes y accesoristas nos podemos encontrar elementos para la preparación y personalización de nuestros vehículos, tales como puertas especiales para preparaciones descapotables, estructuras reforzadas o barras antivuelco para aumentar la seguridad. Hay vehículos muy conocidos que vienen de fábrica con diversas opciones en su documentación, como techo duro, techo de lona o descapotable, pudiendo montar la configuración que más se adapte a nuestra necesidad en cualquier momento. En caso de que en la documentación no figure la posibilidad de modificación, deberíamos de informarnos si nuestro modelo lo permite. Si no lo permite, se debe legalizar su conversión. Los diversos tipos de techos que nos encontramos en el mercado pueden ser parte estructural del vehículo, formando parte de la carrocería e incluso del chasis, o complementos que nos protegen de las inclemencias del clima en el exterior del vehículo. Algunos de los tipos de techos de mercado pueden ser los techos metálicos unidos firmemente a la carrocería o chasis del vehículo. También están los hardtop realizados en chapa o fibra, que suelen ser desmontables, y los techos de lona con o sin estructuras metálicas que nos protegen de las inclemencias del tiempo. Recomendaros un asesoramiento con profesionales antes de realizar una reforma, puesto que puede desembocar en un gasto inútil al no ser utilizable o legalizable el vehículo. En resumen, podemos modificar el techo de nuestro vehículo, es decir, si tenemos un vehículo con un hardtop de fibra y decidimos quitarlo para ser utilizado como descapotable, o por lo contrario, si tenemos un vehículo descapotable o de techo de lona, le podremos instalar un techo de chapa o de fibra, aunque debemos de tener determinadas directivas y normas en cuenta para mantener la seguridad del coche.
1: El programa de hoy toca su fin, amigos. Volvemos dentro de 7 días con muchas más noticias y con numerosos anticipos de lo que está por llegar en el mundo de la automoción. Hasta entonces, pasarlo bien y ser muy felices. Nos vemos en 7 días. Adiós.

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0: acuerdo con Gibraltar, sobre el que le preguntaré a final de la entrevista, sobre todo porque ya tenemos la fecha subrayada en el calendario, 15 de julio. Pero evidentemente la primera pregunta es obligada, porque usted viene aquí como líder de un partido político que pretende dar la sorpresa a las elecciones autonómicas. ¿Por qué se presentan?
1: Pues muy sencillo. Nosotros arrancamos este proyecto en la línea en el año 2014. En 2015 concurrimos a las elecciones municipales, después repetimos en el 2019, llegamos al 2023, donde, como sabe, pues tenemos una situación, creo que de privilegio, en lo que es la gestión, el gobierno, de la Diputación Provincial de Cádiz. La cuestión es que en ese momento unos compañeros de Tarifa, de un partido similar al nuestro, un partido localista, empezaron a plantearnos la posibilidad de acabar configurando un partido único.
0: Aires de Sevilla, ¿no? Aires de Tarifa.
1: Nuevos Aires de Tarifa. Nuevos Aires de Tarifa. Nos empezaron a plantear esta historia. Bueno, al principio no estábamos por la labor, no te iba a engañar, pero después empezamos a reflexionar acerca de la posibilidad que se nos abría y vimos que, bueno, que podía haber un caldo de cultivo importante y, sobre todo, la posibilidad de acabar configurando un partido único para la provincia de Cádiz, con el que concurrir a las próximas elecciones municipales de mayo del 2027, dentro de un año, con la intención de conseguir pues más representación en el marco de la Diputación Provincial para solventar el problema que tenemos en nuestra ciudad.
0: Entonces, ¿esto es un ensayo con vistas a las municipales?
1: La cuestión es que, por el camino, claro, cuando se empezó a estudiar el calendario electoral, pues no hacía falta ser muy listo, ¿no? El mandato terminaba en junio, creo que había una posibilidad muy remota de extender hasta el mes de septiembre las elecciones. El presidente siempre había manifestado que ni mucho menos era su intención, y empezamos a plantear la posibilidad de presentarnos a las elecciones andaluzas solo por la circunscripción electoral de la provincia de Cádiz. Como sabe, se reparten 15 escaños en esta provincia.
0: La tercera provincia con más escaños.
1: Y después pues también vimos que si sumáramos, esto es una hipótesis, que evidentemente la gente no es tonta, la gente vota en las elecciones municipales con la cabeza en un sitio, vota en la elección autonómica con otros criterios, pero lo cierto y verdad es que ahora mismo en las últimas elecciones municipales, las de 2023, los 10 partidos que nos presentamos y que obtuvimos representación en aquel momento, independientes, que sumamos 4 alcaldías y 50 concejales, sumábamos un total de 35.000 votos. Un parlamentario andaluz por la provincia de Cádiz, el último, estuvo en unos 28.000... Entonces vimos que cabría la posibilidad de conseguir esta oportunidad, y bueno, en esa estamos presentándonos.
0: De hecho, si ustedes extrapolan, como usted bien dice, los datos de las municipales con las autonómicas, lograrían una diputada, en este caso porque la candidata es mujer, pero eso no suele ocurrir, como usted bien sabe. No se suele hacer esa traslación de las municipales a las autonómicas. ¿Por qué piensan en esta ocasión pueden ustedes hacer historia?
1: Bueno, porque nosotros estamos acostumbrados a dar siempre tres saltos mortales y caer de pie, sinceramente. Y yo creo que esto de los cobardes no se ha escrito nada. Sinceramente, no perdemos nada más que trabajo y una mínima inversión en la campaña electoral, porque el otro día me cogía uno, ay, Juan, con lo que os vaya a gastar y tal y cual. Claro, cuando me puse a mirar, me preguntó Javier Vidal, que es presidente del partido, Juan, por normativa, ¿cuánto nos podemos gastar en las elecciones? Digo, pues mira, en la provincia de Cádiz nos podemos gastar en torno a 660.000 euros. Y los dos empezamos a reírnos, claro, porque si nos gastamos 60.000, mucho va a ser. Lo que pasa es que estamos haciendo una campaña completamente sui generis y diferente.
0: ¿Y qué ofrece 100% distinto en la provincia de Cádiz que no ofrezcan los partidos tradicionales?
1: Los partidos tradicionales, y con esto no estoy, por favor, no se interprete que estoy hablando mal o haciendo una crítica, tienen que estar y no tienen nada que hablar, pero nos estamos encontrando con que en muchas ocasiones, pues en concreto, y hablo desde mi ciudad o desde la provincia de Cádiz, los jefes no están donde tienen que estar. Los jefes están en Madrid o en Sevilla. No estoy hablando de Sevilla como ciudad, estoy hablando de Sevilla como, vamos a llamar, capital de Andalucía y un punto neurálgico en la toma de decisiones. Y en muchas ocasiones se ponen por delante otros intereses del partido en lugar de los intereses de los vecinos. Nosotros estamos demostrando ahora mismo en los municipios en los que estamos, con alcaldes estamos en Benocá, que es un pueblo pequeñito, pero es un pueblo al fin y al cabo, en Chipiona, en Los Barrios o en la línea de la Concepción, que estamos mirando antes de nada por las cuestiones que nos preocupan en el día a día, y estamos dejando de lado lo que es la polarización política que se está dando ahora mismo. En Andalucía quizás estamos más calmados, pero si nos vamos un poquito más para arriba, eso lo tenemos de lado totalmente, y lo que estamos trabajando es la gestión, en intentar plantear cosas razonables y en intentar pues estar cerca del vecino para ver cuáles son las preocupaciones que tienen y llevarlas a la práctica, que en definitiva es lo que nos mueve.
0: Me va a permitir que haga abogado al diablo y no sé. Claro.

0: Juan Franco, presidente, líder de 100%. Buenas noches.
1: Buenas noches, ¿qué tal?
0: Y muchísimas gracias por acompañarnos. Vino usted hace ya un par o tres meses para hablarnos sobre todo de la línea, de esa

0: sale mal la pregunta, porque tienen ustedes un paralelismo extraordinario con Vox. Evidentemente, da la sensación de que a Vox lo vota, van a votar a Abascal y a, sin ser el candidato, Manuel Gavira.
1: Sí.
0: Y aquí en este caso, Laura Román es la candidata, pero la gente va a pensar a votarlo usted.
1: Sí.
0: ¿No?
1: Sí.
0: ¿Por qué entonces usted no se presenta?
1: Por varios motivos. Primero, tengo el cargo institucional más importante sobre la faz de la tierra, que no es ni Papa en Roma, ni en el Palma de Troya. Ese es alcalde de la línea de la Concepción. Yo no tengo otra aspiración política más alta que esa. Mis vecinos lo saben, lo he manifestado en público desde el día que entré, y ostento los cargos que ostento que estén asociados al cargo de alcalde, o de miembro de la Junta de Comarca, de la Mancomunidad, etc. Y después ya hay una cuestión práctica, y es que el cargo de alcalde es incompatible con el de parlamentario andaluz. Podríamos haber optado por haber sido el candidato, vamos a suponer que se hubiera conseguido uno o dos, los parlamentarios que fueran, 14 no, ¿vale? Y que el día de la toma de posesión haber tenido que renunciar. Sinceramente creo que eso hubiera sido engañar a la gente y tomarle el pelo. ¿Por qué estoy yo aquí? Antes me preguntaban off the record. Pues muy sencillo, quizás porque soy más mediático, porque tengo más tabla o por lo que sea. Yo creo que la candidata es una candidata idónea, es una persona que está aprendiendo, que lleva 8 delegaciones desde hace ya 7 años en Chipiona, que es un ayuntamiento con sus complejidades y demás, y es una persona que sinceramente goza de toda mi confianza, pero que esto es un equipo de trabajo, y quizás de cara a los medios de comunicación puede ser más atractiva mi presencia que la de la propia candidata.
0: Hagamos política ficción, señor Franco. Sí. Imagínese usted que se da la carambola y logran ustedes un escaño y el PP se queda con 54. Le necesita a ustedes para gobernar y no depender de Vox. ¿Qué les exigirían a los populares?
1: El programa. El programa además tiene cosas muy sensatas. Por ejemplo, el arreglo de la carretera 381. Yo estoy hasta mañana en Cádiz. Yo no puedo tardar cerca de 2 horas en llegar del campo de Gibraltar a la bahía de Cádiz y que un trayecto de 120 kilómetros se convierta en una pesadilla. Pelear por el ferrocarril. Ahora mismo mi ciudad, la línea de Concepción, y cuando, si quieres después hablaremos de eso, cuando desaparezca la frontera, se una la población de Gibraltar, vamos a ser el único núcleo de población de más de 100.000 habitantes en toda la Unión Europea sin acceso ferroviario. Pero es que si sigo hablando de la provincia, es que la bahía de Algeciras, con más de 300.000 habitantes, no está conectada por ferrocarril con la bahía de Cádiz, con más de 500.000, y la sierra está completamente olvidada. Hay un proyecto de la época de la dictadura de Primo de Rivera, que está metido en un cajón, pues desde aquel momento se abandonó en los años 60, que conectaba Jerez con Arco y llegaba hasta Almarán en Málaga. O un proyecto del año 82, redactado a DIF, no, otra empresa pública, INECO, creo que se llama, desde el año 82, que conectaba las dos bahías y enterrado. El futuro del puerto de Algeciras nos preocupa sobremanera, y ya cuestiones más domésticas que corresponden a la Junta, pues en relación a vivienda, en relación a la sanidad, en relación a la educación, donde se dan circunstancias de que, por desgracia, te voy a dar un par de datos, con el Estado autonómico del año 77-78, que arranca todo el proceso, hasta la fecha, creo que se acaba produciendo una España de dos velocidades, pero es que lo más triste es que en Andalucía se está produciendo una Andalucía de dos velocidades. Los presupuestos de la Junta no están territorializados. Si utiliza herramientas, estas que tenemos todos, ya GPT, la nutre adecuadamente, mete la ley de presupuestos, mete estudios del informe Argos, patatín patatán, te acaba saliendo que el ratio de inversión por habitante de la provincia de Cádiz es el más bajo de la comunidad autónoma. Estamos a menos de la mitad que Málaga. Y de hecho, a nosotros nos pasa en el campo de Gibraltar que estamos más volcados a Málaga porque es más fácil llegar que a Bahía de Cádiz. Cádiz capital se está muriendo y nadie hace nada. Cádiz capital está calculado que en 5 o 6 años Chiclana la supera en población. ¿Sí? Cádiz capital ha perdido 50.000 habitantes en los últimos 20, 30 años y no tiene un plan de ciudad. Málaga sí. ¿Qué ha pasado? Que en Málaga en concreto, y con esto que me encanta Málaga, que de hecho en la línea nos estamos copiando de Málaga en muchas cosas, porque yo copio los que saben más que yo, ¿vale? Se ha alineado gobierno del PP en el ayuntamiento, en la diputación y en la junta, y llevan 8 años de desarrollo, que en Cádiz hemos perdido el tren. Sí. Te voy a dar un dato, las estadísticas están ahí, 2011, el año más crudo de la crisis, el porcentaje de desempleo en la provincia de Cádiz estaba igual que en Málaga. 2026, 15 años después, en Málaga el porcentaje de desempleo está 7,5 puntos por debajo que la provincia de Cádiz. ¿Por qué? Porque está habiendo inversiones, está habiendo desarrollo, está habiendo. Y nosotros vemos que en nuestra provincia no hay un plan. Es una provincia.

0: Ya está, por desgracia, y tú lo conoces bien, completamente desestructurada, desvertebrada.
1: Dolores López, buenas noches.
2: Muy buenas noches.
1: Y muchísimas gracias por acompañarnos. Lo primero, antes que nada, ¿qué significa para usted encabezar la lista del PP por su provincia?
2: Un orgullo y una responsabilidad. No hay nada más bonito que trabajar por tu tierra. Y eso te llena también de responsabilidad, sin duda alguna.
1: Pues ahora vamos a hablar de la campaña que está usted desarrollando en Huelva y en Andalucía, también como portavoz en temas regionales, como demuestra que hoy su partido lo haya enviado aquí a esta entrevista andaluza. Pero lo primero, lógicamente, como le decía también a los analistas que nos acompañan, a los periodistas que hoy forman parte de Acento Andaluz, ¿cómo vio usted ayer el debate?
2: Pues hablaba, Fernando, tú al principio de las dos Andalucías con relación al debate, y eso vi yo. La Andalucía de la moderación y la otra Andalucía, que lo que pretendía el resto de compañeros de los distintos grupos políticos era, pues, ir contra la moderación. Y después se veía, en esas dos Andalucías de las que usted hacía mención al principio, el objetivo común de todos los compañeros que no son el presidente de la Junta. Todos tienen un mismo objetivo, desde distintas perspectivas, pero el mismo, que es romper la estabilidad. Uh-huh. Por eso hay dos Andalucías, la que quiere estabilidad y seguir hacia adelante, y la que quiere romperla y vámonos atrás.
1: Y luego hay otra encuesta, otra Andalucía, que es la que dibuja el Centra, el barómetro andaluz que hemos conocido hoy, el Centra, que señala que el presidente Moreno, el candidato del PP a la reelección, estaría al borde de esa mayoría absoluta. ¿De qué va a depender, a su juicio, que logre esa mayoría absoluta?
2: Bueno, yo siempre he dicho, lo digo porque soy una convencida, de que aquí no se sabe nada hasta el último minuto, no se sabe nada hasta que no se abren las urnas. Pero yo, teniendo en cuenta, lo decía antes, Eva, ¿no?, la importancia de estas elecciones, nosotros por lo menos vamos a trabajar hasta el último minuto por y para los andaluces y para que todo el mundo vaya a votar. Aquí no hay nada ganado, ¿eh? Yo siempre soy de las que opino así, lo he opinado siempre, no hay nada ganado. Así que aquí se trabaja hasta el último minuto, porque trabajar hasta el último minuto es trabajar por Andalucía.
1: ¿Qué tal los primeros días de campaña en Huelva?
2: En mi tierra estoy como pez en el agua. De hecho, yo vivo allí, Fernando, ¿eh? Yo sigo viviendo en Valverde. Así que bien, en la calle.
1: ¿Usted que viene y va todos los días de Huelva a Sevilla?
2: Sí, verás, cuando nos toca ruta, que dice, venga, de Málaga ya pasó a Granada, eso no. Pero cuando yo aquí en Sevilla duermo muy, muy, muy poquito.
1: Pero la legislatura, normalmente, en la última legislatura, usted, bueno, tampoco hay tanta distancia, claro.
2: Es que yo en una hora y cuarto estoy en mi casa. Uh-huh. Así que la tierra tira mucho, yo soy muy de pueblo, muy de pueblo. Y encantada, ha empezado muy bien la campaña en mi tierra, y después a mí me encanta estar con la gente, se aprende mucho escuchando a la gente, y una campaña te da la posibilidad de estar muchísimo tiempo en la calle, así que muy bien.
1: ¿Con qué balance se presenta el Partido Popular a estas elecciones?
2: Con hechos, pero además en todas las materias. Nosotros nos podemos presentar, en Huelva nos presentamos con obras sanitarias hechas, con obras hidráulicas que eran promesas incumplidas de años del Partido Socialista hechos, con una economía mucho mejor que la que nos encontramos. Y hablabas tú ahora de los datos de paro al principio, que afortunadamente es la tasa más baja de los últimos 18 años, así que nos presentamos con hechos.
1: Uh-huh. Cuando decía al principio que efectivamente allí en el debate se veían las dos Andalucías, la oposición pone el foco en el deterioro de los servicios públicos fundamentales, como son la sanidad, la educación y la dependencia. Enseguida hablamos de la sanidad y la educación, pero evidentemente, por razones obvias, le tengo que empezar con dependencia. Usted, que está escuchando en todos los debates cómo están cargando contra el gobierno por la dependencia, dígame qué les diría si lo estuviese enfrente a esas críticas que usted ha recibido en muchas ocasiones en el Parlamento andaluz y que señalan, pues, que la dependencia hay casi 500 días de lista de espera.
2: Pues mire, yo les diría, y estos son datos oficiales y públicos, les diría que, quedando mucho por hacer, y uno tiene que ser humilde y además, sobre todo, tiene que ser veraz con la gente, quedando mucho que hacer, desde que no está el Partido Socialista, hemos batido récord en número de personas atendidas. Cualquier persona que nos escuche nos puede decir, lo lee lo normal, ¿no? Cada vez más gente atendida, ¿o no? Con el Partido Socialista de 2012 a 2014, estos señores expulsaron del sistema a 34.000 personas, que se dice pronto. Hemos batido récord en número de prestaciones. Y mire, en número de días, ahora mismo estamos en Andalucía en 464 y seguiremos bajando. Es el menor tiempo de los últimos 15 años. Todo lo que estoy diciendo son datos públicos que se puede contrastar. ¿Sabe usted a cuánto nos fuimos de tiempo con el Partido Socialista? A 1.275 días. 3 años y medio se esperaba aquí para recibir la dependencia. La hemos reducido en más de 2 años. O las plazas. Esta legislatura, por comparar legislatura con legislatura, hemos creado más de 5.000 plazas. ¿Cuánta creó en su última legislatura el Partido Socialista? 283. Con lo cual, siendo humilde, diciendo que queda mucho por hacer, pero afortunadamente se ha avanzado mucho.
1: Pero a usted le dolerá, ¿no?, que Andalucía.

0: O sea, esté en el furgón de cola, ¿no? De la atención de la dependencia, ¿no?
1: Bueno,
0: en España.
1: En el furgón...
0: Aunque se hayan mejorado los datos, ¿no?
1: Sí, sí, sí. A mí me duelen dos cosas mucho. Una, que en el furgón de cola estaba con el Partido Socialista, con lo cual escuchar las barbaridades que escucho ahora mismo, cuando no se trata de tú me dices, yo te digo, son datos oficiales, digo, bueno, me parece que tratar a los andaluces como ignorantes no es la forma más correcta. Entonces, desde eso me duele. Y después me duele mucho una cosa, como bien has dicho, Fernando, y es que la señora Montero haya firmado, como todos sabemos, en el 25, firmara con el País Vasco pagarle el 50% de la dependencia y negársela a los andaluces. Con lo cual, esta señora dejó muy claro que las personas dependientes del País Vasco son de primera y las personas dependientes de Andalucía pues las trata con la punta del pie. Y eso me duele, me dolió, me duele y me sigue doliendo. Lo peleé. Lo peleo y lo seguiré peleando.
0: Sanidad, ¿usted qué piensa de la estrategia de la oposición de convertir estas elecciones en un plebiscito sanitario?
1: Bueno, yo creo que no se trata solo de un plebiscito sanitario. Yo creo que se trata de... Se mueven bien, y lo tengo que reconocer, de llevar las elecciones al fango. En el fango se mueven bien. Ahí me ganan. Se lo digo, me ganan. Y es donde quieren llevarla. O sea, esta es para el PSOE decidido, vamos a llevar estas elecciones en lugar a la moderación, a propuestas, a escucharnos entre todos, a construir entre todos. No, esto es las elecciones y así lo han decidido, oye, muy libremente, del fango, de la bronca y de la mentira. Y a mí me parece que, bueno, que es muy respetable, pero que yo sí me decía, ¿cómo se presenta a las elecciones? Con hechos, yo le puedo hablar de hechos. Me habla de sanidad, yo le voy a hablar de Huelva, que soy la número uno por Huelva. Mire, desde que el Partido Socialista no está, mi hospital, el de referencia que me corresponde, Río Tinto, se ha reformado todo el bloque quirúrgico, tenemos nuevas especialidades, tenemos un Delta en Calaña. Tenía una demanda histórica Huelva,
0: materno infantil.
1: Que muchos años prometió el PSOE, pero que ¿quién lo ha hecho? El gobierno de Juanma Moreno.
0: Bueno, todavía no se ha hecho.
1: O ya está empezado, pero hombre, es que hemos pasado una cosa muy importante también, Fernando. Con Juanma hay hechos porque todo lo que yo le conté ahora mismo son obras, o iniciadas o ya finalizadas. Es que en Huelva venimos de maquetas, con el PSOE. Por eso digo, no se ha hecho, se ha iniciado las obras y se está haciendo, pero con Juanma lo que se inicia se termina. Es que con el PSOE, de primera piedra en primera piedra, íbamos de cuatro años en cuatro años, todo era en maquetas. Pero si hablamos de obras hidráulicas, por ejemplo, la del sifón, por ejemplo, las estaciones depuradoras, la de la cuenca minera, la de la Antilla, si hablamos de la carretera, el tercer carril, al Monte El Rocío, de lo que hablemos, hechos, y eso es lo importante.
0: Hay hechos en las encuestas que la verdad que dibujan una ecuación completamente contradictoria, ¿no? Esas encuestas detallan que la sanidad, la educación, la dependencia han pasado a ser problemas fundamentales. Hay un deterioro de esos servicios públicos según los problemas que detectan los ciudadanos. Sin embargo, esa denuncia ciudadana en las encuestas luego no se traduce en un desgaste del presidente Moreno. ¿Me puede usted explicar por qué no?
1: Pues mire, yo creo que no se traduce en un desgaste del presidente Moreno porque de dependencia le acabo de dar los datos. Entonces, todo el mundo es consciente de que hay que seguir mejorando la dependencia, sin duda, pero todo el mundo sabe cómo nos dejó la señora Montero y el Partido Socialista la dependencia. Todo el mundo sabe que hay que seguir mejorando la sanidad, sin duda, pero es que, por ejemplo, si hablamos de la señora Montero en Huelva, todo lo que yo le he dicho son obras nuevas. Son infraestructuras nuevas, son servicios nuevos. Fernando, es que con el Partido Socialista, cuando necesitábamos un PESTA, a los de Huelva nos mandaban para Sevilla. Cuando tenías un problema cardíaco y necesitabas el TAVI, a los de Huelva nos mandaban para Sevilla. Cuando necesitabas la unidad del dolor, a los de Huelva nos mandaban para Sevilla. Claro, es que hemos invertido mucho y estamos haciendo mucho, desde la humildad de decir que queda mucho por hacer.
0: Lorenzo López, le preguntan Rafael Navas y Eva Sáez.
2: Bueno, como consejera del ramo, afectado desde mi punto de vista bastante por uno de los temas que se han metido en campaña por parte de Vox, como es el de la prioridad nacional, del que se va a hablar en todos los debates y supongo que mucho más allá. Es un debate que además alimenta a los dos polos. Alimenta, y de hecho ayer en el debate A5 me pareció ver, no sé si estaréis de acuerdo vosotros también, que a PSOE y a PP este es un tema que le incomoda especialmente porque los dos tienen la mayoría absoluta en el y han gobernado y conocen bastante bien lo que es este cuál es el problema de la inmigración. Considera que el debate, que además afecta también a una parte muy importante de la consejería, que es la de la atención a los menores.
1: Se la lleva yo además.
2: Es por eso me parece súper interesante que esté aquí hoy para hablarnos de algo que ha entrado en campaña, que ha metido Vox

0: y que luego ha entrado al trapo la parte más de la izquierda, fundamentalmente, y que desde mi punto de vista se puede estar utilizando de una manera muy demagógica, por jugar con los españoles primero, jugar con las listas de espera. Es verdad que las imágenes que vemos en las calles pues denotan un cierto descontrol en cuanto a la administración, la falta de medios que puede haber en muchos municipios, en muchas administraciones, porque es mucha la demanda que hay, pero desde luego es un problema que hay que solucionar. No podemos mirar para otro lado, ni los andaluces, ni el resto de los españoles. Por tanto, a mí me gustaría conocer su opinión acerca de que este asunto haya llegado a la campaña, y me gustaría saber su opinión acerca de cómo lo están utilizando los diferentes partidos.
1: Mire, Vox ha metido efectivamente prioridad nacional, es su discurso y es su debate. La señora Montero, la prioridad es ella, eso lo hemos visto todo el mundo, y nuestra prioridad es Andalucía. Yo siempre he mantenido la misma posición, es decir, yo estoy a favor de una migración regulada y ordenada y planificada, siempre. Y con el tema de los menores migrantes que hacía referencia Rafa, no es mejor el PSOE que Vox. No, no es mejor. Estamos hablando de niños, ¿eh? No es mejor. Yo he visto cómo Vox criminaliza, y lo hemos visto todo, a todas las personas migrantes, pero yo he sufrido y trabajado cómo el PSOE ha utilizado a los niños migrantes como mera mercancía política. Casi 700 a Andalucía, 0 al País Vasco y 0 a Cataluña. ¿Por qué? Porque el País Vasco y Cataluña decían que no querían y necesitan los votos del País Vasco y Cataluña para que Sánchez siga en el sillón. Por tanto, ni unos ni otros. No es mejor uno que otro. Al final, los dos han utilizado a las personas migrantes para sus intereses. Unos para la campaña y otros para mantener a Sánchez en el sillón.
2: Y consejera, teniendo usted esta visión tan clara sobre lo que pretende Vox con la prioridad nacional, porque, por ejemplo, yo lo eché de menos ayer, en el debate cuando el candidato de Vox, Manuel Gavira, equiparó, bueno, no equiparó, vino a decir que un menor no acompañado se aprovechaba y recibía muchísimos más recursos y que por culpa del dinero que se destinaba a los menores no acompañados, nuestros mayores, digo nuestros porque, bueno, lo dijo así, se quedaban sin uh-huh. plazas de residencia. ¿Por qué, si esta percepción de que la prioridad nacional, tal y como la está utilizando Vox, no es la correcta, por qué, por ejemplo, ayer el presidente de la Junta, por ejemplo, no salió a decir que eso es una barbaridad?
1: Pues porque en un debate, Eva, y tú de esto sabes, en un debate tienes 5 minutos para hablar de 250.000 cosas. En un debate en el que además ayer vimos que todo el mundo iba contra la moderación, lo interrumpían a Juanma permanentemente, es que no lo dejaban ni hablar. Pero todos conocemos a Juanma, todos los andaluces, tal como es. Y es un presidente que no rehúye nada, que todo lo contesta y sobre todo que da la cara. De esos hay muy pocos en España.
0: Una pregunta. ¿Han tenido que modificar la estrategia de campaña en el Partido Popular después de los pactos que ha habido en otras comunidades entre PP y Vox? ¿Eso ha incomodado a Juanma Moreno, que, como bien ha dicho antes, representa la moderación y que ahora se ve, en cierto modo, pues bueno, afectado por pactos de su propio partido en otras comunidades autónomas?
1: No, porque nosotros tenemos autonomía. Nosotros en nuestro partido tenemos autonomía y tenemos muy claro que la prioridad es Andalucía.
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3: Buenas noches, Andalucía. Debate en 7TV Andalucía a través de las 37 televisiones que tiene esta red de emisoras de televisión local repartidas por las 8 provincias. Que a esta hora, como cada día de lunes a jueves, durante todas las semanas del año, pues hacen una programación regional. En este caso le vamos a ofrecer un debate sobre la provincia de Sevilla, un debate electoral con los 5 partidos con representación parlamentaria. Y agradecemos especialmente el tiempo y los mensajes que nos van a dejar aquí los candidatos, que se presentan, muchos de ellos, la mayoría, en puestos de salida y seguramente serán diputados autonómicos en la próxima legislatura en el Parlamento andaluz. Saludamos ya a Tony Martín, que es el número 4 del Partido Popular por la provincia de Sevilla. Tony Martín, muchísimas gracias por acompañarnos.
4: Muchas gracias, Fernando.
3: También saludamos a Rafael Recio, que es el número 2 del PSOE por la provincia de Sevilla. Buenas noches.
5: Buenas noches, Fernando. Muchísimas gracias.
3: Nos acompaña Cristina Peláez, que es la número 2 de Vox por la provincia de Sevilla. Buenas noches. Buenas Bienvenida noches. Y muchísimas gracias por acompañarnos. Buenas también, noches, también Alejandra Durán, que es la número 2 de Por Andalucía por la provincia de Sevilla.
6: Buenas noches, Fernando.
3: Por Andalucía. Buenas noches. Y Begoña Iza, que es la número 1 por la provincia de Sevilla de Adelante Andalucía. A los 5, muchísimas Buenas gracias noches. Por acompañarnos. Buenas noches. Y lo dicho, muchísimas gracias por vuestro tiempo. Como les decíamos, es un debate con 2 bloques en los que seguiremos el orden de mayor a menor representación parlamentaria y a la inversa para finalizar. Primer bloque, balance de la legislatura recién acabada en la provincia de Sevilla, que comenzamos y terminamos con el Partido Popular. Tiene usted, señor Martín, 2 minutos de arranque.
4: Bueno, pues esta legislatura que tenemos, podríamos hacer un balance que como titular llevaría que Andalucía avanza, Andalucía está mejor hoy que hace 4 años, porque eso no lo digo yo ni es una opinión. Andalucía está mejor porque lo dicen los datos, que son tozudos. Cuando el paro baja 7 puntos en Andalucía, cuando hay 3.600.000 andaluces, récord histórico, ocupados, cuando la tasa de abandono escolar, que es la que de verdad importa porque te dice si una comunidad y una generación en el futuro van a ser competitivas, baja 7 puntos. Cuando batimos el récord de exportaciones histórico, ha crecido un 90% en esta legislatura. Cuando se bate el récord de inversión exterior en Andalucía. Cuando se bajan todos los impuestos sobre los que la Junta tiene capacidad normativa y cuando se aumenta exponencialmente la inversión en sanidad, educación y políticas sociales, pues es evidente que Andalucía crece y avanza con Juanma Moreno. Falta muchísimo por hacer, esta es una comunidad muy grande y hay muchos problemas, pero el camino lo hemos emprendido y es esa vía andaluza de moderación, de diálogo de Juanma Moreno, que necesita para seguir gobernando estabilidad. La estabilidad supone una mayoría amplia, la estabilidad supone que no haya otros partidos que por intereses espurios puedan estar frenando ese avance de Andalucía. Andalucía también tiene un presidente ahora, y es dentro del balance muy importante, que representa bien a los andaluces. No hay nada más que ir con él por la calle para darse cuenta de cómo conecta humanamente, no solo políticamente, con los andaluces. Hay otros que desgraciadamente no pueden casi ni salir a la calle.
3: Gracias, Tony Martín, Partido Popular. Turno ahora de Rafael Recio, del PSOE. Balance de la legislatura en la provincia de Sevilla.
5: Bueno, pues muy buenas noches. El balance que hacemos desde el Partido Socialista es lo que estamos descubriendo en esta campaña visitando todos los pueblos de la provincia de Sevilla. Y es que los andaluces, las andaluzas, la mayoría de sevillanos y sevillanas no sonríen a las políticas de Moreno Bonilla. Me ha llamado la atención de que hoy ya el candidato del Partido Popular no ha utilizado la palabra estabilidad, esa palabra con la que se le llena la boca al Partido Popular en esta campaña de trasladarle mensajes a los andaluces. Porque bien saben que la Andalucía real no vive estable. La Andalucía real, la realidad de muchos sevillanos y sevillanas es que siguen esperando una cita con el médico de cabecera, siguen esperando una prueba diagnóstica, siguen esperando un cribado, siguen esperando una consulta con el especialista, siguen esperando muchos jóvenes una oportunidad para no ser expulsados de sus barrios por el precio inabarcable de una vivienda, siguen esperando una oportunidad.

0: la formación profesional, siguen esperando y siguen esperando. Esa es la realidad del balance de gestión de 8 años de gobierno de Moreno Bonilla, donde ya es muy difícil que se pueda convencer al conjunto de la población andaluza con el cinismo de una sonrisa mientras se están deteriorando todos los servicios públicos en Andalucía. Es difícil convencer al conjunto de la sociedad andaluza presumiendo de ser un gobierno moderado cuando se está haciendo un desmantelamiento de todos los servicios públicos en Andalucía. Y es muy difícil convencer a los andaluces de que se trabaja desde el gobierno andaluz en favor de la mayoría social cuando se está trabajando contra la mayoría social de andaluces y andaluzas.
1: Gracias, señor Recio, Partido Socialista. Primer balance, primer análisis de voz sobre la legislatura recién acabada en Sevilla. Cristina Peláez.
2: Gracias, Fernando. En 2018 los andaluces sufrimos un hito en nuestra historia, y es que por primera vez echamos a un auténtico régimen como fue el socialista, después de casi 40 años gobernando Andalucía y teniendo Andalucía en el vagón de cola de España. Este cambio ilusionante, que hay que decir que fue gracias a Vox, porque el Partido Popular no en vano sacó el peor resultado de la historia del Partido Popular, pues esta ilusión que todos teníamos en 2018 de cambio ha sido frustrada totalmente por estos 8 años del gobierno de Moreno Bonilla, porque no ha cambiado realmente nada. Seguimos a la cola de la vivienda, seguimos a la cola de la sanidad y seguimos a la cola del empleo, que son los indicadores que más nos importan a los andaluces. Y también a día de hoy el gobierno de Moreno Bonilla tampoco ha cambiado nada sustancialmente con respecto al despilfarro del dinero público. Seguimos, por ejemplo, con los enchufados de la FAFE, la señora del World Perfect sigue cobrando del erario público, seguimos manteniendo a los sindicatos comegambas, 1.700.000 euros al año para cada uno de los sindicatos, y esto lo hace el gobierno del Partido Popular, y tenemos, lejos de adelgazar la administración, pues hemos aumentado un 18% los puestos de trabajo de libre designación, y mientras esto sucede, en Andalucía 12 de los barrios más pobres, 12 de los 15 barrios más pobres de España se encuentran aquí en Andalucía, y más del 55% de los andaluces dicen que no pueden llegar con tranquilidad a final de mes. Entonces, esta es una situación que viven los andaluces y que nos cuentan las personas en la calle, pero esto no es lo mismo para las personas que vienen de fuera. Por ejemplo, los MENA ya saben que en cuanto que ponen un pie en Andalucía tienen a su disposición la llave de la vivienda y un dinero para sus gastos propios. 4.500 euros nos cuestan al mes cada MENA en Andalucía, y yo quisiera preguntar cuánto reciben nuestras viudas y cuánto reciben ayuda a los dependientes al mes.
1: Gracias, señora Peláez. Gracias, Vox. Por Andalucía, balance, Alejandra Durán.
3: Gracias, Fernando. El balance que hacemos desde Por Andalucía de esta legislatura, de una mayoría absoluta del Partido Popular, es un balance de una legislatura totalmente fallida y dolorosa para muchos andaluces y andaluzas. Es cuando más dinero ha tenido la Junta de Andalucía de toda la historia, y sin embargo es cuando peor están nuestros servicios públicos. Y esto se debe fundamentalmente a tres cuestiones, y a señalar la hoja de ruta que ha tenido Moreno Bonilla junto a su gobierno en estos 4 últimos años, pero que ya dieron pistas en la legislatura anterior. Se han caracterizado fundamentalmente por un desmantelamiento y la privatización de todos los servicios públicos, con especial virulencia en la sanidad y en la educación. Luego tendremos tiempo de debatir la situación tan dolorosa, insisto en ese adjetivo calificativo, porque lo que ha hecho Moreno Bonilla, a pesar de esa falsa sonrisa, es causar mucho dolor a gran parte de la población andaluza, de la población sevillana. Otro de los puntos, de los tres puntos a los que nos referimos, en los que ha basado Moreno Bonilla su gestión en el gobierno andaluz, ha sido regar de privilegios fiscales a la grande fortuna. Decía el representante del Partido Popular que se han rebajado los impuestos. Sí, se le han rebajado los impuestos a los superricos de Andalucía, que para los sevillanos y sevillanas que nos sigan en este debate son 17.000 personas, un 0,3% de la población andaluza. Como comprenderán, queda muy claro hacia dónde va ese dinero que se ha dejado de recaudar. Hablamos de unos 2.000 millones que podrían haberse destinado perfectamente a la sanidad, la educación, la vivienda o la dependencia. Y por último, otro de los pilares en los que se ha basado esta legislatura ha sido por poner una alfombra roja a los fondos de inversión y a las grandes cooperativas empresariales.
1: Gracias por Andalucía, gracias, señora Durán. Turno ahora ya para finalizar esta primera intervención de Begoña Iza. Adelante, Andalucía, balance de la legislatura.

0: Bien, pues podemos decir que Sevilla es una tierra, es una provincia riquísima. Tenemos de todo, somos un centro turístico internacional, tenemos recursos naturales, tenemos acceso al río, que es la columna vertebral de nuestra tierra de Andalucía. Sevilla, la gente podría vivir muy bien. En Sevilla se podría estar muy bien y podríamos hacer lo que quisiéramos si la derecha nos hubiera dejado. Pero la derecha no nos deja. La derecha tiene un plan de privatización de los servicios y de trabajo con las multinacionales y de prestarse en intereses que no tienen nada que ver con la vida cotidiana de los sevillanos y sevillanas, que parece que están empeñados en hacernos la vida imposible, sencillamente. Porque en 4 años, en esta legislatura, y ya llevan casi 8 en el conjunto del gobierno de la Junta de Andalucía, da tiempo para hacer muchas cosas. ¿Y Andalucía ha cambiado en estos 8 años? Pues sí, pero a peor. ¿Ha cambiado Andalucía? ¿Ha cambiado la vida cotidiana de la gente? Pues sí, a peor. Porque además el Partido Popular se ha empeñado en estos últimos 4 años de rodillo en bloquear todas las propuestas que hemos hecho desde la oposición. Desde adelante hemos intentado ser pues una izquierda propositiva, apegada al territorio, con nuestra gente, que ante los problemas ofrezca soluciones, una ilusión, una esperanza. Por lo menos hemos propuesto la ley de salud mental, la ley de protección a las mujeres con menopausia. En fin, hemos hecho muchísimas propuestas, pero el Partido Popular las ha bloqueado porque sus intereses no son que la vida de la gente día a día mejore, sino habría invertido muchísimo más en educación, habría invertido muchísimo más en sanidad y habría puesto freno a la vivienda turística y al problema de la vivienda que existe solo en Sevilla capital. Hay 40.000 viviendas vacías de fondos de inversión, de grandes tenedores y otras 40.000 personas en lista para pedir una vivienda de protección oficial. Bueno, pues las cuentas están claras, que esas viviendas vacías vuelvan a la gente.
1: Muchísimas gracias, Begoña Iza, adelante Andalucía. Muchísimas gracias a los 5 candidatos que nos acompañan. Ahora sí empieza el debate propiamente dicho en el turno que ustedes quieran. Si alguno quiere hablar, claro, evidentemente.
2: Bueno, pues, a ver, me lanzo. A ver, Moreno Bonilla en el 2018... llenó esta provincia de promesas, ¿no? Y han pasado 8 años y lo único que encuentran los sevillanos y sevillanas es que ha vaciado de respuesta los servicios públicos para miles de ciudadanos y ciudadanas de la provincia de Sevilla. Por esa hoja de ruta de desmantelamiento de lo público, de privatización de los servicios públicos. Pero hay una cuestión mayor que a mí sí me gustaría, en el ámbito de nuestra circunscripción, que hoy el Partido Popular explicara, ¿no? ¿Por qué Sevilla, la provincia y la capital han perdido peso durante los últimos 8 años? ¿Por qué Sevilla ya no lidera el Producto Interior Bruto? ¿Por qué Sevilla ya no lidera la renta per cápita? ¿Por qué Sevilla ha pasado al 6º puesto en inversión por habitante? ¿Por qué Sevilla, según los datos del Instituto Nacional de Estadística, va a ser sobrepasada en número de población por otras provincias de Andalucía? ¿A qué se debe este retroceso? ¿Por qué se entiende la capitalidad de Sevilla como un adorno, ¿no? Y eso ha ocurrido durante estos últimos años. Evidentemente ahí está, para poner encima de la mesa si ha caído el dinamismo empresarial, si se ha perdido competitividad turística, si se ha perdido iniciativa empresarial o por qué se han perdido empresas tractoras en Andalucía como Ayesa, con capital aquí en Sevilla, que la ha comprado un consorcio vasco, o por qué no se desarrolla Aerópolis, o por qué no se desarrolla el canal de la Expo. ¿Por qué está relegando el Partido Popular el liderazgo que ha tenido siempre la provincia de Sevilla en el contexto de las 8 provincias de Andalucía?
3: Hombre, hablar de la pérdida de liderazgo y de potencia de la provincia de Sevilla.
2: Son datos.
3: Alguien que forma parte del Partido Socialista, que gobierna España, que no ha puesto un duro para la S40 en 7 años, que tiene parada sine die la conexión de Santa Justa con el aeropuerto de Sevilla, por cierto, la única ciudad de estas características que no tiene una conexión de este tipo, que no ha echado un duro en la cercanía. Está hablando que a ver si Andalucía se queda con las competencias de cercanía, arréglenla ustedes del gobierno de España y nos quedamos con las competencias, claro que sí.
2: Porque
3: el Estadio Olímpico lo ha hecho este gobierno, lo tenían ustedes lleno de jaramagos. El Hospital Militar lleno de jaramagos lo ha recuperado el gobierno de Juanma Moreno, al igual que el Estadio Olímpico, al igual que el Hospital de la Cartuja. Ahora mismo hay tres sectores de la línea del metro que están en construcción. Las Atarazanas, que llevaban 30 años esperando, ya son una realidad, igual que la Ciudad de la Justicia. ¿Cómo pueden ustedes hablar de lo que se ha hecho desde Andalucía por esta provincia frente a lo que ustedes desde el gobierno de España no han hecho?
2: Lo que hablo, Tony, son de cifras, que las pueden contrastar todos los que están viendo este debate, pueden contrastar estas cifras. Hoy por hoy, el litoral de Andalucía presenta mejores cifras a todos los niveles que el interior de Andalucía, porque no solo estáis llevando una política que hace perder la igualdad de oportunidades entre los andaluces y las andaluzas.
1: María Jesús Montero, candidata del PSOE a la presidencia.

0: de la Junta de Andalucía. Buenas noches.
1: Muy buenas noches a todos y a todos.
0: Muchísimas gracias por acompañarnos a punto de cumplir o de pasar ya el ecuador de la campaña electoral. ¿Qué percepción tiene tras cumplir esta primera semana?
1: Muy buena. Tengo la percepción de que toda la gente progresista de Andalucía empieza a ser consciente de la importancia de estas elecciones, sabe que nos jugamos ni más ni menos que la seguridad de los ciudadanos en la salud, en la educación, en la dependencia, en la política de vivienda, así que veo a la gente contenta, dándome mucho ánimo y empujándome, ¿no?, permanentemente a esa victoria que estoy convencida de que vamos a conseguir.
0: Ayer José Aguilar, su candidato por Málaga, en una entrevista en la SER, dijo que perciben otro entusiasmo en 2026 a la campaña de 2022, que la gente y los colectivos lo reciben de otra manera y que lo dice en primera persona, cuando le ha acompañado usted, pero también él en la provincia de Málaga. ¿Por qué eso luego no se traduce en las encuestas?
1: Bueno, yo creo que todavía tenemos que ser capaces de ver cómo en este tiempo de campaña que queda se va expresando ese malestar, esa falta de perspectiva que tiene la gente en un voto útil que se transmita en el cambio real de las políticas. Llevamos una campaña en la que hablamos demasiado de los políticos y poco de las políticas en el sentido de los modelos de sociedad que cada uno planteamos para que los ciudadanos bien informados tengan la capacidad de ver qué es lo que le interesa más a cada uno, cómo cada uno piensa que ese traje a medida le puede sentar mejor cuando pase el 17 de mayo. Y creo que las encuestas no reflejan, porque Andalucía ha sido especialmente en esto siempre cautelosa, no reflejan cuál va a ser el resultado final, las urnas están vacías, todo el mundo es dueño de su voto, nadie manda, ni ningún guión, ningún algoritmo mandan el voto de los ciudadanos, así que hasta que eso no ocurra el 17 de mayo, son especulaciones, son teorías, pero el voto en Andalucía, lo vimos en el 12 y lo vimos en el 18, siempre da vuelco y sorpresa.
0: Hay una ecuación en las encuestas, prácticamente en todos los sondeos, que es que no casa, o explíquemelo usted, le estoy preguntando a todos los candidatos. Todos los sondeos detectan un malestar, un descontento ciudadano con el deterioro de los servicios públicos fundamentales, fundamentalmente la sanidad, que se ha convertido en la primera preocupación para los ciudadanos. Sin embargo, ese descontento luego no se plasma en un desgaste del presidenciable Moreno. ¿Por qué?
1: Bueno, primero lo que le decía, ¿no? Yo creo que todavía no estamos viendo cuál va a ser la expresión concreta de ese malestar en términos de voto. Ahora mismo lo que hay es una activación del electorado que el Partido Popular tiene habitualmente en las elecciones autonómicas, no es que tenga más votos, es que tiene activado a su electorado, también la otra derecha por parte de Vox, y sin embargo siempre por parte de las izquierdas ese voto se expresa más tarde, más cercano a donde se produce ese momento electoral. Así que yo tengo confianza y tengo expectativa de que cuando llegue el día 17 y abramos las urnas, lo que dicen las encuestas y lo que aparece sea radicalmente distinto. Y luego yo creo que a los ciudadanos hay que explicarles que ellos con su voto pueden cambiar algo que les están diciendo que es inevitable. O sea, que conformarse con un sistema deteriorado y tener que buscar en tus cuentas a ver de qué te quita para hacerte un seguro privado, eso es evitable. El que tu hijo se haya quedado sin plaza en la formación profesional y estés buscando ahora cómo 400 euros al mes te puede permitir que el niño se matricule, eso es evitable. Es decir, tenemos que en esta campaña y en los días que quedan transmitirle a la gente que ellos son los que mandan en el futuro de Andalucía. Y esto implica que voto a voto tengamos capacidad de que la mayoría social se exprese.
0: ¿Pero es posible, señora Montero, que la ciudadanía andaluza no visualice alternativa al Partido Popular o hayan creado un marco mental de que no hay esa alternativa?
1: Han creado un marco mental más que de que no hay alternativa, como que los números les dan victoria, ¿no? Les dan victoria en solitario, les dan victoria en el acuerdo con Vox, da igual, porque el señor Moreno Bonilla ha llegado a hablar de que le faltan 2.000 votos, cuando en las urnas no hay ninguno. Algo que me parece una falta de respeto a la democracia. Y yo lo que le invito a los ciudadanos es que nadie decida por nosotros. Es decir, que esa prepotencia sobre la que se instala el señor Moreno Bonilla estando por encima de la democracia, tenemos que hacerlo descender al terreno. Es decir, bajarle los pies a la tierra, que vive demasiado en entornos que para él son amigables y no es consciente de los problemas que tenemos los ciudadanos en el día a día.
0: Hoy ha habido un cambio, no sé si de guión, pero sí de discurso, del presidenciable Moreno. ¿Cómo interpreta que el candidato del PP a la reelección, que lleva semanas apelando al voto útil, a conseguir mayoría absoluta para que tener estabilidad en Andalucía, hoy diga que podría gobernar en solitario si le faltan dos o tres para la mayoría?
1: Bueno, yo creo que a lo largo de que se van acercando la fecha electoral, él ve que lo que a priori ha vendido como unas expectativas inamovibles no funcionan, no están dándole los números.

0: número, los resultados en su sondeo que ellos tengan diario, no le está dando esos números o esos resultados. Por tanto, empiezan a bajar esa expectativa para que la gente al final pues no lo viva como una derrota si el resultado no es el que viene anunciando y pregonando desde el día uno, que recordemos que él ha hablado de que si le faltaba no sé cuántos votos en qué provincia para esa mayoría, ¿no? Él lo que está pidiendo en definitiva es un cheque en blanco, un barra libre para seguir desarrollando las políticas privatizadora que está desarrollando sin diálogo con nadie, no dialoga ni con los colectivos afectados, no dialoga con la ciudadanía. Yo creo que se ha aislado totalmente de la realidad, por eso le llamé el otro día rey desnudo. Solo frecuenta aquellos lugares donde él se siente cómodo, donde él se siente seguro, pero está encontrando de que hay mucha gente que no está compartiendo ni su política ni está compartiendo su manera de hacer la campaña, en la que manda a la gente que tiene a su servicio a trasladar permanentemente la crítica, el insulto, la agresión, y él pretende quedarse de puntilla, pisando la realidad, y ahora pues va a tener que bajar a la arena, porque evidentemente tiene que tener un protagonismo en esta campaña, que es el protagonismo de explicar sus políticas y lo que ha hecho. No el protagonismo que a él le gusta, que es el rey mago en la cabalgata, o el ser el que lleva, el que porta como un hermano a la Virgen de cualquier romería, o la persona que siempre quiere ser en el deporte al que le pongan, ¿no?, la medalla, en vez de estar en un lugar discreto y dejar que la ciudadanía andaluza tenga el protagonismo que tiene que tener.
1: Hay un mensaje, señora Montero, que viene repitiendo el candidato Moreno prácticamente desde el primer día de la precampaña, y que a mí me parece extraordinariamente grave, y sin embargo no ha tenido eco ni en los medios de comunicación lo suficientemente a mi juicio, ni tampoco ha sido respondido convenientemente por la oposición. Ya hoy sí ha habido respuesta, ¿no? ¿A usted qué le parece que prácticamente a diario diga el presidente Moreno que si no tiene mayoría absoluta él puede empeligrar las oposiciones, las convocatorias de ayudas, porque tarden en formarse gobierno?
0: Bueno, primero, el nerviosismo lleva ya a un nivel en el que cómo se le puede chantajear a los ciudadanos, trasladando que si no se le vota a él, pues no se va a producir convocatoria electoral o se van a retrasar la ejecución de determinados créditos. Yo le voy a poner un ejemplo. Mire, en estos días de campaña, precampaña, ellos han llevado a convalidar a la Diputación Permanente del Congreso, del Parlamento Andaluz, de nuestra Asamblea Parlamentaria, ha llevado decretos ley que podían perfectamente esperar. Se ha apurado en aprobar todas las leyes de última hora, por lo que no tiene ningún sentido que diga que estos procedimientos administrativos hay que pararlo. ¿Pero por qué hay que pararlo? ¿Pero acaso un gobierno en funciones no puede continuar con la hoja de ruta que tenía de ejecución de inversiones, de convocatoria y celebración de encuentros para el empleo público que tenía prevista, de seguir desarrollando? Claro que puede seguir desarrollando toda esa hoja de ruta, pero es que es un chantaje en toda regla. O ustedes me votan a mí, o no saco adelante la convocatoria de plaza para que la gente estabilice su empleo. Parece tremendo, me parece que ya estamos llegando a unos niveles donde es que el señor Moreno Bonilla se cree que puede hacer lo que le da la gana sin tener que rendir ningún tipo de cuenta, dar explicaciones y, en definitiva, pues haberse convertido, pues eso, ¿no?, en un poder absoluto en Andalucía, donde o manda él o aquí no ocurren las cosas.
1: Una última pregunta antes de que se incorporen Carlos Rocha y Ana Salazar. Antes hablábamos del marco mental que intenta imponer el Partido Popular, y ahora le pregunto si usted cree que está calando la idea o el marco mental en la ciudadanía que intenta imponer usted y el resto de partidos de la izquierda, de que estas elecciones son un plebiscito sobre los servicios públicos y sobre la sanidad.
0: Yo creo que sí. Yo creo que no solamente es que porque lo decimos cale, porque la gente vive el día a día, es consciente. Cualquier persona que saque ahora mismo su cita con su médico de familia probablemente no lo vea hasta después de las elecciones, porque es que la tardanza es imposible. Quien está esperando una prueba, la persona que está pendiente de una intervención quirúrgica, ahora que nos hemos apuntado para las plazas escolares, la gente ve que hay dificultad para matricularlo en tu barrio en un colegio público porque han cerrado líneas escolares. En la FP, que está, como decía, haciendo número porque tu niño no ha cogido plaza. Y ya la universidad, ni cuento, ¿no? Estamos en Sevilla y la Universidad de Sevilla ha anunciado un recorte de 16 millones, diciendo que despide profesores y cierra aulas por la tarde por la asfixia económica del gobierno de Moreno Bonilla. O sea, que es que lo vemos y lo percibimos en nuestro día a día. Y el relato, la propaganda y todo el aparato de promoción de imagen que Moreno Bonilla tiene utilizando los recursos públicos de la Junta, no van a poder con la sensación real que tenemos los ciudadanos de que lo público...

0: Nos está
1: ayer
0: fallando.
1: La Junta Electoral dio un revés al PSOE, al Partido Popular.
0: Sí, sí, es que están utilizando los recursos públicos para su propia campaña. En cualquier caso, no es nuevo. O sea, desde el año 18, desde el primer día, el señor Moreno Bonilla ha puesto toda la capacidad de la Junta de Andalucía solo y exclusivamente a su servicio personal, a que sea capaz de transmitir una idea sobre él que cuando llegó, quiero recordar, que fue el peor resultado del Partido Popular y que fue el primero que pactó con Vox para que pudiera ser investido, el primero de toda España. Lo digo por esto de que ahora él parece que no tiene pasado, ¿no? El primero de toda España. Pues yo creo que todo ese aparato de propaganda, los ciudadanos saben lo que nos pasa en el día a día y los servicios públicos nos están fallando. Y si nos fallan los servicios públicos, se acabó la clase media en Andalucía y, por supuesto, los derechos de la clase trabajadora.
1: Carlos Roche y Ana Salazar.
2: Buenas noches, señora Montero, ¿qué tal? Le hice esta pregunta hace 10 o 12 días que hablamos y le pregunté que si estaban ustedes ya notando con sus datos internos, sus tracking, sus sensaciones en la calle, si esa movilización a la que aspiran para encender a esos 500.000 votantes más o menos, sí, que calculan que no votan en autonómicas y sin generales, si se están moviendo, se están mostrando disposición a votar el 17.
0: Sí, nosotros notamos que, por supuesto, esos 500.000 personas que acuden a votar a unas elecciones generales y que les parece o piensan que las elecciones autonómicas pueden ser no tan importantes, que empiezan a tomar conciencia de lo que nos jugamos. Y esto era lo importante de la precampaña y de la campaña. Que la gente sepa que si la sanidad no funciona es por culpa del gobierno de la Junta. El Moreno Bonilla le echa la culpa de todo y se esconde siempre detrás de Pedro Sánchez. Pero es evidente que es una realidad que la sanidad no funciona o que la educación no te da respuesta o que tardas 2 años en que tu madre reciba la ayuda a domicilio, que viene de la dependencia. Hay muchos sectores que están manifestando su descontento. En el día de ayer se manifestaron en las puertas de San Telmo las universidades públicas, se manifestó la dependencia. Hoy los docentes de niños con necesidades educativas especiales, el lunes los de educación infantil. Yo creo que la sociedad andaluza empieza a ser consciente de que, lo que decía antes, los servicios públicos les están fallando, para nuestra sociedad es imprescindible tener ese colchón de seguridad y empieza a moverse. Pero ese movimiento no se va a notar, estoy convencida, hasta que se abran las urnas. Porque nos pasó en el año 12, en el sentido de que el Partido Popular no consiguió una mayoría suficiente para gobernar, y nos pasó a la inversa en el año 18, en donde dábamos por hecho nuestra mayoría y, sin embargo, perdimos la Junta de Andalucía. Así que al señor Moreno Bonilla le va a pasar un poco de lo mismo, que está muy confiado en que los resultados que le dan, que tienen, que le susurran, entiendo que porque no le quieren llevar la contraria, son muy buenos, y no ha sido capaz de pisar terreno y de dar respuestas reales a los problemas que tiene la gente. Es que es pura fachada.
3: Buenas noches, señora Montero.
0: Buenas noches.
3: Estaba hablando de las sensaciones reales del estado de los servicios públicos, en concreto de la sanidad pública, y a mí me resulta curioso porque, mirando los datos del CIS, cuando los inventamos por votantes, ¿no?, por el recuerdo de voto, es cierto que al votante socialista o al votante de las izquierdas alternativas representa un problema serio, pero cuando vemos el votante del Partido Popular solamente representa un problema para un 31%. ¿Por qué cree que hay esta diversidad de percepción sobre el estado de la sanidad pública?
0: Bueno, yo creo que por una parte mucho más de la mitad de la población, de todos los votos de todos los partidos, de todos los ciudadanos, dicen que la sanidad pública está funcionando mal o muy mal. Le digo más, el peor dato de satisfacción con el sistema sanitario está en Andalucía. En el resto del territorio de España esos datos son distintos. ¿Por qué el electorado del Partido Popular que ya es bastante, en un 30 y tantos%, claro?
3: Pero no llega al 60%.
0: Claro, pero ya es bastante del partido que tú estás trasladando que vas a votar. O sea, que ya hay una voluntad previamente manifestada de, oiga, yo voy a votar o he votado al Partido Popular. Se lo dijo Anabel, ¿no?, la chica de víctima del cáncer de mama, que le dijo a Moreno Bonilla en la sesión parlamentaria, yo te voté y tú me has arruinado la vida, ¿no? O sea, hay una parte de esos votantes que saben que, por supuesto, haber puesto la sanidad en manos de Moreno Bonilla es un desastre para su salud. Pero yo creo que el aparato de propaganda permanente, ¿no?, que tiene el Partido Popular, que tienen sus canales, que le llega a todos esos votantes, intentan distorsionar la realidad. Por eso hay alguna gente que, si no ha tenido una sensación en primera persona en los últimos meses, pues probablemente se cree lo que le están contando.

Yo sí le puedo asegurar que todo aquel que necesita del sistema público, porque no tiene otra alternativa en el sistema privado que han ellos alimentado, tiene una pésima sensación, porque es que no hay respuesta. Si no es un problema que podamos aquí más o menos contar.

0: que no sabe cuándo. Angustia, incertidumbre.
1: Podría ser un buen eslogan de campaña, ¿eh? Voten ustedes por lo que ven y por lo que sienten y no por lo que les cuentan, ¿no?
0: Pues mira, yo le digo a los ciudadanos que piensen en ellos. Que piensen en ellos cuando voten, porque no hay mejor criterio que el que cada uno, por su experiencia personal, por su propia intuición, el pueblo andaluz es muy intuitivo, puede tener. Y todo ese relato que nos quieren trasladar, de que no hay otra alternativa, de que más vale quedarse con el mal menor que quedarse con el peor mal, todo esto que nos quieren trasladar es llamar a la resignación. Y yo soy de una tierra que no se ha resignado nunca, que no se resignó en el 81, no se va a resignar ahora.
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5: Soy yo, la que te vio llegar con las manos manchadas de tierra y los ojos abiertos. 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

Hola, ¿qué tal? Esto es Agro7. Ya saben que el verano lo dedicamos a repasar lo más destacado de esta tercera temporada. Sin embargo, hoy tenemos que lamentar el grave incendio que se ha registrado a lo largo de la semana en la provincia de Almería, en el término municipal de Los Gallardos, más allá de las hectáreas arrasadas por el fuego. Lo peor, la pérdida de vidas humanas. Hay que extremar la precaución, hay que tener mucho cuidado por las altas temperaturas, por el estado en el que se encuentra nuestro territorio, y este incendio es sin duda la peor noticia de la semana.

0: Ha sido esta semana también en la que hemos conocido cómo va a quedar configurado el próximo gobierno andaluz. El presidente reelecto, Juanma Moreno, daba a conocer los nombres de quienes le acompañarán en las vicepresidencias, en las distintas carteras, y lo que respecta a agricultura, pesca y ganadería, va a repetir el almeriense Ramón Fernández Pacheco. Continuará al cargo de sus funciones, también llevará la Consejería de Agua, la cartera de agua, muy importante desde el punto de vista agrícola, y repetirá, como la mayoría de sus compañeros, en el Consejo de Gobierno. Diferentes organizaciones agrarias, cooperativas, COESPAL, han valorado muy positivamente que el líder de los populares de la provincia de Almería se mantenga al frente de esta consejería, dada su experiencia y que conoce el sector y a los agentes que lo componen. Vamos ya así con el resumen de esta semana. Nos vamos a situar en la capital de la política europea, en Bruselas, donde están todas las instituciones y hasta donde este año llegaba la campaña Es de Invernadero.es, promovida desde Horti España, la interprofesional de las frutas y hortalizas, para hacer balance de toda una campaña de promoción que se ha desarrollado a lo largo de los tres últimos años en España y en Alemania, y ha conseguido más de 400 millones de impactos. Un acto con eurodiputados, con responsables de organizaciones internacionales, con medios de comunicación internacionales, para dar a conocer todos los detalles en la sala presidencial del Parlamento Europeo.
1: La capital de las instituciones europeas, el lugar donde se toman las decisiones que más afectan al día a día de nuestra fruta y hortaliza, ha sido el lugar elegido para el cierre del programa Es de Invernadero.es, la fruta y hortaliza sostenible de Europa. Horti España hizo balance en el Salón Presidencial del Parlamento Europeo a tres años de trabajo de promoción con la cofinanciación de la Comisión Europea en España y Alemania. 2 millones de euros de inversión para explicar que la producción en invernaderos solares es familiar, natural, eficiente y sostenible. Eurodiputados, miembros de la Comisión, organizaciones internacionales y medios de comunicación conocieron de primera los resultados, que han multiplicado por 4 las previsiones iniciales, llegando a los 427 millones de impactos sobre la audiencia.
2: El balance es muy, muy positivo, sobre todo por todo lo que hemos visto de impactos que ha tenido, de todo lo que hemos llegado a hacer dentro de los colegios con los niños, las promociones que hemos hecho en los puntos de venta en los supermercados. La verdad es que estamos muy contentos con todo el resultado que hemos obtenido en estos tres años.
1: El programa ha servido para mejorar cuantitativamente la opinión de los consumidores europeos sobre el método de producción en invernadero del sur de Europa. Crece el grado de conocimiento entre la población y también la valoración positiva, tanto del modelo productivo como el de las frutas y hortalizas que se obtienen de él. La mejora sobre la opinión está entre el 25 y el 30%, que era el objetivo previo de este programa.
3: La campaña ofrece resultados tangibles de impacto en opinión pública y de mejora de la imagen del sector y de los productos. Esto es muy positivo para fomentar el consumo, que al fin y al cabo es lo que estos programas pretenden.
1: Durante el acto, el investigador del CID COEX, Esteban Baeza, intervino para explicar por qué los invernaderos solares son sostenibles y además fundamentales para garantizar la soberanía alimentaria de la Unión Europea.
4: Debería saber que es un sistema de producción muy sostenible y muy circular. Debería saber que nuestros invernaderos funcionan, como su propio nombre indica, con una energía infinita y gratuita, que es la energía solar.
1: Como madrina de este evento sobre invernaderos, fruta y hortaliza en el Parlamento Europeo, actuó la eurodiputada Carmen Crespo, que reivindicó el papel de los agricultores y las empresas andaluzas en Europa.
5: Yo es que me he criado entre invernaderos, porque soy de allí, ¿no? Y lo conozco muy bien. Pero además de ello, es que invito a todos los europeos a visitar los invernaderos, porque

0: Van a ver que es una pequeña fábrica que además no emite, sino absorbe CO2 y que es sostenible y que sus productos son saludables 100%.
1: El programa europeo de promoción es de invernadero.es. Echa el telón con un saldo muy positivo, después de llevar a cabo innumerables acciones que van desde la publicidad en televisión a las redes sociales, congresos, talleres infantiles, puntos de venta o libros de recetas.

En los invernaderos solares del sur de Europa crecen algo más que alimentos. Nace un modelo de producción sostenible, eficiente y pionero. Un sistema capaz de cultivar pepino, tomate, pimiento, calabacín, berenjena, melón o sandía con un respeto absoluto por el medio ambiente y con la fuerza del sol como motor. La campaña europea de promoción e información Es de Invernadero, Frutas y Hortalizas Sostenibles de Europa nació para contar esta realidad, para mostrar a la sociedad de dónde vienen nuestros alimentos, cómo se cultivan y quiénes los hacen posibles. Durante 3 años, esta campaña europea ha acercado la verdad de los invernaderos solares a millones de personas, derribando mitos y abriendo ventanas a un modelo ejemplar. La información ha viajado lejos, muy lejos. Más de 136 millones de impactos en prensa entre España y Alemania avalan un interés creciente por este modelo agrícola. Y las colaboraciones con creadores de contenido han sumado más de 14 millones de visualizaciones, llevando el mensaje a audiencias nuevas, diversas y cada vez más comprometidas. Las presentaciones y eventos de prensa de la campaña han generado más de 22 millones de visualizaciones en Europa. Cada jornada, cada intervención y cada testimonio han permitido a periodistas y líderes de opinión acercarse al corazón de los invernaderos solares, entendiendo su compromiso real con la sostenibilidad. La comunicación y el marketing han llevado Es de Invernadero al gran público. El spot de televisión superó los 86 millones de impactos, convirtiéndose en uno de los grandes motores de notoriedad. En España, la campaña ha brillado en lugares icónicos como Callao o Gran Vía, y en Alemania ha recorrido las calles más transitadas de Berlín, mostrando al mundo el valor de los invernaderos solares del sur de Europa. La formación ha sido un pilar imprescindible. 767 profesionales han participado en las 3 ediciones del Congreso Inverdadero, reflexionando sobre el presente y futuro del modelo. Más de 3.100 estudiantes han conocido los invernaderos solares para conocer de cerca un sistema único. Y los viajes de influencers de España y Alemania sumaron más de 5,3 millones de visualizaciones, multiplicando el impacto educativo y social. ¡Invernadero! Es de Invernadero sigue creciendo, sigue inspirando, sigue mostrando a Europa un sistema agrícola sostenible, seguro y referente mundial. Con más de 427 millones de impactos generados en 3 años, la campaña ha llegado más lejos que nunca. Gracias por acompañarnos en este viaje hacia una producción más responsable, más transparente y más necesaria que nunca.

Lo contábamos al principio, esta semana se ha celebrado el 4 de marzo como Día Internacional de las Frutas y Verduras, ya de manera oficial, reconocido por la FAO, por Naciones Unidas, después de mucho tiempo de trabajo de las asociaciones 5 al día en el mundo. Una fecha para poner de relieve la importancia que tienen estos productos en la salud, en la alimentación de las personas. Recordemos que la Organización Mundial de la Salud lo que aconseja es que se consuman 430 gramos de frutas y verduras diarios. 430 gramos que van a ir a favor de nuestra salud, sobre todo mucho más si los acompañamos de hábitos de vida saludables, realizando ejercicio. Esta misma semana se ha celebrado en Madrid la Asamblea de 5 al Día, la asociación que promueve el consumo de frutas y hortalizas en nuestro país. Una asamblea en la que además se ha hablado de cómo promocionar, de cómo conectar

0: con los consumidores y en la que también se ha tratado la calidad, las certificaciones, en un marco nuevo tecnológico con la presencia de la inteligencia artificial y cómo todos estos datos, toda esta información sobre calidad puede llegar no solo a la distribución, sino más allá en la cadena alimentaria, también al consumidor final. Vamos a seguir hablando de las frutas y hortalizas, de su importancia en nuestra dieta, de cómo nos pueden ayudar a tener una mejor salud, sentirnos bien, sentirnos mejor a diario, y por eso esta fecha, este 4 de marzo, Día Internacional de las Frutas y Verduras, es importante para llegar a la sociedad, para llegar a los ciudadanos y recordar pues todos esos mensajes positivos que hay detrás de los vegetales, de las frutas y verduras. Hoy está con nosotros María Dolores Rubio Escobar, es nutricionista y bueno, ya nos ha acompañado más veces en Agro7. Muy buenas.
1: Muy buena, encantada. Bienvenida. De volver. Gracias, muchas gracias.
0: Bueno, una fecha que de alguna manera viene a recordar que existen las frutas y verduras, que existen porque son importantes para la alimentación de las personas y que además hay una recomendación de la Organización Mundial de la Salud, es que dice que tenemos que consumir en torno a 430 gramos, ¿no?
1: Sí.
0: Cada día,
1: ¿no? Aproximadamente, 400 gramos si hablamos de niños de 10 años en adelante hasta la edad adulta. Cuando son un poquito más pequeños, lógicamente, proporcionalmente, algo menos. Pero sí, ese es el mínimo. Y como bien dice, hay que recordarlo porque se nos olvida en lo cotidiano de nuestro día que son básicas en la alimentación y que se rompe la baraja sin ellas. No podemos funcionar igual, nuestro metabolismo no va a funcionar igual, nuestro cuerpo no funciona igual sin ese consumo de verdura y de fruta. Importantísimo.
0: ¿Qué te parece que haya, ya si un día institucional que reconoce la FAO, Naciones Unidas, dedicado a las frutas y verduras?
1: Pues yo lo valoro mejor imposible, ¿no? Para mí es una festividad que debe ser cada vez ensalzada con más entusiasmo, porque esto ya no es solo una repercusión en la alimentación, sino una repercusión para el motor económico que supone la agricultura, ¿no? Que en nuestra tierra es tan importante. Y yo espero que también se traslade y las políticas que hayan casen un poco en encontrar el equilibrio entre salud y también el tema del comercio, ¿no? Porque a veces no se facilita tanto esa llegada al consumidor del producto, ¿no? Como que hay productos menos sanos que son, por desgracia, más asequibles. Entonces, esto hace que veamos que señalen los principales organismos que revisan el consumo, que la población más vulnerable económicamente tiene un consumo más pobre de verdura y fruta y más elevado de otros productos.
0: Fíjate, con esto que dice Danilo, de lo que estás contando, en los últimos años hemos visto cómo en España, por ejemplo, se empieza a intervenir en los menús escolares buscando la incorporación ya no solo de frutas y verduras, sino también de productos frescos, de productos cercanos, de productos ecológicos, uh-huh. Y ahora también con hospitales, máquinas de vending, ¿no? Esto era algo que parecía lógico, ¿no? Normal, pero que nunca se llevaba a cabo, ¿no? Que nadie tomaba una decisión en este sentido.
1: Sí, otro asunto, el que dice para celebrar. Pero aún queda mucho camino porque siempre se lanza una propuesta de ley y ese cambio hasta que se aplica pasa un tiempo y hasta que llega a todos los rincones también pasa tiempo. Seguimos encontrando máquinas de vending no siempre con opciones saludables y bueno, hay quien dice ¿por qué no se prohíbe tal cosa? Es difícil también a veces encontrar el equilibrio entre libertad y buen uso de esta libertad, ¿no? Porque no se impone, por ejemplo, en los centros educativos andaluces qué hay que llevar a la hora del recreo y seguimos encontrando que muchas familias

0: ponen para beber el líquido diferente al agua a su hijo. Entonces, claro, algo tan básico como esto aún no ha calado. O sea, que los padres siguen preguntándose, bueno, un batido de chocolate, ¿por qué no? Pues si es que es pequeño y es que no pasa nada, está creciendo, pero ese niño luego crece y crece con un paladar muy endulzado y lo que es peor, ese producto va a desplazar al consumo de estas verduras y frutas, porque claro, no es que las verduras y las frutas no sean ricas, sino que la industria endulza mucho, perfuma muchísimo con esos aromas que tiene tan potentes. Entonces, pues cuando encontramos una bebida tipo fruta más leche con un aroma tropical, bueno, pues esas cosas son aromas artificiales,
1: Casi infalible, ¿verdad?
0: claro,
1: Para la, y sobre todo para las
0: exacto.
1: edades más, más jóvenes, ¿no?
0: Exacto.
1: Para el público infantil. Tú eres de Ejido, tierra de invernaderos, de frutas y hortalizas. Trabajas además en el Ejido, ¿no? Trabajas con muchas personas que bueno, quieren mejorar su alimentación, su dieta. Imagino que aunque incluso estás en el Ejido, tu experiencia te dice que cuesta trabajo cumplir con esa recomendación de la OMS de incorporar las 5 raciones de
0: Mucho.
1: frutas y verduras al día. ¿Dónde está el problema?
0: Creo, David, que puede ser el problema que no valoramos cuando tenemos un tesoro tan cerca y si lo perdiésemos algún día, lo valoraríamos. Pasa mucho que cuando la gente viaja o se traslada al extranjero, ¿no? Por motivos de trabajo, de cualquier otro o cualquier otra casuística, acaban valorando más, echan de
1: Lo que
0: menos,
1: pierden,
0: ay,
1: ¿no?
0: claro,
1: Lo que
0: porque
1: han
0: lo han
1: dejado
0: perdido.
1: atrás.
0: Creo que esa puede ser una de las causas, pero sí, como dices, yo vengo de una pedanía del Ejido, de La Noria. Este año cumplo 11 años atendiendo pues, en consulta a gente como dietista, nutricionista que quiere mejorar su alimentación. Y muchos de mis pacientes son agricultores o trabajan indirectamente en la agricultura, el sector del transporte o, bueno, en comercios también, bueno, todo tipo de trabajo. Tienen acceso fácilmente a verdura y a fruta, pero no acaba de arrancar todo, no digo que todo el mundo lo haga, pero bueno, ayer mismo preguntaba a una persona que pasaba por consulta. Bueno, que había comido durante el día y no había habido ninguna ración de fruta y de verdura. No
1: Esto es muy
0: recordaba.
1: interesante,
0: Muy
1: porque alguien
0: interesante,
1: en
0: sí.
1: una gran ciudad puede decir, estoy todo el día trabajando, los desplazamientos, no tengo tiempo y al final como lo que me pone, ¿no? No puedo decidir ni lo que como. Pero claro, cuando tienes las frutas y hortalizas a tu disposición, tan cerca, ¿no? Hablamos de alimentos, pues hoy por hoy, asequibles, ¿no?
0: Sí. No nos llevamos a engaño. Es verdad que por desgracia siempre hay un porcentaje de la población vulnerable, pero la mayor parte de las personas pueden permitirse practicar el 5 al día, es decir, llegar a ese mínimo de esos 400 gramos aproximadamente, que es un mínimo que dice la OMS. La OMS no te pone un máximo siempre y cuando no se desplace al el consumo de otro alimento. Entonces, yo no lo veo tan difícil, ¿eh?
1: Es curioso porque también otro de los argumentos muchas veces es que hay que trabajar mucho esos ingredientes para incorporarlos a la dieta. Yo creo que es otra mentira, ¿no? Porque hay muchas frutas que solo hay que lavarlas
0: Solo.
1: para consumirlas, con las hortalizas, con muchas de ellas también, con el tomate. Hombre, no estamos diciendo aquí que uno se come una berenjena cruda a bocados, ¿eh? Pero yo creo que si algo tiene el mundo vegetal, es
0: Muy versátil.
1: muchísimas posibilidades,
0: Sí.
1: ¿no?
0: Sí, muchísimas posibilidades, sin duda. De hecho, has dicho de las poquitas que no pueden consumirse, has dado en el clavo. La berenjena, que es una solanácea, está emparentada también con la patata, que es un tubérculo. No pueden consumirse ninguna de las dos crudas porque serían tóxicas, pero que nadie se asuste porque si se cocina no hay problema. Pero es que igualmente la berenjena, yo tardo aproximadamente unos 7-8 minutos en cocinarla en el microondas. Se puede rellenar sin necesidad de sacar toda la pulpa. Bueno, hay muchísimas opciones. El calabacín se puede consumir crudo. De hecho,
1: Sí.
0: llevamos más de una década ofreciéndolo a los escolares de Almería en forma de espagueti. Lo prueban y les sorprende muchísimo el sabor porque fíjate que es dulce, ¿no? Los

0: hemos probado el calabacín dulce, el calabacín crudo, perdón, es dulce, pero es que encima se puede, se saltea, es muy rápido. Bueno, no son más que excusas. Fíjate que a veces hay quien dice, no tengo mucho tiempo para cocinar y me he puesto a hacer unas patatas fritas. Hacer unas patatas fritas, pelar las patatas, freírlas, ensuciar muchísimo. Bueno, al final también es a lo que estemos acostumbrados. Tenemos que reeducarnos. Yo creo que más que mirar los precios, que también tenemos que pedir que el precio sea no tan diferente, no que haya tanto agravio comparativo, que sea más barato el kilo de galletas que de verduras, pero creo que necesitamos educar o reeducar en la planificación del menú diario.
1: Tú trabajas mucho con niños, con escolares, a lo largo de todo el año, ¿verdad? Recorres muchos colegios en distintas zonas. ¿Cómo es ese contacto sin padres, sin mayores, de los niños con las frutas y hortalizas, el que veis en los colegios? ¿Hay tanta reticencia como a lo mejor luego se puede observar en casa? Te pregunto esto intencionadamente.
0: Para nada hay tanta reticencia. Lo que descubrimos es que son una página en blanco y que muchos han sido etiquetados injustamente, bueno, pues por la familia con la mejor de las intenciones, pero yo es que no lo suelo probar, y cuando están en un ambiente relajado, tranquilo, donde se lo pasan bien, están abiertos a probar. Y, por supuesto, también descubrimos que la realidad de muchos hogares es esa, de una carencia de frutero, una carencia de verdura en el día a día. Entonces, claro, ¿qué ocurre? Pues que no están acostumbrados porque tampoco las familias lo consumen en casa.
1: Tú sabes que aquí nos preocupamos mucho por las frutas y hortalizas, pero por el sector primario en general, ¿no? La ganadería, la pesca también forman parte de nuestro interés. Además, son alimentos que tenemos que incorporar y tener siempre presente en nuestra dieta. No hay que hacerse veganos ni vegetarianos, ¿no? Podemos tener una dieta equilibrada consumiendo de todo. Pero en los últimos tiempos escuchamos mucho hablar de palabras como ayuno intermitente. Consumo de proteínas y desplazar, ver cómo se desplazan los vegetales como dietista, como nutricionista. ¿Esto qué te parece?
0: Bueno, pues es una tendencia que, por supuesto, tiene un afán económico, que es lícito, pero bueno, el consumidor tiene que saber que a veces, bueno, también se intenta confundir y sobre todo dar un valor añadido a algo que no lo tiene. Y te pongo un ejemplo muy, muy sencillo que me pasaba hace pocos días en consulta, revisando la etiqueta de un alimento, de una crema de cacahuete, un alimento muy sencillo que está hecho solamente. Es fruto de la molienda de ese cacahuete, donde se obtiene esa crema para untar, y me decía la paciente, me ponía una marca, ¿no? Y se señalaba en ese packaging, en ese envase, el porcentaje de proteína que tenía, que no era ni más ni menos que el de otras marcas, que por cierto se vendían a un precio más asequible. ¿Qué ocurría? Que como era una marca orientada al deporte, aprovechaban y ese resaltar la proteína, esa proteína en una letra mayor, de mayor tamaño, bueno, pues le da ese valor añadido. ¿Por qué? Bueno, pues porque hay una tendencia a llenar los platos de proteína y no todo el mundo la necesita, porque no todo el mundo tiene tanta necesidad de proteína. A veces hay quien hace unas poquitas horas de deporte y quiere recalcular toda la proteína que necesita en el día y a lo mejor se está perdiendo, pues como bien decía, algún producto de la pesca y está tomando un batido sabor galleta de chocolate. Entonces, eso sí nos chirría un poco a los dietistas nutricionistas, ¿no? Porque de verdad estás pasando a tomar más proteína, pero con un alimento muy, muy
1: La
0: procesado.
1: clave está en el equilibrio, ¿no? Además, tenemos el ejemplo del plato Harvard, ¿no? Que para el que tenga dudas, pues se lo explica muy bien, ¿no? Cómo tiene que ser nuestra alimentación, María Dolores.
0: Claro, el plato Harvard lo que nos dice es que aproximadamente, esto siempre es una aproximación porque no siempre los platos se plantean.

0: Igual, hay que llenarlo a un 50% de verduras, fruta. Y digo aproximadamente porque, por ejemplo, cuando comemos unas lentejas, pues puede que nuestro plato de lentejas pues sean lentejas, por ejemplo, viudas, ¿no? Que le dicen sin carne, y lleve legumbre, lleve verdurita, lleve algo de patata o no lo lleve, pero luego no significa que no pueda tomar yo un plato de ensalada aparte. O justo otro escenario posible puede ser un plato de pasta donde, bueno, por preferencia personal o por tiempo, yo lo haya querido acompañar con un producto de la pesca en conserva, como por ejemplo tenemos aquí productos pues caballa de Andalucía, ¿no? La pasta, la caballa, y no haya podido introducir o no me haya apetecido introducir verdura en ese plato, pero aparte tenga una ensalada o un gazpacho que siempre casa muy bien y encima es muy rápido.
1: Bueno, pues es muy sencillo, ¿eh? No, no hacen falta excusas y lo tenemos todo a favor, sobre todo viviendo en Andalucía, en España, un país agrícola, un país productor que además exporta a lo mejor a toda Europa y a buena parte del mundo. María Dolores, muchísimas gracias por
0: A ti.
1: acompañarnos hoy en
0: Muchas
1: Agro7.
0: gracias.
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1: Estamos de vuelta después de la pausa para publicidad. Vamos a poner el foco en otros asuntos importantes de este 2026. Recordarán la sucesión de temporales, las consecuencias que han tenido las lluvias, las inundaciones, el viento, el granizo en la región, en nuestra querida Andalucía, de este a oeste y de norte a sur. Eso ha afectado también a la agricultura, a la ganadería y al sector pesquero.

0: paso de los temporales Leonardo y Marta ha dejado en Andalucía pérdidas que algunos valoran por encima de los 3.000 millones de euros. Los daños se han producido sobre todo tipo de cultivo, especialmente en el sector del olivar, aunque también han afectado a otras cosechas, como frutas tropicales, hortalizas o frutos rojos. Otra de las actividades que está sufriendo las consecuencias es la ganadería.
1: No sabemos cuánto daño va a hacer esta borrasca. Lo que sí sabemos es que cultivos como los herbáceos se han visto muy afectados, el olivar en muchas comarcas también, los frutales lo estamos viendo, en algunas zonas directamente van a ser absolutamente inservibles, mucho cereal que se tendría que estar sembrando en esta época no se va a poder sembrar, el cultivo de patata que hemos estado viendo antes le va a pasar exactamente igual.

0: Podemos hablar, sin temor a equivocarnos, de una incidencia que puede rondar el 20% de la producción agrícola de Andalucía.
1: Desde el gobierno han declarado zonas gravemente afectadas, aquellas en las que la meteorología ha hecho estragos. Esto permitirá a municipios y sectores acceder a ayudas estatales y europeas. Además, el Ejecutivo prevé aprobar medidas específicas en febrero.
2: Yo creo que todo esto en el contexto actual es importante saberlo. Evidentemente nuestros agricultores y nuestros ganaderos pues atraviesan un momento complicado en algunas zonas de España, en Andalucía particularmente, pero también en otras zonas por las recientes lluvias, por el pedrisco, por el viento, pero evidentemente siempre desde el Gobierno de España vamos a darles el apoyo que es necesario para continuar haciendo este magnífico trabajo que nos permite ser la potencia agroalimentaria que somos.
1: En Estrasburgo, los eurodiputados andaluces del Partido Popular, Carmen Crespo y Juan Ignacio Zoido, han solicitado la activación del Fondo de Solidaridad y la Reserva de Crisis para restaurar Andalucía.
3: Daños millonarios, 11.000 personas desalojadas, 500 millones en carretera autonómica, 20% de la producción agraria, el 75% del territorio agrario, el 10% de la mortalidad ganadera, grandes exportadores que se quedan sin posibilidades, grandes consecuencias en el turismo, en lo autónomo, en Grazalema, en Arco, en Jerez, en Huétor, Tájar. Andalucía se siente muy española y muy europea. Y es el momento de responderle con la ayuda.
1: Andalucía trata de recuperar la normalidad pueblo a pueblo estos días. Será una tarea costosa que requerirá mucho esfuerzo y la colaboración de todas las administraciones públicas.

0: el Parque de Innovación Tecnológica de Almería acogerá la primera academia andaluza con sede en la provincia. Estará dedicada al motor de la economía local y una de las actividades más importantes para la comunidad autónoma.
1: No hay ninguna academia con sede social en Almería, pero sí había desde luego un interés porque la hubiera y sobre todo en algo tan importante para Almería y tan importante para Andalucía como es la agricultura.
0: La agricultura es una rama del conocimiento con entidad científica propia y con un valor estratégico incuestionable para Andalucía. Esta nueva institución será un espacio de reflexión estratégica independiente, así como un lugar de asesoramiento cualificado a las administraciones, un espacio de conexión entre investigación, innovación, empresa y sociedad, y otro foco más de proyección nacional e internacional del conocimiento generado en Andalucía.
2: Una institución pues concebida para reforzar de manera estable la capacidad de generación, ordenación y transferencia del conocimiento en un ámbito estratégico como es la agricultura y para integrarse pues como nuevo agente del sistema andaluz del conocimiento. La agricultura andaluza, como bien ha dicho el consejero, es al mismo tiempo motor económico, vertebrador territorial y garantía de suministro alimentario.
0: El sector agrario andaluz ocupa el 58% de la superficie regional, con más de 5 millones de hectáreas, donde existen más de 267.000 explotaciones agrícolas y ganaderas. Hablamos, por tanto, de un sector que genera casi 250.000 empleos diarios y que tiene un peso decisivo en el PIB, en el empleo, en el equilibrio territorial y en el desarrollo rural.
3: Vamos a seguir hablando de este asunto, Academia Andaluza de la Gastronomía. Está con nosotros el promotor de esta iniciativa y quien va a ser el presidente de esta academia, Diego Valera. Muy buenas, bienvenido.
4: Buenos días, ¿qué tal?
3: Él tiene una vida dedicada a la docencia, a la investigación, a través de la Universidad de Almería y siempre vinculada a la agricultura, ¿no? Me imagino que de ahí el impulso de esta iniciativa.
4: Sí, desde luego para mí es un honor, ¿no? Ser la cabeza visible de la Academia Andaluza de Agricultura y bueno, como

0: Sabes, llevamos más de 30 años vinculados con el sector agrario andaluz, vinculándolo también con el medio ambiente, y es una gran iniciativa para la agricultura de Andalucía, para fomentar la agricultura en Andalucía y que sea más competitiva y que se valore el territorio y que se acerque el sector primario a la sociedad y que la sociedad realmente conozca, pues, todo de dónde salen los alimentos que consumen diariamente.
1: Hay una academia del cine, academia de la gastronomía, hay, yo creo que la más conocida por todos, la Real Academia de la Lengua Española, ¿no? Bueno, pues la agricultura es una actividad fundamental en nuestra comunidad autónoma, en nuestro país, por supuesto, genera empleo, riqueza y como tú decías, nos permite alimentarnos de una manera regular, con productos sanos, frescos. Pues yo creo que son razones de sobra, ¿no? Para justificar la creación de este órgano.
0: Sí, una institución de excelencia académica de este nivel no existe en España. No hay ninguna, como has comentado, ninguna academia científica vinculada con la agricultura en España. Sí la existe, sí existen en la Unión Europea, hay varias. En Italia, en Bélgica, en Alemania, hay varias academias, pero España carece, ahí hay un vacío. Y creo que es muy importante para dar la relevancia que tiene el sector para coordinar, pues, todas las administraciones, las universidades, los centros de investigación, las empresas, el propio sector, y hacer una agricultura, pues, mucho más atractiva, más competitiva. ¿Y dónde mejor que en Andalucía? Andalucía, que es líder agroalimentario a nivel europeo y con una capacidad exportadora de productos agroalimentarios brutal. Y es fundamental por tener una institución, pues, que aúne esfuerzos y que ponga en valor y que filtre todo lo que se va generando, que haga dictámenes, que fomente la divulgación, la transferencia, la innovación agroalimentaria. Y en eso vamos a trabajar. Además, Andalucía es tan bonita y tan diversa su agricultura, desde los frutos rojos de Huelva, el secano, el olivar, que es esencial, hasta
1: Cítricos, arroz,
0: cítrico, arroz, todo,
1: frutas
0: y
1: exóticas.
0: frutas exóticas, y, como no, pues, los invernaderos de Almería, pero que es el ámbito de actuación es a nivel regional.
1: Desde el punto de vista administrativo, ¿en qué fase, en qué momento está la academia? ¿Tiene el visto bueno de la Junta de Andalucía? ¿Ha superado ya todos los trámites? ¿Falta alguno, Diego?
0: Pues, desde el punto de vista administrativo, nosotros llevamos ya, esto es una iniciativa poderosa y complicada, como no puede ser de otra manera. Llevamos más de un año trabajando. Hay un grupo promotor. Yo soy bueno, hasta el día 11 era el portavoz, ¿no?, de ese grupo promotor. Ha tenido que pasar varios filtros, la ACUA, que regula, pues, toda la calidad científica, y la calidad de las universidades, el Instituto de Academias, la propia Consejería, el propio Consejo de Gobierno de la Junta de Andalucía. Y el pasado día 11, pues, se aprobó en Consejo de Gobierno de la Junta de Andalucía la creación de la academia y los estatutos de la misma. Pues nosotros hemos tenido que desarrollar una memoria de creación, los estatutos, un reglamento de régimen interno, un plan plurianual de actividades, una memoria económica. Es una institución seria y complicada, y está todos los trámites están ya superados, y yo estimo que el próximo lunes saldrá publicado, pues, tanto el decreto de creación de la academia, que se aprobó el día 11, pero saldrá, entiendo, que el lunes que viene, y los estatutos de la academia, que saldrán publicados también en el BOJA. Luego, ya ha superado todos los trámites.
1: La academia va a estar en Almería, en el Parque Innovación Tecnológica del PITA. ¿Quién va a formar parte de esta academia?
0: La academia, la comisión promotora, son 15 personas que, desde la publicación del decreto, pues, ya pasan a tener rango de académicos. Son 15 personas de toda Andalucía. Está previsto inicialmente que los académicos de número sean 20. Queríamos hacer una estructura que fuera, pues, representativa de todo el tejido productivo de Andalucía, pero que tampoco, que fuera una estructura ágil, que cuando te pidan un dictamen sobre algo, una nueva ley, cualquier historia, pues, que se pudiera hacer de manera potente, coordinada, ágil y dinámica. Entonces, tampoco queríamos que fuera una cosa muy numerosa.

0: cosa, ¿no? Con mucha inercia. Queremos que sea algo dinámico. Entonces, pues van a ser inicialmente 20 personas de toda la geografía andaluza. La sede está en el PITA. Hicimos un convenio. Antes de preparar toda la documentación, hubo que hacer un convenio con el PITA. La receptividad del PITA ha sido maravillosa. Para nosotros era muy importante que estuviera en un parque científico, porque queremos, aunque las academias son estructuras tradicionales, centenarias, ¿no? Queremos darle un enfoque pues muy profesional, en el buen sentido, muy vinculado con el sector. Entonces, probablemente sea es la única academia científica que está en un parque empresarial, al lado de las empresas, y con una vocación de vínculo un matching perfecto con el sector empresarial.
1: Es cierto que este es un sector que le gusta ir al grano, que le gusta un poco lo accesorio, que se rodea de pocos adornos, ¿verdad? Y
0: sí, yo creo que en ese
1: sentido la academia va a cumplir un poco también con todo lo que el sector puede esperar de ella, ¿no? Pero parece muy interesante, ¿no? Poder disponer de esos profesionales, de toda esa sabiduría en torno a la agricultura, para que desde las administraciones, las propias entidades privadas, a través de organizaciones o de manera individual, tengan siempre un órgano al que acudir, ¿no? Para obtener consejo, dictámenes favorables o no. Al final se trata de enriquecer, ¿no? Lo que también hacemos los andaluces, que es producir y comercializar pues todo tipo de productos del campo, ¿no? De la agricultura.
0: Sí, es un órgano completamente independiente, es autónomo, es una corporación de derecho público con personalidad jurídica propia, y lo que vamos a hacer, obviamente, pues es acercar la ciencia a la toma de decisiones, tanto públicas como privadas, y a hacer un screening de todas las novedades que hay científico-técnicas y seleccionar pues aquello que puede realmente mejorar pues la rentabilidad de las explotaciones, mejorar la calidad de vida del mundo rural y preservar el patrimonio rural.
1: Pues Diego Valera, enhorabuena por este paso, por esta ya consolidación. Estaremos atentos a los pasos que vaya dando la Academia Andaluza de la Agricultura, y muchas gracias por estar hoy en el plató de Agro7.
0: Gracias a vosotros.
1: No hay tiempo para más. Lo dejamos aquí. Gracias por su atención. Volvemos la próxima semana. Que disfruten del verano, que disfruten de Andalucía. Hasta la próxima.

7. Al contrario de lo que suele afirmarse, el Reino Unido nunca estuvo completamente solo durante la Segunda Guerra Mundial. No lo estuvo ni siquiera a lo largo del año que transcurrió entre la rendición de Francia en junio de 1940 y la invasión de la Unión Soviética el mismo mes de 1941. Y no lo estuvo porque Canadá, Sudáfrica, la India o Australia, su imperio todo, estuvieron siempre a su lado. Ciertamente aquel fue un apoyo lejano, separado por miles de millas náuticas trufadas de submarinos alemanes. Pero solo así se puede entender que en los oscuros días en los que las tropas alemanas estaban penetrando a placer en Francia, Winston Churchill prometiese que lejos de rendirse, lucharían en las playas, en las pistas de aterrizaje, en los campos o en las calles, pese a que incluso dentro de su propio gobierno, algunos abogados

0: Hitler por sentarse a negociar con Hitler. Pues ciertamente, aunque nunca llegasen a estar completamente solos, la firmeza británica que hoy puede parecernos una postura lógica, la única posible, en ese momento no fueron pocos quienes la consideraron una locura, simple fanfarronería.
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0: En todo caso, una vez rendida Francia, a Hitler solo le cabía una duda al quedar claro que los británicos pensaban resistir: invadir o no invadir las Islas Británicas. Hoy día existe un amplio consenso entre los historiadores en torno a la idea de que el dictador alemán nunca llegó a creer viable la invasión, la conocida como Operación León Marino. Sin embargo, no puso ningún problema a otro proyecto en principio mucho más factible: una aplastante campaña de ataques aéreos sobre el Reino Unido, propuesta por su ministro del aire y comandante en jefe de la Luftwaffe, Hermann Göring. Si salía todo como se esperaba, dicha ofensiva conduciría a un dominio absoluto de los cielos que abriría la posibilidad de invadir por mar las islas. Pero si no, al menos serviría para hundir la moral de los británicos, obligándoles a negociar el fin de la guerra en su nombre y en el de todo su imperio global. La operación dio comienzo a principios de julio, con una serie de ataques sobre objetivos en el Canal de la Mancha. Los bombarderos en picado Junkers 87, o más conocido como Stukas, jugaron un papel destacado en esta primera fase, pero tras sufrir fuertes pérdidas a manos de los cazas británicos, dejaron de utilizarse de manera significativa en la gran batalla que estaba a punto de comenzar. A esta campaña le siguió una mucho más rotunda de bombardeos sobre aeródromos, fábricas o estaciones de vigilancia aérea, que se prolongaría hasta mediados de agosto. Y a partir de ese momento, la gran traca final, el Atlerangriff, el ataque del águila, que buscó por medio de un despliegue masivo de medios la total aniquilación de la Real Fuerza Aérea Británica. Una ofensiva que nosotros conocemos como la Batalla de Inglaterra, en la que participarán, por parte británica, cazas como el Supermarine Spitfire y el Hawker Hurricane, mientras que la Luftwaffe empleará el Messerschmitt Bf 109 o el bombardero táctico Heinkel 111. La Batalla de Inglaterra puso contra las cuerdas a los pilotos aliados, pero terminó siendo conjurada contra todo pronóstico. En realidad, la victoria británica fue cualquier cosa menos sorprendente. En primer lugar,

Sus pilotos contaban con un sistema de radar de alerta temprana que les permitía saber cuándo iba a atacar el enemigo sin necesidad de estar todo el tiempo surcando los cielos en extenuantes misiones de vigilancia. Eso les permitía estar más descansados y contar con mucho más tiempo de vuelo que los bombarderos y aviones de escolta de la Luftwaffe que venían desde el continente. Además, al luchar sobre las islas, mientras los pilotos alemanes derribados que sobrevivían eran hechos prisioneros, los suyos podían volver a sus aviones en cuestión de poco tiempo. Todo lógico, sí, pero al igual que ocurre con la tenaz resistencia de Churchill, solo lo vemos como la opción más razonable a día de hoy, a toro pasado. A mediados del verano de 1940, no eran pocos los que consideraban que la derrota británica era solo cuestión de semanas. Entre otros, Joseph Patrick Kennedy, padre del futuro presidente John Fitzgerald Kennedy y a la sazón embajador de los Estados Unidos en Londres, quien no dudó en recomendar a su amigo, el presidente Roosevelt, que no se implicase demasiado en una batalla que ya estaba perdida. En todo caso, un acontecimiento totalmente inesperado vendría a truncar esta ofensiva y quién sabe si a cambiar el curso de la guerra cuando peor parecía que lo estaban pasando los defensores. La noche del 24 de agosto, un grupo de bombarderos alemanes, aparentemente desorientados, bombardearon por error el centro de Londres y su West End. Winston Churchill montó en cólera y juró venganza, ordenando bombardear Berlín como represalia. Y es que, por asombroso que pueda parecer, hasta esa fecha, y pese a los terribles bombardeos de los que ya habían sido objeto Varsovia o Rotterdam, tanto las grandes ciudades británicas como las alemanas no habían sufrido aún las consecuencias de ataques masivos de terror. Pero una cosa era decirlo y otra muy diferente hacerlo. A diferencia de Londres, que estaba relativamente cerca de los aeródromos del norte de Francia, desde los que los alemanes lanzaban sus ataques, llegar hasta Berlín desde Inglaterra era todo un reto. A lo que había que sumar las defensas antiaéreas alemanas, sus aviones interceptores y las dificultades que presentaban los rudimentarios sistemas de navegación de los bombarderos de aquella época. No era ni mucho menos lo mismo seguir la línea de costa y atacar una ciudad portuaria como Hamburgo que adentrarse en el interior de Prusia y dar con Berlín. Hermann Göring, veterano piloto de la Gran Guerra, lo sabía mejor que nadie, y por eso, meses atrás, había afirmado que si los aviones enemigos eran capaces de bombardear Berlín, él pasaría a llamarse Mayer, un apellido muy corriente y parece ser muy común entre la comunidad judía alemana. Sin embargo, se equivocó. Llegaron a Berlín y lo bombardearon. Y aunque realmente aquel primer ataque británico ocasionó muy pocos daños, sí fue un serio golpe a la bravuconería de los gerifaltes nazis. Pese a lo cual, obviamente, no hubo alemán que se atreviese a llamar Mayer a Göring a la cara. Si bien no sin sorna, a las sirenas antiaéreas comenzaron a denominarlas las trompetas de Mayer. Pero aunque tácticamente, como hemos dicho, los destrozos causados fueron prácticamente insignificantes, y más aún, comparados con los que los alemanes estaban causando sobre las defensas británicas, lo cierto es que tuvieron una enorme consecuencia estratégica, como fue el cambio radical de los objetivos a atacar por parte de la Luftwaffe. Así, en venganza, a partir del 5 de septiembre, tanto de día como sobre todo de noche, las ciudades y no las fábricas o los aeródromos pasaron a ser el objetivo principal de los bombarderos alemanes. Sobre todo Londres, pero también aquellas que albergaban puertos como Liverpool, Bristol, Portsmouth, Sutherland o Newcastle. E incluso la lejana capital de Irlanda del Norte y cuna del Titanic, Belfast. Aunque sin duda uno de los episodios más trágicos de esta criminal campaña, que empezó a ser conocida como el Blitz, el relámpago, tuvo lugar el 14 de noviembre de 1940, cuando la mal protegida ciudad de Coventry sufrió un durísimo bombardeo en el que se lanzaron más de 150.000 bombas incendiarias que mataron a más de medio millar de civiles. Pero si bien es cierto que este y otros ataques similares provocaron tremendos daños a la población civil, no lo es menos
que al levantar su presión sobre los aeros,

aeródromos permitieron a la baqueteada Royal Air Force recuperarse de sus pérdidas y volver a tomar el pulso de la guerra. Y para colmo, lejos de hundir la moral de sus víctimas, lo único que lograron fue amalgamar a la mayoría de la población en torno a sus líderes. De esta manera, aunque la campaña se prolongó durante meses y tan solo bajó de intensidad a partir del verano de 1941, cuando los alemanes se lanzaron sobre la

0: es. Lo que no impidió un último giro dramático allá por el mes de abril de 1942, cuando una serie de pintorescas villas inglesas sin valor estratégico fueron víctima de los bombarderos alemanes. El motivo por el que habían sido seleccionadas pronto quedó claro cuando un portavoz del Ministerio de Asuntos Exteriores alemán afirmó que se habían elegido por tener la más alta puntuación en la famosa guía turística alemana Baedeker. Parece ser que cuando el ministro de propaganda Goebbels se enteró de estas declaraciones, montó en cólera. El objetivo de aquellos bombardeos era vengar el que los británicos habían realizado sobre las bellísimas ciudades de Lübeck y Rostock, buscando así disuadirlos de que lanzasen más ataques similares. Sin embargo, en su opinión, tras las declaraciones de aquel portavoz, iba a parecer que eran ellos los que buscaban objetivos por su valor artístico, con el simple objetivo de causar el mayor de los daños con sus ataques. Y lo cierto es que no iba muy desencaminado, porque mientras el término de Baedeker Blitz empezó a ganar popularidad y a ser identificado como otro ejemplo más de la barbarie nazi, tanto los bombardeos de Lübeck como Rostock, como los de otras ciudades de enorme valor artístico, como Frankfurt del Meno o Colonia, pasaron a ser presentados como la justa respuesta contra la barbarie alemana. Es este un curioso final para la ofensiva aérea que había sido lanzada a partir del verano de 1940, buscando abrir los cielos para permitir una invasión anfibia o tal vez obligar a negociar al Reino Unido sin necesidad de asaltarlo, y que tras el ataque sobre Berlín había derivado en una campaña de bombardeos, el Blitz, destinada a hundir la moral de los británicos. Finalmente, ni invasión, ni rendición, ni siquiera desmoralización. Todo lo contrario. Una lluvia de fuego y muerte sobre Alemania, presentada como un justo acto de resarcimiento y que alcanzaría su cénit homicida en 1945 con el bombardeo de Dresde y la Operación Clarion. Trágicas historias que merecen su propio capítulo. Como dato curioso, el siguiente que recoge el historiador y periodista Jesús Hernández en su libro Eso no estaba en mi libro de la Segunda Guerra Mundial. Durante el Blitz, una de cada 10 bombas lanzadas sobre el Reino Unido no estalló, una cifra cercana a las 40.000 bombas, nada menos, y que aún se llevarían consigo 750 vidas en las posteriores labores de desactivación.
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0: Ya estamos aquí preparados para nuestra tertulia habitual en este programa. Hoy me acompaña José Antonio García, que es jubilado del sector aeronáutico. Presentación Fernández, que es licenciada en Trabajo Social y Derecho. Y Felipe Moreno, que es psicoterapeuta y psicopedagogo y antropólogo. Todo muy difícil de pronunciar, Felipe. Es una profesión. Sí. Bueno, voy a hablar con vosotros de algunos temas de actualidad, como siempre, pero me gustaría que me comentarais un poco lo que os ha parecido el tema central del día, en el sentido de esta, bueno, esta iniciativa de la Fundación Juan Cruzado, de un poco lo que yo le decía antes a él, de devolver a la sociedad un poco lo que nos ha dado durante toda la vida. Vamos a empezar por ti, Felipe.
1: Bueno, yo el tema a mí me viene de maravilla porque yo llevo de voluntario en Proyecto Hombre más de 20 años. La labor que hago allí es con familia, soy conductor de grupo y ahora hay un proyecto que está haciendo Proyecto Hombre en la cárcel y me voy a incorporar dentro de una semana, que es un reto también, a los 70 años meterte también en la cárcel voluntariamente. Para mí el voluntariado es que es una forma de entender la vida, ¿no? Es una forma de entender la vida. Y lo que difiere un poco de Juan es que, aparte del empresario, que yo he sido empresario, es que la administración con dinero público dentro del estado de bienestar, las administraciones locales lo que tiene que aportar es no olvidarse

0: de la tercera edad, se puede decir, ¿no? Como la ley de la dependencia, es que lo externalizan todo, dan unas partidas y después no lo cogen en primera persona. Uh-huh. Entonces yo creo que las administraciones públicas, dentro de nuestro presupuesto, debe de meter una partida para eso, para dinamizar lo que es el voluntariado, que no es tan difícil. Vemos mucha gente que altruistamente colaboramos con cosas y damos nuestro conocimiento de nuestra vida profesional. Una vez que ha pasado, pues lo incorporamos a los demás, ¿no? A mí me decía mucha gente, bueno, tú que tienes una consulta y vas a Proyecto Hombre y no cobras, digo, ¿qué me supone a mí a la semana hora y media? No me supone nada, ¿no?
1: Y supone mucho, en realidad.
0: A mí me supone mucho, claro, como persona.
1: Present, ¿tú cómo lo ves?
2: A mí me parece que es una aportación importante que pueden hacer los mayores, ¿no? El trabajo voluntario desde su experiencia. Y más allá de la satisfacción personal que eso supone y que las personas, Juan y su compañero Paco, que han estado antes, han puesto de manifiesto, además de esa satisfacción personal, hay otra parte que a mí me parece muy importante, que es lo que tiene de compromiso con la sociedad, ¿no? Que tú creo que también lo decías ahora. Hacer un trabajo voluntario significa, entiendo yo, comprometerse con una sociedad que necesita, lógicamente, del apoyo de todos. Y a mí eso me parece que es lo que deberíamos tener presente siempre cuando hacemos, proponemos o animamos a la gente que haga voluntariado, ¿no? Que es una dimensión social y personal muy importante.
1: José Antonio.
3: Bueno, pues yo lo veo también una cosa absolutamente elogiable, ¿no? Es más, a mí me da, cuando veo a personas así, que son capaces de tener una idea y de llevarla a cabo y demás, como ha dicho él antes, que le ha costado 15 años, siento verdadera envidia porque yo no tengo tanta imaginación, ¿no? Sí. Me gustaría muchísimo, pero no es mi caso, ¿no?
1: Bueno, podemos trasladar el proyecto de Málaga a Sevilla también, a Córdoba, a Jaén, a Huelva, Almería.
3: Siempre lo he tenido presente y cuando llegó la hora de la jubilación me lo planteé un poco más en serio. Lo que pasó fue que me dejé llevar por otras cosas que se me cruzaron, que también me interesaban, pero sigue ahí.
1: Pero no lo descartas, pero eres una persona muy joven, no, todavía puedes hacer muchas cosas.
3: No lo descarto
1: cosas.
3: En absoluto. Mm-hmm.
1: Bueno, vamos a otros asuntos un poquito más, más desagradables realmente, porque vamos a hablar del terremoto de Venezuela, mm-hmm, que ha sido una desgracia terrible, que nos ha conmovido un montón y bueno, y que tiene un recorrido que tampoco sabemos todavía ahora mismo en qué puede terminar. Me gustaría también que lo analizásemos desde un punto de vista también de la solidaridad y cómo la gente se mueve rápidamente cuando suceden desgracias de este tipo. Presen, ¿cómo lo estás viviendo tú este asunto?
0: Bueno,
1: no, Presen, vamos con ella. Ah, sí.
2: Bueno, es una tragedia tremenda, es una tragedia que desborda hasta la comprensión de lo que está pasando, ¿no? Es una barbaridad. Evidentemente, como tú dices, moviliza mucho, lógicamente, moviliza a todo el mundo del entorno y debe movilizarnos a todos, digo, a todos los países, en tanto la necesidad de aportación de recursos. Es un tema delicadísimo, el rescate, entiendo yo, es una tarea extraordinariamente compleja, extraordinariamente arriesgada para los que están enterrados y para los que quieren ayudar. Yo, estas magnitudes de desastre, la verdad es que me desbordan y creo que nos falta y que es necesario un respeto tremendo, tremendo para los ciudadanos que viven esa situación, para los estados que tienen que resolver, dar respuesta a estas situaciones, y no me queda más que decir que ese dolor creo que no es ni comprensible por quienes no lo sufrimos, ¿no?
1: José Antonio, ¿tú cómo lo ves?
3: Hombre, la tragedia no hace falta que hablemos de ella porque las dimensiones
1: sí,
3: que
1: lo
3: tiene...
1: compartimos todo, lo que pasa es que hay
3: clara.
1: Aristas, ¿no?
3: Me llama...
1: países que a lo mejor tampoco están muy, muy preparados, que cuando, claro, cuando pasa esto se notan un poco, claro, las goteras, ¿no?
3: Me resulta como siempre que pasa algo de esto muy llamativo, que tiene que haber una catástrofe para que todo el mundo se vuelque. El resto del tiempo que no hay catástrofe nos dedicamos a guerras y nos dedicamos a un montón de cosas absurdas. Y eso me sigue llamando la atención. Uh-huh. Es lo único que puedo decir. Todos los días cuando veo la tele me quedo un poco esperando a ver si hay alguna noticia.

0: de cuando, que ha habido, gracias a Dios, muchas, y rescatan a un bebé de 3 años que lleva ya 3 días allí y tal. Intento quedarme con lo bueno, pero es de lo más desagradable. Y además me crea una sensación de fragilidad terrible. Parece que vivimos en una nube, que todo es bueno.
1: Y últimamente está pasando mucho eso, porque es que estamos muy, muy rodeados de desgracias, sí, ¿no?
0: Mucho.
1: Felipe, ¿tú cómo lo ves? Antes hablabas del ámbito público y muchas veces nos damos cuenta de que realmente estamos un poco vendidos cuando pasan algunas cosas de estas.
2: Ahí te va a centrar un poco mi opinión. Yo me quedo con lo de la Dana, que decía que el pueblo salva al pueblo. Indudablemente, España es un país muy solidario y siempre lo hemos demostrado. Pero esto no puede tapar las irresponsabilidades de los gobiernos, porque daros cuenta que Venezuela está entre las placas tectónicas del Caribe y la sudamericana. ¿Qué quiere decir? Que ahí, cuando se construye, sabemos lo que estamos haciendo. ¿Le podemos echar la culpa a este gobierno? Pues en el 90 entró un gobierno de izquierda, que todavía está, porque sustituyó a uno de derecha, que también lo estaba haciendo fatal, y la gente se echaron al monte. La responsabilidad es de los gobiernos que han pasado por este país, porque tienen un plan de actuación, pero después no tienen dinero para inspecciones, para mantenimiento, y hay muchas edificaciones que son irregulares y no están regladas. Y entonces, el pueblo salva al pueblo, sí, pero esa responsabilidad de dónde se construye, cómo se construye y qué manera hay que hacerlo, porque en Japón, que también es una zona sísmica, pues las construcciones son diferentes y no hay tantas muertes y tantas tragedias. Entonces, es verdad, la solidaridad es muy importante, pero también el dinero nuestro que aportamos en los impuestos tiene que salvar al pueblo, no solo...
1: Sí, presente, querías aportar.
3: Bueno, yo estoy de acuerdo en que es una responsabilidad de las administraciones en la medida que sea, en el ámbito que sea y con las posibilidades que sean. Yo creo que un seísmo de 7, no sé cuántos, ya lleva por delante todo. No es que yo sea una experta en el tema. Y no estando de acuerdo con que el pueblo salva al pueblo, eso no tiene nada que ver con la solidaridad, esa es una expresión que responde a otra tendencia. Sí que me parece importante una cosa que tú has apuntado, y es que efectivamente nos echamos las manos a la cabeza con un fenómeno natural como es un terremoto y están montando guerras que destruyen pueblos, pero bueno, ¿qué voy a decir?
1: Las imágenes son muy similares.
3: ¿Qué voy a decir? O sea que... Claro, ahí está Gaza, ahí está Ucrania, ahí está lo que toque, y eso no nos vuelve locos, ¿o qué? Bueno, deberíamos volvernos locos.
1: Nos vuelve locos una temporada muy cortita, sí, ya está, y luego ya se nos olvida
3: que Gaza está ahí. Y ahora nos parece que un fenómeno natural que es terrorífico es lo peor que puede pasar. Resulta que lo montamos nosotros. ¿Qué estamos diciendo? No hace falta que haya.
1: Claro. Vamos a bajar un poquito a España, vamos a bajar a Andalucía realmente, porque ahora mismo estamos en una fase, a lo mejor el día que se emita este programa la cosa ha cambiado, lo estamos grabando un poquito antes, pero ahora mismo no tenemos gobierno y Juanma Moreno está pendiente de si Vox acepta, bueno, se llegan a un acuerdo y son capaces de contar con el apoyo. Os quiero preguntar vuestra opinión. Ir a una repetición de elecciones supone también unos costes altísimos, unos gastos enormes. ¿Qué es mejor? Según vuestro punto de vista, ¿hay que hacer el gobierno este de coalición que ha marcado un poco las urnas o hay que ir a repetición?
0: A mí me vale cualquier coalición, porque bueno, toda la gente ha votado lo que ha votado y ahí están las cifras. Pero hay dos cosas que me chirrían muchísimo y que parece ser que son las condiciones que pone Vox para negociar, ¿no? Uno es la bajada de impuestos, que me parece estupendo. Yo tampoco quiero pagar impuestos, pero explíqueme usted, si va a bajar los impuestos, ¿cómo va usted a sufragar después lo público? Eso me preocupa muchísimo. Y otra cosa es lo de la prioridad nacional, porque me recuerda a los peores episodios de nuestra historia reciente. Vamos a ver, las personas son personas, vengan de donde vengan, tengan la religión que tengan y la orientación sexual que tengan. Eso de la prioridad nacional a mí me suena muy mal.
1: ¿Y tú entonces qué harías? ¿Repetir?
0: Yo sí.

0: hay que repetir, se repite.
1: Mejor, ¿no?
0: Sí.
1: Felipe.
2: Bueno, a mí me gusta la política, me apasiona la política. De hecho, fui concejal en mi pueblo durante 12 años. En la política hay muchos falsos mensajes que se lanzan intencionadamente. Los gobiernos en mayoría, para mí, es lo peor que le puede pasar a un pueblo. Los gobiernos en minoría...
1: absoluta, ¿crees?
2: Claro,
1: tú.
2: Gobiernos en minoría. Pues claro, lo que pasa es que Moreno Bonilla no le puede pedir a Adelante Andalucía que se abstenga o que lo apoye cuando los programas electorales son opuestos. Tú gobiernas minoría y cuando hay unos presupuestos, pues te sientas con los grupos y si tiene alguna dentro del programa electoral, por ejemplo, Adelante Andalucía, digo, porque ha tenido un éxito abrumador, sí, ahora en Andalucía. Sí. Han sacado 8, sí. De 2 han sacado 8. Entonces, si tú te pones de acuerdo y metes dentro de los presupuestos, y vamos a imaginar, mi programa electoral de Adelante Andalucía indudablemente lo va a apoyar, ¿vale? Pero si ahora, yo creo que Moreno Bonilla lo que está amenazando, no va a haber repetición electoral. Vos, pues, tiene muchas cosas en común con el Partido Popular, seguro que se van a poner de acuerdo o van a formar. Pero no puede utilizar este reclamo de decir, pacto con vos porque los otros no me apoyáis. Es que la política con la que tú has ganado las elecciones no tiene nada que ver con a los que tú le estás pidiendo que te ayuden. Vale, no
1: vale,
2: sé si...
1: O sea, tú abogas un poco por gobernar en minoría,
2: y hacer acuerdos puntuales. Claro, acuerdos puntuales cuando van llegando los presupuestos, que seguro que si tiene cosas en común,
1: sí,
2: los demás
1: que se puede llegar a un acuerdo. Present, tú como... ¿Cuál sería la solución?
3: Bueno, para gobernar en minoría le tiene que investir el presidente, lo primero, ¿no? Y ahí está el primer escollo. Yo no sé cuál es la solución. A mí me parece que Moreno Bonilla tenía claro desde el primer momento de la campaña que iba a pactar con Vox, salvo que tuviera mayoría absoluta, claro. Claro. Pero eso no lo ha dicho a todos. O mayoría o el lío. Bueno, es lamentable, quiero decir, que solo sea posible que el Partido Popular negocie con Vox, con esas premisas tremendas que decías tú, ¿no? Quiero decir, ¿cómo se puede? Yo creo que Andalucía no puede asumir la prioridad nacional de ninguna manera, no creo que lo pueda asumir nadie, pero bueno, como estamos hablando de Andalucía, ni esa política migratoria anti-emigrantes que Vox impone, todo eso en Andalucía a mí me parece absolutamente rechazable e impensable que pueda producirse, pero se puede producir y yo creo que se va a producir. Lo que lamento es que no sea posible la postura de Moreno Bonilla, a pesar de su imagen de moderado, que vamos a ver cómo queda ahora, a pesar de eso no sea posible abrir otro escenario que no sea más que pactar con vos. La única solución es las elecciones, no lo sé. El señor Moreno Bonilla sabrá, pero es muy lamentable que sea tan cerrado el espectro, ¿no?
1: Sí, que haya pocas soluciones. Bueno, pues nada, me queda un minutito solamente para desearos felices vacaciones y que me contéis dónde vais a ir. ¿Dónde vas, Felipe? ¿Qué vas
2: pues
1: a hacer en vacaciones?
2: Este fin de semana, el próximo fin de semana, me voy a Sanlúcar de Barrameda a ver un concierto de Paco Candela, que me encanta, en un barco que se llama
1: El Parco de
2: Pepa. Y el resto de las vacaciones, tengo una suegra con 101 años
1: que
2: vive en mi casa, y entonces cogeremos fines de semana.
1: Sí, sí. ¿Tú qué vas a hacer, Present?
3: Pues yo estaré entre Sevilla y Cádiz.
1: Muy bien, vacaciones playeras, ¿no, José Antonio?
0: Sí, sí. Pues bueno, yo este verano, gracias a Dios, muy bien, me voy pasado mañana a Georgia.
1: Muy bien.
0: Una semanita y después, cuando volvamos ya en agosto, pues pasaremos unos días también en Coni.
1: Muy bien, pues deseo feliz verano. Nos vemos a la vuelta, por supuesto, cuento con vosotros. Nosotros lo dejamos aquí. Ya saben que este programa lo pueden volver a ver mañana en la redifusión que hay a las 9:30 de la mañana. Y volvemos en agosto, también hay programa de la Edad de la Experiencia. Nos vemos el primer fin de semana de agosto.
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0: Muy buenos días, bienvenidos de nuevo a La Edad de la Experiencia. Hoy nuestro programa lo hemos construido en torno a una historia protagonizada por un hombre malagueño que ya ha cumplido, ya pasa de los 70 años y que ha decidido seguir siendo útil a la sociedad creando un proyecto maravilloso que le ha valido un importante reconocimiento. Juan Antonio Cruzado ha recibido el Premio Salud Activa 2026 impulsado por SegurCaixa Deslas en colaboración con CaixaBank y con la Fundación Edad y Vida y que distingue a personas mayores de 60 años que apuestan por mantenerse activas y comparten experiencias inspiradoras relacionadas con la salud y el bienestar. En esta edición han participado más de 2.000 personas con propuestas en distintas categorías que reflejan la diversidad de formas de afrontar el envejecimiento desde una perspectiva positiva. La historia de Juan es la de un hombre que, tras acompañar durante años a su madre con Alzheimer, decidió canalizar esa vivencia a la creación de una fundación dedicada a mejorar la calidad de vida de este colectivo. Desde entonces ha impulsado iniciativas que proporcionan atención integral, terapias y programas de envejecimiento activo a cientos de personas, contribuyendo a combatir la soledad y favoreciendo la inclusión. A sus más de 70 años, como les he dicho, mantiene una intensa actividad diaria guiada por un propósito claro: dignificar la vejez y construir una sociedad más comprometida con sus mayores. Y en ese camino surgen nuevos proyectos. Algunos ya se están haciendo realidad, como el Instituto Senior para la Vida Saludable en Málaga, y otros que de momento son sueños. El propio Juan nos va a contar la parte central de este programa, que como siempre arrancamos con la entrevista, en este caso a otro hombre maravilloso y comprometido como es Guillermo Antiñolo. Buenos días, muchas gracias por acompañarnos.
1: Hola Celia, gracias por invitarme a este programa tan interesante y estupendo.
0: Bueno, Guillermo Antiñolo es granadino y uno de los médicos e investigadores españoles más reconocidos en los ámbitos de la genética clínica, la medicina fetal y la reproducción asistida. Su trabajo ha contribuido a situar a Andalucía como referente internacional en medicina genómica. Destaca, entre otras cosas, en la investigación sobre enfermedades raras y medicina personalizada en cirugía fetal para controlar patologías como la espina bífida. A lo largo de su carrera ha recibido numerosos galardones como la Medalla de Andalucía, ha sido nombrado Hijo Predilecto de Andalucía y ha aparecido en la lista Forbes como uno de los mejores médicos de España. Recientemente ha publicado su primer libro en el que plantea que la investigación biomédica ha estado históricamente centrada en el organismo masculino y propone incorporar el estudio del genoma femenino para personalizar la prevención y los tratamientos. Después de un susto de salud, un gran susto de salud, del que ya está recuperado, hoy nos acompaña y me gustaría empezar justo por esto último que he dicho. Ha tenido usted un cáncer con unas complicaciones graves.
1: De tú ha pasado la historia en los primeros cinco minutos de la entrevista.
0: Exactamente. Has tenido tú un cáncer con complicaciones y esto ha reafirmado más tu compromiso y tus ganas de seguir investigando.
1: Bueno, sobre todo me ha descubierto algunas cosas, ¿no? Como que tenemos mucho que mejorar en la humanización, porque no hay nada como ser médico, paciente y superviviente a una enfermedad en la que probablemente se salvaría uno de cada 100.000 personas que padezcan lo que yo he tenido que pasar. Y entonces eso sí que me ha dado una visión un poco diferente de las cosas. Y es posible que más adelante escriba un libro con mis historias, mis experiencias, que también le sirva a nuestros profesionales, a nosotros mismos y también a las personas que pasan por semejante trance, ¿no?
0: Hablamos aquí a veces de esa comunicación médico-paciente, que a veces es un poquito regular. Los pacientes se quejan de que los médicos no son empáticos. Con esto ya se ve el camino desde los dos lados.
1: Bueno, no hay nada como tumbarse en una cama boca arriba y ver las luces desde abajo, que te cambia completamente la perspectiva. O sea que la perspectiva para empezar es física. Y a partir de ahí todo lo demás. Pero bueno, es historia. Como decimos ahora, como se dice ahora, es una pantalla que gracias a Dios ya hemos pasado y ahora seguimos con otras pantallas. La buena noticia para mí, claro, es que he vuelto. Para otros a lo mejor no sé si es tan buena noticia.
0: Bueno, creo que sí, ¿no?
1: Bueno,
0: ¿tiene usted tantos enemigos? ¿Tiene tantos enemigos?
1: No, tengo pocos, bueno, pero algunos pues desde luego no están felices. No, estoy de broma. Pero bueno, quiere decir que este momento es bueno para mí y también para las historias de mi vida, en particular el amor de mi vida, que es quien ha estado conmigo 24/7 durante más de un año. Estaba muy averiado. Resumiendo.
0: Eres

0: Eres un médico feminista, digo yo, porque realmente en el libro este que has escrito, que he mencionado yo, has un poco revelado que todas las investigaciones estaban basadas en genomas masculinos. Reivindicas que haya también esas muestras.
1: Bueno, no es una reivindicación, es un hecho objetivo. Me voy a explicar, porque bueno, es fácil que te digan que seas feminista. No es una cuestión de feminismo, que también puede o no. Yo llevo toda mi vida dedicada a la salud de la mujer y he aprendido mucho. Las mujeres son una de mis fuentes de inspiración, junto con la música y alguna otra cosa, ¿no? Pero en términos reales se trata de enfocar un asunto que está gravemente olvidado, que es la salud de la mujer. Y esto es histórico, es una inercia, ¿no? Desde toda la vida de Dios, las mujeres se han estudiado como una especie de apéndice del el hombre. No es algo intencionado, quiero insistir en eso, sino que se ha estudiado como si fuera un modelo universal. ¿Qué ocurre? Que se han olvidado muchas cosas, que también cuento en mi libro, que afectan severamente a la salud de la mujer. La mujer envejece de otra forma cuando pierde sus estrógenos, que es lo que todo el mundo llama, y todo, yo también, claro, menopausia, y a partir de ahí todo su sistema, todo su balance y todo su equilibrio hormonal, fisiológico y de salud se desmorona de forma muy brusca. En nosotros no pasa lo mismo. Pero se les sigue tratando a las chicas, quiero decir, como si fueran... igual que nosotros, si envejecieran...
0: Como si fueran chicos con melena.
1: Y otras cosas, sí, pero realmente su problema es que el enfoque que se hace sobre su salud es muy mejorable. Y lo voy a decir solo en una palabra. Muere una mujer cada 8 minutos en nuestro país de la enfermedad cardiovascular. La causa de muerte más frecuente en mujeres no es el cáncer de mama, que es la octava o décima causa de muerte, es la enfermedad cardiovascular. Eso supone que más de un cuarto de las muertes de mujeres en nuestro país tienen que ver con enfermedad cardiovascular, y muchas de ellas son prevenibles. Las muertes evitables se pueden prevenir. Eso tiene que ver con muchas otras cosas en las que no voy a entrar ahora, porque si no nos darían aquí las 12 de la noche.
0: Pues sí.
1: O sea que eso está en mi libro. Bueno, no es por hablar de mi libro lo que quiero decir, y lo que hice fue una aproximación desde mi conocimiento como especialista en obstetricia y ginecología, y también por mi interés en cambiar el mundo, que es una cosa que me ha pasado desde chico.
0: Bueno, con esta dilatada carrera que has tenido y que sigues teniendo, porque estás activo, ¿qué te gustaría descubrir? ¿Qué aportación te gustaría añadir a esto de poner el colofón, decir, he conseguido esto que estaba buscando?
1: Lo que tú preguntas son mis proyectos crepusculares, ¿no? Es que cuando se habla de proyectos crepusculares y de edad, ahora que tenemos una sociedad bastante edadista, y hoy creo que es en este programa reivindicas eso también, una de las cuestiones es que los proyectos crepusculares, lo que... como este que has presentado antes, lo que tienen es la experiencia de lo vivido y la experiencia también del conocimiento, en mi caso, por la investigación y otras cosas, y eso lo aplicas de una forma diferente porque tu visión también es diferente. Aprendes muchas cosas que yo no sabía cuando tenía 40 años, las cosas como son, hombre, menos mal, ¿no? Sería un desastre. Y eso es lo que yo llamo proyectos crepusculares. Pues entre ellos el tema de la salud de la mujer y todo lo que trabajo sobre esto es mi última bandera, ¿no? Y yo creo que además sobre todo eso acumula mucha experiencia de cosas que puedo hacer, y también tratar el envejecimiento saludable en la mujer, que es muy mejorable, francamente te lo digo.
0: Bueno,
1: y todo el mundo habla de él, pero nadie sabe de qué. Exactamente. Pero eso es otra entrevista, creo.
0: Sí, eres un firme defensor de la sanidad pública. ¿Qué piensas cuando ahora hay tanta controversia en torno a la sanidad pública, hay tantos ataques, hay tantas voces enfrentadas?
1: Pues bueno, en realidad sí soy partidario de un sistema público de salud. Se plantee desde donde se plantee. El nuestro es particular, tiene unas características específicas, pero los programas de salud públicos necesitan una financiación adecuada y necesitan un plan de trabajo. No estoy en contra de que se haga privada o no, o sea que para mí eso también forma parte del asunto, y algunos pacientes no van a la pública porque tienen acceso en la privada, pero eso no es un acceso universal ni facilita a veces las cosas, ¿no? Lo que yo creo que hace falta es una visión, porque además el tiempo está cambiando a toda velocidad, y un plan. Pero bueno, por lo demás creo que es que la educación y la salud, o la sanidad mejor dicho, para hablar con más precisión, son dinero en el bolsillo de los ciudadanos, es decir, cosas que puede permitirse que si no, no podrían permitirse. Y voy a poner un ejemplo que se entiende fácilmente. ¿Tú sabes por qué se mueren los diabéticos en Estados Unidos? ¿O por qué van a los hospitales? Es una pregunta retórica, obviamente.
0: Claro, sí, bueno, tienen que contar, no lo sé.
1: Pues porque tienen complicaciones, porque no pueden comprar la insulina. Es así de sencillo. Aquí no tenemos eso. Es que es inimaginable.
0: Pues sí.
1: Allí tienen muchísimas complicaciones derivadas de la diabetes que no pueden tratarse porque no tienen acceso a la medicación.

0: tan simple como eso. Eso es un sistema de salud pública. Uh-huh. Eso es lo que permite nuestra sanidad. ¿Es mejor o peor? Hombre, yo creo que nuestra capacidad de mejora, y más en los tiempos que corren, es bastante
1: bueno,
0: amplia.
1: Hay mejora, pero desde luego uh-huh. también tenemos muchas cosas que,
0: sí,
1: que no tienen otros, ¿no? En lo tuyo, en esta investigación, en esta carrera, ¿hay relevo generacional? O sea, ¿ya tienes a gente detrás apretando y diciendo, bueno, hay que seguir?
0: Sin duda, que la hay, si no la habrá, porque las cosas no se pierden. Cuando tú construyes, yo siempre lo digo, no construyo desde la individualidad, es imposible hacer cosas como las que hemos conseguido hacer sin tener un equipo detrás de gente, evidentemente. Tú puedes decir, bueno, yo las he llevado, no sé qué, o las he formado, tantas cosas, pero es obvio que es un equipo y el equipo ha respondido para poder hacer cosas que eran impensables en un entorno como el nuestro, en Sevilla, en un tiempo como el nuestro, y que han puesto de manifiesto que hacer la mejor medicina, como yo siempre digo, es posible hacerla también desde aquí. Requiere un compromiso, una dedicación y trabajar como, pues no sé, siempre lo digo, es cuestión de trabajo, constancia, un poco de conocimiento y cierta habilidad. Pero la habilidad queda al final, si te das cuenta.
1: Uh-huh. Bueno, pero las nuevas generaciones vienen pisando fuerte.
0: Yo
1: tan
0: creo que
1: fuertes. Sí.
0: Sí.
1: Este programa, lo hemos comentado ya, promueve el envejecimiento activo. Y en este sentido, como médico, ¿tú crees que se están haciendo bien las cosas? O sea, ¿se está planteando bien ese envejecimiento activo, teniendo en cuenta que la pirámide de población se está invirtiendo totalmente y que vamos a ser muchos más mayores que jóvenes en muy poco tiempo?
0: Bueno, es una pregunta con muchas caras, ¿no? Yo, en principio, voy a contestar a la que más me preocupa. El envejecimiento activo no es igual para hombres que para mujeres. La salud de los hombres y de las mujeres es diferente y se maneja de forma diferente. Y ahí lo dejo, porque si no entraríamos, volveríamos a la pregunta.
1: ¿Y eso crees que nos está haciendo bien?
0: No. De hecho, las mujeres piensan que tener la menopausia es algo natural y lógico. Perder los estrógenos es algo natural y lógico. Y no saben que se mueren de infarto o de ictus con más frecuencia que nosotros. No saben muchas cosas y no se hacen muchas cosas. El envejecimiento saludable acaba España. Otra cosa es como si tenemos un plan para España para el envejecimiento saludable. Son dos cosas distintas.
1: Uh-huh. ¿Pero tú crees que hay un plan?
0: No.
1: No lo hay, ¿no? ¿Y debería haberlo?
0: Sí.
1: Sí, claro. Sí, sí.
0: Bueno. Ahí no me puedo extender mucho porque claro. Es una pregunta sencilla.
1: Sí, sí. Tú eres una persona mayor, activa, por supuesto. ¿Y qué estás haciendo para vivir con plenitud esta etapa? Ya te hablo a nivel más personal.
0: Pues cuidarme, bueno, primero sobrevivir, que no es poco, porque yo no me considero, bueno, lo de ser una persona mayor es una cosa muy interesante, porque uno es tan mayor como la edad que tiene, pero no sabe la edad que tiene porque si la vive de forma activa. Esto lo sabéis aquí perfectamente, ¿no?
1: La edad es un número, dice.
0: Sí,
1: no sé si
0: la edad, bueno, yo lo veo así, la edad, por lo menos para mí, la edad sí. Es un número. Mis limitaciones no vienen determinadas por la edad, sino por lo que he pasado durante el año pasado, que estuve muy averiado. Entonces, todo eso ha supuesto un esfuerzo tremendo. Hace un año, por ejemplo, yo no andaba. He tenido que volver a andar, a volver a hacer deporte, volver a trabajar como trabajo ahora, volver a operar. Yo he tenido que reeducarme completamente en un año. Quiero decir que para mí el concepto no.
1: Estás
0: es,
1: en la juventud, en la segunda juventud.
0: Estoy, sí, me está costando un huevo, perdón de la expresión, sí, pero sí. Sí, esto de vivir la segunda juventud me va a costar la salud, ¿no? Sí, pero no lo puedo contar desde un punto de vista. Yo antes de todo este proceso me encontraba fenomenal y bueno, me sigo encontrando bien dentro de lo que es posible. Pero siempre creo que, hombre, hay cosas que son muy evidentes, ¿no? Fumar, la dieta, hacer ejercicio, cosas que son obvias y que todo el mundo, estar entretenido, comillas, lo de estar entretenido es una percepción muy amplia de hacer cosas y no estar parado. Todas esas cosas contribuyen a que tu cerebro funcione, y si tu cerebro funciona, que es lo que me ha pasado a mí durante mi enfermedad, que mi cerebro ha seguido funcionando y yo tengo buen sentido del humor y mucha resiliencia, como se diga, pues eso me ha permitido superar una crisis tan violenta, ¿no? Porque fue terriblemente abrupto. Entonces yo creo que las cosas te pasan, pero no te pillan preparado. Uh-huh. Nunca esperas que te pasen a ti, ni esa, con la edad que sea, ¿eh?
1: Claro, bueno, eso está claro. En esa ocupación que tú dices, estar ocupado, estar activo, ¿por qué has vuelto a trabajar? ¿Por qué no has dicho, bueno, pues voy a hacer otras cosas?
0: Por esa misma razón, ¿no? Esa pregunta se contesta en sí misma. Yo he vuelto a trabajar porque mi vida es mi profesión. Medicina, mujer y música son las tres M's que gobiernan mi vida. Y estoy en ellas y estaré en ellas hasta que pueda permitírmelo. Uh-huh. Y de momento, como puedo, pues voy a seguir ahí. Y luego creo que, mi experiencia investigadora y clínica sirve para

0: para manejar muchas historias que otros a lo mejor, vuelvo a insistir, los proyectos crepusculares, no es solo una cuestión de edad, es una cuestión de experiencia. Mucha gente, y no es por meterme con nadie, ni con los jóvenes ni con los mayores, como dices tú, no tiene experiencia y creen que lo saben todo sencillamente porque están ahí o porque han tenido una determinada educación que les permite un acceso y son listos o inteligentes o tienen conocimiento, pero no tienen experiencia en medicina y en investigación. La experiencia es un grado, y no lo digo como esa famosa frase, sino que realmente te da ideas y conceptos que te permiten fusionar las cosas que conoces, porque el mundo está lleno de información fragmentada. La ventaja, o digamos no la ventaja, lo que es realmente complejo es unir la información fragmentada para generar un proyecto que tenga muchas cosas juntas que vienen desde distintos aspectos del conocimiento humano. Y eso es, y ha sido, y seguirá siendo parte de mi trabajo y de mi forma de entender la medicina y la investigación.
1: Has mencionado la música varias veces.
0: Sí.
1: ¿Qué es la música?
0: La música,
1: o sea, ¿qué es para ti?
0: La música, hombre, no
1: ¿y
0: sé...
1: ¿Y por qué tiene esa importancia? Porque la pones a la altura, bueno, una de tus emes, dices.
0: La música es emoción, es, no sé cómo llamarlo. Yo he sido músico aficionado, toco algún instrumento, he puesto música para ganarme la vida cuando era estudiante, y a mí me gusta todo, me produce mucha emoción. Yo creo que las cosas, en general, cuando generan emociones, cuando se aprenden y se conocen. Las cosas que no generan emoción, que no se prenden de tu corazón más allá de tu cabeza, en general no cambian, ni tu forma de ser, ni probablemente el mundo. Si yo doy una charla y no genero emoción, la gente se va a la charla igual que ha entrado. Bueno, cuando yo doy una charla, lo digo por desvelar uno de mis secretos.
1: Cuando yo doy una charla, la pasión es la clave.
0: Claro,
1: claro que sí.
0: La emoción y la música, si algo genera emoción, es la música. Te conmueve. De hecho, hace poco he celebrado mi vuelta y uno de los elementos centrales, cuando he puesto un vídeo de por dónde he pasado, que es un camino espinoso, una de las claves era la música. La música contenía mucho de lo que yo quería contar en esa historia.
1: Estupendo. Pues ya para terminar, ¿qué te queda por hacer? ¿Qué quieres hacer? ¿Cuáles son tus planes?
0: Bueno,
1: vivir.
0: Vivir es muy general. Mis planes son seguir con mis proyectos, seguir trabajando en cosas en las que puedo contribuir a la sociedad y a mí mismo, y continuar con el amor de mi vida, mi mujer, Candela, que me ha descubierto.
1: Te emocionas. Está muy bien que te emociones. Es bonito. Ha estado ahí todo el rato y que la
0: emoción
1: está muy bien.
0: Bueno, es fundamental en mi vida, y además yo creo que tengo esa fortuna de haber conocido el amor, aunque sea de una forma más bien tarde, o de mayor, como dices tú, pero en términos reales, conocer el amor es una cuestión, el amor, es una cuestión muy difícil en la vida, probablemente es de lo más raro que me ha pasado. Es decir, yo pensaba que eso solo ocurría de verdad, en esos términos que me ha pasado a mí, en las pelis. Y en las románticas con final romántico, ¿sabes?
1: Sí.
0: Pero fuera de ahí, digo, vale, esto para otros, ¿no? Pues mira, me ha pasado, y es lo que ha cambiado por completo mi vida, mi visión y también mi forma de entender el mundo. La mujer, que es el centro de mi vida
1: final,
0: en términos reales.
1: Al final
0: más que la música y la medicina.
1: Resulta ser el centro de todo. Y ha sido muy afortunado, la verdad.
0: Absolutamente.
1: Pues sí. Pues muchas gracias por estar, muchas gracias por compartir con nosotros toda esa pasión que tú dices que pones en tu vida y en tus charlas y en tus cosas. Y que vaya todo bien de salud y de todo lo demás. Muchas
0: Muchísimas
1: gracias.
0: Muchísimas gracias, Celia. Bueno. Muchísimas gracias.
1: Bueno, hacemos una pequeña pausa y volvemos con el tema central del día. Vamos a hablar de la Fundación Juan Antonio Cruzado.
2: Siete.
3: Un no sé qué tiene mi Andalucía, un no sé qué tiene, que tiene, y un no sé qué.
2: Siete.
1: Bueno, abordamos esta parte central del programa donde ya les he dicho que vamos a centrarla en hablar de una fundación que nos ha llamado mucho la atención porque entronca muy bien con la esencia de este programa. Es la Fundación Juan Cruzado, y con nosotros está Juan Cruzado, que es el que nos va a hablar de ello, que es el presidente, y también nos acompaña Paco Teva, que es un voluntario de esta misma fundación. Yo decía que esta acción ha sido reconocida con el Premio Salud Activa 2026 por Segur Caixa Deslas, en colaboración con CaixaBank y la Fundación Edad y Vida. Bueno, pues cuéntanos, yo he contado al principio un poquito, pero cuéntanos, ¿cómo nace este proyecto?
4: Bien, lo ha dicho perfectamente resumido, un Alzheimer en el año 90 de mi madre.

0: En el año 2000 muere y yo ahí decido hacer algo. Yo era empresario de éxito con más de 1.000 trabajadores y viviendo mis padres ahí en un barrio humilde. Y decido voy a hacer algo, porque si esto le toca a alguien que no tiene como yo, mi madre estuvo más de 5 años con 3 cuidadoras. Digo, voy a hacer algo. Y lo primero fue intentar ayudar a irme voluntario, lo normal. Claro, en pleno éxito tú decides que eso no va a salir bien. Como tenía idea de empresario, pues simplemente digo, voy a montar una fundación y empiezo a ayudar ahí con mi cabeza. Y así, así, 25 años, hasta hoy.
1: ¿Y cómo surgió? ¿Cuál fue? Primero fue una...
0: Primero fue coger un pequeño centro de día de 15 personas para ayudar a esas 15 personas, después 30, después 45, después otro ya de 60. Después ya empezamos a abrir otro tipo de centros para adelantarnos a la vejez, hasta ahora que queremos hacer el Instituto Senior para la Vida Saludable y el Club Senior y el Club Digital Senior para ayudar a gente ya que ni siquiera físicamente las vemos.
1: Ya. Es un proyecto muy interesante. Este centro que tienes ya activo es en Málaga, tenemos
0: En
1: que
0: Málaga,
1: decirlo,
0: sí.
1: porque vosotros sois malagueños. ¿Cómo funciona? ¿Cómo es este centro? ¿Cómo se trabaja?
0: Bueno, lo primero, hay dos partes. Nosotros tenemos dos tipos de centros. Uno, un centro de día clásico, que es de los más grandes que hay, porque lo máximo que te pueden autorizar son 60 personas que son dependientes y atendemos todos los días durante 8 horas. Y por otro lado, unos centros Activa Senior, que lo que hacemos es prevenir la dependencia. Sí, eso ha sido una segunda fase de la fundación. Eso lleva como 4 años por ahí que empezamos a trabajar en la etapa anterior. En el centro de atención a la dependencia es un centro libre de sujeciones, y allí nadie puede estar sujeto. Mi madre, yo la tuve amarrada durante 6 años, y en el centro hay 60 personas, están dependientes y muchos jodidos, pero no pueden estar porque no hemos descubierto y sabemos que se pueden estar sin sujeciones y sin contención, es decir, sin estar pegado contra la pared para no poderte levantar. Y de libre deambulación, que la gente hace las actividades que quiere, es libre para decidir. Las personas mayores, hasta allí, que están dependientes, son libres, y esa es una de mis luchas. Las personas adultas somos libres. De hecho, allí llegan y los hijos quieren, lo primero que intenta es firmar por los padres para ponerlo en el centro, y allí donde vamos, no, no, no. ¿Tú
1: Que tu
0: estás
1: padre
0: inhabilitado?
1: ya
0: No.
1: mayor.
0: ¿Estás inhabilitado? No. Pues entonces tú no firmas por tu padre. Firma a tu padre aunque sea con el dedo. Pero después te pongo a ti de familia de referencia y te informo de todo lo que le pasa a tu padre. Pues esa es la base, es decir, una metodología de atención centrada en la persona, que eso no es nuevo, no lo he inventado yo, pero muy llevada al último extremo. La persona en el centro y todo va en función de la persona mayor.
1: Paco, que tiene 74 años, ha sido profesor de música, director de un colegio, ha sido músico profesional y tal, y llevas 5 años de voluntario en la fundación. ¿Cómo llegaste? ¿Cómo te
2: Así
1: encontraste
2: es.
1: con esto?
2: Bueno, yo mi especialidad en el colegio no era la música, era geografía e historia. Estuve en el mismo centro 30 años y 26 fui director. Y Juan y yo fuimos compañeros en un internado cuando éramos pequeñitos, pues para poder, éramos de pueblo, entonces para poder estudiar teníamos que ir a una ciudad más grande donde había instituto. Entonces el bachiller se hacía a partir de los 10 años, con lo cual yo ingresé en el colegio con 10 añitos. Juan es más joven que yo y más guapo además. Y era uno de los niños más pequeñitos que estaban, yo ya era más mayorcito, eran de mis protegidos. Y resulta que él se le ocurrió, 50 años después de salir del colegio, reunirnos al máximo de personas que pudiéramos. Bueno, pues en esas reuniones que tuvimos, en esas charlas, él habló de su fundación y yo me ofrecí y él dijo, pues vente para acá y voy para allá y allí me he quedado. Allí llevo ya 5 añitos.
1: ¿Y qué es lo que haces tú allí?
2: Pues
1: tú estás aprovechando tu experiencia en la vida para
2: sí, tanto de
1: contribuir.
2: docente como de haber estado de cara al público muchísimas veces. Bueno, pues en primer lugar ellos me enseñaron un proyecto que tienen en general y la experiencia que yo podía hacer pues era con la música y entraba perfectamente, cuadraba dentro de ese proyecto. Y entonces pues mi misión es intentar en primer lugar que pasen un rato agradable, eso es lo primero, ¿no? Y luego que se muevan los que puedan, ¿no? Cuanto más mejor, y que participen o bien a través del canto, del baile, o simplemente escuchando y estando bien, ¿no? Y desde su sillita, pues, atender.

0: etcétera, etcétera. Entonces yo llego, tengo un repertorio que es estanco, tengo que decir que a Manolo Escobar tenemos que hacer los santos, porque no falla, Manolo Escobar no falla, ni se compra ni se vende el himno de ese, y todas las cancioncillas de aquella época, que como bien sabéis, pues la música es quizás el último que perdemos en el recuerdo, ¿no? Entonces consigo que canten conmigo, que bailen conmigo, que participen y en el peor de los casos que estén entretenidos, ¿no?
1: Os voy a preguntar a los dos, has sido empresario, tú has trabajado como profesor, ¿qué supone realmente llegado a este punto el poder, bueno, pues eso que decimos muchas veces, devolver a la sociedad parte de lo que te ha dado, o sea, canalizar tu envejecimiento en ayudar a los demás, Juan?
2: Bien, pues eso supone, eso que te dejaba ahí encima de la mesa, sí, el éxito después del éxito. Eso es lo que supone, es decir, uno tiene éxito en la vida, puede ser profesor, director, empresario, mil trabajadores, da igual, eso es un éxito que se guarda en las cuentas de los bancos o en los currículum para ir buscando otro, seguir aumentando el éxito, pero hay otro éxito que está después, que ese es el éxito que se guarda en el corazón de las personas que tú ayudas, y eso es lo que te motiva, porque al final te estás ayudando a ti mismo, es decir, tú, el ser consciente de que impacta, que estás ayudando, estás facilitando en la vida a personas que le han ido peor que a ti en la vida, que no tienen 72 años como yo, 74 como Paco, y mira qué estupendo estamos, a nivel físico y a nivel cognitivo y a nivel económico desahogado. Ahí estamos hartos de ver todos los días personas que no tienen lo más mínimo, que no pueden pagar ni 50 euros para que ir a una terapia. Eso significa una satisfacción personal. Que Paco le vea a los que hacen en las caras todos los días, porque está allí con su equipo y está. Yo a muchos de los 300 que atendemos cada día, yo no les veo la cara, no los conozco, no sé sus nombres, de la mayoría. Pero yo sé que estoy ayudando a personas que han tenido menos suerte que yo y que lo que a mí la vida me ha dado, a mí, a mis hijas, probablemente a mis nietos, eso se lo debo a ese grupo de mayores que nos han traído hasta aquí y que era una sociedad que compró los productos que yo vendía. Y eso los empresarios y las personas directivas que tienen posibilidad de influir no lo tienen tan claro. Creen que el deber sigue estando en hacerlo más, ganar más dinero todavía para que sigan teniendo más, como yo termino llegando a la conclusión ya más absurda, para hacerlos más tontos porque se han criado más como gato de salón.
1: A los hijos, ¿no?
2: A los hijos, ahí está, ahí está.
1: Además, tú estás empeñado, que para eso has escrito este libro, en que los empresarios, como tú, entiendan que este es el camino. O sea, que hay que cuando se para, hay que buscar
2: primero
1: otra cosa.
2: Primero, que te pare y crees que como tengo muchos amigos, yo juego al gol, y están aburridos de ir al gol todos los días con 70 y tantos años y van por castigo al gol, porque no tienen otra cosa. Es decir, segundo, si a ti la vida te ha ido bien, has sido listo, has tenido suerte, todos esos factores, has tenido gente que te ha ayudado a llegar a eso y has tenido éxito, lo menos que puedes hacer como empresario es decirle a ti mismo, yo tengo que dedicarle un tiempo. Porque yo digo, yo no hago, yo tampoco estoy aportando dinero, no es el valor de dinero que aporto, es mi tiempo a generar bienestar a personas que han tenido menos suerte que tú. Y eso, el gran descubrimiento que yo he hecho es que ganar dinero está muy bien y es un éxito, pero mejorar la vida de las personas es un éxito infinitamente mayor. La felicidad que yo siento haciendo lo que hago, trabajando 8 o 10 horas todos los días, que es que trabajo 24/7 para esto. Y sin, evidentemente, en una fundación yo tengo mi vida resuelta, no necesito, sino al revés, poniéndole, he dejado una parte de la empresa, de los rendimientos de la empresa, a la fundación. ¿Por qué? Porque es que es lo que menos se merece. Yo me acuerdo cuando le di a mi hija, le digo, pero vamos a ver, si os quedáis con el 90%, ya es mucho más de lo que habéis hecho.
1: Todavía no habéis hecho nada
2: y ya tenéis el 90% de una empresa grande. Que menos que dejarle un porcentaje. Eso se lo tengo que decir, voy a mirar a la cámara que sea, para que los empresarios de verdad piensen que ese éxito que han tenido, esa solución de vida a su familia, a su generación, tienen que emplearla en facilitarle y mejorarle la vida a esas personas que compraron su producto y servicio. Y si no son capaces, porque no son capaces de desprenderse de esa parte económica material que ya la sientes tuya y que te la mereces porque te la mereces, al menos dedícale tu tiempo, que te vas a dar cuenta que eso es lo que a ti de verdad te va a hacer feliz. Que los hijos se te van a ir, que los nietos van a ir a verte,

0: a tener su móvil delante continuamente, pero tú vas a estar solo, solo, solo. Puedes tener dinero, puedes tener familia, puedes tener nietos. La mayor parte del tiempo, a partir de los 70, estás solo. Y eso hay que hacerle ver a esos empresarios que creen que a ellos no le va a llegar esa época. Sí, le va a llegar a la mayoría. Después habrá excepciones, pero...
1: Paco, ¿tú cómo lo ves esto? ¿Cómo ves esta parte de tu vida dedicada al voluntariado? ¿La experiencia que sientes es parecida a la de Juan?
2: Pues mira, bueno, desde otro prima, pero coincidimos, claro que sí. Yo creo que lo que tú has atesorado durante la vida, si no lo compartes, es un absurdo, ¿no? No ha servido absolutamente de nada, ¿no? Yo no he atesorado tanto económico como Juan, pero bueno, sí, en docencia, en experiencia, etcétera, etcétera, y eso le da sentido a mi vida ahora. O sea, yo pensar que puedo compartir pues, unas habilidades, unos conocimientos, unas actitudes, que puedo compartirlo con estas personas, que además veo el resultado inmediatamente, porque yo llego algunos días, Juan, como dicen, no está presente, pero yo digo a la sala donde están ellos. Y bueno, pues hay algunas personas que me reconocen, otras no, que ya se levantan, pero otras están sentaditas en una sillita así, ¿no? Y entonces, pues, empieza a cantar el porón pompero y levantan la cancioncilla así, levantan un poquillo la cabecilla, hacen así, le hago un gesto y hacen así. Y se pone, y entonces en ese momento no puedo seguir cantando porque se me pone un nudo en la garganta, ¿no? Y te parece poca recompensa ya ese momento, ¿no? O sea,
1: supongo que estarás en la cruzada con él. Hay que decirle a la gente que se pueden hacer estas cosas.
2: Total, claro que sí. Total,
1: el voluntariado es una parte importante también del envejecimiento.
2: Además, es un feedback, ¿sabes? A mí la música me mantiene muy activo, sigo tocando con grupillos y todas esas cosas y llena bastante mi vida. No me aburro absolutamente nada. Pero claro, compartir esas alegrías le da significado también, como te he dicho, a todo lo anterior. Y hacerlo con estas personas, con esto, que además es que lo que te he dicho antes, no hay ñoñería, es que enseguida sientes la recompensa. Cuando estás en directo y tú esos sentimientos te llegan a ti, ese feedback, ¿no? Tú das y tú recibes. Uh-huh. Entonces, quien no ha pasado por aquí, yo le recomiendo que lo haga. Hay muchísimas personas que tienen... No tienen por qué saber cantar, ni además yo canto fatal, o sea, no tienen ni por qué saber hacer eso. Simplemente eso, compartir,
1: acompañar,
2: actitudes, compartir actitudes, estar, exactamente, simplemente estar, escuchar, en fin. Mira, y entonces por el voluntariado deberíamos pasar, entre otras cosas, porque también es justo, ¿no? O sea, tú que eres tan afortunado o tan afortunada, que te ha dado tantísimo a la sociedad, oye, comparte un poquito de lo que tienes, ¿no?, con esas personas que más lo necesitan.
1: Juan, ahora estás empeñado en el Instituto Senior de la Vida Saludable. Uh-huh. Ese es el proyecto más que ahora mismo está entre manos. ¿Qué es?
0: Mira, tengo por un lado los centros de actividad senior que voy abriendo en los barrios, en centros pequeños, es decir, llevarle los centros a los barrios. Eso llevamos ya 5 años, ya tenemos 3 centros abiertos en Málaga para que los mayores no se tengan que desplazar. Y por otro lado, un megaproyecto que llevo 15 años detrás de él. Es decir, es ahora cuando se va a empezar a materializar, pero llevo 15 años detrás de él. Y es hacer el sitio ideal donde deberían de estar los mayores. Es... primero en su casa, pues eso es lo primero, tenerle los centros en los barrios, que ahí es donde deben, que ellos bajen un ratito, se socialicen, interactúen y se suban a su casa otra vez. Pero llega un momento que no puede ser. Entonces, un centro de 5.000 metros cuadrados, con una parcela que nos ha dado el ayuntamiento, junto al hospital clínico, que nos dio el ayuntamiento hace ya muchos años, y estamos con todos los proyectos y ya vamos a intentar empezar, pero necesitamos empresarios que quieran colaborar. ¿Y ahí qué va? Pues va un centro de día, como el que tenemos, otro, un centro de noche para hacer un respiro familiar, familias que se quieren ir de vacaciones y tienen un mayor que no lo pueden dejar solo, bueno, pues un respiro para que lo tengan, y un centro de envejecimiento activo, gimnasio, piscina cubierta y una serie de apartamentos también para que si tú estás bien, pero tu pareja está mal, que tú también puedas tener un tiempo libre dejándolo en el centro de abajo para que tú te puedas ir a un museo, a un concierto, o tus hijos puedan venir a verlo, no una residencia, no estoy hablando de una residencia, hablo de apartamentos saludables que le llamamos nosotros, son para poder vivir.

0: independiente, que puedas estar con tu cuidador, con tu pareja o con un hijo si se quiere estar allí y es tu casa. Bien, eso los ayuntamientos y los políticos guardan sitio para los colegios y espacio porque hay que hacer colegios, pero no guardan sitio apenas.
1: Pues cada vez hay menos niños
0: y más mayores. Para decir, no, es que en este barrio tiene un espacio para que los mayores estén. Es verdad que los ayuntamientos, bueno, hacen centro de participación activa, la Junta, que no estoy, yo soy un pequeño ejemplo privado, que se mueve a su aire y a mi ritmo. Pero es verdad que necesitan mucho más. Es decir, es que cada barrio necesitaría, ahora cuando estamos abriendo en los centros, claro, es que no hay. Si hay 5X centros de participación activa, pero como un servicio médico muy generalista que no tiene concreción. Nosotros los grupos que tenemos con personas con terapia son entre alrededor de 12-15 personas, no es lo mismo que unos grupos grandes. Pues eso es lo que es el Instituto Señés, como lo ideal, como un ejemplo, modelo para la ciudad de Málaga, para expandir a otras ciudades que vean, esto es de verdad. No vale coger a los mayores y llevarlos a una residencia, a un pinar muy bonito en la afuera y ponerlos allí con pajaritos que les canten. Los mayores no quieren eso. Quieren bailar con Paco, quieren como lo llevamos al teatro, quieren que los llevemos a la playa, a comer, pero quieren que los saquemos y que vayamos con ellos. Y que haya gente que va con ellos, que le da abrazos voluntarios, que los tocan, que le dan abrazos y que sienten como que son su familia. Eso es lo que quieren los mayores. No, esos que piensan que lo que quiero es tener dinero para después mi vejez va a ser muy feliz. No, miente, ¿sabes? Te estás mintiendo. Esa vejez con dinero es verdad que es más fácil, pero no es plenamente satisfactoria.
1: Pero a lo mejor es en soledad.
0: Y entonces, sí, es pues soledad es, y no es satisfactoria por eso.
1: No es lo mismo. Bueno, y además tienes otro proyecto en mente, que eso ya es más gordo, y ¿qué se puede contar de eso?
0: Bien, yo lo mío es que la red de, yo sé que por un lado, el hacer el centro de envejecimiento del Instituto Senior de Vida Saludable es un proyecto que lo estoy empezando. No, llevo 10-15 años y ahora ya va a empezar. Pero tengo otro que es más urgente y es extenderme por los barrios y por los pueblos, porque las terapias, es decir, en Málaga hay centros como los nuestros y centros de participación activa. Pero en Bollullo del Condado, por decir lo primero que me ha venido a la cabeza, o en Cuevas del Becerro, que es un pueblo de allí de Málaga, allí no llegan los terapeutas, allí no, los psicólogos apenas llegan. Allí, y la tecnología y la inteligencia artificial ha venido para socializar la atención a las personas mayores. Es decir, han venido para hacerles compañía. Cada mayor no puede tener una persona a su lado. No hay dinero, no es posible. Intentamos con el voluntariado ayudar, intentamos con la tecnología, intentamos llegar a esos sitios. ¿Y cómo lo estamos haciendo? Con experiencia, ya llevamos 2 años trabajando en eso, es llegar a esos centros para abrir centros en los pueblos y en los barrios, donde para hacer grupos como lo que nosotros hacemos, solo hace falta una televisión de 75 pulgadas, wifi y una sala de 30 metros cuadrados. Eso, cualquier ayuntamiento que me esté viendo, con eso, una pantalla grande, le meto los terapeutas en su pueblo, o en su barrio, en su asociación, o eso. Tú ponme eso, que yo te pongo las terapeutas allí. Y esa es la misma terapeuta haciendo la misma sesión física, cognitiva, la puedes replicar por mucha gente. Uh-huh. Y eso lo que hace es socializar esa forma de llegar a la gente. Ese es el gran reto que tengo, es verdad, que yo pienso vivir todavía muchos años y creo que me va a dar tiempo. Pero es verdad que necesito ayuda, y necesito ayuda por un lado para el instituto, con empresarios que piensen lo que está hablando de solidario, y políticos que estén dispuestos a que un pequeño espacio con una televisión y un wifi pueden tener a sus mayores 2-3 días a la semana o 5 días a la semana, reuniéndolo un voluntario allí en el pueblo que te lo coordina y llegas a ellos. Eso es lo que me gustaría que pensasen un poco, y si no, el que quiera que me llame, que yo se lo explico cómo, de qué forma más fácil se puede atender a las personas mayores sin apenas coste.
1: Bueno, pues se nos ha acabado el tiempo, pero la verdad es que es súper interesante lo que nos habéis contado. Yo creo que la gente que nos ha escuchado ya ha cogido onda. La fundación la encontramos fácil en internet, la Fundación Juan Cruzado. Muchas gracias, mucha salud para seguir con el proyecto y mucha suerte.
0: Gracias por acompañarnos. Gracias a vosotros por hablar de este tema. Sé que os dedicáis a eso, pero tenemos que darnos la oportunidad a nosotros para exponerlo.
1: Bueno, hacemos la última pausa y volvemos con nuestra tertulia de mayores.

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0: Buenas tardes de nuevo con ustedes, programa Calle Libertad. Y hoy seguimos con Carnaval. Hoy tenemos una persona que lo van a conocer ustedes nada más que lo vean. Se trata de Luis Ripoll. Luis, muchísimas gracias por venir.
1: Muchas gracias a ustedes por acordarse de que yo estoy por aquí.
0: Luis, tú llevas toda la vida en el Carnaval, empezaste...
1: Toda la vida que yo recuerde, o sea, sí. Porque hay parte de mi vida que no la recuerdo, evidentemente, como todo el mundo, ¿no?
0: Sí.
1: Pero por el sitio donde viví, claro, por el sitio donde nací, que viví en pleno callejones con la Cruz Verde, y esos carnavales, los coros en las esquinas, yo he tenido el privilegio de ver desde el balcón de mi casa un coro en la esquina de la Cabra y otro en la Cruz Verde, claro. O sea, eso...
0: ¿En el fierro, a lo mejor, o en el balcón?
1: En el balcón, ¿no? en el balcón, tirando serpentinas con el balcón de enfrente, ¿no? Y cosas así.
0: Yo, programa Calle Libertad, yo vivía en la Calle Libertad encima de la bombilla. Entonces mi madre ponía el cierre,
1: claro, claro.
0: ¿Sabes? Y dice que yo lloraba porque se iba al coro, que lo veía enfrente.
1: Pues eso te va metiendo, que quieras, claro, que no, se te va incrustando en el cuerpo, por los poros se te mete.
0: Claro, claro.
1: Y en cuanto ves una oportunidad, pues ves que te gusta. Y a mí es que me gusta mucho de siempre, siempre me ha gustado muchísimo cantar y, sí, y escribir.
0: Vale.
1: Y la música es mi pasión.
0: Vale, vale.
1: Entonces, pues, con esa facilidad de escribir, esas ideas de carnaval que a mí me entraron desde pequeño, y los amigos que fui teniendo a lo largo me iban induciendo, hey, tú, chiquillo, tú cantas, tú escribes, tú haz esto, y cuando me di cuenta, pues, me vi metido en el carnaval, y estoy hablando de los años 70, fíjate, claro, tú.
0: Sí, sí, ya tenía tus 20 añitos. ¿No?
1: 19, que suena más bonito.
0: 19, vale, vale.
1: 20 añitos ya tiene, vale, uno mucha barba.
0: Sí.
1: Con 19 todavía era un pibito.
0: Luis, tú estuviste, me acababas de comentar antes, en San Felipe. Yo estuve en el Colegio La Viña, pasaba por tu casa todos los días para ir para... Y tú estuviste en San Felipe Neri. ¿Desde Parvulito?
1: En Parvulito entré en San Felipe Neri de la calle Santa Inés.
0: Sí. Sí,
1: ¿el oratorio?
0: El oratorio.
1: Allí, pues, entré en Parvulito con 7 añitos.
0: Sí.
1: Y allí hasta el ingreso en bachiller.
0: Claro.
1: Allá primero de bachiller nos pasaban a San Felipe de Puerta Tierra.
0: Vale.
1: Hasta que terminamos.
0: O sea, ¿cómo iba a San Felipe de Puerta Tierra? ¿El autobús aquel que le llamaban el Coco?
1: En el Coco.
0: Claro.
1: En el Coco. El Coco muchas veces.
0: ¿Dónde te recogía, Luis?
1: Pues en la Plaza España. En donde allí paraban los tramos, o sea, en el gobierno.
0: Sí, civil, ¿no? En la diputación. Entonces sería lo mejor gobierno civil.
1: Y allí el tranvía llegaba,
0: sí, llegaba,
1: daba la vuelta a la Plaza de las Tortugas,
0: sí,
1: y seguía para Puerta Tierra.
0: Vale, vale.
1: Y entonces nosotros, pues allí mismo se cogía el Coco.
0: Sí.
1: Pero como en el tranvía iban muchas niñas de las esclavas y muchas niñas de la Torre Tavira, pues nosotros pasábamos del Coco.
0: Y os metía ahí
1: y
0: en el
1: nos pegábamos, la ida al colegio era preciosa.
0: Sí.
1: Siempre había fulanita, menganito, siempre había ese,
0: qué bueno, qué
1: ese
0: bueno,
1: hervidero en los tranvías, ¿no?
0: ¿Cómo era aquel colegio? Bueno, la Montera, que tú subiste, llegaste,
1: claro,
0: a subir a la Montera.
1: Claro. Yo ahora mismo, yo comento con mis amigos, porque ahora que ahora el oratorio es de la Junta de Andalucía y está desacralizado.
0: Sí.
1: Pues

0: entonces yo comento que a mí se me pueden vendar los ojos y entro por allí y lo sé recorrer desde el campanario y la montera del colegio, del patio del colegio.
1: Es que esa montera es muy especial, ¿eh? Yo la he andado.
0: Sí, sí,
1: tú
0: sí.
1: También, ¿no?
0: Claro, tiene esos pasillos que
1: unos
0: tiene.
1: Unos pasillitos.
0: Esos pasillitos que tiene, claro. Metálicos. Y es impresionante, ¿eh?
1: Impresionante.
0: Es impresionante, impresionante. Y como coja un día de viento, más vale que no la suba.
1: No, no, no.
0: Entonces, verdad. Pues, todas esas cosas. Y dentro del oratorio, como yo canturreaba también y eso, pues los marianistas me metieron en el coro de la iglesia, claro.
1: Claro.
0: Y en el coro de la iglesia, pues, entrábamos, escuchábamos la misa, evidentemente, y después, pues, por curiosidad, pues nos poníamos a recorrer, que tiene una, dos y tres pasillos hasta arriba, hasta la cúpula. Todo eso lo recorríamos, que nos metíamos en el altar mayor, a la izquierda, entrando a la izquierda, había como un portalón simulado, bueno, con el dorado de de todo eso, del altar mayor, se desplazaba y había una escalera donde subíamos hasta arriba. O incluso en la sacristía había una pequeña capilla que daba con el patio del colegio,
1: sí.
0: Y se bajaba a unas catacumbas que le decíamos nosotros, que es toda la parte de la iglesia, tiene abajo el mismo espacio que la iglesia, con tumbas de personajes, tanto religiosos como políticos y como cosas así.
1: Luis, ¿cómo recuerdas tú aquella época, tanto en el del Colegio del Centro como el de Puerta? ¿Fue un cambio grande cuando te fuiste al...?
0: Claro, eso es como el cuartel.
1: Ah.
0: Tú llevabas,
1: el destino, ¿no?
0: Tú llevabas 4 años ya con los marianistas,
1: sí.
0: Pero en el colegio de aquí, en el colegio de los niños, como te decía.
1: Claro.
0: Y ya cuando llegábamos al bachiller, ya era una cosa más seria.
1: Sí.
0: Ya el bachiller, y entonces el primero de bachiller, nosotros éramos novatos en aquel colegio.
1: Claro.
0: Ya los niños de allí jugaba mejor al fútbol, ya los niños de allí patinaban y hacían hockey
1: sobre patines,
0: hockey sobre patines, había unas pocas de pistas de baloncesto,
1: sí.
0: Entonces pues tú te quedas con 13 años sin cumplir, que empezábamos primero de allí, y ya con esa gente que ya llevaban un año allí, o dos, o tres, los de cuarto eran padres ya,
1: ya,
0: o sea, y tenían 14 años.
1: Yo he jugado allí al frontón, pero ya de mayor.
0: Dos frontones.
1: ¿Había frontones? Ya entonces.
0: Porque había muchos marianistas que eran vascos. Y entonces se pegaban unas panzadas de jugar allí al frontón.
1: Sí, la mano
0: y a la mano se te ponía inmensa, porque la pelota de frontón,
1: bueno,
0: que es de, según me dijo un marianista a mí, es de piel de ballena.
1: Ah.
0: Y el relleno es duro. Eso es durísimo.
1: Uf. Había que pisar la mano.
0: Después, es que te partía venilla,
1: sí,
0: y todo, de la mano.
1: Sí, sí,
0: y es bumba, y venga.
1: Y el hockey sobre patines, que también era peligroso. ¿Eh? Porque
0: sobre patines.
1: Unas caídas allí, yo no era de San Felipe, pero he probado allí de jugar.
0: Y fútbol.
1: Mucho fútbol. Entonces, ¿lo recuerdas bien, Luis, aquello?
0: Es que a lo largo de eso, muchos compañeros.
1: Sí.
0: San Felipe, muchos apellidos de Cádiz estaban allí.
1: Sí.
0: Y entonces, pues, no es que seamos amigos, pero nos conocemos todos y hacemos algunos encuentros, y veo de mi promoción, veo por Cádiz todavía a muchos fulanitos, menganitos, los Aguirre, los no sé cuántos, y siempre te queda un recuerdo. Te queda un recuerdo. O sea, tú has sido en la Sabedinha, pero también era un colegio,
1: sí,
0: religioso.
1: Sí.
0: Los colegios religiosos, que quiera que no, te marcan.
1: Sí, sí.
0: Te marcan. Después puede ser ateo, puede ser lo
1: sí,
0: que tú quieras.
1: Pero
0: te queda marcado.
1: Te queda marcado.
0: Te queda marcadito.
1: Y bueno, ¿y cómo fue lo de entrar en hostelería? Porque tu profesión ha sido siempre
0: verá
1: hostelería.
0: Tú, yo, me parece a mí que fue en cuarto. En cuarto tuve yo 14, 15 años, a la edad del pavo.
1: Sí.
0: En cuarto, pues, no fui ni buen estudiante ni mal estudiante. Fue un dejado. Perdí el cuarto.
1: Y una reválida también.
0: Perdí el curso. Sí, no me pude presentar a la reválida.
1: Vale.
0: Entonces mi padre, pues, se enfadó conmigo. Mi padre era exportador de pescado. Y en aquella época se acababa de inaugurar mi CAI.
1: Sí, me acuerdo.
0: Mi CAI, la Plaza de Dios, que era de la familia Molinero.
1: Bueno.
0: Muy amigo de mis padres.

0: por eso del muelle. Y mi padre, como castigo, le dijo a los molineros: mete al niño ahí y que vaya él sabiendo lo que es la vida, yo no sé qué, no sé cuántas cosas. Y entonces, pues yo me metí en mi CAI y empecé a. Me encantó.
1: ¿Te gustó?
0: Me encantó. Me encantó porque me metí. Mi CAI era marisquería, cafetería, sí, pastelería, sí, sí, y sí, tenía su obrador de pastelería y sí, todo en la calle Flamenco. Sí, sí, sí. Y me encantó el obrador de pastelería. Me encantó. Coincidió que había allí un maestro de pastelería que vino de Sevilla, lo trajeron de Sevilla, era un pedazo de maestro de pastelería. Coincidió con que cerraron en esa época la pastelería Viena.
1: Sí, Viena.
0: Y entonces Viena. Todos los profesionales de Viena, había un maestro chocolatero que era un encanto, había una mujer, una chavala que era heladera. Y entonces, entre tantos profesionales, yo quedé encantado con él.
1: Te tratarían estupendamente porque eras jovencito, ¿no?
0: Pero, tan joven, empecé a... Ahora me voy a pasar al restaurante. Bueno, pues entonces me iba a pasar, me hice facturista. Ahora voy a la oficina. Y no le hice caso a esa cosa que me encantó de primero. Y todavía le digo yo a mis hijas y a mis nietos que el primer tren que yo dejé, que yo me bajé en marcha, fue el de la repostería, que me hubiera encantado. En vez de cocinero, me hubiera encantado ser repostero.
1: Ah, pero esto fue por probar a lo mejor, ¿no, Luis?
0: Yo siempre he sido un culo inquieto.
1: Sí, sí, sí, sí, sí.
0: Un culo inquieto. Y a mí, cuando ya decidí, mi padre abrió un bar, abrimos un mesón en la avenida Marconi, que se llamaba Mesón Debla. Y entonces allí ya empecé yo a tocar la cocina, ahí el gusanillo se me iba despertando. Y entonces pues hice hostelería, me metí en hostelería. Y así a lo largo de la vida pues tuvimos bares familiares.
1: El Doña Lola me acaba de decir.
0: El Doña Lola era mi madre.
1: Que ahí nos reuníamos la pandilla nuestra en el Doña Lola.
0: Lola era mi madre, fíjate. Y Lola. Entonces pues
1: lo tengo aquí, me acuerdo perfectamente.
0: De esa novia 17, 19, sí. 20 añitos, 19. Y yo me voy a quedar aquí con las de hermanos que yo tengo. Esto es una cosa para comer en casa, pero yo quiero volar del nido. Vale. Y me fui a Cataluña.
1: Ah, ¿y cómo fue? ¿Quién tiró de ti o cómo fue el irte para allá?
0: Hubo una... alguien, sí. No recuerdo quién, me dijo que se iba para Barcelona porque había una promoción, o sea, estaban buscando trabajadores en la fundición Roca de sanitarios. ¿Sanitario? en Gabá. Y digo yo, me voy para allá, pruebo. Hicieron unos grupos, habitaciones para los trabajadores.
1: Sí.
0: Y digo, no tengo que pagar pensión, me dan aquí el menú de la fábrica. Es buena manera de empezar gastando poco.
1: Claro.
0: Por supuesto que aquello no me gustó. Eso de trabajar en fundición y eso, ya, eso, yo digo, bueno, por lo menos me ha abierto la puerta para estar por aquí. Y seguí y metí la cabeza en la hostelería, claro.
1: ¿Metiste la cabeza en la hostelería?
0: Me puse en un bar-restaurante que no se me olvidará nunca. En la playa de Gabá había un restaurante que cerraba muy tarde, o sea, trabajaba la noche, que se llamaban Las Panochas, Las Panoches, en catalán, no se me olvida. Y me metí allí de planchista, empecé en la plancha. Y así fui, y me dijo el jefe de cocina de allí, me dice, tú tienes actitudes, pero ¿cuáles son tus pretensiones? Digo, esto a mí me está gustando cada vez más, jefe. Dice, pues estudia, vale. Búscate un título. Y entonces empecé ahí a hacer contacto con las escuelas de hostelería. Fui a Madrid, vivía en una tía mía allí, fui a Madrid, estuve en contacto con la Escuela de Hostelería de Madrid de la Casa Campos, ¿sabes? Y después seguí en Cataluña en la Escuela de Hostelería, y mira por dónde el título, sí. Me lo dieron en la Escuela de San Roque.
1: ¿Aquí en Cádiz? ¿En la provincia?
0: En Cádiz. Ah, y seguí trabajando, y me dijo el primer jefe de cocina que yo tuve, me dice, si tú quieres aprender cocina como Dios manda y ser alguien en la cocina, que no es que yo haya, no tengo estrella Michelin, por supuesto, pero tengo dos Resol en distintos restaurantes, en dos soletes, que le

0: llaman. Y entonces pues seguí buscando y me dijo, si tú quieres, no te acomodes a un solo fogón. No eches raíces en ninguno. Haz una temporadita aquí, ahora te vas a otro especializado en otra cosa, después te vas a otro sitio
1: Y va
0: y vas
1: aprendiendo.
0: aprendiendo, vas robando
1: Claro,
0: bien de vista.
1: claro.
0: Y me fue muy bien.
1: Luis, en aquella época yo estuve un verano entero en la provincia de Girona, en Tamariu, un pueblecito cerca de Calella allí, y
0: En
1: aquello era.
0: Calella, vive
1: Ah, sí.
0: mi hija con mis nietos, fíjate tú. Pero no en el pueblo, sino a la montaña, en el Mont Negre, en el Parque Natural del Mont Negre, que está entre Calella y Pueblo Nuevo y Santa Susana. Y arriba está la montaña y allí vive mi hija con mis nietos. Que si a mí me llega a decir la vida o alguien de la vida que mis nietos iban a nacer allí y que yo iba a tener una hija allí, yo no hubiera venido nunca. Porque me iba muy bien, la
1: Claro,
0: verdad,
1: claro,
0: la
1: claro,
0: verdad.
1: claro. Yo en aquella época nos dio mucha gente de Cádiz por irnos a la Costa Brava. Yo allí me encontré.
0: La Costa Brava
1: Y
0: era una
1: era
0: mina para chavales.
1: lloré de mar, las discotecas, todo. Lo que pasa es que se trabajaba tela. Yo
0: Hombre.
1: trabajaba 12 horas y estaba listo cuando terminaba en un hotel allí.
0: Claro.
1: Y a ti te cogería aquella
0: Es
1: época
0: que,
1: también,
0: verás
1: pero.
0: tú, desde la puerta de la Costa Brava, que es Blanes,
1: Sí.
0: hasta Cap de Creu,
1: Sí.
0: aquello es un hervidero de hoteles, de
1: Maravillita,
0: calitas,
1: de
0: de
1: calita, de todo.
0: restaurantes, de todo tipo. Y
1: Totalmente,
0: entonces,
1: totalmente.
0: pues, media España iba allí a
1: Sí.
0: echar el verano,
1: Sí, sí,
0: muchos
1: sí, sí,
0: estudiantes
1: sí,
0: echar el
1: sí.
0: verano.
1: Mucho.
0: Y entonces, pues, aquello era un hervidero. No te daba tiempo a gastar las
1: No,
0: propinas.
1: no, no te daba tiempo. Se trabajaba un montón, pero yo me recuerdo que incluso salía a las 10 de la noche y me iba por ahí. Y decía, Dios mío, mi hermano. Y a las 8 de la mañana tenía que estar en la recepción. Yo no sé, claro, aguantaba 3 días y después ya me quedaba allí. Bueno, ¿qué te iba a decir, Luis? ¿Cuándo te vuelve entonces tú para Cádiz? ¿En qué año más o menos te vuelve
0: En
1: ya?
0: el 75
1: Y ya te
0: me
1: ha,
0: vine
1: te, ya te
0: y ya me
1: vino.
0: quedé aquí
1: Vale.
0: porque murió mi padre
1: Sí.
0: y el Doña Lola quedó huérfano y entonces
1: Claro.
0: vine, yo tenía bastantes hermanos y entonces, pero ya yo me había casado, mi mujer ya estaba esperando a mi hija la mayor
1: Vale.
0: y
1: Y ya tú tenías
0: se
1: un.
0: te hizo un lío la vida, ¿entiendes? A mí
1: Claro.
0: se me lió la vida y entonces pues
1: Pero tú ya venías con un bagaje un poco de
0: bueno,
1: haber.
0: claro,
1: Claro, de ser un adulto, de
0: el bagaje
1: haber.
0: ya lo traía. Y entonces,
1: Claro.
0: pues, a partir de ahí, pues, seguí
1: Viste,
0: siempre en
1: claro.
0: hostelería.
1: Que nunca dejaste el carnaval por lo que te he leído, he leído el eso, que
0: Yo lo
1: incluso.
0: dejé, lo dejé. Yo empecé en el 71 con los
1: Sí.
0: Nuevos del Sur. O sea, que ahora mismo en Cádiz, en el carnaval, hay dos autores vivos que han competido con Paco Alba, que son Antonio Martín y yo.
1: Claro.
0: Antonio Martín y yo hemos competido en el COAC con Paco Alba. Hemos
1: Claro.
0: competido con él. Y entonces, pues, en el 71 hice mi primera comparsa.
1: Sí.
0: En el 72 me llevé el segundo premio cuando Antonio Martín hizo Los Aventureros y Pedro Romero hizo Los Playboy. Yo hice Los Ribereños Gaditanos y fue una época. Pero ya después de eso empezó mi época catalana y volví en el 75 al carnaval.
1: Lo que te voy a preguntar es difícil porque
0: Vamos a
1: además
0: ver
1: uno
0: si de
1: tiene.
0: acuerdo.
1: Vamos a ver, vamos a ver. A ver, tú tienes muchísimas agrupaciones detrás, las querrás todas, me imagino. Pero a ver, yo siempre te recuerdo en el bache con Paco Rosado. A lo mejor tú me vas a decir, pues mira, había una que
0: Es que
1: no tuvo tanto eso
0: no es
1: y.
0: lo mismo una obra compartida
1: Vale.
0: que una obra entera creada por ti.
1: Vale.
0: Entonces yo, de las hechas por mí, que es la mayoría, tengo varias apetencias. Una de ellas es La Barraca, que fue dedicada a Federico García
1: Federico
0: Lorca.
1: García Lorca.
0: Otra es dedicada a mis hijas y a Cádiz, que se llamó Charanga.
1: Charanga.
0: Charanga. Hay varias.
1: ¿Los golfos?
0: Están los Golfos, que fue ya la época de decir cosas, que nos
1: Sí,
0: dejaban ya,
1: sí,
0: ya nos
1: sí.
0: dejaban a decir cosas.
1: Sí.
0: Y también hay otra muy bonita que reivindicaba el trabajo de la mujer, cigarrera en este caso, que se llamó Marioneta.
1: Marioneta.
0: Marioneta fue una comparsa
1: Vale.
0: muy reivindicativa y muy que la tengo en grato recuerdo. Y ya después hay
1: Hay
0: muchas.
1: muchas. Luis, hay un paso doble dedicado a Camarón que yo creo, a ver si estoy confundido yo, no se basaba en letras de Federico.
0: Empezaba.
1: Ah, empezaba. Y luego
0: Empezaba.
1: ya lo desarrollabais vosotros, ¿no?
0: Claro,
1: Que
0: claro.
1: era de,
0: El niño vino a la
1: el
0: fragua con
1: niño
0: su
1: vino a la.
0: polizón de Narva.

0: Y terminaba. Vámonos,
1: o sea, la luna vino a la fragua con su policía.
0: ¿Quién la hizo?
1: Esa fue de Paco Entera, de Paco Rosado. De Paco Rosado. El valle fue una cosa muy bonita, que fue mucho de Paco Rosado, bastante de Luis Ripoll y muchas ayudas del mismísimo grupo, con sugerencias. Con sugerencias. Es un cuplé maestro, un paso doble. Mira qué paso doble escrito. O sea, que hubo muchas ayudas del grupo. Ya. Pero el peso específico de Paco Rosado,
0: sí,
1: por bandera. Sí. Y mío.
0: En el carnaval se cambia mucho la agrupación. Yo veo que. Y sobre todo, yo me doy cuenta que tú eres culo inquieto.
1: Yo más que nadie.
0: Lo he pensado cuando has dicho, soy culo inquieto, porque te he visto un poco tu currículum y se cambia un montón. ¿Qué ocurre? Que a lo mejor.
1: Porque siempre, yo siempre he apostado por sacar gente nueva.
0: Vale.
1: Y a mí me daba lo mismo que los golfos se hubieran llevado a ese triunfo que se llevaron, y al año siguiente era capaz de sacar una comparsa del puerto, que no era la del puerto histórica, sino la una comparsa del puerto.
0: Y empezar de nuevo, ¿no?
1: Casi. Empezar de nuevo. Y chavales jóvenes. Charanga, por ejemplo, eran todos nuevos. Eran todos nuevos, chavalitos nuevos. Y ahí defendieron, se vendieron el bacalao, no veo lo bien que lo vendieron. Y como eso, muchas más, payaso, derrota.
0: Luis, también la convivencia y el esfuerzo y el competir. Eso crea tensiones, ¿no?
1: Son cientos de personas las que pasan por tus manos. Son cientos de personas las que pasan por tus manos. Es cerca de 60, no sé.
0: Claro.
1: 50 y tantos años de carnaval.
0: Fíjate.
1: Y que nunca ha dicho que no. Claro. Un coro.
0: Eso te iba a preguntar, ¿te gusta la chirigota?
1: Me gusta la chirigota.
0: Pero tú prefieres la comparsa.
1: Hacer, ¿no? Me gusta sobre todo la comparsa.
0: Porque eres más lírico, te gusta más la,
1: me gusta,
0: la
1: y
0: estética.
1: Además, me gusta
0: la
1: comparsa y con pasodobles cortitos.
0: Sí.
1: Condensar una historia en pasodoble cortito no es lo mismo que llevarte 2 minutos y pico desarrollando un pasodoble, ¿me entiendes?
0: Eso
1: que hay pasodobles de 2 minutos y pico.
0: Pero que es difícil resumir. O sea,
1: Es lo que dicen que es un arte, yo lo veo como una satisfacción para mi ego.
0: Claro. Yo no sé quién decía, qué autor le decía al otro, mira, te he escrito 300 páginas porque no he tenido tiempo de resumirla en una, porque eso es muy difícil, concentrar todo eso. Y después te gusta, como a mí, la comparsa bajita.
1: Eso sí,
0: la
1: comparsa a mí el griterío, por eso. Ahora mismo hay una discusión enorme en el carnaval sobre el carnaval de mi época, por ejemplo, o el carnaval actual. Yo no sé hacer comparsas actuales que peguen fuerte, de tipo de actuar. De hecho, hice la prueba con Pepito Martínez, que sacamos África, ya de carnaval actual, y yo no fui feliz.
0: Te entiendo perfectamente.
1: Yo no fui feliz.
0: Entiendo lo que me estás diciendo.
1: Yo no fui feliz en absoluto. Sí. Entonces, si alguna vez vuelvo, y espero algún día, algún año, hacer mi última comparsa, digamos, que eso espero hacerla, sería con los mimbres que yo llevo aquí dentro, en mi canasto. En este canasto que hay aquí, yo llevo los mimbres, ¿me entiendes?
0: Me están avisando ya que estamos medio terminando. Luis, ¿tú serías capaz de decir, bueno, ¿qué es lo mejor que tú has sacado de una vida de carnaval? Que serán muchas cosas, me imagino, pero
1: sobre todo amigos.
0: Amigos, ¿no? Vale.
1: Sobre todo amigos. Yo, por supuesto que habré tenido discusiones en los ensayos, con el calor del ensayo. Bueno, esto no es así, pero que es muy difícil que yo piense. ¿Quién no es amigo mío o tenemos contacto de casi todos los que han pasado por mis manos, digamos, por mis comparsas, por mis coros, por mis chirigotas? Yo voy por la calle y me paran gente que yo no me acuerdo y me tienen que recordar.
0: A pesar, Luis, que muchas veces, mira, que este año no voy.
1: Muchísimas.
0: Eso muchas veces costará, ¿no?
1: Claro que cuesta, porque es bajarte del tren y el tren sigue caminando y después cuesta trabajo subirte.
0: Claro.
1: Pues eso.
0: Bueno, pues entonces, me están diciendo que toda tu vida has estado aquí profesionalmente, te has dedicado a la hostelería, y yo creo que encantado de tu Cádiz, porque.
1: Eso muero con él. Claro. Ahí me tienen que matar.
0: Sí. Pues nada, Luis, tenemos que terminar.
1: Bueno, pues si queréis.
0: Otro día.
1: Tiene que ser otro día.
0: Otro día.

0: Florita, claro.
1: ¿Dónde vives ahora?
0: En el río San Pedro.
1: Ah, ¿vives en el río San Pedro?
0: En el río San Pedro. Vale. Nos fuimos allí.
1: Sí.
0: Y
1: estás contento, ¿no?
0: Claro. Aparco mi coche abajo de mi casa, hombre, toda la noche.
1: A cinco minutos.
0: El puente nuevo, claro. en 9 minutos estoy en la Alameda.
1: Pero te viene para acá, para Cádiz, más de un día.
0: Mis rondas, mis cervecitas entre amigos son en Cádiz, más que nada.
1: Claro.
0: Sí.
1: Yo vivo en Sevilla, pero toda la semana me vengo.
0: Yo vivo ahí al lado.
1: Claro, si es que tú estás más cercano a mi onda aquí que del centro.
0: Claro, claro.
1: En fin, Luis.
0: Venga, que nos echan.
1: Un verdadero placer.
0: Igualmente.
1: Haber hablado contigo.
0: Igualmente.
1: Porque somos de la misma generación y del mismo barrio. Y a todos ustedes, pues muchísimas gracias por estar ahí y hasta el próximo programa. Buenas tardes.

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0: Hola, ¿qué tal? Bienvenidas, bienvenidos a La Orilla, programa de 7 Televisión en el que cada martes repasamos aquí la actualidad de la Bahía de Cádiz, una actualidad que suele pasar por la política, por la economía, por la cultura y que en esta semana que seguimos de campaña electoral hacia las elecciones del próximo domingo, hemos decidido reservar hoy, este martes, para hablar de la salud que nos afecta y cómo la podemos cambiar con nuestros propios hábitos. El final de mayo va a estar marcado en Cádiz porque aquí van a venir más de 1.500 personas para un congreso mundial sobre actividad física, nutrición y salud. Y de salud vamos a hablar también en nuestra primera entrevista porque estamos en la semana de concienciación sobre el consumo de la sal antes de que el domingo se celebre el Día Mundial de la Hipertensión, una enfermedad que se lleva la vida de mucha gente sobre la que existe una concienciación relativa. Así que nuestro primer invitado, que es un experto en esta materia, nos va a poner luz no solo sobre lo que hay que hacer para prevenir esta enfermedad, sino lo que ya está haciendo él para crear productos que ayudan también a prevenir esa enfermedad. Joan Montaner, muy buenas noches.
1: Hola, buenas noches.
0: Bueno, lo decimos bien, estamos en una semana especialmente indicada para hablar de la sal, de la hipertensión, una enfermedad que desde tu puesto de neurología en el Hospital Virgen Macarena de Sevilla lideras investigaciones en torno a la hipertensión, cómo reducirla y prevenir enfermedades cardiovasculares. Y tu trabajo también se complementa con Marismas Biomed, que es un proyecto junto a tu hija Sara para potenciar el uso de la salicornia como una alternativa más sana a la sal. Son algunas de las razones por las que te traemos y decía yo que una concienciación relativa sobre la hipertensión como una enfermedad verdaderamente peligrosa, pero que como está condicionada por algo tan que nos rodea y usamos tan a menudo como la sal, a lo mejor no tenemos esa plena conciencia de ello. ¿Lo sientes así?
1: Sí, sí, lo has descrito súper bien. Mi acercamiento a la hipertensión realmente es por mi profesión como neurólogo y neurólogo vascular. Tratamos el ictus, sabéis que es la causa de muerte más frecuente en mujeres en Andalucía. Es muy, muy frecuente que la gente que atendemos con un ictus sufra hipertensión arterial. Casi el 80% de nuestros pacientes lo tiene. Normalmente, como neurólogos, vemos todo ya después, una vez que ha pasado. Y ya llevamos unos años en el laboratorio, haciendo investigación con el proyecto que dices de Marisma Biomed, aquí en Incuba Azul, intentando adelantarnos a que la gente no tenga ese ictus, ese infarto de miocardio, esos problemas renales o demencia vascular y ser capaces de prevenir y detectar y tratar la hipertensión arterial, que como dice está muy relacionada con lo que comemos, es una oportunidad excelente para hacer prevención.
0: Bueno, hace falta una semana de concienciación sobre el consumo de la sal.
1: Yo haría un año, cada año.
0: Sí, ¿qué tenemos que saber de la sal?
1: Primero los números, sin querer asustar a la gente, porque creo que a veces en medicina somos muy alarmistas y hay que contar también las cosas buenas, de que podemos evitar las cosas, estar más sanos de una forma muy, muy compleja. Pero los números son tremendos. Es que piensa que el 50% de los andaluces tienen algún factor de riesgo vascular, de lo que habéis estado hablando antes también, de sedentarismo, pero hipertensión, diabetes, el colesterol alto, tabaquismo, y la hipertensión supone la mitad casi de eso. El 26% de los andaluces tienen hipertensión arterial. Eso quiere decir que uno de cada tres adultos la tiene. Que en Cádiz, que está envejeciendo mucho, en la provincia prontito, medio millón de gaditanos tendrán hipertensión arterial. Por tanto, esos números están ahí, hay que hacerles caso y ahora ponernos a luchar contra ella.
0: La hipertensión es lo que todo el mundo conoce como popularmente tener la tensión alta.
1: Exacto, tener la tensión alta, mayoritariamente relacionada, como tú bien decías, con el consumo excesivo de sal. Cuando tomamos sal, por explicarlo muy sencillo, pues hace que mucha agua vaya al interior del torrente sanguíneo, que el corazón, para hacer llegar la sangre a todos los órganos, tenga que trabajar mucho más, que se acabe hipertrofiando, que las arterias se pongan como si fuera una manguera un poco más rígida, y que aumente muchísimo la presión de cómo llega esa sangre al cerebro, al corazón, al riñón. Por tanto, sí, es tener esa presión alta y muy relacionado con el consumo elevadísimo de sal que casi todos tenemos.
0: Hay mucha gente que dice, yo no le echo mucha sal a la comida, pero en realidad la comida que está comiendo ya tiene de por sí sal, muchos productos procesados, por ejemplo, ¿no?
1: Esa es la clave, posiblemente. Esa es la clave, lo que tú dices. La Organización Mundial de la Salud nos dice tomar menos de 5 gramos de sal al día, que eso sería una cucharita pequeñita de café, prácticamente, o sea, muy poquita. En España estamos tomando 10 gramos de sal de media al día, es decir, doblamos la

0: recomendaciones que la OMS hace para nosotros. Y no es que seamos muy torpes, es que a veces nos entra eso de forma que no somos capaces de detectar. Y es sobre todo con los ultraprocesados. Ya muchísima cantidad de sal, incluso bollería industrial, que no asociamos dulce con el salado de la sal, pero se utiliza muchísimo.
1: Lleva muchos años trabajando en la prevención del ictus, en enfermedades vasculares. ¿Hasta qué punto los pequeños cambios que uno haga en la alimentación puede evitar daños graves?
0: Muchísimo. Piensa que el ictus se puede prevenir en casi un 80% de los casos. Y esta prevención está relacionada con lo que decimos, tomarnos de vez en cuando la presión arterial, ver que la tenemos alta, que podemos comer un poco mejor, con mucha menos sal, o tomar estas sales de las que luego hablaremos, muy bajitas en sodio. El sodio es lo malo de la sal, digamos. Podemos dejar de fumar, podemos hacer un poco de ejercicio, como hablabais antes, sin matarnos, pero hacer ejercicio moderado y de fuerza. Todos son cosas que, si te fijas, podemos hacer. Es verdad que lo difícil posiblemente sea lo que llamamos la adherencia a estas recomendaciones. Sabemos lo que tenemos que hacer, es muy difícil hacerlo. Y bueno, en eso están apareciendo distintas técnicas, pero desde luego la persona, no digo al paciente ya, la persona que tenga ganas de cuidarse o que deba cuidarse, tiene que implicarse. Yo siempre, a veces nos pasa, nuestros pacientes con ictus a veces son mayores. Y te dicen, yo para qué ya, si yo...
1: Yo ya he hecho todo lo que
0: tengo. Y les decimos, no, es una inversión en tu vida brutal. Imagínate vivir de los 70 a los 90 y pico que vamos a vivir, estando bien, pudiendo andar, estando con los amigos, con la familia, y no estando como un ictus paralizado de medio cuerpo, sin ser capaces de hablar. Yo lo veo con eso, como una inversión, porque a lo mejor a veces la parte egoísta nos resulta más fácil de manejar que el que nos digan, hay que hacer esto, como una cosa obligatoria. Es una inversión en salud muy importante.
1: Bueno, Joan Montaner, que trabaja en el Hospital Macarena de Sevilla, ha explicado muy bien que cuando él, como neurólogo, le llegan los pacientes, ya es tarde, porque o han sufrido el ictus o el problema que tienen en la salud puede ser ya irreversible. Así que en esa tarea que tienen también los investigadores comprometidos, está en la otra pata del proyecto que nos ha venido a contar Joan Montaner, que forma parte, junto a su hija Sara, de una investigación incubada, es un proyecto incubado dentro del proyecto de incubación de la Zona Franca de Cádiz, de Marismas Biomed, que una de las ideas es no utilizar sal, sino salicornia, ¿no?, que es ese producto que permite reducir los niveles de sodio y de otros elementos más perjudiciales, ¿no? ¿Cómo nace todo este proyecto y cómo nace esta idea?
0: Sí, la verdad es que es un proyecto, bueno, posiblemente la evolución mía personal de investigación clínica hacia la prevención es, bueno, llevo muchísimos años, tuve la suerte de llevar el plan andaluz de ictus, creo que en la fase de cuando a una persona le ocurre esto, creo que tenemos el sistema sanitario engrasado para tratar estas enfermedades. Pero posiblemente la parte de la prevención no tanto, y eso me hacía mucha ilusión. De hecho, un razonamiento que últimamente con lo del Día Mundial de la Hipertensión hacemos es, si te fijas, no existe ni siquiera una asociación de pacientes hipertensos. Pero es que cuando fuimos a mirar, tampoco en otros países europeos. Es algo como tan habitual, le hacemos poco caso, no sabemos bien en la cesta de qué médico cae eso. Los neurólogos, la prevención, los cardiólogos igual, los nefrólogos igual. El pobre médico de familia va abrumado, como sabéis, al final queda en tierra de nadie, ¿no? Sí que es cierto que medicina interna también lleva programas de riesgo vascular, pero es como que queda en tierra de nadie, ¿no? Y la idea, pues, el objetivo era claro, queremos prevenir, una de las formas es reduciendo el consumo de sal, y luego surge esta pata gaditana del proyecto de la salicornia, que yo creo que conocemos casi todos aquí, pero bueno, en otros sitios es una gran desconocida, que creo que cuando vamos para la carretera entre Cádiz, San Fernando, Puerto Real, está a nuestro lado, aunque no nos fijemos.
1: Claro, que la salicornia, vamos a decirlo por si alguien no lo sabe, es una planta que está en las marismas de la bahía de Cádiz.
0: A veces se confunde con una alga, pero no, es una planta, se llama planta halófita, o sea, es tolerante a la sal. Es increíble, ella es capaz de vivir ahí con unas concentraciones de sal como las que tiene el agua del mar, 35 gramos por litro, un tomate o una lechuga se moriría ahí en 2 minutos, y ellas resisten. Y si lo que descubrimos en el laboratorio es que esa forma que tienen de resistir en lo relativo al sodio es porque son capaces de echarlo fuera de la planta. Pero más interesante, el mecanismo de defensa de una planta cuando se estresa, y esta sal tan alta o los ultravioletas la estresan mucho, es producir muchos polifenoles, que son como un escudo protector que sabemos que tienen un gran beneficio a nivel vascular y a nivel de la hipertensión también.
1: Estamos viendo imágenes de marismas de Cádiz, de salicornia.

0: ¿no? ¿Y cómo surge
1: Exacto.
0: la idea?
1: Eso es Salinas Santa Bárbara, uno de los sitios donde trabajamos, el
0: Eso
1: Parque
0: es.
1: Natural de la Bahía de Cádiz. Estamos muy agradecidos, nos dio un permiso para hacer, esos son praderas de salicornia, más salicornia perenne, hay varios tipos. Nos dio permiso para analizarla en los distintos meses del año, ver si la recolección era posible. Eso es
0: Porque
1: el
0: al
1: caño zurrá, que
0: principio
1: es lo que ves ahí.
0: tenéis claro que sí, por lo que se sabía de ella, que te podía tener propiedades, pero claro, todo esto ha habido que trabajarlo, investigarlo hasta el resultado final, ¿no?
1: Exacto. Eso es lo que te decía, el caño zurrá, que muchas de estas praderas de salicornia se quedan cubiertas por el agua del mar cuando sube y baja la marea, y ella está allí feliz debajo del agua del mar, es muy, muy tolerante a ese estrés. Y sí, tuvimos que analizar cómo era la planta, aprender a cómo prepararla para poder integrarla en nuestras dietas. Lo importante, sobre todo, que no le he dicho, es que cuando coges esta planta, la deshidratas de una forma que no le afecte a los polifenoles, no los dañes, digamos, y la mueles, queda un polvillo muy salado. El salado se lo dan otros minerales, tiene mucho potasio, mucho magnesio, mucho calcio, mucho yodo, y tiene ese sabor que también en los restaurantes buscan tanto del umami, tiene muchos aminoácidos como el glutámico que da ese sabor. Por tanto, la verdad es que, bueno, coinciden muchas cosas que creo que la hacen como un sustituto ideal de la sal. En principio íbamos mirándolo para gente que no puede tomar sal, para los hipertensos, pero creo que se podría ampliar a gente que se quiere cuidar.
0: Bueno, estamos viendo ahí que está junto a Joan dos de los productos que han salido ya al mercado y además uno con una especia, ¿no? Con ese bote que podemos encontrar como, bueno, cuando uno va buscando
1: Exacto.
0: pimienta
1: Sí.
0: o la propia sal o cualquier especia y luego pues unas cápsulas. Lo primero es ese polvillo de salicornia que podría servir perfectamente para aderezar, por ejemplo, una ensalada, ¿no? O cualquier producto donde uno quiera, bueno, que el sabor sea un poquito más salado, eso de que sepa
1: Exacto.
0: algo a algo, ¿no? Que sepa sabroso, ¿no? Se
1: Exacto,
0: le puede echar
1: mucha.
0: a cualquier cosa.
1: Sí, a cualquier cosa. Es verdad que tiene algún. Bueno, lo ves, es de color verdecillo. Y es verdad que a veces cuando cocinamos, pues puede teñir alguna comida, pero bueno, es algo que tampoco creemos que sea relevante a la hora de utilizarla. Se puede utilizar en cualquier comida. Tiene mucha fibra, el 30% de fibra. Y el sabor ese muy bueno que decías. Es cierto que alguna gente más jovencilla, que no es hipertensa, que va buscando pues sabores más divertidos, nos ha dicho que le gustaría que tuvieran más potencia incluso. Y ahora, aprovechando lo del Día Mundial de la Hipertensión Arterial, sacaremos algunas variaciones de esta sal mezclada con algunas otras cosas. Lo tenemos ahí todavía en secreto, que potencia muchísimo el sabor. Pero sí, y potencia mucho los sabores marinos. Algunos chefs con los que estamos colaborando nos dicen que en platos marinos potencia muchísimo el sabor. Hoy me han chivado, mientras venía de Sevilla, me preguntabas antes, que el seller de Can Roca lo ha utilizado en un plato, en un entrante, y me lo han explicado esta mañana, y la verdad es que, bueno, era de muchas cosas del mar, y se ve que el resultado final es muy chulo.
0: Qué bien. Y es sano, es la clave, ¿no? También de mucho más que la
1: Exacto.
0: sal, claro.
1: En Marisma Biomed, y colaboración con los hospitales con los que estamos haciendo mucha investigación, lo que vamos buscando sobre todo es la evidencia, eso es algo importantísimo. A veces nos dicen esto es un superalimento, son modas. No es eso lo que buscamos aquí. Nosotros hacemos ensayos clínicos con estos productos. Es decir, una parte de las personas que lo reciben, reciben este alimento, otra parte no lo recibe, los comparamos. Y sí que hemos podido ver que el consumo, a partir de 4 semanas de este sustituto de la sal, reduce la tensión arterial, sobre todo la diastólica, la bajita. Con lo cual, bueno, ya sabemos que tiene un efecto. Ahora estamos ampliando ese tipo de estudios. En el Macarena, que lo has comentado, la doctora Soledad Pérez, la directora de la unidad de ITU, está haciendo un ensayo que creo que será súper chulo, porque también el consumo elevado de sal se está relacionando con el deterioro cognitivo. Ahí sabes que hay conexiones entre demencia y neurovascular, ictus, y parece eso, que reducir el consumo de sal también podría producir mejoras cognitivas o que no nos deterioremos tanto cognitivamente con la edad. Y ahora han empezado un ensayo clínico precisamente para ver eso. Si gente hipertensa, con deterioro cognitivo, tomar durante meses este tipo de sustitutos de la sal, o sales vegetales, sales funcionales, somos capaces de parar un poco el deterioro neurológico.
0: Luego vemos el producto en polvo y luego al lado hay unas cápsulas, ¿no?
1: Sí, las cápsulas son un poquillo más complejas. Es verdad que el alimento es más sencillo, pues incluso eso, introducir en el mercado, todo es muy rápido. Las cápsulas tienen

0: muchísimo trabajo atrás, porque es un suplemento alimenticio. Aquí el proceso que hacemos es más complejo, porque lo que intentamos es sacar ese escudo que te decía protector que tiene la salicornia, esos polifenoles, que son antioxidantes muy potentes, y encapsularlos. Y con esto sí que hemos hecho ensayos ya más grandes, se está haciendo alguno muy grande en España. Hemos visto cosas muy interesantes, reducir algunas sustancias, bueno, como el colesterol, por ejemplo, total, pero también sustancias como la homocisteína, que dañan mucho el endotelio, la parte dentro de las arterias. Y por tanto, bueno, tenemos expectativas muy interesantes. Seguramente, para posicionarlo como gente que, como te decía, tiene ya factores de riesgo vascular, antes de tomar una medicación dentro de unos años, poder tomar ese tipo de suplementos alimenticios para enlentecer la enfermedad vascular y que tardemos más años en tener que darles medicaciones como esta que te decía para bajar el colesterol o para bajar la tensión arterial, etcétera.
1: Bueno, qué interesante. Y habrá mucha gente que lo esté viendo y dirá, yo quiero probar eso, ¿no? ¿Ya está, se puede se está comercializado normalmente en supermercado o hay que esperar todavía para eso?
0: Están los dos productos comercializados. Se pueden encontrar en la web de la startup, marismabiomed.com. Tenemos colaboraciones también, bueno, con el ecosistema de aquí de Cádiz y, por ejemplo, farmacéuticas en la Plaza Mina lo tienen allí, nos están ayudando a que los pacientes entiendan qué son este tipo de productos. Y bueno, en general sí que hay una distribución que permite que si lo vas a pedir a una farmacia, a una herboristería, te lo traen al cabo de unos días. Con lo cual sí que estamos intentando que sea más popular y tener realmente un efecto en salud. Que no es fácil, ¿eh? Porque la salicornia en Cádiz se conoce, pero tú lo dices en Madrid o en Barcelona y nadie tiene ni idea de qué es la salicornia.
1: De qué es, ¿no?
0: Claro, entonces encima un producto transformado a partir de esta planta, pero bueno, está ganando popularidad, creo que se va conociendo más.
1: Bueno, poco a poco hemos estado también viendo imágenes del lugar donde se está trabajando, porque este producto sale del esfuerzo de vuestra empresa, pero también del Parque Natural y de las marismas donde se está desarrollando. ¿Dónde ahora mismo, bueno, pues estáis trabajando en la salicornia y...?
0: Exacto. En el pasado, para hacer los ensayos clínicos, pues necesitábamos una cantidad de biomasa enorme y hemos trabajado con productores de Huelva, de Portugal, de Holanda, pero ahora... bueno, con el apoyo de varias instituciones, Incuba Azul, Zona Franca, el CADE, Parque Natural, como decías, hemos podido empezar también a producirlo aquí de forma local. Trabajamos en el entorno de Puerto Real, en Salinas Santa Bárbara, hemos hecho allí más investigación. Una cosa que aprendimos a hacer allí, que creo que es muy, muy bonita, es intentar, yo te decía, la planta produce estos polifenoles antioxidantes con el estrés de la salinidad. Ahora estamos aprendiendo a cómo estresarla más para que tenga más de estas sustancias bioactivas que son tan saludables. Y lo que hemos aprendido es a cultivarla en hidroponía marina. Decimos que, bueno, estamos como cultivando encima del agua del mar y en los esteros que vemos por aquí, por la zona de Cádiz, ahí en planchas flotantes podemos sembrar esta planta, ella echa las raíces en el agua y coge de ahí los nutrientes y el estrés que sufre hace que produzca mucho de estos polifenoles.
1: Creo que lo estamos viendo ahí, ¿no?
0: Exacto, exacto. Esas son imágenes de la salicornia anual, esta que está tan buenísima además, tan crujiente.
1: Hay que
0: cuando la probáis.
1: Pero así sale.
0: Así yo también lo pienso. A veces cuando la veo digo, no, parece que está estresada, está hermosa y está buenísima.
1: Ahí en el agua.
0: Sí, pero bueno, es cierto que esperamos al final del ciclo de la planta, en septiembre, octubre, que empieza a ponerse roja, produce muchas antocianinas, ahí sí que está realmente más estresada y es el momento de recolectarla, deshidratarla y hacer estos extractos hidroalcohólicos que te decía. También una colaboración interesante que hemos visto, que creo que es una oportunidad, es trabajando con piscifactorías. A la salida de... sabéis que en Cádiz, la zona, tenemos muchas piscifactorías. Los efluentes, la caca del pescado, por decirlo así, que todo el mundo nos entienda, son nitritos y nitratos, que es lo que comen este tipo de plantas. Y hemos visto que crece muy bien en la salida de los efluentes de piscifactorías y de esa forma también colaboramos a que luego, una vez que el agua va al mar, vaya de una forma mucho más limpia. Creo que es la filosofía de lo que busca Zona Franca, Incuba Azul, estos proyectos de economía circular.
1: Sí, de una colaboración entre diferentes sectores que al final permitan desarrollar diferentes negocios y diferentes proyectos, ¿no?
0: Exacto. Yo creo que generar ecosistemas, ayudarnos unos a otros, sí, creo que es la clave de este tipo de proyectos tan iniciales y que también tienen muchísimo riesgo, que ya sabes que las startups... a veces sobrevivimos y a veces no.
1: Bueno, de momento está sobreviviendo y con un proyecto tan interesante nos hemos quedado con esa

0: intriga de los nuevos sabores que van a tener para potenciar la salicornia, que es uno de los proyectos en los que estáis. Nos queda un minutillo, Joan. ¿En qué andáis más también para desarrollar estos productos o cuál es el objetivo que os marcáis?
1: Estamos intentando darlo a conocer fuera. Creo que también podemos ser un altavoz de lo que se hace aquí en Cádiz, fuera de nuestras fronteras. De hecho, bueno, con la ayuda de Trade, estamos intentando en algunos, sobre todo en el centro de Europa, que hay mucha sensibilidad por la salud, dar a conocer este tipo de productos. Y luego, en el fondo, eso, somos médicos. Lo que queremos es que la gente tome esto para tener un impacto. Entonces, lo que decías tú, día o año de la hipertensión, que la gente se mire la tensión arterial, que es muy fácil ir a una farmacia a medírselo, que la tengan como la tengan, consuman un poquito menos de sal y que ese esfuerzo vale la pena. Nos vamos a hacer muy mayores todos y tenemos que llegar súper sanos.
0: Pues ya montones de deseos, muchísima salud, por supuesto, muchísimas gracias, que vaya muy bien toda esta celebración del Día Mundial de la Hipertensión porque sirve para concienciar y para mejorar los hábitos que los ciudadanos tienen con respecto a alimentos que forman parte de nuestra vida. Muchas gracias.
1: Muchas gracias a vosotros.
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0: Pues vemos aquí a dos artistas de la Valle de Cádiz. Sergio Monroy ha convertido el piano en un instrumento flamenco de referencia, convencido de sus enormes posibilidades. De su cabeza también han salido composiciones, obras diferentes, canciones para otros, melodías suyas sacadas de su propia historia y su vida. La música le ha dado felicidad, también alguna pena, pero ahí sigue luchando cada día por su música, creando canciones tan bonitas como este Vámonos, que aquí interpreta Daniel Bonmatí. Bueno, pues a Daniel Bonmatí nadie le ha regalado tampoco nada. Con su guitarra se ha formado con grandes maestros y a pesar de su juventud, la vida, su talento, su esfuerzo le ha llevado a vivir ya grandísimos momentos en la música, de escribir sus canciones, de tocarlas, de cantarlas. Ahí lo vemos en el Teatro de las Cortes, por ejemplo, de ir a los Latin Grammy y canta y tocar junto a Alejandro Sanz, de coincidir con grandes artistas, de salir en la comparsa de Jesús Bienvenido, de llenar y de ver ese Teatro de las Cortes lleno en ese noviembre flamenco de la isla, y tantas cosas que le quedan a los dos por vivir. Hoy los reunimos aquí porque el cruce de caminos que tiene la música les hace coincidir creando canciones tan bonitas como esta, y también hoy en el Plató de la Orilla. Muy buenas noches a los dos.
1: No sé.
0: ¿Cómo ha sido este cruce de caminos, Dani, Sergio?
2: Bueno,
3: habla tú si quieres.
2: Un cruce increíble. Llevo toda la vida, como yo le digo a él y a su familia, que llevo toda la vida buscándolo. Porque desde pequeño he ido a escucharlo en los conciertos y él tiene una etapa en la que la música toma un segundo plano en su vida. Entonces, en esa etapa lo voy yo a buscar por intentar tener trato con él, porque me encanta su música. Entonces la música pasó a un segundo plano, tanto que no podemos coincidir viviendo en el mismo barrio, ¿sabes? Y nunca llegamos a coincidir, y llegó un día en el que la música también nos une y nos hace que nos sigamos por redes, no sé cuánto, y yo decía, esto llevo años queriendo que pase, ¿no? Oye, a ver si te apetece tomar un café para charlar de música, no sé cuánto, y digo, yo a mi padre, papá, digo, mira, papá, o sea, mira, ¿no?
0: Como cuando sueña una cosa muy fuerte y se cumple.
2: Increíble, ¿no? Después de muchísimos años, tanto que me había hasta olvidado de él, ¿no? Decía, mira, esto es imposible, va a otro nivel, esto es imposible. Y nos juntamos y ahora es mi hermano mayor.
0: Bueno, Sergio, esa es la historia contada por Dani, es así, ¿no?
1: Es así, corroboro.
0: ¿Y cómo la vive el, sí, además, el idolatrado en
1: sí,
0: este caso?
1: Y además corroboro eso que dice, porque yo estoy en un momento en el que no quiero saber nada de la música. Nos une al final un espectáculo, el espectáculo de Tino Tobá. Uh-huh. Y ahí pues

0: empieza, aparte de lo musical, una amistad, ¿no? personal. Entonces, al final, una cosa lleva a la otra, ¿no? Estamos en casa y Guillo, que tiene por ahí guardado, y empezamos a cantar, a sacar las cosas del cajón, y una cosa lleva a la otra. Y nada, y aquí estamos hoy en día presentando este Vámonos.
1: Este tema, que Vámonos, que se publicó el 17 de abril en las plataformas.

0: las hacemos propias porque creemos que nos están contando nuestra vida, y en este caso es tu vida, es una canción dedicada a tu pareja, ¿no?
1: Sí, esto es un regalo que yo le hice a mi mujer por unos Reyes Magos, que yo le quería hacer algo especial y bueno, me encerraba en la habitación cuando podía, cuando estaba solo y de eso, y es realmente mi historia de amor, es decir, esa canción. Y para mí es un lujazo que Dani se lo lleve ahora, lo lleve ahora a todos vosotros, ¿no? Porque si no llegase por él, está todavía en el cajón, ¿no?
0: Se habría quedado ahí como sí, ese regalo de Reyes Magos, abierto el 6 de enero y ya está.
1: Ahí hubiera quedado, ahí hubiese quedado.
0: Bueno, pero que el 6 de enero se la cantaste
1: Totalmente, además se la grabé, todo eso, se lo puse con sus auriculares. Sí, fue un regalo muy especial.
0: Y se había quedado esa canción ahí y de repente Daniel...
2: Hablando en el coche, de vuelta de uno de los ensayos, no, digo, tío, tú no tienes tema, yo, porque yo, mi ilusión es, y seguir haciendo, hacer música con él. O sea, yo lo amo por día más, ¿sabes? Si lo admiro como artista, como persona más. Muchas veces cuando dice, cuando conozca al artista hay que tener cuidado. Yo he tenido una bendición, porque gracias a Dios lo admiro como digo, ¿no? Como profesional y aparte como persona más todavía. O sea, la persona más grande que el artista, ¿sabes? Entonces lo potencia. Entonces, cuando le digo, tío, tú no tienes nada ahí para darme, yo intentando mangar, ¿no? No sé, tío, tengo ahí un par de bulerías que yo he hecho. ¿No? Y en uno de los ensayos, al salir, dice, Guillo, me he acordado que me has preguntado y mira, me lo he descargado, lo grabado, tengo en el móvil. Y de ponerlo él, y a mí me pasa que también es verdad que lo admiro tanto que él no suele cantar. Pero yo lo escucho cantar y me rompe, me encanta. Y entonces, cuando me puso la bulería y lo escuchaba, digo, ¿este eres tú? Y dice, sí, un regalo. Y digo, y yo me pegaba chocazo de eso, te lo prometo. Yo decía, digo, dame esto, por favor, dámelo. Y yo seguro, digo, hombre, claro, digo, si no te lo voy a robar, digo, si no te lo mango. Y entre una cosa y otra, pues estamos en ello también, en la grabación de este tema, a modo de estudio, ¿no? Pero ya en directo yo lo tenía que tocar.
0: Verdad es que ahí suena de forma maravillosa, ¿no?
2: Sí, la verdad que hay unos bicharracos detrás acompañando que hacen que suene eso increíble, la verdad.
0: Sergio, y bueno, es el revivir en una canción tan íntima, ¿no? Que fue un regalo de Reyes, sí. como ha sido, ¿no? Y bueno, y ahora nos contaréis que esto es el principio.
1: A mí me flipan estas situaciones porque yo de verdad nunca hice esa canción con pretensión de nada, sino nada más que de demostrarle a mi mujer, ¿no? lo que la quiero y lo que hemos pasado y que ahí seguimos, ¿no? Y para mí, ya te digo, que ahora él, además precisamente él, porque lo podía haber hecho otra persona, pero sí es verdad que hay veces que llegan personas a tu vida y Dios pone personas en tu vida que son por algo, ¿no? Y él es de la persona que me ha hecho volver a tocar, volver a tener ilusión por muchas cosas. Entonces, no está de casualidad, ¿sabes?
0: Ha venido.
1: Yo creo que sí, ha venido para hacer cosas importantes.
0: Sergio, yo he dicho en la presentación que la música te da mucha alegría, también alguna pena, y ese es un poco un retiro, ¿no? Que te lleva a decir, bueno, esto no es lo que me hace feliz, no que me hace feliz, sino que, bueno, no puedo seguir con esto, y paras, ¿no? Y de repente te has encontrado con Dani que te ha removido eso un poco, ¿no?
1: Sí, yo paré durante bastante tiempo. Es más, cogí el piano, lo metí en un cuarto, no lo volví a tocar.
0: Enfadado un poco con la música.
1: Sí, me enfadé mucho con la música, con la situación. Y bueno, y un día lo volví a sacar, le hice una canción que fue la del Duélete, que también va a sacar Dani. Y sí, él es un punto también de inflexión en ese momento, en el que no tengo ganas de hacer música y es que viene con tanta fuerza, ¿sabes? Se mete en mi casa y ya quitamos la música, ya personalmente entramos en casa y mi familia. Entonces, empuja de una manera que no es normal.
0: Y Daniel, tú estás en otro momento muy diferente a ese momento de enfado con la música, estás viviendo un momento súper bonito, los que lo vemos desde fuera, tienes que haber vivido con, no sé con qué sentimiento predominante, pero vemos cada hito de tu vida reciente y son momentazos, ¿no?
2: Sí, sí.

0: Sí, gracias a Dios, sí, es verdad que estoy viviendo con la música una vida muy bonita. Y es verdad que en casa, al tener el ejemplo de mi padre, que es guitarrista, pero no tiene la necesidad de hacer música para vivir, eso se te va quedando, no porque mi padre lo haya inculcado, ¿no? Pero sí es verdad que se te va quedando ahí en la infancia y tú ves a tu padre que hace la música por gusto y por disfrutar. Entonces, mi filosofía de vida con la música es esa, ¿no? Es disfrutar. Sí, es verdad que si me brinda la oportunidad como ahora de poder dedicarme a ella, la agradezco, pero en el caso en el que no pueda, intentaría estar con ella para disfrutar, porque yo hablo mucho con Pedro Campo, con Perico, que él me cuenta y dice, para los nervios, ¿tú por qué haces esto? Porque te gusta, ¿no? Digo, hombre, claro, dice, y el niño que empezó a tocar la guitarra, ¿por qué lo hacía? Porque te gusta, ¿no? Dice, pues entonces los nervios es para nada, porque tú has hecho esto, has empezado porque te gusta encerrarte en el cuarto, cuando tú tenías 12 años y entonces pues pasa lo mismo, mantener esa filosofía, y con él lo hablo mucho, de tío, aunque yo fallo más que nadie en directo, yo fallo muchísimo, ¿vale? O sea, me equivoco más que nadie, pero me río, porque digo, ¿qué voy a hacer? O sea, y voy disfrutando de cada error que tengo, porque es que no lo entiendo de otra manera que disfrutando y esa sensación que genera la música, que es increíble, tío, es
1: Bueno,
0: increíble.
1: esta mezcla de ilusión contagiosa que ha contagiado a Sergio de nuevo y le ha animado, bueno, pues ha surgido este revisión del Vámonos, que era una canción de un regalo de los Reyes Magos, y ha surgido otra canción, que es Duélete, que creo que va a ser la siguiente, ¿no,
2: Sí,
1: Sergio?
2: el duélete de la siguiente, además ya está casi
0: Ya
2: terminada.
0: está.
2: El duélete, yo creo que es simplemente una reconciliación, que es la primera reconciliación que yo tuve con la música. Sí, es el momento de sacar el piano y decirle que yo, venga, vamos
1: Venga.
2: a hablar un
0: Te
2: poquillo,
0: voy
2: ¿no?
0: a contar la historia. Te voy a contar la historia porque aquí hay una historia de cachondeo. Aquí él no se acuerda.
2: Seguro.
0: La historia está en que él hace esto, hace este tema para una actividad aquí en Cádiz, ¿vale? En el año, no, no
2: Sí,
0: sé,
2: es verdad, ¿no?
0: yo todavía
2: Un flamú,
0: no
2: ¿no?
0: había hecho
2: Un
0: la mili,
2: flamú.
0: yo.
2: Son niños, ¿eh?
0: Y entonces, entonces, yo veo en el Instagram, bicheando desde hace mucho tiempo, un vídeo de él cantando ese tema del estribillo en el coche, todo bien puesto.
2: ¿Verdad?
0: Y ahora yo, cuando veo el vídeo, me harto de reír, ¿no? Ya es mi amigo, pues digo, por aquí te voy a coger y te voy a dar carga. Y le mando, ¿esto qué es? Y este, ah, Guillo, ¿qué hace? No sé cuánto. Y a raíz de eso, digo que yo
1: Surneda.
0: lo quiero también.
1: Tú vas mangando todas las canciones que va
0: Digo, lo
1: escuchando
0: quiero.
1: Sergio, ¿no?
0: Y entonces tenía solo un minuto, un poquito menos, y la ha terminado, o sea, sentó un día y es que compone muy
1: O
0: bien.
1: sea, ha completado la canción,
0: Sí,
1: ¿no?
0: es con un
2: Completamos.
0: día solo. O sea, él es increíble, de
2: Ha
0: verdad, es
2: completado. Lo
0: increíble, tío.
1: sabemos, llevamos conociendo a Sergio Monroy.
2: Bueno.
1: Yo no sé si hay una oportunidad, Dani, de que nos adelante un poquito de este duélete.
0: Venga,
1: Podría ser, ¿sí?
0: hacemos, sigue conmigo, claro.
1: Venga, pues mira, vamos a vivir este momento tan bonito que una canción de Sergio Monroy que nos acompaña hoy aquí, pues suene en la voz y en la guitarra de Daniel Bonmatí.

0: Ella, la música que ha unido a dos músicos de la Bahía de Cádiz, en los que tenemos grandes esperanzas porque estos dos temas son maravillosos. Sergio, a ti te
1: Gracias.
0: vamos a poder escuchar el 21 de julio en el Baluarte de los Mártires, el Faro Flamenco. Bueno, pues ese ciclo que te va a llevar hasta allí. ¿Y qué vas a ofrecer en ese concierto?
1: Pues mira, allí va a estar acompañándome Israel Katumba a la percusión, Ismael Alsina al bajo, y luego tendré varias colaboraciones, entre ellas mi amigo Dani. Está claro que haremos un par de cosas. Y bueno, colaboradores, o no sé todavía. Sí, sí sé alguno, pero bueno, no lo voy a decir.
0: Todavía
1: Ya
0: no
1: cuando
0: se
1: se
0: vaya a
1: vayan
0: chafar, no
1: acercando.
0: se vaya a chafar.
2: El retorno de Sergio.
0: El retorno de Sergio,
1: El
0: que
1: retorno en
0: estamos
1: Cádiz.
0: esperando a todos los que
1: La verdad
0: admiramos
1: es que
0: mucho
1: hace
0: a
1: mucho
0: Sergio.
1: tiempo que no toco en Cádiz.
0: Pues nada, pues ahí hay que ir al Faro Flamenco, al Baluarte de los Mártires, 21 de julio y 21 de agosto, Pai Pai, ¿verdad,
2: Sí,
0: Daniel Bombatí?
2: sí, sí, sí. Vamos a tirarnos a la piscina porque tú sabes que el Pai Pai es un sitio que da muchísimo respeto. Y hay que ir allí, hay que tocar allí sin ponerte tan nervioso, ¿sabes?
0: Pero
2: O
0: tú ya has
2: sea,
0: cantado varias veces en el Pai Pai,
2: sí,
0: ¿no?
2: a mí en la comparsa dicen que estoy allí fijo discontinuo, dicen.
0: Porque de repente que saco.
2: Dicen.
0: Mira, otra vez está
2: Sí. Esta semana también voy, ¿no? Imagínate. Pero bueno, voy a intentar llevar mi proyecto allí y apostar por lo que me guste, por lo que me hace feliz.
0: Bueno, de momento hay dos canciones, pero yo no sé si esta unión, esta ilusión contagiosa que da Dani, ha animado a Sergio a que esto, bueno, pues empiecen a salir los cimientos de un disco o de algo así. ¿En eso
1: Bueno,
0: estáis? ¿O puede ser?
1: pues aquí tengo, esta es la reconciliación, después tengo la charla,
0: El
1: que
0: diálogo.
1: también está acabada, es sí, que yo creo que Dani también la podría hacer si quiere, y aparte, bueno, sí que me estoy metiendo más en componer, pero con vistas a él, porque tampoco tengo yo pretensión de otra cosa, sino de echar un rato con Dani y ya está, y disfrutar de la música, que es lo que al final nos une.
2: Disfrutamos mucho y si yo voy a intentar, él casi que me dobla la edad, entonces yo voy a intentar aprovechar tiempo con él para que
1: Pero si antes que me muera.
2: antes de que se muera para que me haga por lo menos un
1: Oh,
2: disco, ¿sabes?
0: qué grande. Bueno, es maravilloso la música y bueno, también como persona, como han podido comprobar. Sergio Monroy, nos alegra muchísimo este regreso, esta
1: Gracias.
0: reconciliación cantada y también real con la música.
1: Muchas gracias.
0: Esperamos
1: Muchas gracias. Me alegro mucho de
0: escuchar muchas canciones como estas que hemos escuchado. Y Dani, te deseamos toda la suerte del mundo, aunque
2: Muchas
0: parece que
2: gracias.
0: una varita mágica te ha tocado y estás viviendo momentos mágicos,
2: Muchas
0: así que
2: gracias.
0: ojalá sigas muchos más momentos preciosos como estos que hoy además nos has brindado uno de ellos.
2: Muchísimas gracias.

0: La semana pasada, Cádiz vivió un gesto cultural muy significativo. El cantaor Miguel Poveda, que están viendo ahora junto al alcalde en el Ayuntamiento de Cádiz, en el Salón de Plenos, donaba a la Fundación Carlos Emundo de Ori un conjunto de documentos originales del propio autor gaditano, de Carlos Emundo de Ori. Son cartas inéditas, manuscritos, textos que ahora van a formar, que ya forman parte, de hecho, del archivo de la Fundación. Un gesto de generosidad de Miguel Poveda, que dentro de su investigación sobre Lorca y la generación del 27 descubrió esas cartas y se informó de qué era, de quién era Carlos Emundo de Ori, que tenía a su nombre una fundación, así que contactó con la fundación para entregar esas cartas. El director de esa fundación, Salvador García, le estamos viendo en algunas de esas imágenes y hoy está con nosotros. Salvador, muy buenas noches.
1: Buenas noches, Pedro.
0: Oye, qué alegría. No sé si fuiste tú el que recibió la llamada directa de Miguel Poveda.
1: No fue directa de Miguel Poveda. La historia es incluso más curiosa. Porque a mí me llama al teléfono de la Fundación, vaya, un conocido que es Víctor Fernández, que es periodista cultural en Barcelona, que es un lorquista, vamos, muy destacado. Y él me llama y me dice: Salvador, tengo una buena noticia para la Fundación, porque es que han aparecido unas cartas de Carlos Emundo de Ori y unos manuscritos.

0: Y bueno, lo mejor es que hay la persona que los ha adquirido los quiere donar. Ah, pues estupendo, claro, siempre es una buenísima noticia, ¿no?
1: Claro.
0: Completar el archivo, que ya de por sí es inmenso, pero que se vaya reuniendo poco a poco todo lo que haya disperso por ahí es muy bueno. Pero entonces me dice Víctor, ahora viene la segunda parte. Es que la persona que lo va a donar es muy famosa, entonces a ver cómo hacemos esto. Por mi mente pasaron muchas personas, pero sinceramente Miguel Poveda no. Entonces me dice Víctor, es Miguel Poveda. Claro, ya encajaba todo un poco con el tema de Lorca. Pero vaya sorpresa, ¿no? Y sobre todo eso, la generosidad, porque me dice Víctor inmediatamente, no, que el gesto es altruista, que es lo que quiere es que lo tengáis vosotros, porque considera que sois vosotros quien debe tener ese material. Él lo adquirió con otro material relacionado con la generación del 27. Le sonaba a Carlos Edmundo de Oria, buen poeta, pero sinceramente todavía no había profundizado en él. Y le entusiasmó, lo compró para donarlo, para que estuviera donde tenga que estar. Así que.
1: Qué bien, la verdad es que ha sido una suerte enorme, ¿no? Que Miguel Poveda, además, que es un gran amante, lo ha dicho muchas veces, de Cádiz, que ha venido a cantar muchísimas veces y que siempre que ha venido ha llenado y ha dado conciertos varios días consecutivos y lo ha llenado todo, pues haya tenido este gesto de generosidad. Él compró, lo que adquirió fue el archivo de Magui Lafrán, que es una hispanista que tenía mucha relación con su investigación sobre Lorca, también con la generación del 27. ¿Y cuál fue su sorpresa? Que dentro de esos documentos estaban esos relacionados con Carlos Edmundo de Ory. ¿Qué encontró y qué habéis encontrado
0: Sí,
1: vosotros?
0: que además todo lo que escribió era la carpeta más voluminosa. Y lo que encontró, y ahora está en nuestro archivo, ya está digitalizado y demás, eran 10 cartas de Carlos Edmundo de Ory dirigidas a Marila Frank entre 1955 y 1960, poemas manuscritos y mecanoscritos de Carlos Edmundo de Ory. Aquí viene también una de las sorpresas, porque algunos de los poemas no son las versiones que nosotros conocemos. Entonces había versos inéditos que para el estudio filológico es excelente. Y además, una cosa magnífica para nosotros que parece caída del cielo en el momento exacto, porque son las traducciones de Marila Frank de poemas de Carlos Edmundo de Ory al francés. Y nosotros ahora mismo, uno de los proyectos en marcha después de todo lo que llevamos estos últimos años, es que por fin en Francia se publicó una antología de Carlos Edmundo de Ory, simplemente porque Carlos vivió 55 años allí
1: Ahí,
0: y
1: claro.
0: allí no la conoce absolutamente nadie. Entonces, que una hispanista de referencia como Marila Frank haya traducido a Carlos, ya es para nosotros una buenísima carta de presentación para llegar a editoriales francesas.
1: Claro, es como que de repente esa carta de recomendación ha llegado en el momento exacto que tenía que llegar, ¿no? Como, ¿verdad que Carlos Edmundo de Ory era una persona que cuidaba muchísimo su archivo? Él era plenamente consciente de su perdurabilidad en el tiempo, sobre todo de su obra, y lo guardaba todo, pero estas cartas no estaban dentro de las.
0: No, porque curiosamente sí estaban casi. Ahora se completa el epistolario porque tenemos cartas de Marila Frank, pero no las cartas
1: Que él
0: que
1: había
0: Carlos le
1: enviado.
0: había enviado, que esto es normal en un epistolario. Pero en el caso de Ory no, porque era tan sumamente meticuloso que solía hacer copia de sus propias cartas para
1: Claro.
0: que no se dispersaran los epistolarios, pero
1: Si
0: en
1: él
0: este
1: tenía el
0: caso no.
1: envío copiado y la respuesta recibida,
0: Sí,
1: una carta que le había
0: eso es
1: enviado.
0: lo que solemos encontrar, pero en el caso de Marila Frank solo estaban las de ella. Y no estaban, por ejemplo, las traducciones de Marila Frank. Tenía ella en su archivo, en lo que ha donado Miguel, mucho más material que el que teníamos nosotros en la fundación.
1: Mira, estamos viendo ahora mismo imágenes de ese archivo ya digitalizado, que es toda una
0: Sí.
1: proeza porque muchas veces cuesta muchísimo digitalizar todos los documentos que entran en un archivo y vosotros lo habéis hecho en un tiempo récord, ¿no?
0: Esto yo creo que merece unas palabras hacia una persona en particular, porque es voluntaria además. Este trabajo no lo hago yo, si no ya me volvería loco. Pero sí que hay una persona que se llama Carmen Sánchez López, que es secretaria de la fundación y todo porque empezó como voluntaria y todo lo hace de manera desinteresada. Y a ella debemos que ya las cartas estén digitalizadas y consultables para los investigadores, subidas en nuestra nube y al alcance de un enlace simplemente, siempre que la persona que la solicite tenga una justificación.

0: acción, claro.
1: Bueno, abre muchas oportunidades para seguir conociendo a Carlos el mundo de Ori. Has dicho algunas cosas, pero como se ha hablado de inédito, ¿qué permite descubrir también y seguir investigando en torno a su figura, a profundizar?
0: Sí, es muy interesante a nivel filológico, sobre todo para estudiosos, porque, claro, los poemas no son poemas inéditos, sino que son versiones previas. Y para fijar el corpus de Carlos Edmundo de Ory, nosotros siempre utilizamos el último poema que él publicara. Esa es la referencia, eso es lo que el poeta deja como trabajo terminado. Pero claro, a nivel filológico sí es muy interesante comparar las distintas versiones y el estudio de los versos desechados, porque hay muchos versos que no están incluidos en ningún otro poema, o hay algunos versos que aunque no estén en ese poema, se han aparecido después en otros poemas distintos, y es una cosa ya, eso, sobre todo de estudio filológico, también es muy interesante ver cómo trabajaba en las cartas con Mary Lafrán, porque claro, yo no sé de nosotros qué va a ser en el futuro cuando, ahora que todo es digital e inteligencia artificial, pero en los procesos analógicos queda todo el desarrollo de trabajo por escrito. Y entonces ellos están intercambiando cartas y están viendo las correcciones, las matizaciones, las propuestas que cada uno hace, porque ella vivía en Toulouse y Carlos en esa época vivía en París. Entonces había mucha distancia y todo el trabajo era epistolar, excepto a veces se reunían también. A través de las cartas hemos visto que sí que estaban trabajando en un libro, en una antología, junto a Paco Nieva, el dramaturgo, además, que fue una de las personas que acercó a Carlos Edmundo de Ory, a Mary Lafrán. Ese trabajo no llegó a publicarse, pero sabemos que estuvo en marcha. Otra de las cosas curiosas que sabemos es una cosa que más o menos que conocíamos a media, pero que no hemos llegado a determinar, a concretar mucho nunca, porque es una novela en la que Carlos trabaja en esa época, que la tiene terminada. Y eso dicen las cartas y que la está transcribiendo para enviar a las editoriales, a una editorial inglesa además, una cosa que desconocemos por completo cómo fue aquello, y no llega a publicar porque sí sabemos que él destruyó una novela autobiográfica, la destruyó por completo, rescató algunos fragmentos, muchos hablan sobre Cádiz, por cierto, y se publicó como cuento una parte, otra parte desapareció. Y ahí dice que la novela se llamará La Puerta, y no teníamos ni idea de ese título
1: Genial.
0: para ningún proyecto de
1: Qué
0: Ori.
1: bonito, o sea que ahí sí se ha permitido descubrir el posible nombre de esa novela perdida
0: Sí, por
1: de...
0: ejemplo, entre muchas otras cosas, vamos.
1: Qué bien. Y bueno, ese diálogo entre Mary Lafranc y Carlos Edmundo de Ory era porque estaban trabajando juntos en diversos proyectos, ¿no? Literarios, ¿no?
0: Sí, ella. Hay que ver, hay que estudiarla todavía en profundidad. Esto es
1: Claro,
0: una
1: claro.
0: primera lectura. Sí que está Ana Sofía Pérez Bustamante, que es filóloga muy reputada en Cádiz, pues sí las está trabajando, porque además ella ha trabajado a Lorca y Ori. Hay un ensayo de Carlos sobre Lorca, entonces esos vínculos los maneja muy bien. Y bueno, hay que ir viendo poco a poco a ver qué sale de ahí. Y había una antología que no se llega a publicar, efectivamente.
1: Bueno, qué regalo de repente aparecer Miguel Poveda con todos esos documentos desde que se produce esa llamada de Víctor Fernández, luego el contacto directo ya con Miguel Poveda a la entrega, no sé cuánto tiempo más o menos transcurre.
0: Pues esto pasa, fue hace un mes y medio, hace 2 meses, que lo teníamos muy calladito,
1: Sí.
0: claro,
1: Sí,
0: pero
1: pero no
0: fue la
1: mucho, ¿no?
0: llamada, no ha sido mucho tiempo, ha sido todo bastante rápido. De hecho, el mismo día que hablo con Víctor Fernández por la mañana, por la tarde ya hablo por teléfono con Miguel Poveda, ya me enseña él imágenes, vamos, súper accesible, muy, muy altruista, muy generoso. Él tiene un compromiso con la cultura bestial y él sabe que su posición le puede ayudar para divulgar eso a los poetas que a él le encantan. Y eso, ya estuvimos viendo el material, así por encima, a través de fotos que él hizo, vídeos, y ya después, para que el día de la donación estuvieran catalogados y supiéramos de qué hablábamos, porque hay que hacer un documento de donación donde figure todo el material que se cede, ya fuimos a Málaga a recogerlo, que él vive en la provincia de Málaga, y teníamos un viaje de trabajo por otro motivo y lo recogimos allí en Málaga y ya nos lo trajimos a Cádiz y ya empezamos a trabajar y nada, eso ya allí fijamos el día que salía la entrega, él tenía un acto en Cádiz, se ofreció a venir antes, porque le dijimos, hay varias posibilidades, esto se puede hacer de manera...

0: silenciosa, tú nos la donas, firmas un acuerdo de donación, puede aparecer en el archivo nuestro como donación de Miguel Poveda o puede aparecer como donación anónima o podemos hacer un acto público que siendo tú la persona que eres y con la influencia que tienes, pues a nosotros nos puede venir muy bien y él
1: Claro.
0: se prestó en cualquier momento y a la vista está que funciona muy bien.
1: Ha funcionado muy bien porque Miguel Poveda ha dado, bueno, pues una trascendencia que ya tiene Carlos Emundo de Ori, pero sí ha permitido conocer todavía más la posibilidad de seguir redescubriendo a Carlos Emundo de Ori y bueno, pues la ilusión, sobre todo para ti que trabajas directamente con este archivo, la oportunidad de que nuevos textos que no conocíais hayan aparecido, que
0: Sí.
1: es casi un milagro, ¿no? Esto, ¿no?
0: Sí, porque con todo lo que hay ya es casi impensable pensar que hay más, pero lo hay, lo hay.
1: Qué
0: Y
1: bien.
0: todavía puede aparecer alguna cosa más algún día. También agradecerla, bueno, que hemos firmado un acuerdo y hay que mencionarlo con la Casa Cultura Federico en Granada, que es un centro que él está promoviendo en Granada. Él está luchando mucho también por divulgar la obra de Lorca, que está muy divulgada, pero bueno, que siempre le quedan cosas pendientes y, por ejemplo, él tiene pendiente que hay una estatua de Lorca en Granada, que sorprendentemente no la hay. Y se estuvo fijando en la de Carlos, aquí en Cádiz, ¿no? En esta famosa estatua de la Alameda. Y la idea es así firmar también un hermanamiento para que la colaboración se prolongue en el tiempo y dé futuras propuestas.
1: Porque, bueno, Ana Sofía Pérez-Bustamante sí lo tiene investigado, esa relación lorquiana con Carlos Emundo de Ori o las posibles influencias que tuvo Ori leyendo a Lorca, existe esa relación, ¿no?
0: Existe esa relación. El Carlos adolescente que vivía en Cádiz adoraba a Lorca. A él le coincide la muerte de Lorca en Cádiz porque él pasó la guerra en Cádiz. Él no se marcha a Madrid hasta después, la posguerra. Y en la fundación, por ejemplo, tenemos los manuscritos primeros que él hace, que eran como libros autopublicados con dibujos muy bonitos, y hay uno que está dedicado a Lorca, que es Romancero de Amor y Luna, vamos, el título no puede ser más lorquiano. Después en el postismo entra en la época de vanguardia y, claro, la generación anterior a él es la del 27, entonces hay que matar al padre, hay como una época de rechazo, ¿no? Pero ya después en los 60 vuelve muy apasionadamente a leer todo Lorca, todos los estudios y escribe un ensayo que permaneció inédito en español hasta hace muy poco y que alumbra miradas sobre Lorca que todavía, ¿cómo es posible, no? Con todo lo que se ha hecho y se ha escrito sobre Lorca, pues todavía permanecían inéditas.
1: Bueno, pues
0: Entonces,
1: nos
0: bueno.
1: pareció un gesto hermosísimo el de Miguel Poveda con la ciudad de Cádiz y con la Fundación Carlos Emundo de Ori y queríamos profundizar también en ese gesto y en todo lo que se abre ahora, ¿no? De poder seguir investigando. Así que, Salvador García, muchísimas gracias. Es una oportunidad para seguir hablando de Carlos Emundo de Ori, que nos encanta. Así que mucha suerte también este año. Ojalá aparezca otra cosa más de Carlos Emundo de
0: Bueno, aparecerán, a medio plazo
1: Ori.
0: aparecerán, pero de lo que estamos trabajando, de momento que sepamos seguro, de lo que estamos trabajando en la fundación.
1: Qué bien, bueno, pues habrá más oportunidades de hablar con Salvador, de la Fundación Carlos Emundo de Ori y de los inmensos autores que tiene la provincia de Cádiz. Nosotros nos despedimos por hoy y ya volvemos el próximo martes aquí en La Orilla. Que pasen una buena noche.

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2: Bienvenidos amigos de Alianda a una nueva entrega. Como cada semana estamos aquí en 7 Televisión para toda Andalucía y a través de internet para todo el mundo. Tenemos muchas cosas que contaros, sobre todo porque tenemos grandes invitados que vamos a contar un poquito asuntos de agenda. Lógicamente lo que está ocurriendo en el verano flamenco, ya estamos en pleno verano, ya han visto ustedes la temperatura que hemos sufrido en los últimos días y todavía queda muchísimo julio y por supuesto ya vamos a ir anunciando cositas para agosto. Tenemos dos bloques de entrevistas. Tenemos actuaciones, no se me van de ahí, que ya comienza Alianda.

Pues comenzamos el programa de hoy, ya venimos un poquito más fresquitos, hemos dejado la americana, nos tenemos nuestra guayabera, un pañuelo, por cierto, de la guayabera que nos han regalado en el Festival de Guillena. Muchísimas gracias por el cariño, hago extensible a todos los que nos seguís cada semana, de verdad es un placer, y ahora los festivales y que nos saludéis. Bueno, entre tanta gente, 3-4 personas, ya para nosotros es un gran mérito, así que seguid así, cuando nos veáis, siempre pararnos y comentarnos cositas del programa, para bien o para mal, porque también hay cosas que siempre hay que mejorar. Nosotros vamos a seguir hablando un poquito de lo que ocurrió en el potaje de Utrera. No vamos a hablar demasiado, pero sí vamos a disfrutar de lo que ocurrió. Ya la semana pasada vimos el primer bloque de actuaciones, un resumen que se entregó por parte de la organización, y nos vamos a quedar ahora con la otra parte, que tenemos ahí a Marina Heredia y, por supuesto, a ese gran fin de fiesta con Cancanilla, Remache, entre otros. Así que vamos a volver a Utrera, al Colegio de los Salesianos de Utrera, ese potaje gitano dedicado a Morante de la Puebla en esta 70 edición, que ya saben ustedes que Morante no estuvo, pero bueno, ahí se disfrutó muchísimo de la calidad artística de todos los que fueron en esa jornada a ese gran escenario de Utrera.

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0: Y regresamos ya para hablar con protagonistas. Estamos viviendo un verano de muchísimos festivales, siempre se mantienen los clásicos, lógicamente, pero también van sucediendo pues, nuevas propuestas que van llegando de iniciativa privada, también de la iniciativa pública, o se van dando la mano, que también es muy interesante, ¿no? Ese equilibrio. Y para ese tipo de testimonio, ¿quién mejor que los propios artistas, los que están viviendo un verano pleno, también ya el verano, el invierno, el otoño y la primavera? Pero está claro que hay un cantador que tenemos de muchísima actualidad, porque ya la semana pasada vimos ese videoclip donde pudimos disfrutar de lo nuevo que nos ha entregado dentro de esta publicación, Lo que nadie ve, del jerezano Ezequiel Benítez, que estrenó el 28 de febrero en el Festival de Jerez, y que ya podemos decir que podemos hacer hasta incluso un primer balance de los primeros meses de este trabajo. Nosotros lo tuvimos previamente, no vino, vino antes del Festival de Jerez, y hemos querido que pasara un tiempo para volver a tenerlo, porque ha ido a muchísimos medios de comunicación y ahora nosotros pues lo tenemos aquí para que nos cuente muchísimas cosas. Ezequiel Benítez, ¿cómo estás?
1: Pues encantado siempre de estar contigo,
0: Es un
1: ¿cómo andas?
0: placer que estés con nosotros, que esta es tu casa, siempre nos cuentas cosas buenas
1: Sí.
0: y hemos visto este videoclip hace concretamente un par de semanas con
1: Sí.
0: Diego Vargas como invitado especial, ¿no? Esos cantes del campo que nos ha regalado, que van en ese camino, ¿no? Que has llevado a cabo en los últimos años de recuperar algunos cantes que están más
1: Sí.
0: en desuso, ¿no?
1: Sí, un poquito de salvaguardar nuestra cultura, ¿no? Que es lo que me gusta y lo que yo nací y bueno, también es un poquito atrevido, ¿no? Hacer un videoclip de una trilla, ¿no? Que no lleva ni guitarra, ni lleva palma, ni lleva nada, ¿no? Un poquito recordar a la gente del campo, a la gente que nos ha dejado un legado, ¿no? Porque en las gañanías se hacían muchos, se creaban muchos cantes y se hacían muchas cosas que me contaba
0: Diego.
1: Diego, me contaba Diego. Diego Vargas, bueno, que yo siempre le voy a agradecer que me haya contado y que haya estado conmigo compartiendo todas esas vivencias.
0: Un videoclip que viene, como decimos, a prolongar la publicación de este disco, que,
1: Lo que
0: como
1: nadie ve,
0: decimos,
1: sí.
0: ya te puede hacer un pequeño balance, ¿no? ¿Cómo lo ha recibido el público desde aquella
1: Sí.
0: vez que se presentó en febrero?
1: Estoy muy, muy contento porque la gente se ha emocionado mucho, sobre todo con los mensajes nuevos. Me ha agradecido mucho, me está agradeciendo mucho la gente, la renovación de letras, el enfoque de las letras, que creo que no estaba muy, muy placeada, ¿no? Porque lleva un toque también de la vida espiritual y no espiritual como sí, pero sí que te hace pensar, ¿no? Son letras
0: Reflexiva.
1: que reflexiva que te abre la conciencia y te hacen pensar.
0: Y Ezequiel, es difícil ya, ¿no? Cuando uno se enfrenta a un nuevo proyecto musical, a incluir determinados estilos, cante, letra, porque tienes una discografía muy amplia y sobre todo en un poco tiempo con un éxito abrumador, ¿no?
1: Hombre, lo difícil es darle algo nuevo, ¿no? A la gente sin que caiga en la monotonía, ¿no? Pero yo creo que cuando un artista está en constante avance en la vida y es un buscador, que en mi caso yo creo que esa madurez y ese momento artístico tuyo en ese momento, pues te hace ser de una manera que a lo mejor hace 4 o 5 años ya no eras, ¿no? Y entonces yo voy ofreciendo lo que voy sintiendo y lo que la vida me va regalando. Y así soy un buscador, estoy muy

0: enamorado de mi profesión, le dedico muchas horas y el universo pues me está bendiciendo.
1: Y Ezequiel, cuando vas a los festivales, porque este año estás también en un nivel de una actividad tremenda, ¿no? Muchísimos festivales que tienes, que estás realizando ya, otros que te quedan por hacer, plazas importantes. Entiendo que el público te pide tanto de este disco como de los anteriores, ¿no?
0: Sí, me gritan muchas cosas y se saben mis letras, cantan conmigo mis cosas, me esperan desde antes de empezar el festival para hacerse fotos. Es decir, es muy bonito, es un sueño cumplido, ¿no? Porque al fin y al cabo los artistas vivimos del cariño de la gente, ¿no?
1: ¿Algo especialmente le gusta al público o depende también de la zona, del territorio?
0: Sí, depende.
1: ¿El fandango del Pinto o las alegrías?
0: Sí, depende de la zona. Cada pueblo de España y cada ciudad española o del mundo tiene una forma de vivir y de sentir y así es como lo expresan luego. Hay sitios más fandangueros, otros más buleaeros, otros más de cante serio. Entonces tú más o menos sabes cómo es el pueblo y más o menos vas haciendo tu repertorio, ¿no?, a ese festival.
1: Que yo creo que eso también se da por hecho, pero tengo que decir, es una opinión mía y que no compromete a Ezequiel ni mucho menos, pero es una de las, yo diría, de las inteligencias que debería demostrar un artista, ¿no?
0: Sí,
1: saber
0: sí,
1: dónde
0: sí,
1: está,
0: sí.
1: Qué puede hacer, tener un repertorio amplio, elegir lo que va a hacer, porque así de alguna manera conecta más con el público, ¿no? A veces,
0: Hombre.
1: Pues no pasa eso, porque vemos que tienen no sé, una actuación muy, muy ceñida ya a lo suyo y no suelen cambiar el repertorio. Pero en este caso hay que tener esa baza, ¿no?
0: Cuando tú tienes amor por tu profesión y le dedicas tiempo y te gusta de verdad y no cantas por dinero, es decir, aunque todos cantamos porque es nuestro medio de vida, pero yo a lo que me refiero es que cuando un artista está enamorado de su profesión, cuando vas a un sitio a cantar, piensas en el público. Entonces, ese es mi caso. Yo antes de, cuando yo voy a cantar un sitio, yo ya le doy muchas vueltas. Digo, oye, que está este público, yo ya he estado, ¿cómo será? Y tal. Y intento darle lo que yo creo que va a ser feliz. Incluso si veo que el festival está en un punto que la gente está decaída,
1: claro,
0: pues yo les doy alegría.
1: Porque no se canta mejor a las 11 de la noche en un festival o si te toca a las 3 de la mañana.
0: No, a las 11 está mejor.
1: Hombre, digo esto porque aquí todavía hay muchos que nos ven y sobre todo de una generación que siguen apostando por esos festivales que terminan a las 5 de la mañana. Os puedo decir que el otro día en el Caspacho de Morón terminó más de las 5 y creo que a nadie de los allí presentes, que ya por cierto ya muy poca gente porque se habían ido la mayoría, les gusta que un festival termine a las 5 de la mañana. Así que los que defienden tanto y con tanta vehemencia lo de festivales eternos,
0: Sí.
1: De lo de siempre, el romanticismo ese que nos entra en los
0: Sobre
1: flamencos.
0: todo, Juan, porque cuando tú vas a un festival, que esto es lo que lo tiene que saber todo el mundo, tú no vas al festival a la hora que vas a cantar. Es decir, tú vas al festival a probar sonido antes, que normalmente si empieza a las 10, tú tienes que probar sonido a las 6 o a las 7 de la tarde. Entonces tienes que quedarte allí hasta la hora que te toque. Yo, por ejemplo, esta semana he estado en el festival de Zambra, Y he salido a las 3 de la mañana a cantar y yo estaba allí desde las 7 probando sonido.
1: ¿Que saliste de casa a las 5?
0: Entonces, claro, y salí de casa a las 5, que son 2 horas y media de camino. Entonces, para un artista eso es muy complicado, porque se le va la energía. Es decir, cuando llevas un tiempo en el camerino y ya empieza a dolerte la espalda de estar tanto tiempo sentado, ya tanto tiempo hablando, se te va la energía. Y eso sí debería mirarlo a los festivales, porque es verdad que toda la vida se han hecho festivales que han... Yo he llegado a las 8 de la mañana esta semana, pero yo creo que sí había que mirar eso, porque ni la gente de hoy es como la de antes, ni los pensamientos de hoy son como los de antes.
1: Todavía... Ni hay tantísima actividad cultural, Ezequiel. Al final, antiguamente, pues un pueblo celebraba su festival flamenco y casi que todo giraba en torno a ese festival durante el verano. La gente salía a disfrutar de lo que había. ¿Qué es lo que había? El festival. Pues íbamos al festival. Luego quizás se llevaban meses que no tenían otro acercamiento con un evento de ese tipo. Pero claro, ahora toda la semana podemos elegir entre 3 o 4 conciertos a 10 minutos de tu casa. Entonces, creo que el público ha cambiado. Yo desde luego soy de los que no les gustan los festivales que duren más de las 2 de la mañana. Creo que ya a las 2 está bien despachado. Pero bueno, doctores, tiene la iglesia y cada pueblo es un mundo.
0: Si hay gente muy romántica que le gusta eso porque han vivido eso y les parece...

0: Bien, pero es decir, a mí tampoco me parece tan mal, pero sí es verdad que por los artistas y por su energía y tal, eso habría que cuidarlo.
1: Perfectamente, yo de acuerdo. Bueno, Ezequiel, ¿qué tienes por ahí para las próximas semanas? ¿Alguna fecha así señalada sin
0: Bueno,
1: desmejorar ninguna, pero para
0: sí,
1: no...
0: bueno, este jueves estamos en Casariche, que hacemos un festival muy bonito, y el sábado estamos en la Puebla de Cazalla, ¿no? El Festival de la Puebla, que creo que es un sitio muy, muy bonito, bueno, y tenemos el verano todo lleno, gracias a Dios, que nos está bendiciendo, que siempre lo digo. Y llevamos unos pocos de años así cerrando casi el año entero, un año antes de que llegue. Así que muy feliz de todo lo que viene, sobre todo del cariño de la gente. No sé cómo cuando a uno le pasan cosas tan bonitas, no sabe uno ni cómo agradecerlo. Porque tú esto lo haces por amor pero es muy bonito que la vida te regale tantas cosas bonitas.
1: Bueno, ya celebró sus 30 años en el flamenco, lo demás lo hizo en varios escenarios, uno de ellos aquí en los claustros de Santo Domingo, en Jerez. Nos vamos a quedar con una actuación de esa noche tan inolvidable. Desearte lo mejor, Ezequiel, enhorabuena
0: Gracias,
1: por
0: muchas
1: todo.
0: gracias.
1: Y bueno, aquí está Lianda, que es otra segunda casa. Tenemos el aire acondicionado puesto para el
0: Sí, hombre,
1: verano.
0: por favor. Te lo agradezco
1: A ver
0: enormemente.
1: si podemos poner una piscina, la piscina Lianda, para todo el que quiera venir. Ezequiel, enhorabuena por todo, gracias.
0: Muchas gracias, mi
1: Y nos
0: Juan. Muchas
1: quedamos
0: gracias.
1: nosotros con los 30 años de Ezequiel Benítez, que ya pues va camino de los 30 y tanto. Así que ahora volvemos en la segunda parte.

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Pues volvemos con el programa de hoy. Vamos a seguir dándole espacio a las voces del flamenco, en este caso a la producción, a la organización, a la gestión y también, por supuesto, a una de las voces pues también queridas de esta casa, porque ya saben ustedes que todo lo que huela a lianda, a paquera, pues para nosotros es muy especial. Pero antes nos vamos a ir a San Roque. La semana pasada disfrutamos allí de una noche de flamenco donde estuvo pues José el Berenjeno, José Mijita, estuvo también Caracolillo de Cádiz y la Fabi. Nos vamos a quedar con la Fabi, que estuvo acompañada de Curro Carrasco, y para que escuchen ustedes también cante, porque yo sé que hay muchos de ustedes que me tiran de la oreja cuando hablo demasiado, así que también que haya un poquito de todo en el programa de hoy. Nos quedamos con la Fabi.

0: Y hablamos ya de la agenda flamenca para los próximos días. Hemos conocido muchísimos carteles, pero vamos a ir poquito a poco, porque si no, todavía los de agosto y septiembre los vamos a dejar aparcados. En este caso, vamos a hablar de lo primero que nos llega. Vamos a hablar de la Peña Luis de la Pica, que estará el próximo 10 de julio. Estará el Zambullo, con artista invitada La Fabi, precisamente. Por eso hemos querido pararnos un poquito en ella, esta grandísima artista de Arcos de la Frontera. Tenemos también en el 18 de julio, en la Peña Luis de la Pica en Jerez, a Vicente Soto Sordera. Las dos citas son con entrada gratuita. Pueden ustedes acceder en pleno barrio de Santiago a eso de las 10 y media, 11 de la noche, con esa comida gitana que nos preparan allí siempre, que está tan, tan rica. En Algeciras se está celebrando el Encuentro Internacional de Guitarra Paco de Lucía. Un encuentro pues muy interesante. Ya han pasado por allí artistas de la talla de Antón Cortés con el piano, el granaíno, Farruquito. Estará también Kiki Morente el 9 de julio, el 10 de julio estará Paco Soto y Tomasito, y el 11 de julio Manuel Lombo, y estará con su grupo, por supuesto, con artistas invitados como Mariola Cantarero, Marina Heredia, Erika Leiva y Joana Jiménez. Eso en el Encuentro Internacional de Guitarra Paco de Lucía. Deciros que el próximo 12 estará en el Tío Pepe Festival María Terremoto, también en la Puebla de Cazalla, que Ezequiel Benítez ya ha adelantado algo. El próximo 11 de julio, en la reunión de Cantes Hondo la Puebla de Cazalla, estará Maite Martín, Rubito Hijo, Ezequiel Benítez y Paqui Ríos al cante, con el baile de Fuensanta, La Moneta, con su respectiva guitarra y todo lo demás, que saben ustedes que cuando vamos mal de tiempo intentamos quedarnos solamente con los nombres de las voces, ¿no? Y del baile. En Ceuta también, el Festival Flamenco, en la edición número 55, está también previsto para mañana viernes el recital de cante de Miguel Poveda. Hoy jueves ha estado y estará David Palomar con Lucía Benavides, y ya estuvo ayer miércoles Duquende, Felipa del Moreno y Joaquín Grilo. Así que en La Caracolá estaremos nosotros pues el próximo sábado, que presentamos el festival La Noche de María del Mar Moreno y Pedro el Granaíno. Y dicho esto, vamos a hablar de una gran programación más desarrolladamente, para que en Cádiz este año vuelva a tener grandísimas actividades, y tenemos un cartel que ya es un clásico, que le pido a nuestro amigo Curro Velázquez Gastelu, que aprovechamos para presentar. Curro Velázquez Gastelu y Jesús Méndez, nuestro Jesús, que como decimos antes, pues de la casa. Jesús, ¿cómo estás?
1: Bien, bien, muy bien. Muy bien. La armonía contigo siempre.
0: Pleno verano.
1: Pleno verano.
0: El aire acondicionado te afecta mucho, ¿no? Que aquí estábamos hablando con Ezequiel, sí, antes del aire.
1: Estaba hablando con Ezequiel y es verdad que, bueno, yo intento también de acostumbrar el cuerpo y la garganta al aire, ¿no? Porque como está en todos lados, muchas veces es mejor que se acostumbre rápido. Oye, bueno, a evitarlo, ¿no?
0: No sé si el calor también afecta bastante a, no sé, por lo
1: yo
0: menos
1: creo que
0: agota,
1: también,
0: ¿no?
1: Sobre todo la hidratación, lo que tenemos que estar hidratándonos todo el tiempo e intentar descansar lo que podamos, porque...
0: Pero bueno, el verano es muy bueno porque hay trabajo, que eso es lo importante. Eso es lo importante. Y los artistas están de un lado para otro. Curro Velázquez Gastelu, que está al frente nuevamente de la edición de Raíz y Bahía, Baluarte, Flamencat, una nueva edición también que está muy bien pensada. Hoy, 9 de julio, jueves, está ya Tomatito en concierto. En un ratito empezará. El 16 de julio continuará con Jesús Méndez y Rancapino Chico. El 30 de julio con una experiencia, Los Flamencos, que ahora nos contará Curro. Y el 13 pues terminará Reyes Carrasco y Esmeralda Rancapino con Mujer, Juventud y Flamencas. Así que empezamos por ti, Curro. Enhorabuena por haber diseñado nuevamente esta programación. ¿Cómo van las cosas? Tomatito en un ratito estará ya en escena. Cuéntanos. Es.
2: Ahora nos vamos para allá, para Baluarte. Muchas gracias, querido Juan. Por supuesto, aquí me siento muy a gusto, a tu vera, y por supuesto al lado de Jesús. Pues decir que un añito más, ya son 5 las ediciones.

0: Hubo 2 años antes con otro nombre, con Cádiz Flamenco. Cambiamos un poco la base de lo que era un poco la gente que trabajábamos en la programación, en la realización y la promoción. Y bueno, pues este año con Flamenca siempre son días. Se dice que, bueno, somos los herederos de los jueves flamencos, pero como antes también comentabais con Ezequiel, bueno, pues flamenco. El flamenco, gracias a Dios, que es un arte que está vivo, que no está colgado en los museos etnográficos, como puede pasar con la sardana, como puede pasar, con todo mi respeto, que yo quiero la música folclórica, me encanta, la sardana o la jota. Y al contrario, pues el flamenco está vivo, está con los días, la ropa flamenca van evolucionando, los cantes van evolucionando, porque es un arte vivo en constante evolución. Por eso es un arte ecléctico y versátil, ¿no? Yo creo que el flamenco, no hay música que se precie que no quiera colaborar con una propuesta flamenca por lo enriquecedora que es a nivel armónico, a nivel rítmico y a tantos otros niveles, sobre todo de vivencias, ¿no? Y bueno, nosotros lo hemos planteado como siempre, como días temáticos, días monográficos, cada día tiene pues una manera de concebir, pero siempre Cádiz es Cádiz y entonces tenemos que dar en cuenta de ni sombra de lo que fue Cádiz, siempre lo hemos hablado aquí, ¿no, Juan? Cádiz siempre fue pues el epicentro, ¿no? Porque por el mar entraba todo. Antes no había carretera, ni
1: Tanta
0: había ni
1: autopista.
0: tantas autopistas, ni tanto tren, ¿no? Entonces, pues por el mar entraba todo, ¿no? Como decía aquel Pericón de los Fardos, ¿no? Y figurativamente y metafóricamente, ¿no? Entonces Cádiz, bueno, pues ¿qué te vamos a hablar? De Enrique el Mellizo, Loco Macandé, bueno, pues Chano, Beni, La Perla, bueno, tantos otros. Y sí es cierto que, bueno, una de las teorías que posiblemente, y que algún día de esto, pues habría que tener un estudio sociológico de ello, de que el carnaval a lo mejor ha podido tirar de posibles cantaores o posibles voces gaditanas o de guitarras que podían haber recalado en el flamenco, pero la profesionalización del carnaval ha tirado mucho, ¿no? Sobre todo porque Cádiz no hay quien compita con el carnaval. Cádiz es Cádiz, flamenco hay flamenco de Jerez, flamenco de Lebrija, flamenco de Utrera, pero con Cádiz no hay que compita. Yo creo que hay mucho. Por eso hoy en día Cádiz está un poquito, pues bueno, pues relegado a lo que fue. Por eso nosotros apostamos un día siempre por cantes de Cádiz o de la Bahía, ¿no? En este caso, pues bueno, está representado por Rancapino Chico, que es el día que Jesús Méndez viene, con el día 16 de julio, después de hoy, del 9 de julio con Tomatito, con José del Tomate, Morenito de Illo, era Kiki Cortina y Johnny Cortés. Y bueno, y la madurez del cante de las estirpes flamencas, ¿no? Pues esas estirpes flamencas tan importantes que queremos nosotros, ¿no? Que para el flamenco el ADN, la familia, en este caso pues Jesús Méndez y Rancapino Chico.
1: Jesús, esta es una de tus paradas de este verano, tiene muchísimas actuaciones, ya estuvimos aquí hablando hace poquito, estuve hablando yo, ¿no? Tú no pudiste venir, del Potaje Utrera, que fue una noche inolvidable, ¿no? Además
2: Sí, muy bonita.
1: te tocó abrir, que a veces eso es, hombre, te gusta por el hecho de que no tienes que estar hasta las 3 de la
2: Eso
1: mañana,
2: sí.
1: pero sí que también a veces cuesta trabajo, ¿no?
2: Sí, la verdad que es un poco duro, ¿no? Porque es romper el hielo, está la gente todavía. El potaje también son mesas redondas como si fuera una boda. Está la gente comiendo, están hablando y está tú intentando transmitir cantando por seguirilla, ¿no? Entonces es un poco complicado, la verdad.
1: Un poco
2: Pero bueno.
1: complicado, y además no lo hemos hablado con Ezequiel antes, pero pues tampoco me gustaría de alguna manera redundar demasiado, pero bueno, también teníais muy presente a Miguel Salado, ¿no? Porque yo
2: Sí.
1: creo que hay que tenerlo en cuenta, y además lo hemos hablado fuera de cámara también con Ezequiel, contigo, ¿no? Las anécdotas que tenéis en común, los
2: Yo
1: vídeos que
2: creo
1: tenéis.
2: que tanto Ezequiel como yo y muchos compañeros que. Porque Ezequiel lo conoce. Bueno, a lo mejor nos conocemos de la misma época, pero él ha vivido muchas cosas con él también desde que empezaron. Yo todavía no me dedicaba a esto y ellos estaban haciendo ya festivales, haciendo peña flamenca por España, ¿no? Entonces yo creo que tanto Ezequiel como yo vamos a llevarlo siempre presente, ¿no? Y nos vamos a acordar de él en muchas anécdotas, en muchas cosas y yo lo llevo a fuego conmigo.
1: Qué bien estuvo cuando presentamos aquel festival y dimos paso a Manuel del Salado, el sobrino de Miguel. Podemos decir que, como la historia, ¿no?, del flamenco, se fue Miguel, queda su legado, por supuesto, pero ya estaba su sobrino tocando la guitarra en un potaje con Jesús Méndez. Yo creo que no fue casualidad, eso estaba el destino de.
2: Además, Juan, son cosas que las sabe solo el Señor, ¿no? Porque le di la fecha a Manuel en cuanto me llamaron del potaje hace unos 6 meses, pero yo quería darle esa confianza porque sé que la necesita y además va a ser un gran guitarrista. Ya

0: Las formas se ven rápidamente, ¿no? Las maneras. Y además, es que cierro los ojos muchas veces y creo que es Miguel. Entonces lo que ¿sabes? Me traspasa, me motiva, porque tiene su maestro, ¿no? Entonces, claro. Y además de un directo. Y la sangre, ¿no?
1: Estábamos muy emocionados y la verdad que nos alegramos mucho de que haya continuidad en el flamenco. En este flamenca siempre se apuesta por las nuevas generaciones, que en este caso, aunque son nuevas generaciones, tenemos que decir que ya están bastante autorizadas para subirse a escenarios de este calibre, como son Reyes Carrasco y Esmeralda Rancapino, que será el 13. Y volviendo a ti, Curro, el 30 de julio, sí. Una propuesta muy, muy interesante, ¿no? Cuéntanos.
2: Es una propuesta que ya ha estado rodando por Estados Unidos, por México, por parte de Europa, y nosotros, sí es cierto que el público de Cádiz de flamenca nada tiene que ver con aquellos jueves flamenco de la Peña Enrique el Mellizo, Benítez a la cabeza, cuando aquello, como antes decíais de los festivales, ¿no? Con las neveras, que era más una convivencia, más que escuchar. Hoy en día, pues todos estos festivales se han convertido como en semanas culturales, ¿no? Flamenca, porque, bueno, tiene su razón de ser, porque el flamenco, como hemos dicho antes, va evolucionando, ¿no? Entonces, este hemos apostado por un... porque, como hemos dicho antes, pues el público es muy abierto, no es un público aficionado, ortodoxo, sino que es un público que viene de Cádiz, viene del turismo, vienen de todos lados, vienen con curiosidad del flamenco, el 20% podemos decir, o el 30% que sí son aficionados 100% al flamenco, pero son gente curiosa, y es curioso porque hay una línea muy particular con los públicos del Festival de Jazz, con el Festival de Blues, que se hace precisamente en el Baluarte de Candelaria, que para nosotros el Baluarte es un segundo protagonista, porque el Baluarte, bueno, queremos que es un sitio donde vamos a escuchar con una seguidilla, escuchando las olas, sí, rompiéndose en el muro del propio Baluarte, ¿no? Entonces los flamencos, bueno, el Turri, la verdad es que el Turri... es un chaval que viene de Granada, que procedía... Yo siempre digo que los cantadores que proceden del instrumento, de la guitarra o de otros instrumentos, ¿no? No tan flamenco como en este caso, aunque ya sí está dentro del flamenco, la flauta travesera, a partir de Jorge Pardo y demás. Turri, de Granada, pertenecía al cuadro de la familia, tocaba la flauta travesera y se ha ido al cante. Y es un chaval que tiene un potencial tremendo. Lo que pasa es que aquí en Cádiz, en la Baja Andalucía, por decirlo de alguna forma, Utrera, Jerez, Cádiz, son muy especiales también, ¿no? Entonces lo que viene un poquito, bueno, Enrique Morente, el propio, tenía tanto respeto, ¿no?, a la Baja Andalucía, que él no quería ni venir a cantar aquí, ¿no?, porque él decía que aquí, venir aquí tenía mucho respeto y que tenía indama, ¿no?, de mí para acá. Pero el Turri, bueno, viene con un elenco de que, bueno, está Juan José Villar, que es de Cádiz, Juan Fernández al baile, que, bueno, son gente también de la zona, del puerto de Santa María, con Vero la India, en Santa Blanco, Marco de Silvia a la guitarra y Cheyenne a la percusión. Entonces es un espectáculo muy joven donde se dan la mano el toque, el cante y el baile al mismo nivel. Y yo creo que es una propuesta también para dar a conocer otros estamentos del flamenco, ¿no?
3: Las entradas están disponibles en cadizentradas.com, también más información en flamencam.com, porque hay más actividades, ¿no? Conferencias, sí. Algunos encuentros en torno a la palabra.
2: Eso es, sí. Como siempre en el ECO, pues tenemos ahí nuestras actividades paralelas, por eso en www.flamencam.com, pues puedan encontrar toda la información. Lo que sí quería decir era que, por supuesto, el día primero, una guitarra de Legado Universal, por supuesto, va a estar dedicada a nuestro Miguel Salado, por supuesto, estará Tomatito, que nos ha dicho que se quiere quedar dos o tres días en Cádiz, porque dice, yo ya que vengo a Cádiz, ya que vengo de Almería, no, yo me quedo ya tres o cuatro días en Cádiz.
3: Te digo que coincidió con Tomatito en algunos festivales de estos y va con todos los nietos.
2: Sí. Bueno, nos ha alquilado, no hay cuántos apartamentos para él.
3: Yo le dije una vez, digo, Tomatito, cuando los nietos te piden helado en la playa, te tiene que llevar la cartera llena, porque con tantos nietos pone, bueno, claro, pues no vea cómo son.
2: Ya ves, y además es muy curioso, tuvo seis hijas del tirón, ¿no? Él quería tener su hijo para el legado de la guitarra y al séptimo vino José del Tomate. Y dice, ya por fin al séptimo tuve el hijo.
3: Y ya descansó. Como en la Biblia.
2: Al séptimo hijo descansó.
3: Pues nada, ya llegando al final del programa, Jesús, cuéntanos un poquito también por dónde vas a estar en los próximos meses, que también tenemos...

0: una agenda privilegiada, podemos decir, por supuesto, el mérito está ahí, ¿no? Pues los artistas que están ahí es porque se lo merecen, y Jesús pues estará en Sanlúcar, ¿no? Este verano, en la fiesta Aurea de Jerez.
1: En Jerez estamos el día 22 de agosto, estamos ahora en este sábado en San Pedro de Alcántara, estamos en... ¿Dónde nos echamos? En Arco, vamos a estar también, que todavía no se ha hecho oficial. En Los Ferros, en el Festival de Nou Barri en Barcelona.
0: Bueno, gracias a Dios. Ya estamos viendo que está la agenda más apretadita que la más. Eso es bueno, porque además los artistas también tenéis vuestras épocas, ¿no? Hay muchos artistas que quizás pues, dentro de unos años pues, tenéis que tomar las cosas con más calma, pero hay que aprovechar cuando vienen las cosas bien y el público además lo requiere y lo exige, como este 16 de julio, que sucederá al de Tomatito, el 16, Jesús Méndez Rancapino Chico. Eso va a estar de dulce. Así que habrá que estar por allí y disfrutar mucho de esta gran programación. Muchísimas gracias por estar aquí.
2: Gracias algo más siempre, que Alianda y a ti, Juan, y por supuesto a Jesús.
0: Pues muchas gracias, Curro, Jesús, que vaya muy bien y que disfrutéis mucho también del verano. Y nosotros volvemos la semana que viene. Gracias por estar ahí. Nosotros estaremos aquí, si Dios quiere, pues compartiendo con ustedes una hora de flamenco. Qué alegría que siempre estemos en antena y ustedes así lo reciban. Gracias por estar también en Granada, en Almería, en Jaén, en todas nuestras provincias. Con Jesús Méndez nos despedimos, escuchando un poquito unos tangos de Jesús Méndez en pleno directo.

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0: La Asociación de Viviendas y Apartamentos Turísticos sigue con atención el anuncio realizado por el Gobierno Central sobre la próxima aprobación de un Real Decreto-Ley en materia de vivienda que podría incluir una modificación del tratamiento fiscal de las viviendas de uso turístico en el IVA. Ante esta posibilidad, la patronal traslada una posición clara y contundente y rechaza cualquier subida indiscriminada del IVA y, en particular, el planteamiento anunciado de elevar al 21% la tributación de las viviendas de uso turístico sin distinguir entre realidades distintas. AvaPro considera que el alojamiento turístico reglado forma parte del ecosistema turístico, genera actividad económica, empleo y cumplimiento normativo, y por esos motivos cualquier reforma fiscal debe diferenciar entre oferta irregular y operadores profesionales que actúan dentro del marco legal, evitando soluciones generales que penalicen a quienes cumplen con sus obligaciones. La asociación recuerda que el alojamiento turístico reglado forma parte de la cadena de valor del turismo en Andalucía y contribuye a la generación de actividad económica, empleo y oferta complementaria en el territorio. Las viviendas y apartamentos turísticos creen que los retos vinculados a la ordenación del mercado deben abordarse mediante instrumentos eficaces de regulación, supervisión e inspección, así como a partir del análisis de datos objetivos que permitan diseñar respuestas ajustadas a la realidad del sector.
1: Este tratamiento de estabilización físico-química llevado a cabo en las instalaciones del complejo medioambiental permite el encapsulamiento de los constituyentes peligrosos presentes en los residuos. Durante el proceso, se dosifica en distintas proporciones previamente establecidas los aditivos y reactivos necesarios para confinarlos en una matriz sólida, en la que los componentes tóxicos del residuo son convertidos en materiales física y químicamente estables. Previamente a la aplicación de este tratamiento, los residuos son analizados al objeto de determinar sus características físico-químicas con la finalidad de determinar si son aptos para ser tratados mediante este proceso y o si requieren de algún tratamiento previo de preparación, neutralización, separación de fases. La mezcla, una vez estabilizada, tendrá un periodo de maduración tras el cual, y previa comprobación analítica, será depositada en el vertedero. Berinsur.

0: un futuro sostenible.
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0: El mundo burger nos reclama hoy, en esta edición de A Mesa y Mantel, que tenemos la mesa, pero hoy no mantel ni nos esperamos, porque estamos bueno, un poquito, una cita un poquito canalla con un joven emprendedor, con Luis Periñat. Luis, ¿qué tal?
1: Muy bien, muchas gracias por invitarme.
0: 23 años.
1: 23 años.
0: Emprendedor, ya con una experiencia.
1: Bueno,
0: o sea, tú eres un niño prodigio.
1: Bueno, no sé, o sea, yo creo que soy una persona que es muy inquieta y que ha probado mucho. Y es verdad que tengo muy poca edad, pero me considero que tengo mucha experiencia y, bueno, esa chispa joven de seguir queriendo probar los años que me queden por delante.
0: Bueno, dicen que la juventud está para eso, ¿no? Para equivocarse y estas cosas, ¿no? Y para arriesgarse. Tú, con el tema del riesgo, te sientes perfectamente...
1: O sea, ya como que me gusta y es lo que me mueve un poco, ¿sabes? Y probando, saber que ahora está en un estado más o menos crítico, saber buscar la forma de salir de ese salto, obstáculo que se plante, y se puede decir que sí, que me siento cómodo.
0: Bueno, estamos en Oculto, que es una hamburguesería de las 200.000 que tenemos ahora en la zona. Estás viendo hamburgueserías a patadas. Esta es de un cliente, además.
1: Sí, esta es de un cliente. Sí,
0: un cliente de Sevilla que tiene 4 o 5 tiendas.
1: Sí, o sea, ellos empezaron con una dark kitchen, o sea, una en el centro. Muchas gracias.
0: Muchas gracias.
1: Una en Sevilla, en el centro de Sevilla.
0: Sí.
1: Y pues con el tiempo abrieron en Viapol, en Sevilla Este, y se mudaron también a Quejer.
0: ¿Y en Jerez es la primera tienda que
1: tiene? Esta es la primera que tiene. Sí. Esta es la primera que tiene.
0: Y bueno, aquí nos citas. Porque bueno, como persona joven, este tipo de establecimiento, ¿no?
1: Yo soy fiel consumidor de las hamburguesas. O sea, yo las hamburguesas me como todo, ¿eh? Yo no las hago nada. Pero las hamburguesas a mí me encantan.
0: Bueno, pero yo tengo que confesar una cosa, que Luis nos ha dicho que no iba a pedir hamburguesa hoy porque tenía un corte en la mano.
1: Un corte de trabajar en el nuevo local que nos hemos montado.
0: ¿Estáis?
1: La nueva oficina.
0: A ver, ¿estáis en

0: La Plaza del Caballo,
1: sí,
0: en Jerez, como Surfly, vamos a decir el nombre de la marca,
1: sí, Surfly Studio,
0: que se dedica a imagen, creatividad, dirigida a empresas fundamentalmente.
1: Sí.
0: ¿Y os cambiáis de local ahora porque se va a quedar pequeño ya o qué?
1: O sea, básicamente estábamos justo detrás del que tenemos ahora mismo, que ahora es la emblemática zapatería de Tinoco, que Carlos Tinoco ya...
0: Ah, o sea, que vais un bajo, ¿no?
1: Claro. Nos vamos al bajo, nosotros estábamos al lado entre Sinodo y Feder Óptico, que eran vecinos nuestros, pero el local se quedaba muy pequeño. Eran 50 metros cuadrados y entre personal, nuestro servicio requiere de mucho personal, de diferentes estancias para los momentos creativos, reuniones, etc. Y nos vamos al de atrás. Da pared con pared y nos vamos allí y vamos, ya estamos abiertos. Lo que pasa es que eso, decoración, todo lo que quiera pedir.
0: Oye, pues vaya un localito bueno, eso sí, significa que la cosa va bien, ¿no?
1: Sí, sí, va bien. Gracias.
0: ¿Dónde después lleváis con Surfly? Porque eso empezó como una empresa que trabajaba el cuero, básicamente.
1: Efectivamente. Que nos vimos en allí,
0: sí,
1: en
0: el programa. Hace tiempo en la radio, sí.
1: En la radio, y eso empieza en 2023.
0: Sí.
1: En 2023, mi socio, que me ha recorrido toda mi vida.
0: ¿Tú tenías entonces 19?
1: Yo tenía 19 años, no, yo tenía... Sí, 19, 20 años. Yo estaba cumpliendo 20 años,
0: sí.
1: 19 años. Y... mi socio, que para mí es...
0: Tu socio es tu compadre, Pepe, ¿no?
1: Es mi mejor amigo, Pepe Macías.
0: Sí.
1: Y él siempre como que, no sé, me ha ido poniendo los proyectos por delante, porque él era como esa mente creativa que como que se le ocurría el proyecto y ya luego pues la ejecutábamos entre los dos.
0: Sí.
1: Y me vino con una idea de una empresa de accesorios de moda, enfocado sobre todo en cuero. Era un concepto pues de tarjeteros personalizados, sí, todo lo que venía siendo complementos de hombre personalizados. Pero la idea inicial era muy low cost, que fuera algo muy low cost, que fuera accesible para todo tipo de personas, que es verdad que había ahí un mercado. ¿Qué pasa? Yo ahí había dejado la carrera, había...
0: O sea, tu marketing no lo termina.
1: No.
0: Tú estabas en Madrid y creo que la carrera te aportaba poco para tus ganas de comerte el mundo.
1: Sí, o sea, que por supuesto estoy... súper de acuerdo con estudiar y, es más, dejé la carrera por estudiar más,
0: sí,
1: con una mayor obsesión, una mayor implicación en lo que yo me quería especializar, pero es verdad que ahí me sabía poco.
0: Sí.
1: Yo estaba en Madrid y me notaba que, bueno, era la época estudiante, entonces yo veía mi entorno, no estaba en la misma sintonía, Pepe sentía lo mismo, entonces decido dejar la carrera para meterme full en cursos privados, que me abastecía, me costeaba a costa de lo que yo iba ganando en catering, en limpieza y en los negocios que teníamos entonces.
0: En lo que te echaran. Porque, a ver, pero Pepe estaba en ingeniería, ¿no?
1: Pepe estaba en ingeniería mecánica.
0: Y Pepe deja ingeniería mecánica porque también ve claro que este futuro profesional común le motivaba lo suficiente como para decir, ¿para qué vamos a esperar?
1: ¿No? Nosotros, al fin y al cabo, veíamos en torno, consumíamos muchísimo contenido de empresarios y era como... todo el mundo sueña con tener ese socio desde temprana edad que le apoya en todo. Todo el mundo sueña con tener ilusión por algo en la vida, ¿no?
0: Sí.
1: Lo tenemos enfrente. Tengo a mi mejor amigo, que es vecino también.
0: Encima.
1: Vecino. Un pedazo de socio, un bicho y los dos vamos a muerte. Siempre estaremos a tiempo de retomar la carrera. Vamos a intentar buscar nuestro vida.
0: Y esto pasó hace 3 años y en esto seguís.
1: Os
0: reinventáis además porque tenéis que autofinanciaros para sacar adelante un proyecto y uno de los servicios que estáis prestando lo vendéis.
1: Claro, o sea, la empresa de cuero nace.
0: ¿Sí?
1: Antes había habido 1000 negocios que, en fin, eso da para largo. La empresa de cuero nace, el enfoque low cost se suprime y nos vamos a todo artesanal, hecho muy brique, un precio bastante más alto tanto de producción como obviamente de PVP. Y decidimos pues ir de lleno con eso, con todo lo que teníamos hasta la fecha ahorrado.
0: Sí.
1: Que no era poco porque veníamos, imagínate, mentalidad emprendedora, todos los negocios reinvertíamos, lo apostamos en esta empresa de cuero, pero llega un momento que el cuero es caro de fabricar y las colecciones, las producciones cada vez son más grandes. Entonces un conocido nos da la oportunidad de eso mismo que hacíamos nosotros para nuestras redes sociales de Surfly Cuero, ¿no?
0: Sí.
1: Replicarlo con clientes suyos. Oye, me encanta lo que hacéis, me encanta cómo comunicáis, me encantan los vídeos que hacéis para vuestra empresa de cuero, hacérmelos para esto. Y dijimos, venga, vale, pues algo esporádico, llega un momento en el que dices tú, me está dando mucho más dinero la empresa que me financia el proyecto cuero
0: a tomar por saco el cuero.
1: Que el cuero. Y no...
0: Ya no

0: ¿Y nada de cuero, entonces?
1: Nada. Ya lo que tenemos, tú imagínate, la cantidad de producto que nosotros teníamos, producciones de muchos miles de euros,
0: sí,
1: que ya es regalo para el cliente, de cuero, y que la gente dice, uy, una empresa de una agencia, un estudio creativo regalándome un cinturón, una cartera. Lo regalamos de vez en cuando, pues, algún regalo, pues, a precio coste.
0: Joder. Pues, ¿sabes lo que me gusta? Es que siempre tenemos una imagen de los jóvenes negativa y no voy a decir que se llame la excepción, porque hay muchas excepciones, gente muy preparada, uh-huh, gente cualificada,
2: sí,
0: y una generación además que viene pegando fuerte. Quiero que hablemos más adelante de hasta qué punto cuesta cambiar la mentalidad, porque venís vosotros un poco del futuro.
2: Uh-huh.
0: Y en el presente, los que han estado tomando decisiones en las últimas décadas y la han ido bastante bien, muchas veces suponen un obstáculo bastante importante, ¿no?
1: Sí. A ver, aquí da para rato. Yo pienso que, obviamente, ha habido un... O sea, yo creo que estamos ante la evolución, el salto generacional a nivel de tecnología y, no sé, de evolución más grande que hemos tenido en la historia. Mi abuelo, mi padre, ya supuso un cambio,
0: sí,
1: pero de mis abuelos a nosotros, el hecho de que nosotros vivamos con un móvil, que estemos hablando de influencers, que estemos hablando de redes sociales, de invertir en campañas publicitarias full enfocadas en contenido de redes, pues eso le choca la cabeza a todo el mundo.
0: Sí.
1: Y bueno, lo hablábamos antes justamente de empezar. Nosotros nos supone también una barrera de obstáculo ir a empresas que a lo mejor son familiares o no, simplemente los directivos o el tomador de decisiones, sí, es una empresa, es una persona con otra mentalidad, y le tienes que ir tú diciéndole, oye, que esto es bueno, que tienes que meter pasta en esto, que esto es de retorno.
0: Pero no hay mucha receptividad en ocasiones.
1: Muchas veces se queda estancado. Y proyectos interesantes y proyectos con mucho jugo que a nosotros nos encantaría explotar, pero se queda ahí.
0: Bueno, cómo huele en oculto, ¿eh? Sí. Esto promete, ¿eh? Vamos a tener una comida...
1: Te va a gustar, ¿eh? La carne.
0: Sí,
1: muy
0: sí,
1: bueno,
0: sí. Yo,
1: muy bueno.
0: Ya, yo me fío de ti. Bueno, estos son los entrantes que casi mejor Luis nos lo presenta, ¿no?
1: Estos son las patatas Pedroche, que en base en relación a la Champion Burger,
0: sí,
1: hicieron en Córdoba. Entonces hicieron la hamburguesa y las patatas, y esta gente de la Champion Burger, la verdad que lo peta bastante, ¿eh?
0: Bueno, estos son unas patatas con carrillada, con jamón ibérico y con queso.
1: Y queso.
0: Queso rallado. Bien. Y luego tenemos unas alitas, que son unas alitas muy tuneadas, ¿no? Pues muy, con un poquito de...
1: Yo creo que salsa barbacoa, mira, ahí sí, me pillas, ¿eh? Ahí sí, no sé muy bien.
0: Oye, lo que me llama la atención, fíjense en los cubiertos. Son cubiertos de cartón, o sea, esto es reciclaje puro y duro. Filosofía de negocio.
1: Sí.
0: Bueno, les va muy bien, además, creo, ¿no?
1: De verdad, de lujo. O sea, tienen los locales que tienen, son muy chulos, muy guay decorados.
0: Sí.
1: Y, o sea, el tipo de la forma de pedir es como self-service. Tú vas a la barra, pides, sí, y te dan el cacharrito, te pita el cacharrito y para adentro que va.
0: Oye, ¿y vosotros que sois un poco visionarios, que venís un poco del futuro, bastante del futuro?
1: Bueno, lo intentamos.
0: ¿Esto de la hostelería cómo lo veis? Este es un formato, o sea, estamos hablando de una hamburguesería, pero esto lo podemos ver, por ejemplo, a medio largo plazo en bastantes bares, quiero decir, autoservicio, porque no,
1: sí,
0: hay personal, esto reciclable, o no perecedero, quiero decir, vamos a esto.
1: Hombre, y sobre todo también tiempo de lavado, el tiempo que tú tardas en lavar cubierto, aunque metas en máquina, da igual,
0: sí,
1: todo es un poco economía, pero ¿cómo veo yo la hostelería? Pues estamos viendo que hay una inmensidad de negocios que nacen, crecen y reproducen a través de redes sociales.
0: Sí.
1: El claro ejemplo de hamburguesería, bueno, Oculto es uno de ellos, le han dado mucha caña a todo el tema digital, pero tienes El Vicio, que es el referente de marca,
0: sí,
1: a nivel nacional, y bueno, yo creo que es un ejemplo a nivel internacional, que han apostado por esto y...
0: Claro, pero hay quien habla de lo efímero, ¿no? Esto, pero claro, lo efímero en los tiempos actuales, cuando todo es tan vertiginoso, ¿no?
1: Es que a día de hoy la atención es un privilegio, ¿sabes? O sea, todo es efímero porque tenemos capacidad dopamínica, lo que sea, tan rápido que...
0: Ya.
1: Bueno, eso se verá con el tiempo, yo creo.
0: Seguramente. Bueno, ¿por qué empezamos? ¿Por las alitas o por las patatas?
1: Yo las alitas me va a ser complicado con el dedo, pero bueno.
0: Bueno, tú con el
1: dedo. Yo creo que voy a darle caña a la...
0: ¿Yo seré capaz de pinchar con este tenedor una patata?
1: Las patatas están muy buenas aquí también.
0: Sí. Mira, me he echado una.

0: Súper crujiente.
1: Hombre. Y si te agarré ya con el jamoncito, le da también su esto, ¿no?
0: Muy buenas.
1: Sí.
0: El quesito.
1: Oye, ¿y la carta que tienen esta gente aquí en Oculto, la tienen también en otros locales?
0: Sí, es la misma. Uh-huh. O sea, creo que aquí, si mal no recuerdo, tenían una en Jerez de carne madurada, una... ¿Me pillas ahora? Pero creo que sí, por el público de aquí, que lo solicitaban más y tenían una de carne madurada. Más tiempo.
1: Fenómeno. Bueno, las patatas las damos entonces, las he probado, ¿no? Y las alitas,
0: patatas son...
1: Estas son de...
0: Yo creo que son barbacoa.
1: Barbacoa, ¿no?
0: No, yo creo que tienen algo... No sé si es cilantro o... ¿Sí?
1: Cebollino va bien, ¿no? ¿No?
0: Cebollino, sí. Cebollino. Ah. Me hace gracia, nunca he estado en un programa comiendo. Me siento aquí un Masterchef opinando de comida.
1: No te preocupes, que suele pasar.
0: Yo de comida entiendo bastante poco, ¿eh?
1: ¿Sí?
0: Me lo como todo.
1: ¿Eh?
0: Pero entiendo bastante poco.
1: Pero sabes lo que te gusta y lo que no te gusta, ¿no?
0: Sí.
1: Entonces, entonces me quieres.
0: Nada. Con eso me vale, ¿no? Pero, pero en Jerez, una ciudad con tanta historia por el mundo gastronómico, vino, etc.
1: Sí, pero al final lo que te gusta, lo que no te gusta, no te gusta. Yo muchas veces, esto de los críticos, dice, bueno, sí, tú puedes hablar con más o menos criterio y poder, en un momento dado, oye, pues esta patata, el corte de esta patata, o es casera, o congelada, bueno, pero luego te gusta o no te gusta. Entonces yo digo ahí también un poco es el resultado final. Finalmente lo tiene la persona, ¿no? Cada una con su gusto, ¿no? Bueno, mundo hamburguesa. Tenemos tres tipos de hamburguesa. En medio, la Eggy, que tiene huevo frito. Luis, la tuya es...
0: La mía
1: la es... La cheeseburger de toda la vida, sí. Pero es más...
0: Esta ¿no? es la X, ¿no? Esta es la X,
2: esta
0: yo creo.
2: Es la
0: Alan. Ah, no, esta es la Alan. Pues sí, esta es la de toda la vida, es más,
1: la de toda la vida.
0: Sí.
1: Y tiene una salsa que es la salsa oculto.
0: La salsa oculto, que es oculta.
1: Es oculta.
0: Que nadie te va a decir que tiene. Pero está muy buena.
1: Pero de dulce agria es...
0: ¿Cómo definirías tú?
1: ¿Picante?
0: Es dulzona, sí, tiene dulzona.
1: Y esta es la...
2: La nueva, Mickey Haller.
1: La Mickey Haller, que es la nueva, que no está ni en la carta siquiera.
2: No, aún no está en carta.
1: O sea, la estamos presentando ahora mismo.
2: Sí.
1: Bueno, esto como lo mejor es compartir, vamos a partir y vamos probando cada uno. ¿Te parece?
2: Venga, perfecto.
1: Pues... Hombre,
0: con hambre no nos vamos a quedar, ¿eh?
1: No, tiene pinta de que no, pero bueno, esto... Al final, en la boca llena no nos comemos todo, ¿verdad? La gente pregunta, yo te lo comí todo, la pena.
0: El cabra tiene que comer.
1: También, también. Oye, Luis, ¿tú a los clientes, por ejemplo, de hostelería, qué les recomiendas para difusión y demás? Porque claro, si ahora mismo todo es takeaway o delivery, redes y demás, ¿ahí se juega el futuro y el presente en el establecimiento?
0: A ver,
1: muchas gracias.
0: Muchas gracias. De toda la vida, hostelería, pues ha sido el boca a oreja, bueno, igual que en todo negocio, sí. Boca a boca, te gusta, te recomienda, sigue. Y así sucesivamente. ¿Qué recomiendo? Es que todo depende de presupuesto.
1: Sí.
0: En función del presupuesto que tenga un cliente, es lo que se le va a recomendar, porque si estamos hablando de un presupuesto reducido, pues se va a ir a esos servicios que tienen mayor impacto. ¿Sabe? O al menos que le puedan dar más resultados.
1: Hablamos de presupuesto reducido.
0: Un presupuesto reducido.
1: O sea, de empezar el negocio desde
0: cero.
1: Y me lo gastas todo en el local y...
0: Muy común.
1: Sí.
0: Apostaría por perfiles foodie, ¿vale? Perfiles, a lo mejor incluso microinfluencers, que son personas que, no sé, como tú y como yo, que al fin y al cabo yo no tengo otros 300.000 seguidores, yo tengo muy pocos seguidores, podría ser... el chico o la chica guapa de tu ciudad, sí. Lo que sea, que vienen al local, te prueban un menú, tú a cambio le das el menú y ellos se graban, editan y publican el vídeo. Con la condición de que lo subís en colaboración.
1: Vale.
0: Él que te mencione o lo subís conjuntamente. ¿Es la clave del negocio? No, es una posible prueba, es una de las claves.
1: Y además económico.
0: Sí, de la difusión. ¿No?
1: Vale. Bien.
0: La difusión.
1: ¿Y si hay pasta?
0: Hombre, si hay pasta, pues yo generar marca, una web que defina un poco lo que tú puedas llegar a hacer. Tú te metes en la web de Vicio.
1: Sí.
0: Te diría que es una de las mejores webs que puedes llegar a ver, siendo, pues ya te digo, un negocio hostelero que no tiene...

0: la necesidad, pero sí. Porque van a por marca. Creación de contenido enfocada en marca, obviamente también en conversión, si a lo mejor ahora que acaban de sacar la X, pues se quiere... Esta era la X, ¿verdad? ¿Era la X un nombre? Pues la hamburguesa está nueva, pues que haya que promocionarla con eso, pues con una campaña en concreto.
1: Sí.
0: Ya ahí te pueden meter en mil cosas. Vale. Publicidad de pago local para atraer gente, sí. Mucho enfocado también en Uber Eats o en Glovo, la empresa que sea de delivery. Hay infinidad de posibilidades.
1: Bueno, pues esto es el futuro, traído aquí al presente.
0: Vamos a probarla, ¿no?
1: Mira, yo voy a empezar por la... Esta es la nueva, ¿no?
0: Esta es la nueva, sí.
1: Bueno, pues tú vas a empezar por esa, ¿no? Por la clásica.
0: Ya voy a empezar por la clásica.
1: Voy a empezar por la nueva, fíjate. ¿Vale? Vamos por aquí. Oye, da la impresión de que los jóvenes ahora mismo ya tenéis muy claro que además de trabajar hay que divertirse. Esto de mataros trabajando, como que está la cosa por repartida, ¿no?
0: Hombre, sí. Si compara, hay de todo luego, pero si comparas lo que vienen haciendo nuestros padres o generaciones pasadas, que era full foco en el negocio, sales a las 7 de tu casa, llegas a las 8 o 9 y prácticamente a los niños ni los crías, tal cual, era muy común y era la realidad porque era la realidad. ¿Mejor o peor? Bueno, yo creo que al final... Los jóvenes de ahora sí que están los que no encuentran la balanza, pero por ejemplo nosotros hemos tenido una etapa de mucha obsesión y ahora estamos en un poco de compaginar disfrute, negocio.
1: O sea, viajáis, tenéis vida.
0: Es que es verdad que ya se viaja mucho, tenemos mucha más facilidad para hacer planes, yo qué sé, lo vemos todo en TikTok. Tú pones en TikTok viajar al Cairo. Viajar a Egipto, te hace un planning cuando quieras, ChatGPT te hace un planning de lo que quieras y los vuelos hay de todo, puedes encontrar gangas. Yo viajo muchísimo y muy barato. Yo viajo muy barato.
1: Pues ya me dirás cómo, tendrás tarjeta joven, ¿no? A mí me sale carísimo.
0: Pues no, ninguna ventaja tengo. Me han quitado hasta la familia numerosa por ser autónomo. Nosotros que somos cuatro hermanos, ya por ser autónomo me he quedado sin familia numerosa y bueno, que se pueden hacer viajito barato, muy chulo.
1: Entonces vosotros, que sois emprendedores, gente joven, que os va muy bien el negocio, no necesariamente estáis enterrando vuestra vida a base de horas y horas y horas y horas, aunque habéis tenido también vuestra época en la que...
0: Depende de la época. Full, ¿no? Depende de la época que nos cojas. Estos últimos tres meses, la obra... del nuevo local, la nueva oficina,
1: sí.
0: Nos han tenido allí a foco 100%. Entonces, claro, cualquiera que te ve de fuera dice, pues vosotros no tenéis vida. Bueno, ahora me coge que viene la feria, que viene en su esto, pues te puedes dar el privilegio de soltar un poco. Entonces, sí y no. Toda persona que quiera conseguir algo relevante o que quiera hacer las cosas distintas, o sea, en un momento de su vida o en varios momentos de su vida, creo que tiene que tener una etapa de obsesión y de mucho foco.
1: Sí.
0: Y de decir...
1: Eso es la base, digamos, para crecer.
0: 100%.
1: A tiempo parcial no vas a...
0: O sea, yo siempre parto cuando yo son las 10, 11, 12 de la noche y sigo en la oficina viendo un trabajo a las 8 o 9 de la mañana. Cuando llega esa hora y digo yo, no paro de currar, digo, no. Hay alguien que siempre va a trabajar más o menos que tú. Eso está claro. Entonces, yo estoy... aquí porque yo sé dónde quiero llegar y es lo que hay, y no llores ni te hagas víctima, ahora te toca esto. En otra semana tendrás otra venta, pero sí.
1: Oye, coméntame la hamburguesa.
0: Pues buenísima, esta es la salsa oculto. Sí, sí.
1: Esta es la salsa oculto.
0: Esta es la salsa oculto.
1: Está un poco dulzona, ¿no?
0: Está dulzona.
1: Esta tiene camembert y la verdad es que tiene, es jugosa la hamburguesa. Tiene buen pan, ¿eh? Porque para aguantar toda la salsa que tiene, la carne, el bacon y demás.
0: Bueno, es que en el mundo hamburguesa, tú lo has dicho antes, hay 200.000 hamburguesas, pero que tenga el buen pan, la buena carne, la buena salsa, ya te vas poniendo un poco friki. Y la verdad que el pan está muy, muy bueno. Muy, muy bueno.
1: Pues la verdad es que tiene más, o sea, como la parte de abajo del pan haya aguantado ese volcán.
0: Sí, sí.
1: Eso está hablando bueno. Un señor pan, ¿eh? Cuidado, ¿eh?
0: Literalmente.
1: Bueno, pues vámonos con
0: reparte,
1: esto.
0: ¿No? Tú, porque
1: venga, yo... pues, pilla por ahí, pilla por ahí. ¿Y yo pillo por mi lado?
0: Pues intentarlo, ¿no? Sin...
1: ¿Eh? Ahí está, ¿cuánto por aquí?
0: Es que no está del todo corta. Va a tener que enganchar ahí.
1: Sí.
0: No se ha cortado.

0: No se ha cortado del todo, ¿no?
1: No.
0: Bueno, tú no tienes nada malo, ¿no?
1: No, yo no tengo nada.
0: Bueno, pues entonces ya está. Ahí está, ahí perfecto.
1: Va. Lo tenemos.
0: Bueno, de todas formas, claro, Pepe, tu socio y tú, aparte de amigos y compadres, soy casi cuñado. O sea, pues vuestras novias, que están jugando un papel decisivo para que no le dediques esto las 24 horas, tengo entendido, ¿no?
1: Sí.
0: O sea, en esto de la calidad de vida también tiene un poco que ver la presión psicológica, ¿no?
1: Hombre, estamos en el mismo grupo, somos del mismo grupo de amigos, ellas son íntimas, son mejores amigas. Pues claro, nos ven y dicen, entre ellas dicen, es que los niños no vean, los niños no paran. No, y nosotros para. Cuando hablamos de las niñas, ¿sabes? Claro. Las niñas ahora hay que dedicarles más. Y siempre que hacemos un viaje, tenemos que hacer un viaje uno y un viaje otro. Entonces, claro, no podemos coincidir en fecha, pero... Bueno, pues no deja la empresa sola, como quien dice. Tiene su gracia, tiene su gracia.
0: Totalmente. Sí. Sois una startup teresana.
1: Sí, se puede decir. La verdad que sí.
0: Y... o sea, esto, claro, esto en teoría, hace 20 años tenías que ir a Madrid sí o sí para vivir de eso.
1: Sí, eso lo intentamos mucho.
0: Esto ya de... ¿Tenéis que viajar mucho o no?
1: Viajamos bastante.
0: Sí.
1: Sobre todo... O sea, en el coche estamos todo el día metidos,
0: sí.
1: Todos los días. Ya te cuento que todas las grabaciones, nada más que por el hecho de que te tienes que desplazar al cliente, es increíble, pero estamos en Jerez, y en Jerez tenemos negocio, pero Sevilla, Huelva, pueblos de Sevilla, o cuando te vas a Córdoba, Madrid, Barcelona. Madrid y Barcelona se hacen tren, en su mayoría, pero claro, con tanto equipo, muchas veces nos replanteamos furgonetas, ¿sabes? Nos movemos a donde haya que moverse, porque estamos en un momento en el que queremos expandirnos y mi sueño, uno de mis sueños, es tener oficina en Madrid. O sea, a mí me encanta Jerez y me encanta poder dedicarme a lo que me gusta en Jerez, pero hombre, es como un nivel más, ¿sabes? Irte a Madrid, pienso yo.
0: Porque trabajáis no solo por dinero. Hay también un componente de motivación, de superación, de...
1: 100%. ¿Mm? 100%, o sea... Obviamente, cuando empezamos, pues, todo tipo de proyectos los aceptábamos y estábamos interesados en cogerlos. Ahora estamos mucho más enfocados en que, en primer lugar, el cliente tenga potencial de crecimiento, que esto no vaya a ser una colaboración que en dos meses ya no tenga sentido, porque es como, ah, no, es que no tienes capacidad de crecimiento porque no eres interesante o atractivo a nivel digital, o simplemente porque, por lo que sea, no puedes funcionar. Sino que también luego nos fijamos en que eso, en que el cliente, pues, o el proyecto nos motive, o que sea, no sé, un cliente que nos pueda desarrollar en alguno de los sentidos, o simplemente porque a nosotros es que nos encantan las empresas. Entonces me llegan empresas que no se lo pueden permitir, pero veo la forma de ayudarlo. Y a lo mejor el presupuesto, yo sé que se lo voy a presentar y no van a poder, pero en esa reunión de presupuesto voy a intentar ayudarles en lo que sea. No le voy a decir, somos los mejores, lo bien que lo hacemos, toma presupuesto,
0: pero,
1: no te puedes permitir.
0: Pero sé cómo te puedo ayudar.
1: Sé cómo te puedo ayudar, quizás no va a ser conmigo, pero me da igual, yo ya estoy invirtiendo tiempo en ti y voy a intentar ayudarte lo máximo posible. Incluso te puedo dar contactos de algunos partners o colaboradores que en algún área en concreto a lo mejor les puedes interesar. Porque yo tengo un punto A de mi empresa que un partner nuestro pues puede notarlo.
0: Claro.
1: Entonces intentamos siempre ayudar. O sea, nuestra mentalidad es... honestidad y ayudar a las personas, ¿sabes? Y a las empresas.
0: Y si viene un tipo por delante y os pone por delante manteca por la marca y por vuestra empresa, vuestro niño pequeño.
1: Me lo pregunto siempre a mis amigos. A ti te dan tanto, a ti te dan un millón, a ti te. Y lo vendes. Es el caso idílico que todo el mundo pensaría, ¿no? Que tu negocio sea tan gloso, tan interesante. Que alguien te lo quiera comprar y no comprar por nada, sino que te den un buen precio. Habría que valorarlo, pero obviamente no somos tontos. Nosotros estamos aquí porque queremos libertad financiera, vivir de lo que nos gusta y obviamente aquí se viene a ganar dinero también, ¿sabes? O sea, con una filosofía y unos valores, pero se viene a ganar dinero.
0: Bueno, puedes vender tu marca, puedes vender...
1: Yo puedo vender mi marca.
0: Inventa otra.
1: Invento otra. O sea,
0: ¿esto te dedica a eso?
1: Al fin y al cabo, literalmente nos dedicamos a hacer eso con las marcas. Entonces, si hay un buen capital por delante, por supuesto. Que me dicen que me tienen que quitar los trabajadores, que me tienen que quitar socios. Ahí ya no. Ahí ya, obviamente, el equipo que hemos formado. ¿Que se puede volver a formar? Sí, pero.

0: yo no quiero otro equipo, yo quiero el equipo que tengo, ¿sabes?
1: Ya. Yeah.
0: Se pueden hacer muchas cosas, pero sí.
1: Establecimientos como estos, si un foodie te garantiza, oye, vas a tener no sé cuántas mil visualizaciones en redes sociales, te voy a poner en el mapa, pero me tienes que pagar, como se está dando el caso, 10.000 euros por visita. Bueno, vamos a darle un 5.000.
0: A ver,
1: ¿es una buena inversión?

0: que mirar las métricas que ese perfil tiene, si son interesantes, porque al fin y al cabo todo esto se trabaja como súper analítico. Una vez cada perfil tiene sus métricas, tú puedes mirarlo, y si van con agencia también. Hay agencias y empresas que solo se dedican a tener a eso, a darte perfiles para tu negocio.
1: Sí.
0: Y te dan todas esas métricas. Habría que verla. O una alternativa en caso de que ese perfil fuera demasiado caro, pues si con 5.000 o 10.000 tengo un solo perfil, voy a apostar a por 20, con comunidades más pequeñas, pero que me pueden funcionar más, o que son incluso una pequeña inversión. Porque digo, mira, este perfil viene fuerte. Un chavalito ahora de Sevilla que es amigo nuestro, se llama Pedro Vázquez,
1: sí,
0: que el chaval está haciéndolo muy bien, y el coste que ese chaval te va a dar no es proporcional a las métricas que puede llegar a tener uno de sus vídeos.
1: Yeah.
0: Que puede tener mejores métricas que ese de 10.000 o de 5.000. Y ese chaval está muy por debajo. Es ir viendo como en fútbol, ¿no? El ojeador. Y viendo perfiles, nosotros los vamos anotando y decimos, este hay que atacarle. Este, cuando tengamos una campaña de influencer marketing con un cliente, vamos a apostar por él porque viene fuerte. Y ser un poquito ojeadores, ¿sabes?
1: Tú, Luis, piensas en futuro, porque, bueno, si tu sueño es en Madrid contar con oficina, oye, ya tienes ahí un foco, sí, un objetivo, ¿no?
0: Sí.
1: ¿Ese es el futuro? ¿Ahí te ves?
0: Sí, me veo. O sea, me encantaría, ahora que ha sido el CDC 2016, pues participar en convenciones así o ir a eventos grandes, sí, en los que ser referente, me encantaría. No por ego, sino por que al fin y al cabo ha habido algo que me respalda, haber hecho campañas publicitarias chulas, haber montado un equipo guay. Sueños tengo mucho, tengo tantos sueños que yo muchas veces lo pienso, digo, a ver si en esta vida lo puedo cumplir todo, ¿sabes?
1: Bueno, está bien tener objetivos, ¿no? Porque si no, también hay al tram-tram también, así.
0: Obviamente.
1: Tampoco tiene mucho.
0: Siempre.
1: Pero, no sé, sueña despierto un cliente que entre por la puerta. Tampoco te voy a decir Coca-Cola, para que más. Bien.
0: No sería realista, pero a mí, por ejemplo, que soy fan del mundo del motor y aparte hemos estado muy cerca, ha sido Porsche, que es una marca de coche,
1: sí,
0: de alta gama, pues me encanta. Trabajamos con un cliente que hace Porsche, nos, sí, hablaron para pedirnos unos vídeos que habían visto en el perfil suyo,
1: sí,
0: que les habían gustado. Yo creo que es cliente como que me encantaría. Ya luego, por lo demás, hay muchos referentes. Desde empresas grandes, empresas de aquí de la zona, ¿no? González Vía, Alejandro Bodegas, nos, sí, encantan. No sé, negocios que vemos y decimos,
1: las bodegas aquí, por ejemplo, tú le ves recorrido. Si lo mostraran de otra forma,
0: están en un momento complicado.
1: Sí.
0: En el tema digital, el tema del alcohol y consumo nocivo para la salud,
1: el movimiento no blog que va arrasando, ¿no?
0: Entonces está un poco complicado, pero claro que le veo, o sea, hay mucho recorrido. Nosotros, por ejemplo, cuando trabajamos con COBA, que es una cooperativa, sí, ganadera, la leche del Mercadona,
1: sí,
0: nosotros veíamos mucho recorrido, o sea, y veíamos que era una empresa, lo que pasa es que son empresas con mucha burocracia, no son flexibles, es como un carguero.
1: Sí.
0: Si habláramos de vela, está el Vela Ligera, que es esa bodeguita que puede testear, y luego están esos cargueros que quieren hacer cambios, pero bueno.
1: ¿Cuál es la marca referencia para una empresa que trabaja con creatividad, con marca? ¿Cuál es la marca de referencia?
0: O sea, una marca mundial, que pudiera ser referente
1: mundial.
0: Para...
1: Yo estuve una vez en una conferencia, ser, por ejemplo, sobre la marca Ferrari. Claro. Que la dio Marco Lanesi. Y decía, es una marca que todo el mundo conoce y casi nadie se puede permitir el lujo de tener un Ferrari,
0: sí,
1: en su vida.
0: Sí, ¿no? Dicen, bueno, es que Ferrari, aparte de los años de historia que tiene, ha hecho, tú ves rojo y es Ferrari.
1: Ya. Yeah.
0: También está McDonald's. Tú no hace falta ver la M completa de McDonald's, oh, para darte cuenta de McDonald's. Hay muchísimas marcas.
1: Burger King, por ejemplo, cambió de logo.
0: Sí, Burger King.
1: Volvió a la antigua, a la anterior.
0: Bueno, Starbucks es, si mal no recuerdo, la empresa con mayor número de locales en el mundo, al lado de McDonald's y todo eso. Son marcas que han trabajado siempre, siempre, siempre. Una de las que para mí son más referentes y es una marca moderna es Red Bull.
1: Red Bull
0: o sea, es una lata, es una bebida energética, que eso cualquiera puede decir, no, yo es que no invierto en publicidad porque soy una lata, yo, en fin... mi negocio es B2B,

0: proveedores y tal, y que me lo mueva. Invierten muchísimo, tienen equipo de fútbol, equipo de Fórmula 1, todo enfocado al deporte de élite y de riesgo. Y lo hacen muy bien. Anuncios en tele, en digital, hacen muchísimas campañas con influencers. Ahora, por ejemplo, del mundo youtuber, pues con The Gref. Hacen muchísimas activaciones también offline. ¿Cuántas veces hemos visto esos mini en mundiales ahora que viene la época mundial? Esos mini repartiendo las latas universitarios. Te diría que Red Bull, para mí, de mi generación, es como una de las marcas más por excelencia, o que mejor lo está haciendo.
1: Sí.
0: No me gusta nominarme a mí de ninguna forma, pero a él yo lo clasifico como un prodigio porque siempre nos ha dado como las herramientas para buscarte las papas, y a él le gustaba mucho el mundo del motor. Trabajó muchos años en el circuito y nos dijo, si queréis una moto, os la vais a comprar vosotros. No nos dejaban tener moto nuestros padres, sobre todo nuestras madres, y empezamos comprando y vendiendo motos a 25, 50 euros, tutorial de YouTube, una herramienta brutal que tenemos a día de hoy, tutoriales de YouTube, arreglábamos, rompíamos, luego teníamos que ir al mecánico, pero aprendíamos mucho. Y así hacíamos. Así hacíamos.
1: Es tremendo. Y ahora tenéis 14 trabajadores en puestos de trabajo.
0: O sea, ahora mismo dentro de la oficina, más luego colaboradores y...
1: O sea, son 14 nóminas.
0: 14. No son nóminas porque hay gente de práctica, pero...
1: Bueno, pero
0: hay muchas nóminas
1: hay
0: y...
1: Hay muchas nóminas y tienes 23 años.
0: Sí.
1: ¿Eso te quita el sueño o no?
0: No me quita el sueño el hecho de... ostras, no voy a llegar a nómina. O sea, lo que me quita el sueño es que obviamente los resultados no estén como en el punto en el que nos deberíamos de encontrar. Que a lo mejor no solo tenemos unos resultados, o mejor, más que resultados, unos objetivos, ¿no? Equiparables a las nóminas, los gastos que tenemos, y que no se vayan alcanzando porque no se haya cerrado bien el cliente, o no se haya rematado a lo mejor algo para poder sacar una campaña hacia adelante, o lo que sea. Pero yo confío muchísimo, o sea, he cogido una seguridad en mí mismo y en mi socio que sé que no va a pasar y que eso está garantizado. Pago de nómina va a estar siempre garantizado.
1: Bueno, Sufly, esto verán ustedes aquí a nada, letreros enormes en la Castellana, bueno, de Madrid, y lo recordaremos en este encuentro.
0: Esperemos.
1: Luis.
0: Muchas gracias.
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1: Desde 1896, helados artesanos Tony. Ahí están viendo la primera heladera, cuando eran de madera. Finales del siglo XIX. 130 años después, helados artesanos Tony sigue fabricando helados artesanales en Sanlúcar de Barrameda. Siempre desde Sanlúcar. Y ya van por la quinta generación. Lorena,

0: Buenas, ¿qué tal?
1: ¿Qué tal? Buenas tardes.
0: Buenas tardes.
1: 130 años, qué año más redondo y cuánto que celebrar, ¿no?
0: Pues la verdad que sí, porque es la trayectoria de nuestra familia, digamos, de 5 generaciones y todas nos hemos dedicado a lo mismo, a los helados y hemos, digamos, intentado mostrar en nuestro trabajo pues la ilusión y lo que nos gusta, ¿no? Que al final es sacar una sonrisa a nuestro cliente y endulzarle un poco la vida.
1: Esto empieza con tu tatarabuelo, que no se llamaba Tony.
0: No, se llamaba Cristóbal. Y Cristóbal era de Alicante. Si te cuento un poquito la historia.
1: Sí, claro.
0: Pues Cristóbal se fue a una peregrinación a Italia y allí descubrió el oficio de heladero. Le pareció algo apasionante y se quedó allí aprendiendo un poco el oficio. Después de allí volvió a Alicante.
1: A la sierra de Alicante.
0: A la sierra, exacto. ¿No? Sí. Que estaban allí los pozos de nieve. Uh-huh. Que habían allí muchos neveros, se llamaban así. Era gente que se dedicaba a recolectar hielo en la montaña en invierno y la metían en pozos para durante todo el año tener hielo. Que era lo que hacían las salmueras para mantener los alimentos. Entonces, bueno, pues Cristóbal, que era un poco inquieto, dijo, yo quiero montar una heladería. Voy a ver dónde hay gente. ¿Qué pasa? Que su inicial pensamiento fue irse a Tánger.
1: Sí.
0: Que pues había mucha gente con dinero, mucha era una colonia española, pero de camino le hablaron de la San Sebastián del Sur, que era Sanlúcar de Barrameda, donde...
1: Sanlúcar de los Orleans, de los Montpensier, y esa realeza que pasaba aquí largas temporadas y que hacía una simetría con la San Sebastián del Norte y Sanlúcar la San Sebastián del Sur.
0: Exacto, y lo que más le llamó la atención es que como Sanlúcar en aquel entonces era uno de los principales puertos pesqueros que había en España,
1: sí.
0: De hecho aquí salió Cristóbal Colón, salió Magallanes y Elcano, en fin... Pues aquí habían dos cosas muy importantes para hacer helado, que era hielo, porque había mucho pescado, y tenemos una fábrica de hielo, uh-huh. que hoy día es un museo, y también teníamos sal de las salinas de aquí, de Sanlúcar de Barrameda. Entonces era perfecto, porque al final...
1: Conclusión, ¿aquí nos quedamos?
0: Aquí nos quedamos. Entonces buscó dónde ubicar su negocio y fue aquí, en la Plaza del Cabildo.
1: ¿Esos primeros helados de tu tatarabuelo de qué sabor eran? Porque ahora tenéis 50 variedades, nada que ver, lógicamente. ¿De qué sabor eran los helados entonces?
0: Pues principalmente los sabores eran a base de leche o de fruta.
1: Sí.
0: Y era una materia prima que se conseguía fácil. Entonces pues teníamos la leche merengada, que al final no deja ser una leche infusionada con canela y limón. Uh-huh. Teníamos la vainilla, que es parecida, bueno, el mantecado, que es nuestra vainilla, que es igual que la leche merengada, pero también lleva lo que es la yema del huevo, que es un sí. emulsionante natural. Después tenemos el tutti frutti, que al final eran pues trozos de fruta con una base o bien de nata... o bien de fresa, que aquí uh-huh. la hacíamos de fresa y seguimos hoy haciéndola de fresa. Y bueno, digamos un poquito así, o la fruta, pues nada más, pues el fresón, o las cosas que podíamos tener de la
1: Oye,
0: zona.
1: Oye, pues había un montón de sabores, ¿eh? Que yo pensé que era vainilla, chocolate, fresa y paro de contar. Era...
0: Sí, a ver, habrían 4 o 5, tampoco mucho más.
1: Sí, sí, sí. Bueno, de ahí a los 50 actuales, 40 fijos, sí. además, y además habéis evolucionado muchísimo porque vemos por aquí, por ejemplo, mira, me ha llamado mucho la atención el de manzana verde, que me parece muy interesante, pero es que tenemos también de piruleta, ¿saben ustedes ese caramelo de la piruleta de fresa, de fiesta de toda la vida? Pues lo tienen también en helado, también de Baileys, y bueno, seguís innovando. Este año, por ejemplo, no sé, cada cuánto, cada temporada, entráis con una, dos novedades más.
0: Según, el año pasado hicimos varias novedades, el año sí. pasado creo que llevamos en torno a 5 novedades, luego sí. que algunas las ponemos, las quitamos según temporada. Uh-huh. El año pasado hicimos una de cítricos en verano, que era más fresquito, con unos veteados de jengibre y demás.
1: Sí.
0: Terminamos el año pasado con el baklava, que te ha llamado la atención este año, que de hecho hemos dejado, que es una crema de frutos secos con mantequilla, hojaldre y la salsa de pistacho.
1: Sí.
0: Y bueno... también hemos hecho este año de cereales de niño de chocolate con leche, que lo pusimos el fin de semana pasado.
1: Cereales de niño, sí.
0: Sí, y fue un boom. De sí. hecho, se agotó enseguida. Así que después de feria intentaremos volver a hacerlo, porque la verdad tuvo mucha aceptación.
1: A mí me llama la atención siempre en Sanlúcar, porque luego es verdad que muchas familias desde Alicante vinieron a la provincia de Cádiz y montaron los valencianos, por ejemplo, en Cádiz. En Jerez también están desde Soler hasta... La Ibense, por ejemplo, aquí en Sanlúcar, que abrió varios puntos. Vosotros optasteis siempre por tener la central aquí en Sanlúcar y el que quiera al lado, que venga en temporada, Tony.
0: Exacto. Yo creo que ese, digamos, es nuestro reclamo. Uh-huh. El hecho de que, bueno, realmente podemos decir que creamos una necesidad, ¿no? A nuestro cliente. Abrimos nada más que de marzo a octubre. En invierno, pues, no hay helados. Por lo menos, no hay helados, Tony. Y después, el único punto de venta que tenemos es aquí en la Plaza del Cabildo, no tenemos vale. otro.
1: Y luego tenéis Tony Selección,
0: Exacto, abrimos hace 10 años Tony Selección, tenemos una selección de los sabores que más vendemos aquí, más algunos más como pueden ser

0: Mars o el Lemon Pie, que es la tarta de limón, algunos más exclusivos. Y también tenemos gofres y crepes artesanos, aparte del yogur helado, que sí, en verano refresca mucho.
1: Estamos viendo antes la heladera y, bueno, ahora contáis con unas instalaciones, tenéis obrador propio aquí en la misma plaza del Cabildo.
0: Sí, exacto.
1: Con, bueno, metros cuadrados suficientes para atender a esa producción, que también llegáis a un punto en el cual vais con mucha demanda, tenéis momentos altos durante la temporada, que estáis con muchos litros de helado diarios, 600 o 800 litros de helado en un momento dado. ¿Esto nos lleva a decir, vamos a crecer un poco más, o estáis en un punto ya en el cual...?
0: No quiero crecer más, pero es muy fácil, porque si crecemos, industrializamos. Y mi sello de identidad, bueno, el mío no, sino el de la empresa, es lo artesano. Entonces, fabricar más de lo que fabricamos diariamente en meses punteros, como ha dicho julio, agosto, no podemos. Entonces, sería al final industrializar un producto, y para mí todo lo que se industrializa al final siempre pierde algo de calidad.
1: Claro.
0: Y entonces, si nuestro sello de distinción es la calidad y la artesanía, sería perder ese sello que es lo que nos caracteriza a nosotros de otras heladerías, a lo mejor.
1: Así llevan 130 años. De otra forma, hubiera sido más complicado. Esta es tu abuela, ¿no?
0: Esa es mi abuela, sí.
1: Y tu abuela, creo que, claro, estamos hablando de carritos de helado, porque antes no teníais punto de venta.
0: O sea, había aquí un punto de venta muy pequeño, inicialmente no había ninguno, luego sí, se montó. Pero la venta principal que teníamos era ambulante, teníamos, no sé si era unos 5 o 6 carrillos de helado de madera,
1: sí,
0: y teníamos uno en la plaza de arriba, tenemos otro en Plaza Cabildo, algunos por la playa, y al final iban todos gritando al rico helado mantecado. Y ella, pues mi abuela, que digamos que es la que realmente hizo el helado Tony grande como lo conocemos hoy en día, ella y después mis padres.
1: Mantecado, chocolate y tutti frutti. Vemos en ese, sí, carrito,
0: exacto,
1: absolutamente artesanal. Y esta es las tres generaciones de Tony, desde tu bisabuelo.
0: Desde mi bisabuelo hasta mi madre.
1: Que hasta la... tu madre, que es la pequeñita de aquí abajo.
0: Exacto.
1: Sí. Y esto es la prueba palpable de que la familia, pues desde hace 5 generaciones, es la encargada de hacer de Tony, pues unos helados artesanos de leyenda, de los que podemos disfrutar aquí en Sanlúcar de Barrameda y solamente en Sanlúcar, y además en temporada de marzo a octubre. Pues Lorena, a ti, a tu hermana y a toda la familia, felicidades por estos 130 años, a seguir dando, haciendo historia.
0: Muchas gracias.
1: Y bueno, que tengáis buen verano.
0: Gracias, lo intentaremos.

0: Hola, ¿qué tal?
1: Hola.
0: Estamos un poco tristes porque no nos gusta, no podemos ir a todos los conciertos que nos gustaría.
1: Ya, pero es así la vida.
0: Pero
1: aunque
0: bueno.
1: Somos, los seres humanos estamos hechos para el disfrute, el hedonismo y vivir la música, pero nos toca trabajar. Sí.
0: Pero bueno, también disfrutamos de la música.
1: Sí, sí, un montón. Está muy presente.
0: Una semana más, Juan Carlos.
1: Rocío, en la boca llena.
0: Todo.
1: Equivocado.
0: Pero bueno, la gente ya lo sabe, la gente ya nos conoce, la gente es fan, ¿verdad?
1: Gracias a todas estas señoras, que no hemos dicho nada.
0: Es verdad.
1: Gracias a todas las señoras que nos paráis por la calle, que veis el programa. Ojalá, ojalá podáis venir aquí un día a tomaros un vino.
0: Me encantaría. Mi vecino también, Fabián, hola.
1: Por favor.
0: Que me lo dijo el otro día.
1: Sí, sí.
0: Más guay. Bueno, pues venimos una semana más a recomendar un vino.
1: Sí. La semana pasada estuvimos en Galicia. Ya hemos recorrido como parte de la geografía española.
0: Sí, hemos estado en La Rioja, en la Rioja Alavesa, que es País Vasco, realmente. Hemos estado luego en La Seca, la zona de Valladolid, Galicia, y ahora nos vamos...
1: Al Penedès.
0: A Cataluña.
1: A Cataluña.
0: Sí, a un proyecto alucinante, que es como si Albamar decíamos que era pues, garantía de calidad. En este caso, el señor Pardas, Ramón, era él, ¿no?
1: Sí, sí.
0: Ramón. Él es increíble, o sea, él es un señor que hace un vino muy bueno, con muchísima identidad, lleva toda la vida haciendo el vino, y él es increíble, o sea,
1: sí, sí.
0: Es un señor que está a la moda sin quererlo, no sé cómo explicarlo.
1: Que está a la moda y que es un vino que es muy barato.
0: Sí, sí, sí.
1: Entonces, ¿qué pasa con este tipo de vinos? Que claro, nosotros, por ejemplo, cuando nos encontramos con proyectos así, como puede ser también Cucú, como hablábamos, Albamar también tiene su entrada, Pardas, nos encanta porque nos lo dan todo y nos ofrecen algo también para conquistar al público joven.
0: Totalmente.
1: Que al final sabemos que, oye, que el público joven tampoco tiene, sabes, como mucha cantidad, ¿no?, de dinero ahora mismo, claro, como para gastarlo en vino. Entonces es perfecto para la gente que quiera como comenzar a beber vino rico sin gastarse un montón de dinero. Entonces ellos lo hacen muy bien y saben cuál es su objetivo.
0: Te lo enseño, mira.
1: Sí. Y ellos también, o sea, porque lo bueno de Pardas

0: por ese jabalí precioso.
1: Hombre, en este caso el vino se llama Rupestris. Rupestris.
0: Lo bueno de esta bodega es que tiene Rupestris, que es un 100% Xarelo, que es bueno, pues una de las variedades autóctonas del Penedès. Tienen desde Rupestris, que es su gama de entrada, que volvemos a lo mismo, relación precio-placer es imbatible, hasta Xarelos de una calidad altísima para que todo el que se quiera gastar más dinero, ¿no? Que lo que nos gusta de estos proyectos es que abarcan todos los bolsillos. Claro. Entonces, nos fiamos de un proyecto en el que su gama de entrada está muy buena, igual que por supuesto todas las demás, ¿no? Pero ya su gama de entrada es una declaración de intenciones.
1: Es como la ensaladilla de un bar, ¿no? Que siempre se dice que para medir, la vara de medir de un buen bar de tapas y tal, es como su ensaladilla. Pues esta ensaladilla está increíble. La mejor
0: es ensaladilla perfecta.
1: Sí.
0: Una ensaladilla atemperada, que lo ha tocado nevera.
1: Claro. Con una buena patata.
0: Patata, mayonesa, bien trabajada.
1: Muy simple, solo patata y mayonesa.
0: Pero perfecto.
1: Entonces, ¿qué pasa con este vino? Como decía Rocío, esto es Xarelo, una de las variedades autóctonas ahí del Penedès y tal, 2024, y este vino se parece mucho a un vino de Palomino Fino de Cádiz. Pero un montón.
0: Nosotros aquí a veces, que hacemos alguna cata ciegas entre nosotros cuando nos aburrimos, muchas veces hemos colocado esto a ciegas en Cádiz. También porque la Xarelo comparte con la Palomino algo que es que son variedades que no son muy aromáticas, con lo cual transmiten muy bien el suelo.
1: Totalmente.
0: Entonces, al final, se comportan de manera parecida en la boca. Entonces, cuando lo pruebas, tienes pues esa sensación también de sal, de sapidez, ¿no? De que se te agarra un poquito incluso a la boca, y eso pasa en zonas muy concretas.
1: Sí, sí.
0: Entonces, pues nos confunden.
1: Se ha hecho ahora mismo a figa, me recuerda a Matalian. ¿Verdad? De Matalian, de primitivo collante,
0: es que huele hasta como si tuviera un poco de velo.
1: Sí, sí, es increíble.
0: O sea, Ramón, ¿tienes velo?
1: Contéstenos, Ramón, si ves esto, mándanos un mensaje. La cosa es que ya le hicimos una cata aquí de variedades espejo entre la Xarelo de allí del Penedès y la Palomino de Jerez, porque son, tienen muchas cosas en común. Así que bueno, pues brindamos por Cataluña, por el Penedès, por la Xarelo,
0: Ramón, por
1: Ramón Pardas, por todo.
0: Gracias.

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Súper contento, encantado de estar con vosotros esta tarde aquí en Málaga, la bella, como yo le digo, y como lo dice todo el mundo, ¿no? Nada, voy a cantar un poquito ahora por Soleá, por Bulería, para todos vosotros.

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0: Qué alegría, hijo, qué público más bueno tengo, hijo.
1: Bueno, voy a cantar ahora un poquito por Siriguilla.

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100% está ahora, ¿no? Vamos allá. Vale. Solo con la cabeza del invitado. Con la cabeza. Un abusazo.

0: No voy a hacer unos fandanguitos ahora, ¿vale?
1: 5 para arriba.

Gracias. Bueno, viniendo de la tierra que vinimos, ¿no? Como Jerez, vamos a terminar un poquito por bulería de Jerez, ¿no? Tres, pasa, ¿cómo estamos?

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Bienvenidos a Andalucinar. Hoy nos calzamos las botas para recorrer la zona Nororma a través de la Gran Senda de Málaga. Haremos rafting, nos perderemos por el laberinto más grande de España, pisaremos el acelerador a fondo en un circuito de primer nivel y terminaremos sintiéndonos como un pájaro disfrutando de la sierra. Esto es Andalucinar, ya lo saben, y empezamos en Cuevas Bajas.

0: El día empieza fuerte, estamos en el río Genil, rafting, agua fría y cero tranquilidad. Y esto solo acaba de empezar. ¿Preparados para andalucinar? Yo sí.
1: ¡Vamos!
0: Juanlu, ¿lista para la aventura?
2: Estamos listos, estamos preparados.
0: ¿Qué me espera?
2: Pues te espera una experiencia inolvidable. La verdad que bajar por este afluente del río Guadalquivir, el río Genil, es una aventura increíble, ya que tiene todo tipo de momentos, momentos tranquilos para disfrutar de la aventura de la naturaleza y momentos de pura adrenalina, de grandes rápidos que se pasan súper, como dice su nombre, súper rápido, pero la experiencia y el recuerdo es inolvidable.
0: ¿Cuánto dura el recorrido que pues vamos a realizar?
2: El recorrido dura aproximadamente una hora y media y parece que son dos minutos de descenso porque se pasa súper rápido, tienes que estar siempre súper atento a esquivar muchos obstáculos, maleza, piedras, rocas y es una aventura increíble.
0: Una actividad perfecta, complementaria para todos los senderistas que, como yo, hacen la Gran Senda de Málaga.
2: Perfectamente, si estás por aquí paseando por este paraje natural y estás haciendo senderismo, te entran ganas de hacer rafting porque es que nada más ver el río y el agua que lleva es algo espectacular.
0: El agua está perfecta, me imagino que es fría, ¿no? Algo nos mojaremos.
2: Está fría, pero perfecta.
0: Bueno, pues a disfrutar.
2: Así es, vamos a disfrutar.
0: Deséame suerte, ¿no?
2: No, no hace falta.
0: ¿No hace falta que vienes conmigo?
2: Me voy contigo.
0: Venga.

Vaya Andalucine, una experiencia sin duda para repetir. Si pensáis que lo más difícil del día ha pasado, estáis muy, pero que muy equivocados. Ponemos rumbo a Alameda.

0: Después de unos kilómetros a pie, toca aventura. Estamos en el laberinto más grande de España. Vamos a ver si la magia también funciona fuera de Hogwarts. Wingardium Leviosa. ¿Y esto? ¿En qué parte estoy?
1: En el interior del laberinto, Marina. Ven, que te lo voy a enseñar desde arriba.
0: Rafa, ¿dónde estamos?
1: Marina, está en el Labyrinthus Park, en el laberinto de setos más grande de España, que está aquí en Humilladero, en la comarca de Antequera.
0: ¿El más grande de España?
1: Sí, actualmente es el laberinto de setos más grande de España, sí.
0: ¿Y el segundo o tercero, creo, de Europa,
1: ahí
0: no?
1: Ahí andamos, correcto, correcto.
0: Oye, ¿cómo surge esto? ¿Cómo surge esta idea? ¿Qué hace un laberinto aquí?
1: Pues la verdad que es una larga historia de 8 años y medio, pero bueno, surge como un sueño de montar un negocio, algo muy distinto en nuestro pueblo. Yo soy de Fuentepiedra y mucho trabajo de investigación, la verdad.
0: Un perderse un poco para encontrarse, ¿no? Supongo que esa es la idea.
1: Correcto, totalmente. Pero además, si le metemos una variable, incluso pasándolo bien. Uh-huh.

0: De hecho, se ve hasta en nuestros visitantes. Se lo pasan bien tanto familias como seniors, personas mayores que simplemente quieren disfrutar de la tranquilidad del espacio y de perderse y encontrarse, nunca mejor dicho.
1: Bueno, no solo hay un laberinto, ¿no? Creo que tenéis un abanico de actividades.
0: Por supuesto, tenemos allí un anfiteatro, hay un campo de lavanda que va enfocado para conciertos ahora en verano, juegos tradicionales, es decir, tenemos una gran variedad de servicios, por así decirlo.
1: ¿En plena naturaleza?
0: Totalmente, estamos en plena naturaleza, de hecho lo puedes ver en Marina, se ve, bueno, la Sierra de Cueva Baja, el Torcal Pantequera, la Sierrecilla de Humilladero, la Camorra de Mollina, que es Red Natura, incluso se llega a ver la Laguna de Fuente Piedra, porque estamos a escasos kilómetros, estamos a 5 minutitos en coche, es decir, el sitio es inigualable, la verdad.
1: Bueno, a mí me coge de paso, porque yo vengo, no sé si lo sabes, Rafa, de la Gran Senda de Málaga, de una de las etapas.
0: Pues ha tenido el sitio
1: idóneo.
0: Idóneo, porque somos colaboradores de la Gran Senda. Pero este laberinto es dinámico. Según se abren unas puertas y se cierran otras, se le da mayor o menor dificultad.
1: Bueno, una maravilla, desde luego, así a simple vista, ¿no? También da la sensación como que estás en Versalles, ¿no?
0: Sí, porque además el laberinto lo diseñó un experto a nivel mundial, Adrián Fischer, el diseñador más reconocido de laberintos del mundo, y se inspiró en los jardines de la Alhambra y, bueno, yo creo que tú estás viendo esta maravilla, está perfectamente ejecutado, de una salud increíble, es arte vivo, como lo describe incluso Adrián Fischer.
1: Arte vivo, me gusta esa expresión. Sí. Las proporciones al detalle, ¿no?
0: Totalmente, sí. Además, los ángulos de 90, de 35, 120. Está todo estudiado aquí al detalle este laberinto. Desde que hemos abierto, tenemos puesto la fácil, el recorrido más fácil. Calcula que si solamente quisiera llegar al centro del laberinto sobre 30-35 minutos, que a eso le tienes que sumar distintas actividades que hay, como un jueguecito que tenemos, que te puede llevar sobre una hora y cuarto, una hora y media aproximadamente.
1: Oye, también lo tematizáis, ¿no? Un poquillo.
0: Sí, sí, según la temporada.
1: Me he bicheado, ¿eh?
0: Ya veo que estás al tanto. Sí, hemos hecho distintas experiencias, para este año vendrán bastantes más. Lo hemos tematizado porque imagínate, de Harry Potter, el laberinto del cáliz, se llamó, que tenía las cuatro escuelas con personajes andando y tenían que ir descifrando acertijos. También hicimos en Halloween el jardín del destripador, que fue por la noche.
1: Qué miedo y, eso, Rafa, bueno, eso no sé si yo lo haría, ¿eh?
0: Fue impresionante, la verdad. Fue un éxito rotundo y este año.
1: Ahí sales corriendo, seguro.
0: Sí, lo que no sabes para dónde. La emoción, el sitio, el sonido, porque estás viendo aquí, no se escuchan más que pajarillos, la verdad. Y es para disfrutar, para pasear meditando y pensando y disfrutando de lo que es la naturaleza.
1: Un remanso de paz,
0: Y
1: de locura también, porque yo ahora me iría a meter dentro, Rafa, sí. Y me voy a perder un rato.
0: Por supuesto, debe.
1: Sí, ¿eh? Pero lo encontraré a la salida.
0: Espero, si no, bueno, no sé si te echaremos una manilla para salir.
1: Espero también.

0: ¿Otro callejón sin salida? No pasa nada, tiraré de magia. ¡Al ojo mora! Estamos en el ecuador de la etapa. Llevaremos aproximadamente unos 9 kilómetros sobre las piernas. Y aquí, en mitad de la nada, he quedado con Domingo. Creo que trae sorpresas. Y cuando Domingo trae sorpresas, puede pasar de todo. Domingo, ¿qué es esto?
1: Hola Marina, ¿qué tal? Pues mira, me alegro de verte. Vamos a visitar la cueva de los órganos. ¿Te atreves?
0: Bueno, me atrevo porque estás tú. Iniciación, imagino, ¿no?
1: Es de iniciación, es para todas las edades prácticamente, con un poquito de forma física y un poquito de cuidado.
0: No impone tanto como parece.
1: No impone.
0: Bueno, pues a ponerse el casco, ¿no?
1: Venga, vamos a ir, vamos.

0: Lo mismo ya estamos dentro, en las entrañas.
1: En la cueva de los órganos, aquí en la Sierra de Mollina. Es un islote rocoso en medio de la depresión del Valle de Antequera y es preciosa. Aquí te puedes encontrar de todo.
0: Bueno, tengo que decir que la sensación para alguien que lo hace por primera vez es impresionante.
1: Sí, es un poco entrar dentro de una montaña, no te esperas lo que hay dentro. Es un poco como el programa Andalucinante.
0: ¿Recuerdas la primera vez?
1: Mi primera cueva, eso no se olvida nunca, eso no se olvida.
0: Como primer amor, ¿no?
1: Como el primer amor. Es como, yo lo digo como si fuera a descubrir la luna, poner el primer pie como el astronauta Armstrong que puso el primer pie en la luna, pues descubrir una cueva por primera vez, la sensación es increíble.
0: Se respira paz, desde luego.
1: Se respira paz.
0: Lo que hay que hablar es muy bajito. ¿Por qué, Domingo?
1: Para no molestar a los murciélagos. Tenemos colonia, en la mayoría de cuevas tenemos colonia de murciélagos, entonces tenemos que respetar que ellos son los propietarios de la cueva, no nosotros. Nosotros somos los visitantes.
0: La cueva de los órganos.
1: La cueva de los órganos.
0: ¿Por qué?
1: Por las formaciones y sobre todo por eso, por los órganos. Es que son las banderolas, si tú las golpeas, suena como un órgano, hace pum, pum, pum, pum.

0: Domingo, aquí dentro se pierde la noción del tiempo.
1: Aquí lo más curioso es que perdemos la noción del tiempo, no tenemos el sol, entonces no sabemos si es de día o es de noche. Y otra particularidad es que también la orientación es muy fácil perderla. Entonces, siempre que vamos avanzando en una cueva, cada X tiempo, girarnos hacia detrás para tener noción de dónde venimos. Uh-huh. Es muy importante. Luego, otra cosa que te quiero enseñar son las estalactitas que están activas. ¿Ves el goteo del agua?
0: Sí.
1: Eso es muy importante, no tocarlo, porque la grasa de nuestras manos haría que esa estalactita no siguiera en construcción, no siguiera haciéndose más grande, ¿vale? Y mira, fíjate aquí, esta firma que tenemos aquí, ¿de qué año es? 1936. Seguramente uno de los primeros espeleólogos de aquí de la zona o de Málaga, porque en esos años es cuando empezó la espeleología en España, en Andalucía, y ya veníamos un poco de conocer a los franceses que ya estaban abriendo esas grandes grutas. Empecé como algo anecdótico, como un hobby, y me atrapó. Yo cuando me metí aquí ya me atrapó y ya no salgo de aquí.
0: ¿Qué es eso que te atrapa, que te engancha tanto?
1: Pues la exploración, el sentirse como un explorador y el descubrir cosas nuevas, eso es impresionante. Y luego aquí puedes, si te gusta la biología, pues aquí hay muchos bichitos, desde los murciélagos hasta los más pequeñitos. Si te gusta la geología, pues imagínate. En fin, esto no paras de aprender cosas aquí dentro.

0: conseguido, ¿eh? Está hecha una auténtica aventurera espeleóloga.
1: Oye, quién sabe, a lo mejor se convierte en una afición.
0: Total. Así empecé yo.
1: Así empezaste, ¿no? Así empecé y ya yo. No hay quien te pare, Domingo.
0: Y ya no hay quien me saque de las cuevas.
1: ¿Cuánto hemos podido...?
0: Pues hemos podido bajar unos 40-50 metros. La cueva sigue su desarrollo, pero es para que hagáis una idea, ya habéis visto las maravillas que hay en las profundidades de la montaña.
1: Me ha encantado.
0: Hemos disfrutado como niños chicos.
1: Habrá que seguir investigando y descubriendo.
0: Descubriendo las maravillas de nuestra tierra.
1: Así que hay muchas en Andalucía.
0: Hay muchas.
1: Muchísimas gracias, Domingo.
0: A vosotros, sí.
1: Nos vemos próximamente, nunca se sabe.
0: Nunca se sabe, sorpresa. Ya te ve, nos podemos ver por ahí, en cualquier sitio.
1: Bueno, expectante, oye. Hasta el tiempo dirá.
0: Hasta la próxima.
1: Muchas gracias, Domingo.
0: A vosotros.

0: Estamos en la laguna de Fuente de Piedra, donde miles de flamencos como este tiñen el paisaje de rosa y convierten este rincón en uno de los más espectaculares de Europa. Rosy, no hay pueblo más flamenco que este, ¿no?
1: Desde luego. Aquí estamos en un entorno natural increíble y este año, con las lluvias que hemos tenido, han venido gran cantidad de flamencos. Tenemos ahora mismo como unos 30.000 flamencos.
0: Aquí vienen, ¿no?, a criar.
1: Sí, este lugar, en la Laguna de Fuente de Piedra, es el lugar más importante para la nidificación del flamenco en la península ibérica. Y bueno, todos los años ellos intentan de criar aquí. Vienen a ver qué condiciones hay y si las condiciones son buenas, se quedan. Cuando digo que si las condiciones son buenas, me refiero a que haya agua. Agua suficiente para que ellos tengan seguridad, porque ellos suelen anidar en una isla, un islote que hay en el centro de la laguna.
0: Ajá.
1: Está rodeada de agua por todas partes y mínimo tiene que haber como unos 30 centímetros de profundidad para que ellos se sientan seguros, para que los depredadores no puedan entrar, comerse los huevos y atacar a los pollos.
0: Allí están las crías ahora, porque hay crías ahora.
1: Claro, ¿no? Ya han nacido montones de pollos. Tenemos ya montones de pollitos y también hay muchos flamencos que todavía están incubando los huevos. Son muy curiosos estos animales. Fijaros que ellos incuban entre los dos, entre el macho y la hembra. Van haciendo turnos y la incubación del huevo es de unos 29 días o así, más o menos. Y una vez que nace el pollo, también entre los dos alimentan al pollo. Ellos producen una leche de flamenco que le llamamos, que es como una especie de plasma sanguíneo que acumulan en el buche y regurgitan de pico a pico. Y tanto macho como hembra producen esa leche. Es de color rojo, un líquido de color rojo.
0: Oye, qué interesante, ¿eh? Porque, Rosy, la palabra flamenco, ¿de dónde viene?
1: Pues a ver, flamenco viene del latín flama, que significa llama, con la idea de que cuando un grupo de flamencos levantan el vuelo, es como una llama de fuego, por el rojo de sus alas. Ellos, al desplegar las alas, vemos que tiene una franja roja y otra negra, que es muy espectacular.
0: ¿Qué características tienen?
1: Bueno, pues son animales filtradores. Ellos se alimentan de todos los microorganismos que hay disueltos en el agua. Y les gustan mucho las lagunas saladas, como esta, lagunas de agua salada, porque en el agua salada se desarrolla más cantidad de microorganismos y más rápidamente. Entonces, es también uno de los motivos por el que eligen este lugar.
0: Bueno, el lugar es andalucinante, nunca mejor dicho.
1: Nunca
0: ¿no?
1: mejor dicho.
0: ¿Cómo es tu trabajo? ¿Cómo lo vives tú? ¿Cuál dirías que es el momento más espectacular, más andalucinante que has vivido aquí?
1: Bueno, a mí me encantan, por ejemplo, los atardeceres de la laguna. Son espectaculares. Desde aquí, desde el Cerro del Palo, donde tenemos una gran encina, hay una vista general de la laguna y ese atardecer con los reflejos en el agua, eso es para vivirlo.
0: Ese momento no es en el que el turista llega, ¿no?, y dice...
1: Además, el turista viene muy atraído por el flamenco, porque es un ave muy elegante, con mucho porte.
0: Señoría,
1: entonces,
0: ¿no?,
1: muy, muy espectacular.
0: Es el ave estrella, ¿no?, el flamenco aquí.
1: Exacto, es el ave estrella. Nosotros, los que vivimos aquí por la zona, en verdad nunca los hemos llamado flamencos.
0: No me lo puedo creer. ¿Cómo los llamáis?
1: Nosotros los llamamos cagarzos.
0: ¿Cagarzos? ¿Por qué?
1: Cagarzos.
0: Suena un poquito, ¿no?
1: Suena regulín, ¿no?
0: Suena regulín.

0: lo llamamos cagarzos porque el sonido que ellos emiten no es precisamente un canto melodioso.
1: No,
0: es,
1: lo estamos escuchando,
0: es más
1: escuchando,
0: bien como
1: de hecho.
0: Un graznido. Y es algo así como caja, caja, caja. Así que nada, de caga, caga, cagarzo. Así lo llamamos nosotros.
1: Oye, muy interesante y andalucinante.
0: Exacto.
1: Esta nueva palabra la añadimos a nuestro diccionario.
0: Este lugar para mí significa mucho porque llevo mucho tiempo aquí trabajando.
1: ¿Cuántos años llevas, Rosy?
0: Bueno, pues desde hace como unos 10 u 11 años empecé a venir a trabajar aquí. Sí que es verdad que lo hacía de manera puntual porque lo combinaba con otro trabajo, pero siempre me ha gustado muchísimo venir a La Laguna y darla a conocer. Y bueno, pues ahora tengo esa oportunidad, tengo todos los días excursiones de colegios, de niños, que lo pasan pipa aquí, también excursiones de amigos, de familia.
1: ¿Qué es lo que más les andalucinan a los pequeños?
0: Bueno, cuando los ven de volar, se quedan andalucinados.

0: eso es
1: Andaluza Unante.
0: Cambiamos de escenario, pero no de emoción. Este es el refugio del burrito, un lugar donde historias muy duras tienen un final distinto. 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

0: Elena, para estos burros se ha convertido esto en un auténtico santuario, ¿no?
1: Sí, sí. Algunos han venido de algunos casos de bienestar, ¿no? De maltrato o de abandono, y para ellos esto pues es una segunda oportunidad, ¿no?
0: Segunda oportunidad. ¿Cuál es el caso más alarmante o que más os ha impactado del antes?
1: Ya, yo creo que...
0: Porque la hora...
1: Sí, yo creo que especialmente a mis compañeros hay varios casos así como más impactantes para ellos, ¿no? Que han participado en estos rescates. Sobre todo, bueno, tenemos a Yasmín, que la podéis ver aquí al fondo. Ella ha sufrido muchos años de abandono, apareció en una especie de islote, había rodeada por un río donde no podía cruzar y estaba en un sitio sin recursos, donde no tenía prácticamente alimentación ni tenía cuidados, ¿no?
0: Entonces, abandonada.
1: Abandonada, con un sobrecrecimiento de los cascos de los burros normalmente aquí los recortamos cada 6-8 semanas, ¿no? Entonces, años de crecimiento de cascos, que lo que hacen es que los cascos empiezan a crecer en forma de babucha, y lo que hacen es que pues ponen en riesgo la vida del animal, ¿no? Y crean, bueno, pueden generar otras enfermedades del hueso que va dentro. Y pues problemas de ligamentos, cojeras, en fin.
0: ¿Cuántos años podía llevar así?
1: Pues no lo sabemos exactamente, pero bueno, el crecimiento de los cascos, en ese caso creemos que bastantes años, la verdad. Es difícil de calcular, pero sí.
0: No es el único caso, también tenéis...
1: No.
0: Otros casos bastante duros, ¿no? Como el de Medusa.
1: Sí, Medusa es una mulita que está por aquí ahora. Y bueno, este caso fue bastante impactante también porque era un caso donde había muchísimos animales que habían muerto en el mismo sitio donde estaban animales vivos que estaban en estado de caquexia, de no había alimentación, no había agua, estaban en un estado
0: deplorable.
1: Pues, sí, con excrementos hasta prácticamente las rodillas, sin poder moverse. Entonces ese la verdad que para mis compañeros yo creo que fue de los casos más impactantes, ¿no? de ver el estado tan lamentable como se encontraban los animales, ¿no?
0: Bueno, pero ahora están, ¿no? En
1: ahora,
0: el paraíso,
1: sí,
0: desde
1: la verdad
0: luego.
1: Que sí. Nosotros lo que pretendemos ahora pues eso es mejorar este bienestar, que estos animales no lleguen a ese estado, pues a través de la educación, de la formación y concienciando pues un poco a la sociedad de los cuidados que necesitan, ¿no? Ellos necesitan cuidados dentales, cuidados de un veterinario, sus vacunas, el recorte de cascos, ¿no? Entonces, pues un poco concienciar de esos cuidados que son necesarios para ellos.
0: José María, ¿con quién estamos ahora?
2: Con Platero Muñoz, que es un burrito ciego que tenemos aquí en la granja.
0: Lección de vida.

0: total, ¿no?
1: Sí, esto es un superviviente a 100%.
0: ¿Qué historia tiene a sus espaldas?
1: Pues desde que yo estoy trabajando aquí, pues te puedo decir que conoce el prado, cuatro prados que tiene a su disposición para que pueda moverse. Lo conoce todo, dónde están las puertas, dónde están los bebederos, todo.
0: Ese es el ahora, pero ¿y el antes? ¿De dónde viene Platero? ¿Qué historia esconde, ¿no? Porque creo que tiene una historia bastante dura, ¿no? Detrás.
1: Claro, porque son animales que nacen ciegos y las personas que le nace un animal así, pues la verdad es que no, diríamos, no los cuida o no los aprecia como un animal ciego y que siente, que es. Y eso pues es un problema para la persona que lo tiene, pues empiezan a dejarlo hasta que, en este caso, gracias a Dios, se avisó aquí al refugio del burrito y llamaron y se trajo aquí a la granja.
0: Y ahora aquí está, ¿no?, como un rey.
1: Aquí, mira, esta es la insignia del refugio.
0: Platero. Cada burro tiene una personalidad distinta, ¿no?
1: Sí.
0: Son como las personas.
1: Claro, evidentemente. Si intentas de tratarlo a todos igual, no te va a ir muy bien, que digamos, porque cada uno tiene sus cosas, tiene sus manías, tienes que comprenderlo, porque si no los comprendes no puedes manejarlo, y tienes que hacerte un poco a ellos para que ellos se hagan a ti, y a partir de ese momento pues los animales confían en ti, los manejas bastante bien, se les quita muchos problemas que traen, porque ya saben que tienen confianza, que se les tiene afecto, se les tiene cariño y no se les maltrata, por supuesto.
0: José María, se te notan los ojos, ¿no? Que te alucina este trabajo.
1: Claro, es que yo me crié desde pequeño con animales y a la vuelta de unos pocos de años estoy con animales.
0: ¿Qué es lo más gratificante, lo más andalucinante de trabajar con ellos?
1: Pues la satisfacción que sientes cuando, por ejemplo, venimos aquí y llamamos a Platero, que es un burro ciego, un burro que no se puede defender, y empiezas a llamarlo y es que él viene donde tú estás. Eso es que no.
0: Esa transformación, ¿no?, de cómo llegan y cómo están ahora.
1: Claro. Tú lo has visto en propia persona, que hemos estado ahí, hemos estado rodeados de burros. ¿Por qué? Porque ninguna persona de las que hemos habido ahí le transmite a ellos malas sensaciones. Si transmiten malas sensaciones, a ti no se acerca.
0: ¿Cómo hay que hablarles o cómo?
1: Pues hay que hablarle, yo creo que
0: con cariño, ¿no?
1: Sobre todo con cariño, con afecto. Hay que tratarlos como burros que son, pero con el respeto que se merecen.

0: Va siendo hora ya de comer un poquito, toca reponer fuerzas. Y a mí me han dicho que para reponer fuerzas como una se merece, hay que venir aquí al Hotel Rural Andalucía y preguntar por Luisa, que creo que hace una porra antequerana que quita el sentido.
1: Hola, ¿qué tal, Marina?
0: Hola, Luisa, ¿qué tal?
1: Bien.
0: Vengo con muchísima hambre.
1: Uy, ¿de dónde viene?
0: Uy, pues estoy haciendo etapas de la Gran Senda de Málaga. Ah. Imagínate las de kilómetro que llevo ya encima.
1: Pues mira, aquí viene, ¿eh? Y está, que estamos haciendo, vamos a hacer porra de Sierra de Yegua, no porra antequerana, es más o menos igual. Lo que pasa es que en Antequera se dice antequerana y aquí porra.
0: Porra.
1: Le decimos porra.
0: Una
1: en Antequera dicen salmorejo y aquí porra.
0: Ah, o sea que la porra es el salmorejo de toda la vida.
1: Eso. Pero no, aquí no. En el pueblo le decimos porra. Toda la vida de Dios ha dicho porra.
0: ¿Y me lo tienes ya listo?
1: Sí, te lo tengo. No, la vamos a hacer.
0: Ah.
1: Para que tú te enseñes a hacerla para el día de mañana, que cuando te cases, que la hagas tú.
0: Bueno, a mí me gusta que me cocinen, ¿eh? Todo hay que decirlo.

0: bueno, que no me voy a sentar yo a mesa y mantel, ¿no? Que me tendría que pringar las manos.
1: Tú la ves, mira, más o menos hemos puesto aquí las cosas que se necesitan. Ajá. Y ahora las hacemos.
0: Venga, pues vamos. Venga. Un delantal, ¿no? O algo necesitaré, ¿no? Venga. Vaya bodegón me tienes preparado, Luisa, ¿eh?
1: Hombre, para que te vayas harta de aquí.
0: Para que me vayas harta. Harta voy a acabar, desde luego. Oye, qué bonito tu tele.
1: Ah, ¿te gusta?
0: Es una maravilla. Qué bonito patio andaluz.
1: Sí. Típico andaluz, sí.
0: Típico andaluz. Como típico andaluz es esto que vamos a hacer, porra antequerana. Bueno, de Sierra de Yegua.
1: Pero vaya, de Antequera. Se le dice porra antequerana.

0: Nosotros de decimos aquí porra.
1: De toda la comarca, de toda la comarca. Como no te eso. Fías mucho de mí.
0: Sí, sí.
1: Piensa, te has buscado otro pinche,
0: sí,
1: ¿no?
0: Sí, sí.
1: Tu cuñada.
0: Mi cuñada María Derma.
1: María Derma, que nos va a echar un cable, ¿no?
0: Sí. Bueno, ¿nos va a ayudar?
1: ¿Nos va a ayudar? Pues vamos a empezar. Venga, ¿qué es lo primero que necesitamos? ¿Qué ingrediente necesitamos para hacer la porra antequerana? Bueno, la porra a tu manera, vamos
0: sí,
1: a hacerla.
0: Eso,
1: ¿no?
0: eso, eso. Mira, vinagre, aceite, ajo, tomate, pimiento y sal.
2: ¿Ya está?
0: Y ya está. Bueno, y ahora el pan, que es lo principal.
1: Vale, pues ¿por dónde empezamos?
0: Vamos a empezar antes por partir los tomates.
2: Los tomates. Venga.
1: Venga, mientras María del Mar.
0: Y los ajos, nada más que
1: pela los tomates.
0: Yo lo voy a hacer como yo lo hago siempre. Yo nada más que pelo, le echo un ajo. Ajá. Porque mi gente dice que se le repite mucho, que no sé qué, que no sé cuándo.
1: Claro, para que no esté muy fuerte, ¿no?
0: Yeah.
1: Y bueno, ¿y yo qué hago? Miro mientras, ¿no?
0: Tú mira, y aprende, ¿eh?
1: Mira y aprende, nunca mejor dicho. Oye, yo quería seguir aprendiendo sobre este pueblo, porque me han dicho a mí que por aquí viene la gente, ¿no?, a quedarse embarazada.
0: Ay, sí, sí, sí.
1: ¿No lo hizo?
0: Sí, sí, sí.
1: Qué curioso, ¿no?
0: Sí.
1: ¿A quién vienen a ver?
0: A la virgen que hay, una virgen que hay ahí en el pueblecito.
1: Ah, una virgen del pueblecito que se llama
2: María,
1: María de la O, ¿no?
2: Sí.
1: Y oye, que es mano de santo, ¿no?
2: Por lo visto, sí.
1: Esto Carla y...
0: ¿Y se queda embarazada? Por lo menos aquí han enloteado, han venido dos clientes y las dos han ido embarazadas y después... Al año me han traído los niños, bueno, me la han traído a mí y a la virgen, porque yo como no quería eso, pues yo digo, ¡ah! Y dices, un poco, si me quedo embarazada voy a venir con el niño o la niña. Total, que han venido dos, una traía tres, que digo yo, mira, para allá que te va a untar con una docena.
1: Qué curioso.
0: Y es verdad, o sea, ha tenido tres y la otra una niña.
1: Hombre, en algún momento habrá que decirle que pare, ¿no?
0: ¿No?
1: En algún momento, luego hay que venir de nuevo y decirle, oye, ya está bien, ¿no?
0: Ya está,
1: ¿no?
0: Mari.
1: Bueno, ya hemos pelado el tomatito. ¿Cuánto tenemos que echarle, más o menos?
0: Eso según la cantidad.
1: Ojo,
0: que,
1: ¿no?
0: Yo que la hago, yo la comida toda la hago a ojo. Ya según la gente que haya. Yo le echo medio pimiento. Tomates, o tres, según cómo estén los tomates. Si están muy grandes, pues eso según ya. Yo que lo hago todo a ojo.
1: Vale.
0: Y ahora lo muelo. Y le voy echando el aceite. Échale, Mari, échale
1: un chorreón, ¿no? Sí. Somos generosos con el aceite, ¿no?
0: Sí. Oye, mira, que el aceite está aquí del pueblo.
1: Claro, oye, vaya olivos tenéis desde luego.
0: Aquí hay una fábrica de aceite.
1: Hay una fábrica de aceite.
0: Y ha tenido premio, eso como sea. Mira.
1: Está bueno aquí, ¿eh? El oro líquido, como le llaman. Y ahora un poquito de pan. ¿A ojo también?
0: A ojo. Cuando tú la ves espesa ya está dicha la porra.
1: Claro. Poquito a poco.
0: Sí, sí.
1: Vaya pan también de pueblo.
0: Buena pinta. El pan tiene. Es buenísimo, ¿eh? El pan
1: es... importante que el pan...
0: Sí. Este pan es buenísimo.
1: O sea que el pan también hace mucho.
0: Hombre, que no es como igual que las baguettes que hay por ahí.
1: Claro. El producto tiene que ser de calidad, ¿no? Para que salga una porra antequerana en condiciones.
0: Mira.
1: Bueno, la magia de la tele, ya estaría hecho, ¿no? Ya estaría. Ahora, ¿cómo se come esto?
0: Ahora, mira, con el tenedor. Alguna nada más que con el pan. Y otra con el tenedor, mojando, y ya está.
1: Anda, mira.
0: Se le dice comida de tonto.
1: Comida de tonto.
0: Pan con pan.
1: Vaya porra más alucinante que nos ha hecho Luisa. Nosotros vamos a seguir con la senda, pero antes otro bocadito y a ver qué sorpresa nos encontramos por el camino. ¡Mmm! ¡Qué maravilla!

0: Y continuamos de Sierra de Yegua, vamos hacia Campillos, andando. Hola, ¿qué tal? ¿Cómo estás?
1: Hola, ¿qué tal? ¿Cómo estás? ¿Qué tal?
0: Bueno, me presento. Marina, vais para arriba, ¿no?
1: Sí, vamos.
0: ¿Puedo seguir con vosotros?
1: Claro, vamos, ¿sí?, para Campillos a dar una vuelta.
0: Venga,
1: ¿te quieres apuntar?
0: Oye, ¿qué hacéis por aquí?
1: Pues mira, aquí hemos salido a dar una vueltecita, a darle una vuelta a Adrián, que estaba en la casita un poquito inquieto, y digo, vamos a ir a la montaña, que es lo que le relaja a él.
0: Club Ultra Trail Sierra Blanca.
1: Sí, nuestro club.
0: Venís desde lejos, ¿no?
1: Sí, venimos desde Marbella.
0: Habéis hecho...
1: Unos, no. cuantos, unos

0: ¿Cuánto de kilómetros?
1: Normalmente lo hacéis.
0: Sí, lo solemos hacer pues donde tengamos algún niño que necesite salir a la montaña, que podamos darle ese ratito de felicidad, y por eso no nos importa movernos donde haga falta.
1: Oye, qué labor más bonita, ¿eh?
0: Sí, la verdad que sí.
1: ¿Cómo surge?
0: Pues surge nada, fuimos a una carrera a acompañar a una niña, a Álora, y nos dejaron una silla yulé. Y a raíz de eso, pues nada más que ver la cara de satisfacción de la niña, digo, esto es lo nuestro también. Esto tenemos que buscar nosotros también una silla. Y total, empezamos a recaudar fondos para recoger la primera silla y hoy en día pues tenemos tres sillas yulé.
1: Silla yulé o silla todoterreno, ¿no?
0: Sí, más o menos esto vale para todo tipo de terreno. Esto es lo más facilito. Tenemos aquí el sendero para carriles y lo mismo vale también pues para zonas técnicas, para donde las quieras meter.
1: Para niños con movilidad reducida, sí. Diversidad funcional, imagino.
0: Sí, incluso hasta para personas mayores. Nosotros, por ejemplo, organizamos una carrera, se llama Ultra Trail de Sierra Blanca, y si tenemos a alguna persona que tengamos que evacuar, esguince de tobillo, cualquier cosa, pues la tienen siempre de disponibilidad los bomberos, protección civil, y la pueden utilizar quien quiera.
1: ¿Cuánto puede costar una silla como esta?
0: Esto, pues según, sale sobre unos 4.500 euros, y ya después depende de todo lo que les quieras poner, porque esto va como los coches, tú le puedes poner los extras que tú quieras, a más comodidad, menos comodidad, las esponjas, más correa, menos correa. Ya lo que te quieras gastar, pero sobre 4.500 hacia arriba.
1: Por el nombre, imagino, ¿no?, que aquí en España no se fabrica.
0: No,
1: ¿O me equivoco?
0: Te equivocas. Aquí tenemos la mala suerte que en España no se fabrica, que esta proceden de Francia, que es donde está la empresa que la fabrica.
1: 4.000 euros.
0: Sí.
1: Para muchas familias es complicado asumir ese coste.
0: Sí, sí, la verdad que sí, que no entra en los planes de muchas familias, pero bueno, siempre hay algunos recursos que pueda sacar de algún lado para poder conseguirla.
1: Por lo que cobra todavía mucho más sentido, ¿no? Y,
0: hombre, claro.
1: Y el valor, esa apuesta
0: sí.
1: Del club.
0: Sí, siempre, siempre. Además que para este tipo de cosas siempre se vuelca la gente. Porque la gente, claro, la gente lo ve, pero no tiene constancia de lo que te puede llegar a sentir esto. Una vez que ya lo pruebas, ya tienes el gusanillo ese que te raspa, que dices tú, yo quiero ir otra vez. Y al final empezamos yendo, pues, mi socio y mi amigo Fran Viega y yo, con la silla, y hoy en día pues somos 20, 25 personas y tenemos una lista grandísima de gente que apuesta por esto y que siempre quiere venir con nosotros.
1: Yo creo que Adrián se está quejando porque
0: nos acabamos
1: de parar, así que vamos a retomar si te parece.
0: Sí, sí, claro,
1: marcha.
0: Vamos a dar.
1: ¿Te ayudo?
0: Sí, venga, vale.
1: Sí, venga. Oye, vamos. Se lleva bastante fácil.
0: Sí, sí,
1: ¿no?
0: Es cómoda, date cuenta también que ahora estamos subiendo cuesta arriba.
1: María, la mamá de Adrián.
2: Sí.
1: ¿Cómo ha sido la llegada de esta silla y de esta aventura también, ¿no? El realizar rutas por la montaña.
2: Pues la verdad que es una experiencia nueva y muy bonita. La montaña le da mucha tranquilidad y mucha paz. Es lo que yo siento y yo creo que Adrián también eso lo siente bastante.
1: Porque, ¿cuál es la historia de Adrián, bueno. María?
2: Adrián es que no es mi hijo biológico, ¿vale? Es un niño que vino en familia de acogida, es un niño que vino en acogimiento y cuando tenía 3 meses con nosotros decidimos proponernos la adopción y así lo hicimos. Desde entonces Adrián pues está con nosotros, en nuestras vidas. Yo lo mejor que he hecho en mi vida y lo haría 1.500 veces más.
1: ¿Y todo para él?
2: Sí, sí.
1: Pensando sí, en él.
2: En él todo. Nuestra vida es él.
1: Qué bonito.
2: Nuestra vida es él.
1: Noelia, no le sueltas la mano, ¿eh?
2: No.
1: A ti te vemos ya vestida sí. De deporte, tú supongo, ¿no?, que a veces también la acompañas en esta nueva aventura.
3: Sí, a mí tengo que decirte que nunca me ha gustado correr, pero desde que me escribió Pacheco y sé que siempre por acompañar a mi hermano, le digo a todas que sí.
1: O sea que... ya eres una senderista más y una trail runner, ¿no?
3: Totalmente.
1: Porque Adrián sufre parálisis cerebral, ¿no?
3: Sí, es lo que tiene más afectado sobre todo en la parte motórica. Es muy hepático, se estira muchísimo, sobre todo cuando está enfadado, se le nota un montón.
1: Como ahora,
3: sí,
1: que
3: como
1: quiere
3: ahora,
1: arrancar.
3: Pero porque no está en movimiento, en el momento que vamos con la silla en movimiento se relaja todos los músculos y todo el cuerpo. Y eso al final es un beneficio y una ayuda para él.
1: La música le relaja,
0: mira,
1: igual que la
3: silla.
1: Silla.
3: Y estamos cambiando.

0: La música por la silla, y lo estamos consiguiendo.
1: Lo estáis consiguiendo. O sea, ¿desde qué hace esta actividad?
0: Antes no podíamos llevarlo ni al colegio sin un móvil puesto al lado. Ya va. Entonces poco a poco lo va consiguiendo.
1: Vaya cambio, ¿no?
0: Sí. Nota.
1: Aquí empezaron muchos sueños y también pilotos de gran nivel como Carlos Sainz Jr. Estamos en el karting más grande del sur de España, dispuestos a sentir la velocidad y a intentar no salirnos en la primera curva.

0: Después de un día lleno de senderismo y naturaleza, Martín, pura adrenalina ahora.
1: Eso es, estamos en Karting Campillo, aquí lo que nos dedicamos es adrenalina, emoción pura y sentirte piloto por un día.
0: Piloto por un día, es una actividad complementaria, ¿no?, la Gran Senda.
1: Bueno, aquí estamos rodeados de la Gran Senda de Málaga y algunas etapas pasan cerca y qué mejor plan que venir a echar un rato de gasolina y de competición y retar a tus amigos, tus compañeros, con quien venga, pues a un ratito de karting.
0: Velocidad pura y dura.
1: Eso es, lo llevamos en la sangre.
0: ¿Qué tiene esta pista que la hace tan especial, Martín?
1: Bueno, esto nació como una ilusión de familia. ¿Qué tiene especial? Porque somos los únicos del sur de Andalucía, del sur de España realmente, que tiene una homologación FIA, que es lo que nos deja celebrar eventos al máximo nivel de karting, como puede ser el Mundial de 2021 y campeonato europeo, campeonatos internacionales, donde por aquí han pasado pues los mejores pilotos de Fórmula 1 que hay hoy el día, o incluso no Fórmula 1, pues sus inicios han sido aquí.
0: Que al final,
1: ¿Por ejemplo?
0: ¿Quién ha pasado por aquí?
1: Pues hoy el día pues Carlos Sainz, que está en la Fórmula 1, Antonelli, que ayer ganó en Canadá, Alex Palau, que ayer corrió la Indy 500, pues todos cuando eran niños, cuando empezaban en el automovilismo, cuando tenían ese sueño de ser un piloto de Fórmula 1, pues aquí hacían sus inicios.
0: Sus pinitos.
1: Eso es. Y eso, pues al final, somos la escuela, la base del automovilismo. El recorrido de la pista tiene una cuerda de 1.580 metros y con ello es la segunda más grande de España y la más grande de Andalucía y del sur de España. Tenemos tres flotas de car, tenemos la de iniciación, la de media y una de extremadamente rápida, que es, somos los únicos casi en España que la tiene, que son car de dos tiempos ya para los verdaderos pilotos.
0: ¿Qué dirías que es lo más andalucinante de montarse en car?
1: Pues yo creo que sentir la velocidad, ir a 80 o 90 o 100 en un kart, yo creo que una vez que estás dentro, la percepción de la velocidad que te llega es triplicada, cuatriplicada, porque vas a ras del suelo. Entonces ahí ras del suelo, la impresión, no tienes techo, no tienes nada, vas tú y el kart, eres uno, vas a ras del suelo y la sensación. Bueno, por decirte, muchos pilotos de Fórmula 1, cuando están en el karting, dicen que lo único que se puede comparar con un Fórmula 1 es un kart.
0: Yo estoy deseando ya montarme, Martín. No sé si me puedes dar algún consejo para no salirme en esas curvas tan peligrosas y tan cerradas que veo.
1: Girando el volante.
0: aparte de eso.
1: Pues yo creo que frenar antes de la curva, girar el volante y acelerar pronto. Y siempre aprovechando toda la pista. Hay que venir para probarlo.
0: Hay que venir a probarlo.

Después de un día cargado de adrenalina, velocidad, aventura e historias que emocionan, terminamos por todo lo alto. Decimos atrás al asfalto de los CAR y miramos al cielo para lanzarnos en parapente. ¿Eso no anda alucinante?

0: ir a volar ahora, ¿no?
1: Sí, ahora vamos a volar.
0: ¿Cómo es la sensación?
1: Pues la sensación es como va a entrar como en otra dimensión, ¿no? Algo que nunca ha vivido, pero vamos a entrar como si tú vas a entrar en el agua, pues ahora en el aire, otra dimensión total.
0: Parapente, ¿podríamos decir que es un deporte extremo?
1: Pues un deporte de riesgo, porque compone algunos riesgos, como mucho deporte que outdoor, ¿no? Pero hoy en día tenemos un material muy seguro y profesionales también, con conocimiento. Tenemos mucha experiencia que permite destacar todo tipo de riesgo y no vamos a empujar al límite haciendo biplaza.
0: Vale, o sea que puedo estar tranquila, ¿no?
1: Puedes estar tranquila, llevo niños o abuelos que de todo van a volar.
0: ¿Cuál ha sido la reacción que más te ha sorprendido?
1: ¿De un pasajero, quiere decir? Bueno, no, es que no nos sorprende porque jugamos un poco todos los días con los miedos de la gente, pero muchas veces tienen miedo al despegue. Entonces se puede que se paran delante, que ponen la pierna delante, o alguno que vayan a gritar, o otro que se vaya a caer porque está, bueno, no vamos a decir cagado, pero al principio impresionado. Y eso, todo tipo de reacciones.
0: O sea, los momentos más... ¿Cuál sería? El despegue, ¿no?
1: El despegue porque la gente no sabe dónde van, entonces donde más están impresionados. Luego, una vez que están en el aire, suelen relajarse rápido. Luego, si hay gente que prefiere un tipo de vuelo muy tranquilo, hacemos vuelo muy tranquilo, y gente que quiere más dar caña, entonces damos un poco más de acrobacia o cosas así.
0: O sea, que
1: para esta gente.
0: ¿Se pueden hacer acrobacias?
1: Claro, claro que sí.
0: ¿Qué necesitamos para ser piloto?
1: Pues primero tiene que aprender a volar.
0: Que no es fácil, como... ¿no?
1: No, sí, es fácil, es bastante accesible al principio. Lo que cuesta más es practicar, porque es un deporte que necesita mucho tiempo, mucha inversión de tiempo más que todo. Y entonces alguien que solo vuela de vez en cuando no coge seguridad en el aire y no coge la comprensión también de lo que está haciendo. Y ahí viene el peligro también, de ahí cuando no practica lo bastante. De 22 años ya que vuelo, hace mucho tiempo.
0: Oye, hay muchos senderistas que ya que vienen y hacen la gran senda, ¿no? Aprovechan para este tipo de actividades un poco más cañeras, digamos.
1: El vuelo tiene esta cosa que va a ver también el paisaje, la cosa de otra dimensión, otro punto de vista, entonces atrae mucho.
0: A vista de pájaro, ¿no? Disfrutar de todo lo que tiene, ¿no? Nos rodea.
1: Y también volamos con
0: la sierra.
1: Los pájaros. Aquí tenemos muchos buitres y volamos con regularidad con ellos. Tenemos en el palacio atrás nidos de buitres y vienen a volar con nosotros. Que vienen en la térmica con nosotros a volar.
0: Está mágico. ¿Se pone? ¿Sí?
1: Sí, sí.
0: ¿Se unen al vuelo?
1: Se unen a nosotros. Nosotros les seguimos también porque son los maestros del aire, pero también ellos vienen a nosotros y compartimos el vuelo juntos. Sí, es mágico eso.
0: ¿Qué me espera entonces? ¿Cuál es el primer paso que vamos a dar?
1: Pues el primer paso para despegar, correr, eso que toca. Cuando despegamos, en realidad,
0: tendremos que buscar un punto muy alto, ¿no?
1: No hace falta que sea muy alto. Tenemos, siempre cuando despegamos, necesitamos que seamos un poco más alto para coger lo que llamamos la térmica y todo, pero no tiene que ser el alto de todo.
0: Bueno, para terminar, ¿qué dirías? ¿Cuál dirías que es el momento más alucinante o qué es lo andalucinante de esta experiencia?
1: Bueno, lo alucinante de la experiencia es cogiendo altura, viendo las cosas de manera diferente.

0: Y también, como nosotros somos piloto al servicio del pasajero, pues cada uno lo vive a su manera. Hay gente, digo, que quieren relajarse, disfrutar de la vista, pues lo dejamos disfrutar. Gente que quieren más caña y quieren más acrobacia o vuelo cerca del suelo, nos adaptamos.
1: Bueno, yo soy cañera, ¿eh? Yo soy cañera, pues, ya te aviso.
0: Vamos a hacer acrobacia, entonces.
1: ¿Algún consejo o algo que deba de saber antes de empezar?
0: Pues no, solo disfruta, solo disfruta, nada más que saber. Yo te necesitaré solo al momento del despegue que colabora un poquito y después es solo disfrutar.
1: Dejarme llevar, ¿no?
0: Exacto.
1: Pues vamos a ello, ¿no?
0: Vamos.
1: Venga.

Y después de esta mezcla de adrenalina, paisaje y sensación de libertad, nosotros nos despedimos, decimos adiós a esta gran aventura, la gran senda de Málaga. Pero no les decimos adiós, nos vemos en el siguiente capítulo, aquí en Andalucinar.

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¿Qué tal? Muy buenas, ¿cómo están? Bienvenidos un día más a Sevilla Obra Maestra, el espacio del patrimonio sevillano en 7 Televisión. Fíjense dónde nos encontramos en el día de hoy. Estamos en concreto en la calle Eduardo Dato. ¿Por qué estamos aquí? Bueno, porque vamos a conocer un edificio histórico de nuestra ciudad. La fábrica, mejor dicho, Real Fábrica de Artillería de Sevilla, lo que fue aquella Real Fábrica de Artillería, que hoy en día pues es un espacio municipal. Hay una parte, la parte derecha, que está reformada y que se utiliza con fines culturales, y hay otra parte interesantísima que queda todavía virgen, es decir, que no está reformada. Se puede ver cómo quedó cuando se le paró el tiempo. Vamos para adentro porque nos la va a explicar. Vamos a hacer un recorrido precioso de la mano del historiador Jesús Pozuelo.

0: Muy buenas, Jesús, ¿qué tal?
1: Buenas,
0: de nuevo. Oye, qué espacio. Se ponen los pollos de punta de entrar aquí, la antigua fábrica de artillería de Sevilla. Cuéntame un poquito sobre este lugar.
1: Pues aquí estamos, en la Real Fábrica de Artillería, un espacio que además en este momento está, bueno, digamos, en boga, porque es un espacio cultural del Ayuntamiento de Sevilla que se acaba de culminar la rehabilitación de una parte de la que se puede disfrutar gracias a, bueno, a lo que es la labor del Ayuntamiento con los diferentes eventos culturales que aquí se realizan, pero además tenemos el espacio todavía no rehabilitado, que es el que estamos, que es el que vamos a intentar, bueno, descifrar y, por supuesto, que los espectadores comprendan la importancia de lo que fue esta Real Fábrica de Artillería de Sevilla.
0: Cuéntame sobre su historia, porque es verdad que estamos ahora mismo, como bien has indicado, en la parte, digamos, que no se ha reformado, que está tal cual quedó en su
1: día. Efectivamente, Ana, lo que estamos viendo básicamente es lo que fue un patio del siglo XVIII, pero para entender el origen de la fábrica nos tenemos que remontar al siglo XVI, nos tenemos que remontar a el momento en el que Sevilla era, bueno, puerto y puerta de América, y precisamente en este solar, en este recinto en el que estamos, en estos terrenos aledaños al barrio Arrabal de San Bernardo, una familia, la familia Morel, que eran fundidores en el barrio de San Lorenzo, eran fundidores de bronces y de campanas y de cañones, pues compran este terreno y fue precisamente Juan Morel el que compra este terreno para montar la fábrica de artillería de Sevilla, que es el origen de este edificio en el que nos encontramos. Esta fábrica del 16, que se construye en el siglo XVI, 1560, no es la que estamos viendo, porque precisamente esa fábrica se construye aquí.

Ya en el siglo XVII, en 1634, el conde duque de Olivares, valido de Felipe IV, compra la fábrica para el Estado, por lo que en 1634 la fábrica de artillería pasa de ser propiedad privada a propiedad estatal, le da la corona, y a partir de ahí la fábrica comienza una labor de producción.

también según el calibre de los cañones. Para cañones de mayor calibre requería de hornos más potentes, más grandes, donde entraba más, básicamente más cobre. Y para cañones de menor calibre los hornos eran más pequeños. De ahí las diferentes alturas que se pueden apreciar tanto desde abajo como desde aquí arriba en la fábrica de artillería. Es verdad que recuerda, como tú antes bien has comentado, una arquitectura religiosa. De hecho, esto nos puede recordar los arbotantes de una catedral, pero esto es arquitectura puramente, puramente industrial. Te digo, esto era la fundición y esto era las fosas de vaciado, la parte más baja. Si nosotros ahora mismo tuviésemos una máquina del tiempo y viajásemos al siglo finales del XVIII o siglo XIX, por aquí salía precisamente esos humos tóxicos, peligrosos, para los trabajadores de la fábrica. De ahí esas diferentes alturas, y la parte obviamente donde más humo había era la propia fundición. De ahí que el techo de la fundición sea más alto, es el espacio más alto. No tiene que ver con una arquitectura puramente religiosa que nos puede recordar, sino que tiene que ver con una funcionalidad industrial, que era que los trabajadores de la fábrica les afectase lo mínimo posible esos humos tóxicos de la fundición, porque el cobre y el estaño son muy tóxicos fundidos. Y imagínate la temperatura absolutamente extrema que requería, y también el calor que sufrían los trabajadores de la fundición de artillería, y el ruido también ensordecedor.

la fábrica en el siglo XIX sufrió una remodelación a muchos niveles. Y esta chimenea precisamente es del XIX, nos puede recordar también a las chimeneas de Pickman, de la antigua fábrica de loza de la Cartuja. Y en el XIX, que es cuando ya entra el ferrocarril, de hecho se pueden ver las líneas, por ejemplo, de esos carriles que servían para transportar hacia afuera y hacia el tren, los cañones y todo lo que aquí se producía. Y en el XIX también se cierra con esas tejas metálicas lo que antes había sido un patio al aire libre. Es donde hemos empezado, efectivamente, esos tejados aguas impresionantes que vimos antes. Es una obra decimonónica del siglo XIX, del momento en el que la revolución industrial, obviamente, supone una serie de transformaciones a nivel de producción en la Real Fábrica de Artillería de Sevilla, tanto la maquinaria industrial ya puramente eléctrica, como las máquinas de vapor y el ferrocarril. Ahí vemos el 1565, que es cuando Juan Morell compra los terrenos de esta fábrica, lo que fue la fábrica primitiva, y en 1634 es cuando el conde duque de Olivares compra la fábrica para la corona, para el Estado, y se convierte en una fábrica estatal, de ahí el nombre de Real Fábrica de Artillería. Al igual que la fábrica de tabacos de Sevilla, era la Real Fábrica de Tabacos porque pertenecía a la corona. Era un edificio, como te he comentado, puramente estatal porque era propiedad de la corona española, es decir, del Estado. Y otro emblema que no hemos visto es el Miguelete, que el Miguelete está encima de la cúpula, que parece la cúpula de una iglesia, de la catedral, de la fundición, de la gran fundición, y ese Miguelete es la veleta, que es básicamente un soldado de artillería del siglo XVIII, que con su escopeta, con esos fusiles que le llamaban así, pues señala hacia dónde va el viento, y es el emblema de la fábrica de artillería, aparte de la granada, que también es el emblema de la fábrica de artillería. Pero a nivel popular es muy reconocido la silueta del Miguelete que corona el techo, junto por supuesto a la iglesia de este barrio maravilloso del Arrabal de San Bernardo, un barrio que ahora tiene un nuevo recurso para visitarlo, que es la fábrica de artillería, y que, bueno, con todas las actividades culturales, pues la verdad que es una ventaja para Sevilla, ¿no?, el tener un espacio como este disponible para el público. Me parece una extensión, la fábrica de artillería, por esa similitud, ¿no?, con la arquitectura religiosa, parece una extensión de la iglesia, y efectivamente la iglesia de San Bernardo, que es el corazón espiritual de este arrabal, que nos cuentan las crónicas que tiene su origen en el campamento del rey Fernando III en la conquista de Sevilla en 1248. De ahí el nombre de las calles que estamos viendo ahí, Santo Rey, la calle Cofia y todas esas nomenclator de las calles que tienen que ver con la conquista de Sevilla, porque el campamento del rey Fernando III, según cuentan las crónicas, estuvo aquí, se asentó aquí antes de la toma de la ciudad. Y efectivamente el corazón espiritual del barrio, la iglesia de San Bernardo. Y ahora, si te parece, podemos ver la parte visitable.

0: Bueno, y ahora nos encontramos en la otra parte, la parte que ya sí que está reformada, de la fábrica de artillería. En concreto aquí, ¿qué es lo que se hacía, Jesús?
1: Bueno, pues estamos en lo que se le llama actualmente la Sala Magallanes, que es un espacio cultural, pero originalmente, bueno, aquí lo primero que nos puede llamar la atención es que los techos son diferentes. La altura de los techos es más baja y además encontramos básicamente un techo de madera muy interesante, magnífico, pero no hay lucernas como las que vimos antes. Antes vimos lucernas, ¿por qué? Porque los hornos de fundición, al emanar esos gases tan tóxicos, requerían que los gases salieran por arriba. Aquí no tenemos fundición, esto no fue fundición, esto formaba parte de la fábrica, pero esto servía básicamente para taladrar los cañones. ¿Recuerdas que los cañones aquí en Sevilla, desde finales del 18, se hacían macizos, que mejoraban enormemente porque posteriormente, cuando se llevaban al campo de batalla, al haberse fundido de esa forma, no provocaban problemas de explosiones como antes te comenté? Entonces aquí lo que se hacía era básicamente con mulas, con un brocal, y se taladraba con el movimiento de las mulas, las máquinas de sangre que llamaban, y conseguían taladrar el cañón, que previamente se había hundido y vaciado en esos moldes, y se iba taladrando lo que es básicamente el agujero del cañón. Por eso es un espacio amplio que permitía efectivamente que los animales diesen esas vueltas. Y era el barrenado, bueno, básicamente el taladrar los cañones. Por eso aquí no vemos hollín ni vemos las lucernas. Y es un espacio que además, bueno, al ser la zona rehabilitada, que a día de hoy ya está en uso por parte de diferentes, bueno, entidades culturales, y gracias al Ayuntamiento de Sevilla pues tenemos un espacio disfrutable, ¿no?, para toda la ciudadanía.

aquí llevo dos charlas sobre la Sevilla fenicia y sobre la Sevilla romana, y ahora en marzo, tenemos el 19 de marzo, la charla sobre la Sevilla islámica. Y invito, por supuesto, a los espectadores que quieran venir a una actividad gratuita que organiza el Ayuntamiento de Sevilla y que, bueno, por supuesto, invito a todos aquellos que quieran venir a disfrutar de esa charla sobre historia y patrimonio de Sevilla. Y también otras actividades culturales, aparte de la mía, con el ciclo artillera, con teatro, con danza, con muchas cosas interesantísimas, aparte de lo que, bueno, yo ofrezco humildemente, que pueden disfrutar aquí viendo la página del ICA, del Ayuntamiento de Sevilla, toda la oferta cultural que tiene la Real Fábrica de Artillería, un espacio rehabilitado y, afortunadamente, ya como te digo, disfrutable por todo el público. Y afortunadamente el uso que va a tener, bueno, y que ya está teniendo, es efectivamente el cultural, por lo que para mí, que me dedico a la cultura, es verdaderamente un premio, ¿no? Y un disfrute absolutamente, el que un espacio como este, como tú bien comentas, con esta magnitud, sea para la cultura. No olvidemos que aquí, aparte de cañones, un punto también muy interesante de toda esa producción de artillería, aquí se fundió el Giraldillo, que si quieres, para terminar, te lo cuento allá afuera.

0: Bueno, pues ya estamos afuera en el patio, Jesús, y me has dicho que me ibas a contar cómo se hizo el giraldillo aquí en esta fábrica de artillería. ¿Cómo se hizo?
1: Y dirán los espectadores, ¿cómo que el giraldillo se hizo en una fábrica de cañones? Pues efectivamente, porque en el siglo XVI aquí había la tecnología suficiente como para hacer una obra magna de escultura como es el giraldillo, precisamente porque está fundido en bronce. Básicamente, de la misma forma que vimos antes con los cañones, con la fundición de bronce que después se echaba en esas fosas de colada enterrada,
0: sí.
1: Pues para hacer el giraldillo, que obviamente es una escultura, no es un cañón, se hacía el molde lo primero en barro de la escultura. Imagínate, básicamente una escultura de barro con la misma forma del giraldillo, pero a nivel esquemático, no exactamente con todos los detalles.

0: Allí. Ahora, a ese barro, a esa escultura, se le colocaba cera de abeja, ¿vale? Y esa cera, los detalles se iban esculpiendo sobre la cera. Ahora después se le colocaba otra capa de barro encajada sobre la cera y ahora se calentaba la escultura de forma que la cera, con unos orificios en la parte inferior, se derretía y se vaciaba. Se queda un vacío entre una capa de barro y otra y en orificios superiores se entierra esa escultura bajo tierra. Se le echa el bronce fundido, como a los cañones en las fosas de colada que vimos antes, y ese bronce fundido entra por esos orificios y cubre todo lo que es ese vacío. Posteriormente, cuando se enfría, se saca la escultura, se le retira y después se perfila, se dora y se trata. Pero básicamente esa es la forma en cómo se hizo el Giraldillo de Sevilla, que lo hizo Bartolomé Morel, hijo de Juan Morel, que fue el que fundó la fábrica de artillería de Sevilla, la familia Morel, que eran los grandes fundidores de Sevilla en el siglo XVI.
1: O sea, y esa escultura había que meterla bajo tierra con esa envergadura que tenía el
0: cañones. De la misma forma que los cañones, pero en este caso la escultura, que es el triunfo de la fe victoriosa, que como tú bien sabes, aparte de esa alegoría de la fe, es una veleta, que de la misma forma que el Miguelete aquí en San Bernardo, pues encima de nuestra giralda, nos sigue indicando hacia dónde sopla el viento.
1: Habría que imaginárselo también transportándolo hasta allí y subiéndolo.
0: Y subirlo con sistemas de andamios y de poleas, claro, en el siglo XVI.
1: Jesús, muchas gracias por este paseo por la fábrica de artillería.
0: Gracias a ti siempre.
1: Oye, qué bonito este lugar, además este patio con el que nos despedimos, que además abajo de las puertas pone hasta la fecha en la que se hizo cada uno.
0: En época de Carlos III y aquí tenemos incluso precisamente el nombre de Carlos III y ese 1780 que es cuando se realiza todo lo que es la obra de lo que básicamente la mayor parte de lo que hemos visto hoy es de época de Carlos III, del siglo XVIII.
1: Pues muchísimas gracias por el paseo, hemos aprendido mucho contigo, Jesús.
0: Yo también aprendo contigo siempre.

Pues culminamos nuestro paseo por la fábrica de artillería de Sevilla. Aquí tienen la calle Cofia, esta es la puerta, otra de las puertas, ¿no? Entramos por allí y salimos por esta, que por cierto, esta vía que ven aquí ya es una vía por la que se puede transitar, está abierta al público en muchas horas, ¿eh?, al día. Y nos encontramos justamente en esta parte, la hemos visto desde arriba, desde las cubiertas. Esta parte que colinda con la parroquia de San Bernardo, centro neurálgico o centro sentimental del alma de este punto o de la ciudad. Nos despedimos aquí, espero que hayan disfrutado tanto como nosotros. Nos vemos en el próximo capítulo de Sevilla Obra Maestra. Adiós.

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¿Qué tal, amigos? Muy buenas noches y bienvenidos a este programa especial que vamos a tener hoy en Andalucía Paranormal y que nuevamente nos vamos de investigación paranormal. ¿A dónde? Se preguntarán. ¿A dónde nos va a llevar hoy José Manuel de investigación? Les voy a llevar a un centro de rehabilitación psicomotriz abandonado. Un sitio donde hay una enorme carga psíquica, donde hay una enorme carga y que yo les garantizo que estar allí adentro, uno tiene la sensación que no está solo, que está acompañado. Y así lo pudimos vivir los tres, mi compañera Rosa Sánchez, Javier Aradilla y mi persona, cuando pasamos una tarde-noche en este lugar, y créanme que las vivencias fueron sumamente intensas. Seguiremos hablando de cine, no apagues la luz, y finalizaremos hablando de criptología. En este caso, de todo lo que es la criptografía en la historia, con un libro que les va a resultar apasionante, porque los números también pueden guardar misterios y pueden tener secretos. Pero hago mi editorial de hoy, y hago mi editorial porque, miren ustedes, en este mundo en el que vivimos, tan globalizado, pues hay una fauna urbana nueva, que son los haters. Esto de ponerle anglicismo a todo no deja de ser curioso, ¿no? Los haters, que es muy curioso. Los odiadores, vamos, hablando en castellano. Aquellos que se encargan de criticar todo, son odiadores profesionales. Y en muchas ocasiones su odio personal, que esconde una animadversión personal, les lleva a cometer pues todo tipo de delitos. ¿Qué tipo de delitos? Delitos de injuria, delitos de difamación a través de redes sociales. Está tipificado ya como un delito. Uno no puede ir diciendo lo que le dé la gana en red social. Y créanme que ya no solo en el mundo del misterio, los programas de misterio también tenemos nuestros haters, pero el mundo de la Semana Santa, el mundo de la política, el mundo del fútbol, todos tienen haters, todos tienen odiadores. En muchos casos son personas muy aburridas, con poco que hacer. En otros casos, que me lo digan a mí, hay gente que tiene una patología, una obsesión, en este caso, encubierta, y lo que hacen es volcar todo ese odio acumulado en la persona de uno. Y aunque uno pinte y sea artista y pinte angelitos negros, para esa persona van a ser murciélagos. Es decir, esto es así. Sinceramente, denuncien. Y no quiero ya decirles que denuncien en redes sociales, bloquear, denunciar. No, denuncien ante la justicia ordinaria. Que esa persona, a usted no le va a costar nada, porque usted es el difamado, es el que han injuriado. Le va a costar a la otra persona. Y a lo mejor pues va a vivir incluso más tranquilo. Tengan cuidado con este tipo de individuos que han tenido toda una vida para inventarse mil historias de usted y, salvo que usted y muchos saben que es mentira, pueden llegar a parecer hasta que son creíbles. Tengan cuidado con ello porque detrás de una careta siempre se esconde un maníaco, un obseso, un pervertido, un perturbador.

0: curvado. Y detrás de una careta siempre hay alguien, pues, que muestra esa bilis y la muestra en redes sociales, con los que hay que tener más cuidado. Menos tranquimacín, menos diazepam y más cultura. En este caso, a esas personas que hacen de esos fármacos un alivio contra una vida aburrida. Y comenzamos, después de esta agria crítica, comenzamos con nuestro programa de hoy, yéndonos a ese punto encantado, a ese colegio, ese lugar de rehabilitación psicomotriz, que también tenía una parte de colegio, y donde les garantizo que se viven hechos muy extraños. Comenzamos con Andalucía Paranormal.
1: ¿Hay alguien aquí con nosotros? Sí.
2: Sí.
1: Estoy yo. ¿Cómo te llamas?
2: Judith.
1: ¿Podemos ayudarte en algo?
2: Podéis. Sí.
1: ¿Con qué podemos ayudarte?
2: Seguid.
1: ¿Dónde quieres que sigamos? ¿Dónde quieres que vayamos?
2: A la de tres.
3: Fondo a la de tres.
2: Fondo a la de tres. ¿Se puede estar refiriendo?
1: ¿Te refieres al fondo del pasillo de las habitaciones? ¿Qué es lo que vamos a encontrarnos allí? Hay muchos aquí.
3: Pero de seguro vamos a sacarlos.
1: ¿Pregunta? ¿No
3: me pregunta nada? Estás aquí a mi lado conmigo ahora mismo.
2: Sí. Yo sí.
1: Yo sí. ¿Y tú quién eres?
3: ¿Cómo te llamas? ¿Tú eres la que ha cerrado antes la puerta?
2: Se refiere a esa puerta que estamos viendo ahí medio encajada.
1: Sí.
2: Sí.
1: Te lo ha dicho claramente.
3: ¿Puedes volver a tocarme y cerrar la puerta un poco?
1: ¿Puedes volver a empujar la puerta un poquito?
2: Sí. En el pasillo se escuchan pisadas, ¿eh?
1: ¿Sabéis el nombre de quién está en el pasillo ahora? Alex. E Iván.
2: Alex, te ha dicho, te ha repetido.
1: Iván y Ana. ¿Sabes qué es lo que les pasó?
2: ¿Por qué están aquí?
1: ¿Por qué siguen aquí y no se han marchado?
2: ¿Cómo está el detector, el medidor, Rosa?
1: Uf.
2: Está disparado. ¿Estás con nosotros?

0: Lo que se ilumina es el detector de campos electromagnéticos, que vemos perfectamente cómo llega a picos de rojo, es decir, a valores muy altos. Sí.
1: ¿Qué ha ocurrido aquí?
0: Hay varios, ¿eh?
1: Sí.
0: Es como muy concurrido. Esto era un centro ocupacional.
1: Esto era un centro ocupacional con personas con discapacidad física e intelectual. Entonces, aquí hacían sus trabajos, tenían habitaciones.
0: Eran dos plantas, ¿no?
1: No, son tres plantas.
0: Tres plantas.
1: Planta baja, planta 1, que es donde nos encontramos actualmente.
0: Que era para adultos, digamos.
1: Adultos y niños. También había niños, los menos, pero eran adultos. Y yo tuve la gran fortuna, lo digo así, de estar aquí cuando el centro estaba en funcionamiento. Y las labores, algunas de las labores del centro, como gran parte de mantenimiento o recepción, pues...
0: En el pasillo hay algo.
1: Era desempeñado por los propios chicos que estaban aquí estudiando y trabajando.
0: ¿Y pertenecía a Reto?
1: No, pertenecía a la Fundación de Psicopediatría de aquí de Sevilla.
0: ¿Los niños estaban arriba, ocupaban la planta de arriba?
1: Los niños ocupaban la planta de arriba, la planta esta, en la primera planta es donde estamos, y en la planta baja pues también tenían como un salón de actos, tenían los talleres de mantenimiento.
0: ¿Comedor?
1: El comedor, la cocina, tenían por fuera tenían los jardines con sus huertos, sus viveros ya montados, sus gallinas. Hasta un burro he llegado a ver aquí, burros, patos, ocas. La verdad es que estaba bastante bien.
0: ¿Eres tú quien ha pasado por la puerta o quien está en el pasillo?
1: No.
0: ¿Quién es? ¿Podemos saber su nombre? Sí, perdón.
1: ¿Podemos saber el nombre de esa persona?
0: Si estás aquí con nosotros, ¿nos puedes dar una señal? Vale. Vale.
1: La puerta sigue moviéndose. Muy despacio, pero se sigue moviendo. ¿Hay alguien aquí que quiera hacernos daño? ¿Hay alguien aquí que nos quiera hacer daño a alguno de los tres?
0: ¿Te has visto, Rosa? ¿Dónde?
1: En el pasillo.
0: Ya es la segunda vez que se ha visto. Una sombra en el pasillo que vamos a ir a verla.
1: ¿Queréis que vayamos al pasillo?
0: Tenemos que tener cuidado.
1: Sí.
0: Sí.
1: Cabrón.
0: No habían dicho un insulto, claramente.

0: ¿Cómo está el detector ahora?
1: Ahora mismo, pero si me pongo en este punto...
0: Sí, si avanzas a la puerta, se empieza a mover.
1: La verdad que lo que he
0: visto sí, avanzando la puerta, flutúa. Vamos a entrar en el pasillo. Vamos a poder encontrarnos con la sombra.
2: No, sí. Están dando ahí respuestas. La sombra que hay en el pasillo. ¿Quiere hacer daño?
0: ¿Qué estamos grabando,
2: estamos,
0: Javier?
2: Intentando captar una imagen. Que
0: había grabado algo.
2: Vamos a verla ahora mismo. Aquí la tenemos.
0: ¡Uf! Por favor. Está aquí.
2: Sí, totalmente.
0: Se ve perfectamente, vamos, la imagen.
2: Totalmente. Justo antes, ahora mismo no me deja pasarla. Antes.
0: Déjalo, a ver si capta algo más.
2: Sí, antes de que antes de que llegaras aquí, había escuchado voces de mujer aquí y he salido. Por lo cual, tal
0: esa psicoimagen que has captado puede ser una mujer.
2: Sí, pero es que he captado otra, que luego te la enseño cuando ya cerremos la aplicación.
1: ¿Me están diciendo que me
0: pagan los pisos? Sí. Ahí. Es una spirit box que genera ruido blanco.
2: Correcto.
0: Y a su vez, lo que también genera es el ruido blanco en una pantalla sobre el que se capturan psicoimágenes.

0: Si te parece, José, la pongo en el pasillo.
1: No, vamos a... Enséñame la psicoimagen que has grabado antes. Que hemos grabado antes. Y vamos a ver las dos que se han captado.
0: Esta es la primera.
1: Que se ve alguien como está como gritando, vamos. Se ve claramente.
0: Aquí vamos así.
1: No, pero se ve claramente.
0: Y está como deformado también. Los ojos medio cerrados.
1: La segunda quizás sí. Es más clara. Segunda es una persona como diciendo acércate.
0: Sí. O como acércate o te voy a coger o voy a coger algo.
1: En cualquier caso, impresionante, ¿eh?
0: Sí. Yo tengo ahora mismo los pelos de punta mirándolo.
2: Pero tiene cara de amenazante.
1: Una mujer, sí. ¿No? Parece una mujer. O un hombre con... yo creo que es una mujer.
0: Hombre, yo creo que es un hombre y además...
1: Los pómulos
0: si
1: muy...
0: Sí, pero si me apura es muy delgado y sin pelo. Normalmente cuando tienen pelo suele...
1: Sí, este es como este que parece que tiene barba.
0: Efectivamente, este parece que tiene aquí como una perilla, bigote...
1: Impresionante.
2: ¿Cómo la pide, no?

0: Ahora lo que estamos procediendo es a grabar con la Kinect en el mismo pasillo donde hemos visto una especie de sombra.
1: Déjamela, déjame esta.

0: Vamos a ir hasta el fondo y volvemos barriendo.
1: Aquí hace más frío, ¿eh?
0: Sí. Aquí baja la temperatura de una forma
1: brutal.
0: Horrorosa.
1: Mira lo que aquí tenemos. ¿Qué pasa?
0: De momento no ha captado nada, ¿eh?
1: No. Pero no son los gallos de punta ahora mismo.

0: Ahí está.
1: En la calavera.
0: A la vera.
1: Sí, mira. Mira.
0: Mira, está como dándole patadas. Vamos a acercarnos.

0: Es como si algo estuviera dentro del dibujo.
1: Sí. Como si fuese una puerta.

0: Vamos a ver en las habitaciones una a una. Aquí volveremos con la Spirit.
1: Sí.
0: Vamos una a una en cada habitación. Ahora has detectado algo, ¿no?
1: Sí, has detectado.
0: Ah, bueno, ahora estás detectando a Rosa, lógicamente.
1: Aquí has detectado algo, pero no me ha dado tiempo a ver. Aquí.
0: Está abajo.
1: Está en el suelo.

0: No hay que tener miedo a perder el suelo.
1: Vamos a seguir. Hay veces que da falsos positivos.

0: la cosa reflejada en el espejo, y sin embargo ha marcado ahí.
1: Sí, que no tiene nada que ver.
0: Que no tiene nada que ver.
1: Vamos a salir.

0: Ahí en el
1: Ahí
0: rincón.
1: en el rincón. Aquí en el suelo también.
0: Aquí vamos a venir con las pilas. Cintas de vídeo.
1: Y te cargueos. Te vas a mostrar.

0: ¿Qué captas aquí, Rosa?
1: Aquí, mira, es varios puntos. Son como que vienen por detrás, se están escondiendo porque están... A ver, como si estuviesen también asustados. Están escondidos.
2: Aquí hay actividad.
1: Pero ¿dónde como rodeado?
3: ¿Puedes levantar un brazo?

0: Más de uno, ¿eh? Y hay dos. Dos, tres.
1: No sé. Y ahora vamos.

0: y de la
1: Pero
0: anterior.
1: claramente, ¿eh?
0: Vale, mejor que sí, ¿eh?
1: Este sitio da hoy mal rollo, ¿eh? Da mal rollito hoy.
0: Sí, sí. Está un...
2: Me comienzas marcando, no sé qué tiene. Tiene pena.
1: Quizás nos vamos a venir aquí a hacer la sesión de Spirit.
2: Sí. ¿Hay alguien aquí con nosotros?
1: Hay música.
0: Sí.
1: Hay música. Pasa que se escucha muy, muy lejos.
0: Muy lejos, sí. ¿Hay alguien que quiera comunicar con nosotros?

0: Paso en el pasillo.
1: ¿Y chilla?
0: ¿Quién eres? Mi padre. Mi funeral.
2: ¿Cómo te llamas?
3: ¿Cuál es tu nombre?
0: Más blanco. Ahora mismo está disparado el medidor de campo, ¿eh?
3: Sí. Esto está aquí calibrando.

0: No, rollito hecho hoy.
1: Ana, porque está entrando.
0: Sí.
1: Constantemente.
2: Y está bajando la temperatura.
0: Si hay alguien aquí, se puede comunicar con nosotros, por favor. Era un sitio donde gustaban los espejos, ¿eh?
2: Sí, porque al tener también algunos problemas de psicomotricidad, pues lo hacían que realizaran ejercicios delante de los espejos.
1: Sabemos que estás aquí. ¿Tienes algo que decirnos?
2: Thank you.

0: Trabajar.
1: Eso estamos haciendo.
0: Aquí.
1: Ah, tú trabajabas.
0: Tú trabajabas aquí. Y el olor, vienen olores.
1: Sí.
0: El olor es un fenómeno de clariesencia.
1: ¿De qué trabajabas aquí?
0: ¿De qué trabajabas aquí? Ángeles. ¿Tu nombre es Ángeles? Dando amor.
1: Dando amor. ¿Eras profesora o monitora del centro?
0: Deben ir. ¿Por qué nos debemos ir?
1: Mi lema.
0: 14. ¿Tenías 14 años? Es la segunda vez que veo por el desaparecido. La segunda.

0: Una vez que veo por el rabillo del ojo, pasa algo para allá.
1: Sí.
2: Se escuchan pasos, cantar,
0: sí, sí.
2: Voces. Mira.
0: Infantil.
1: Infantil. La monitora de infantil.
0: Incendio.

0: dejar de ¿por qué quiere que lo dejemos?
1: ¿Qué sabe usted? ¿Nos quieres hacer daño?
0: Se ha ido,
1: ¿no?
0: Sí.
1: Esos no suelen durar mucho. Amenazan y se alargan. La Rembo está sonando muchísimo.
0: Sí. ¿Sí? ¿Qué te pasa?
2: ¿Qué?

0: Podría acercarte un poco más a la cena.
1: Además, te das cuenta, José, que ha cambiado. Han salido todos.
0: Puedes
1: y han trabajado.

0: Aquí tienes.
1: Otra vez está ahí. Mi socio.
0: ¿Quién es tu socio?

0: Fui yo que no sabía.
1: ¿Por qué llevaste esto a la ruina?
0: Familia.
2: ¿Cómo te llamas?

0: ¿A cuál o a Adrián?
1: ¿A cuál?
2: A este centro. ¿Por qué llevaste este centro a la ruina?
0: Tumba. Vaya porrazo que han pegado ahí.
2: Se rompió,
0: jo. Pero es que el porrazo que se ha sentido abajo.
2: Sí.
0: Ahí hay un ruido en el pasillo.
3: ¿Cómo llamáis?
0: El veneno.

0: No sé qué habrá querido decir.
1: ¿Se habrá reído?
0: Me divorciada.

0: Hay que hablar, ¿no?
1: Pues no lo hemos entendido. No hay nada.
2: No.
0: Valiente.
1: ¿Quién es usted? Preséntate.
2: Yo soy Javier.
0: Y yo Rosa.
1: Yo soy José.
0: ¿Y tú cómo te llamas?
2: ¿No puedes decir tu nombre?
1: El medidor está, la Rempot está absolutamente loca, ¿eh?
2: Sí, y además la he movido, porque hay veces que moviéndola dejan de tocarla. Sin embargo, la he movido y sigue.
1: Y sigue.
2: Y sigue. No, ahora es más fuerte el sonido. De hecho, es más fuerte y uno puede ver que se enciende a tope.

0: El mismo dolor. ¿Qué te pasó? ¿Qué te pasó? Escuchad.
1: Te estamos escuchando.
2: ¿Te estamos escuchando?
1: ¿Qué quieres decirnos? Ganadores.

0: Un poco brazo fuerte en el pasillo.
1: Sí.
2: Aquí viene otro.
0: Otra vez. Se están escuchando porrazos descaradamente. Otra vez. Aquí hay algo o alguien.

0: ¿Han dicho los dos?
1: Lo mismo.
0: Al ver.
1: Al ver.
0: No sé si es al ver de ver o al ver de Alberto. Vaya lugar, ¿eh? Este centro psicomotriz. Si algún día le ha sonado el sitio y se anima a entrar, hágalo con cuidado. Estos sitios, nosotros vamos con permiso a el 99% de los lugares que visitamos, pero este tipo de lugares hay que tener mucho cuidado. Y les hablo de una película. Nunca apagues la luz. ¿Tiene miedo a la oscuridad? ¿De pequeño tenía miedo a la oscuridad? Rebeca es nuestra protagonista. La protagonista de una joven que es perseguida desde pequeña por Diana, un ser extraño que nunca la abandona y que la persigue, que no la deja sola y a sombra. Ese miedo de la infancia es el que se manifiesta en esta película, donde quizás, como película de terror que es, se esconde también un pozo de verdad que sin duda alguna les va a resultar impresionante. Vemos el tráiler.

0: Cada vez que apago la luz, veo a una mujer esperando en la sombra.
1: Yo también la veo. Cada uno de nosotros está sufriendo el acoso de esa cosa.
0: ¿Mamá?
1: Martin, ¿qué pasa? ¿Te hemos despertado?
0: ¿Qué?
1: Hace mucho tiempo tenía una amiga llamada Diana, pero le pasó algo horrible. Todo el mundo tiene miedo de la oscuridad y ella se alimenta de eso.
2: ¡Sal a la luz!

0: Rebeca. ¿Vamos a morir?
1: No, tenemos que encontrar más luz.

La oscuridad. ¿Qué miedo puede llegar a dar la oscuridad, verdad? Menos miedo da el libro que hoy les presento. Criptografía. Los lenguajes secretos a lo largo de la historia de Carlos Taranille. Un libro que les habla básicamente de cómo se escondían los mensajes. De cómo en la antigüedad había determinadas claves en las que era complicado descifrar un mensaje.

Dice la sinopsis de este libro, ¿cómo se utilizaba la escítala espartana? ¿Cuál fue el uso del alfabeto de los templarios y los masones? ¿Qué se oculta a la carta del cardenal Richelieu? ¿En qué consiste el alfabeto binario de Francis Bacon? ¿Y cuál es su relación con Shakespeare? ¿Qué relación existió entre Leonardo da Vinci y la escritura especular? ¿Usaron Doyle, Verne, Poe la criptografía en sus obras? ¿Cuáles fueron los métodos de encriptación de la Segunda Guerra Mundial? ¿Qué misterios puede encerrar el manuscrito Voynich? Pues todo eso y mucho más es lo que va a encontrar en este libro, que les garantizo que es apasionante. Yo, por motivos de trabajo, me vi obligado a saber de esto. De hecho, tengo un libro que se llama Cripto, el secreto está en los números. Y este libro es una auténtica joyita de la editorial Almuzara, que les recomiendo, les pido, que si tienen la oportunidad de encontrarlo, de comprarlo, lo hagan. Porque es uno de esos libros que le pone en contacto con el misterio, la simbología, los secretos y la historia. Y por tanto, merece la pena ser leído y aprender de él. Recuerden que el misterio también es cultura y que esa cultura es la que nos lleva a agrandar conocimientos. Yo me despido por esta semana de todos vosotros, pero les pido que regresen conmigo dentro de una rotación, dentro de 7 días, porque nos vamos a encontrar que nuevamente vamos a estar aquí en 7 Televisión, que tienen un correo electrónico, andaluciaparanormal.7tv@gmail.com, andaluciaparanormal.7tv@gmail.com, donde vamos a estar encantados de atenderle y donde vamos a estar encantados de leer sus casos, sus sugerencias, sus opiniones y sus investigaciones, si también lo tiene a gala. Por nosotros ha sido todo. Recuerden que pueden seguir de la mano de la mejor programación aquí en 7 Televisión y que también nos puede ver en la redifusión o a través de la página web en 7TV Andalucía, donde tienen todos los programas que llevamos hecho de Andalucía Paranormal y, por supuesto, de esta casa. Nos vemos la próxima semana. Hasta entonces, sean felices y disfruten del misterio. Gracias.

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0: se preocupaban en las corridas, del torear, el estar bien, pero quizá no se preocupaban en el futuro. Y eso a la larga, pues cuando fallaban esos caballos, cuando esos caballos desaparecían, pues hasta que ellos volvían a encontrar otros, pues se pasaba bastante tiempo, ¿no? Y era muy difícil. Yo pues siempre me mentalicé a que no me ocurriese eso, a que siempre mi objetivo es siempre pensando por delante 2 años. O sea, yo ahora mismo traigo estos caballos, algunos de ellos nuevos, pero para el año que viene ya voy a debutar este año caballos jóvenes, para dentro de 2 años, o sea, aparte ya llevo 20 años criando y es una selección de caballos de tantos años que ya es una cadena de muchos años, ¿no? El pensar en el futuro, que creo que ahí es el secreto, ¿no?
1: Hay confianza y me contesta seguro. Cuando escucha hablar de Betos, por ejemplo, el caso de Roca Rey a Daniel Luque, Ventura sonríe. No puede evitar recordar todo lo que él ha pasado. Por cierto, nunca le gustaron los Betos. Además de profesional, Diego Ventura es un magnífico aficionado.
0: Yo me río porque el más vetado de toda la historia del toreo he sido yo. Entonces, muchas veces me río en ese sentido, ¿no? Mira, yo creo que los vetos no son nada buenos. No para ninguno de los toreros que estén vetados o el que vete. Yo creo que al final se perjudican todos, porque quien va a perder realmente es la afición. Entonces, cuando pierde la afición, perdemos todos, incluido yo. O sea, incluido yo con esos dos toreros de a pie, yo como aficionado, como profesional y como amo la fiesta, yo me perjudico. Y yo creo que son cosas que en el toreo no debe de existir. Está claro que todos tenemos nuestros más y menos con compañeros, porque eso es así, somos seres humanos, y en el día a día con tu vecino tienes algún problema, imagínate con cuando te juegas la vida con algún compañero, ¿no? Pero al final, mi manera de pensar es que las cosas se tienen que arreglar, y se tienen que arreglar de la mejor manera, porque vivimos de la fiesta, amamos la fiesta, y creo que los toreros lo que tenemos que hacer es darle al aficionado lo que el aficionado quiere.
1: Llega el momento de hablar de Sevilla. Conozco a Diego y sé que por ahí se me puede emocionar. Ahí donde lo vemos, es un hombre muy sensible, y cuando se habla de su tierra, porque es su tierra, Diego frunce el ceño y encharca sus ojos. Ahí le duele, le va la vida. Es mucho para él, demasiado.
0: Hablar de Sevilla para mí no es un tópico, es difícil hablar. Porque Sevilla para mí ha sido un amor, esos amores que tiene uno incondicional, en el cual muchas veces te has sentido tan, tan, tan querido, y otras veces pues te has quedado en la calle y te ha dolido como si te hubieran partido el corazón por la mitad. La verdad que Sevilla lo ha sido todo. O sea, yo debuté en Sevilla y fue la que me abrió las ferias. Yo vivo en Sevilla. Yo tengo que convivir en el día a día con gente de Sevilla. Siempre me he guiado por el aficionado de Sevilla. Mi concepto ha sido siempre pensar en el aficionado de Sevilla. Cuando he soñado una faena, la he soñado en Sevilla. Cuando me ha despertado por la noche pensando en que si soy capaz o no soy capaz, ha sido pensando en Sevilla. Y Sevilla yo, para mí ha sido todo. Yo creo que a día de hoy la plaza que más trabajo me cuesta, que peor lo paso, los entrenamientos, los días antes de torear en ella, es Sevilla. No sé el por qué, la verdad, porque he toreado en Madrid, en todas las plazas, en México, en, no sé, en Lisboa, pero Sevilla es especial en todos los sentidos. Y yo, cuando me he quedado fuera de Sevilla, mucha gente, porque la opinión siempre después, pues cada uno piensa lo que le da la gana, ¿no? Y es respetable, claro está. Pero lo que uno sentía por dentro no lo sabe la gente, solamente lo sabe en tu familia y los que están a tu alrededor, ¿no? Y para mí, el estar fuera de Sevilla era el quitarme 10 años de vida, porque son cosas que no están en mi mano muchas veces, y uno pues quiere lo mejor, y quiere lo mejor para el aficionado, y cuando he intentado luchar por el aficionado, luchar por mí, pero sobre todo luchar por el aficionado, pues el verte fuera de esa plaza, la verdad

que no ha sido fácil de superar y es una espina que llevaré clavada mucho tiempo, la verdad. Me he podido quedar fuera de muchas ferias, pero Sevilla es una de las cosas que para mí no se me olvida jamás porque siento algo especial, ¿no? Gracias a Dios, la relación con la empresa ahora mismo es fantástica. Le tengo que agradecer en el que haya contado conmigo el año pasado y este, sobre todo de la manera que lo ha hecho, llamándote con tiempo, qué vamos a hacer, qué opinas de esto, qué opinas. Yo creo que el trato, primero, de un chaval de Sevilla, pero sobre todo de una figura del toreo. Y creo que era lo único que merecía, lo único que he defendido. Y cuando he querido cambiar una ganadería, cuando he querido cambiar un cartel, cuando he querido, ha sido siempre pensando en la afición de Sevilla. O sea, habrá gente que lo pueda entender, habrá otros que no lo entiendan, pero mi corazón y mi mentalidad siempre será una y Sevilla para mí es única.

0: A pesar de sus puertas del príncipe, su registro de récord en la maestranza, todo lo pasado y vivido, Diego Ventura se sigue emocionando cuando habla de Sevilla. Ojalá no pierda jamás ese respeto y esa emoción. Pero mirándole a los ojos, dudo mucho que deje de temblar alguna vez cuando se pronuncia la palabra Sevilla.
1: Por mucho que haya salido a hombros por la Puerta del Príncipe, es la plaza que más trabajo me cuesta. Es la plaza que los días antes no hay quien me aguante. O sea, sinceramente lo reconozco que los días antes es un dolor de tripa, y es una cosa que no controlo. O sea, intento controlar, intento mentalizarme para ello, para decir, bueno, Sevilla te lo ha dado todo. La gente...
2: Sevilla te arropa.
1: Exacto. No. Sevilla me arropa, pero como a nadie. O sea, como a nadie. Pero será el decir, tengo que estar al 100%. Esa cosa de no defraudar a mis paisanos, de no defraudar a esa gente que te espera con tanta ansia, de no defraudar a la gente que te ve a diario, de no defraudar a tanta gente, es muy duro de sobrellevar. Y yo, a día de hoy, con el paso y la experiencia y el tiempo, ¿no?, controlo todo lo demás, pero Sevilla no la controlo. O sea, es una cosa que me puede, y yo sé el secreto cuál es. El secreto es el amor que le tengo a Sevilla.

0: ¿Habré visto ya al mejor Diego Ventura? ¿Lo vi en otra época? ¿Está por llegar aún? Hablamos bajo el cielo de Andalucía, echando la vista atrás, pero sin dejar de pensar en los compromisos muy fuertes que tiene Ventura otra vez este año.
1: Si te digo que has visto al mejor, a lo mejor mi carrera se va a estancar. Yo creo que sí te puedo decir que estás viendo al mejor Ventura de estos años atrás, pero no al mejor Ventura de los años que vienen. Porque yo creo que la ambición y la afición son dos cosas que Ventura lo tiene muy intacto. Y eso, con tantos años de experiencia y tantos años en esta profesión tan difícil, pues es muy difícil de mantener, porque muchas veces ya no es el toro en la plaza, ya es la injusticia de fuera de la plaza, los entresijos que hay, y ser capaz de aguantar después de todo lo que ha pasado en mi carrera, la verdad que a veces me miro para atrás y digo, tío, eres bruto, ¿eh? Porque ser capaz de aguantar eso y no tirar la toalla y seguir y seguir y seguir y tener la ambición y la afición intacta, la verdad que eso a veces me pregunto que cómo he sido capaz y cómo soy capaz de mantenerla, ¿no? Pero vuelvo otra vez a lo de atrás, o sea, al final es mi vida, o sea, es mi pasión, es

lo que yo soñé desde pequeño. Yo cuando estaba en el colegio, en vez de estar pendiente al maestro, estaba dibujando caballos y toros. Entonces, cuando ahora puedo vivir, mantener a mi familia feliz, que no les falte de nada, que mi gente, mi equipo, pues la verdad, soy un afortunado y le tengo que dar gracias a Dios. Está claro que todos tenemos problemas porque esto no es el arco iris de colores. O sea, aquí también hay problemas y yo también tengo mis problemas y mis disgustos y problemas graves, pero vivo de una cosa que ha sido la pasión desde niño. Y cuando vives de la pasión desde niño y puedes mantener a tu familia y a tu equipo con lo que siempre has soñado, pues eso realmente es una cosa que Dios te ha dado y que tienes que agradecer todos los días, ¿no?

0: causa alegría sentirle feliz, pleno, en la línea que siempre buscó de trabajo bien hecho y resultados, de justicia y de pasión. Es un torero que se compromete y exige compromiso. Se le ve pleno. Creo que es feliz.
1: Muy feliz. Yo, mira, muchas veces terminas de torear una faena y te meten el micrófono y estás en caliente y la gente muchas veces pues no te conoce, te conoces de cuatro veces que están vistos en la televisión después de matar un toro. Entonces, unos tienen un concepto mío de que tengo mucho carácter, de que tengo esto, de que tengo lo otro. Y luego, cuando me conocen realmente, pues dice, bueno, sí, el carácter de ponerse delante del toro y decir, aquí está el tío, ¿no? Para ser el mejor, para intentarlo, ser el mejor. Pero en el día a día, pues, una persona normal y corriente y además muy normal todo. Pero claro, ni mi vida ha sido fácil, ni todo lo que ha transcurrido ha sido fácil, pero vivo ahora mismo en plenitud total. O sea, el ver que puedo mantener todo lo que soñé, de tener a tu familia feliz, de que tú puedas criar y soñar con la genética y con el caballo que tú tenías en tu cabeza y poder llegar a conseguirlo, pues la verdad que me siento plenamente feliz.

siempre me ha interesado su faceta como caballista. Pocas personas he conocido que caigan a caballo de la forma natural que cae Ventura en cualquier montura.

0: Los mayores que saben más de esto siempre dicen que el secreto mejor guardado de Diego Ventura, el gran rejoneador, radica en que se trata de un extraordinario jinete. Y por eso es el número uno.
1: Si lo dicen los mayores, por algo será. O sea, yo siempre me he guiado en eso y me sigo guiando en eso. O sea, me sigo guiando. La gente habla del toreo, del rejoneo moderno de ahora, de que se torea mejor que nunca, de que se le hacen cosas a los toros como nunca. Estoy de acuerdo, se hacen cosas importantes, se torean quizás más perfecto que nunca, pero no estoy de acuerdo que se toree mejor que nunca y que los de ahora son mejores que los antiguos. No estoy de acuerdo para nada en eso. ¿Por qué? Porque ni a pie ni a caballo los de ahora se puede decir que son mejores que los de antes. Primero porque no han competido juntos. Empezamos por ahí. No hemos puesto al lado mía a don Álvaro, a los Peralta, a Vidrié, a esos genios que han sido los pilares fundamentales del rejoneo de ahora. Y antiguamente te coges un vídeo, que no hace falta verlos en directo, que yo he tenido la suerte de alguno verlos en directo, pero te coges un vídeo y está claro que no es todo tan perfecto, pero hay momentos que te da un pellizco aquí en el estómago viendo. Y si te da ese pellizco es por algún motivo. Entonces, cuando ellos ahora dicen, en los jinetes y los rejonadores antiguos, que mi secreto, aparte de la capacidad de torear,

0: en la doma de los caballos, yo estoy de acuerdo, porque aquí hay una cosa que es fundamental. Tú puedes tener suerte un día, pero no vas a tener suerte todos los años, ¿no? Y todos los años salen 3 o 4 caballos importantes, es por algún motivo. El motivo es, primero, genéticamente criarlos y genéticamente soñarlos, porque es muy importante soñarlos. Es muy importante, antes de cuajar un toro en Sevilla o en Madrid, de torear un toro de salón y hacer la faena de Sevilla y Madrid. Si tú no eres capaz de soñarlo, yo, por lo que me ha ocurrido a lo largo de mi vida, es muy difícil que luego te aparezca. Te puede aparecer un día de casualidad, que te toque un toro que sea una monjita y que tú seas capaz de aquel día de estar bien con él, pero lo normal no es. O sea, al final eso es la suerte. Y la suerte, yo creo que la suerte hay que tener un poquito, pero la suerte hay que buscarla. O sea, la suerte tiene que venir a ti por la dedicación del trabajo constante, por el esfuerzo constante y por soñar el toreo en momentos como los entrenamientos.
1: Entrenamientos, pasión, esfuerzo, trabajo, afición y horas infinitas subido a caballo, exigiendo y exigiéndose y criando animales en su casa, seleccionando y venga doma, y más horas y más lágrimas. Así es la carrera del número uno. Tan difícil como plena, no existió jamás otro camino que este.

Ha terminado el tentadero en La Esperanza. El ganadero está contento porque a Diego Ventura le ha servido y porque él ha visto de nuevo alguna vaca embistiendo a los caballos, y todo sirve cuando se habla de ver reacciones de los animales bravos. Aunque sea en retienda, día de campo maravilloso.

Diego Ventura es siempre el mismo, es magnífico. Él, cuando entra en la plaza, se cambia todo. Cualquier vaca le vale, es extraordinario, los caballos los tiene perfectamente a su mando y desde luego es un placer verlo. Efectivamente, los caballos no es lo que buscamos, lógicamente, pues nuestros son españoles y él trae lusitano, pero el que le gusta el caballo, le gusta el caballo. Y a mí me gusta ver también cuando él está con un caballo lusitano haciendo lo que él hace, la verdad es que es un placer. Eso, cualquier persona que le guste los caballos, eso le gusta también, sea pre o sea lusitano. Y nosotros en las vacas, pues como son de retienta, como bien has dicho, con el tiempo lo que procuramos es ver esa evolución que ha tenido en esos años, si la vaca realmente para nosotros está mejor que cuando la tentamos con 2 años, o al revés, tiene otros síntomas que no nos gustan.

0: y eso pues nos sirve para seguir criando, ¿no?, con ella, ¿no? Y es importante.
1: No es la primera vez que viene Ventura a esta casa. El ganadero, que entiende mucho de caballos, sabe que el sacrificio de un caballista para estar a nivel de Ventura es muy cruel, durísimo. Que hay que trabajar mucho para

0: No lo sé, pero me imagino que estará todo el día. Realmente es magnífico lo que Diego hace con el caballo. Y lo que se necesita para lograr que un caballo haga eso y lo domine como él lo domina, lógicamente es una dedicación absoluta. Si no hay jinete, mal vamos, no podrá rejonear. Y él es un jinete que, bueno, lo que he dicho antes, ¿no? Él con un caballo hace lo que él quiere, lo lleva a donde él quiere. Si el jinete, si el caballo tiene sangre, y la tiene, su caballo la tiene, lógicamente él logra lo que otros a lo mejor no lograrían. Y lleva el caballo a un punto extraordinario, ¿eh? Y la prueba la tenemos en lo que habéis visto y lo que yo disfruto con él. Y disfrutas la plaza y disfrutas aquí. Es que realmente él siempre es el mismo.
1: Sucede algo aquí en esta casa desde hace unos meses. Hay otro movimiento y no es otra cosa que el regreso a la máxima actividad. Tanto en el mundo del toro como en el universo del caballo se está remontando la actividad. En La Esperanza conocen muy bien el éxito y la primera línea de la crianza de caballos de pura raza española. Y quieren sentirlo de nuevo y están en ello. Además, van a seguir apostando por el ganado bravo.
0: Se está reactivando lo que ya fue la ganadería de caballo. Y la ganadería de bravo estuvo paralizada, pero estamos empezando porque mi hijo Máximo tiene mucha ilusión y yo lo que hago es apoyarlo. Y el caballo, pues realmente es que se está reactivando lo que ya tuvimos, nada más. Que ha habido unos años, bien por la pandemia, bien por la crisis económica, bien por todas las cosas, que los caballos no se vendían. Entonces hubo un parón. En el mundo del caballo ha habido un parón y en el mundo en el campo en general. Bueno, pues lógicamente hoy estamos otra vez con fuerza y esperando conseguir lo que ya dejamos en un momento.
1: Por cierto, ha caído muchísima agua en La Esperanza y es una bendición. Las cosas del cielo. Lo mismo te trae una sequía tremenda que regala agua de manera que apenas se puede reaccionar.
0: Bueno, es que no ha dejado de llover. Cada X tiempo no ha parado de llover. Cada mes, cada 20 días, agua. Vamos, no me deja reparar algunas cosas porque no se secan. Pero realmente es que llevamos un año, lo mismo que el año pasado, fue un año muy seco y lo sentimos, sobre todo en el olivar. Este año es lo contrario, es que viene un agua buenísima. Y por eso la finca está ahora mismo con el verde espléndido, da gusto pasear por el campo, da gusto verlo.
1: Jornada de campo, tentadero en casa de Aquilino Fraile. Las vacas son de retienta, pero siempre se puede observar algo en el ganado, además de ver las evoluciones de los caballos. Matices, recuerdos, qué ha pasado después del tiempo, cómo embisten ahora.
2: Está claro que cuando tú retientas una vaca no es igual que cuando la estás toreando a pie, ¿no? Pero yo, verás, creo que lo más importante primero es que tenga nobleza, ¿no? Que tenga nobleza el caballo y humille. No soy un experto del toreo a caballo, pero lógicamente tiene unas características que a la hora de valorar la vaca, tanto del toreo a pie como de la vaca con el caballo, son diferentes. Aquí, como se ha visto, pues desde luego ha habido una vaca, ha habido dos vacas que han sido extraordinarias. Entonces, pues bueno, sobre todo yo creo que lo más importante es una vaca, pues eso de que sea que tenga bravura, de que sea noble y que, bueno, que tenga corazón, en definitiva.
1: Aquí está Máximo Fraile, hijo de Aquilino, empeñado en reflotar, en tirar para arriba. Es trabajador constante y sabe que es más importante aprender de las caídas que de los éxitos. Sabe que lo que tiene en sus manos es bueno, muy bueno, y regresar al punto más alto es toda una responsabilidad.
2: Esto es una cosa que te llama, una cosa que tienes dentro y que te llama y que te gusta. Y lógicamente, pues yo he visto el trabajo que hay aquí, que es un trabajo muy bonito, es un trabajo que hay que darle tiempo, gracias a mi padre, por supuesto, gracias a Domingo, y como yo le dije en su momento, pues de las dos personas que más puedo aprender yo, ¿no? Entonces, bueno, de alguna manera, pues a mí eso se me ha quedado y tengo esa cosa por dentro, ¿no? Entonces, qué cosa más bonita, pues que, bueno, continuar el legado que han podido hacer entre los dos y poquito a poco ir dando un paso más para evolucionar como ganadería, ¿no? Entonces, yo creo que es muy bonito, ¿no? Lógicamente, esto es un trabajo potenciado por mi padre, el cual, pues yo estoy con él, el que los dos tenemos

0: mucha ilusión y claro, es una cosa pues que viene desde hace muchos años atrás. Entonces la ilusión que él tiene, la ilusión que tengo yo, la ilusión que tenemos el equipo que tenemos ahora mismo trabajando, que es un equipo extraordinario, tenemos la suerte de contar con gente maravillosa y lógicamente cuando te rodeas de esas personas tan buenas y tan profesionales, pues el trabajo se hace mucho más fácil y aparte de fácil se hace agradable, que creo que también es una parte muy importante. Y rodearte de gente que pues eso, que saben de su trabajo y son auténticos profesionales y da gusto aprender de ellos, ¿no? Entonces, pues claro, cuando se unen todas esas cosas, las ganas, tienes un equipo que como he dicho antes, que son extraordinarios, pues que puede salir mal, ¿no? Simplemente hay que poner de la parte de cada uno, trabajar y tirar para adelante.
1: Hablemos de objetivos, de metas, de momentos del camino que ahora se están dando de nuevo. Máximo Fraile sabe que todo es complicado, pero que con trabajo se puede llegar a disfrutar mucho. Le gusta el campo y sabe muy bien qué hay que hacer para seguir buscando la excelencia.
0: Hombre, pues mira, yo te diría que en caballo, pues bueno, en morfología, pues llegar lo más lejos que podamos, en toma llegar lo más lejos que podamos y tirar para adelante. Ahora mismo, ya este año vamos a empezar a concursar y bueno, es emocionante, ¿no? No es cuando uno después de 15 años o 13 o 14 años, pues digamos sin concursar, pues reencontrarte otra vez de nuevo en las pistas, pues es algo muy emocionante. Entonces, claro, todo esto tiene un trabajo antes de llegar ahí, pues tiene un trabajo importante, ¿no? Para las cosas hay que hacerlas bien. Con el ganado bravo, bueno, el ganado bravo seguimos la misma línea de trabajo. Esto, como todo el mundo sabe, pues no es una cosa de la noche a la mañana. Esto tiene un proceso, ¿no? Y una selección. Pero claro, como todo, al final es llegar a lo máximo que puedas aspirar, ¿no? Y sobre todo disfrutar.
1: Va a ser difícil. La yeguada de Aquilino Fraile es conocida en el mundo entero por la cantidad de premios que atesora, porque ha dado campeones pre en muchos segmentos y campeonatos, porque son muchos años alcanzando unos niveles maravillosos. No será fácil, no, pero no es menos cierto que tienen la simiente, el conocimiento, la experiencia y todo aquello que hace falta y que explica por qué estamos en una de las ganaderías más importantes del caballo de pura raza española.
2: Y ahora, después de ver a Ventura en acción y de escucharle y de comprender además, ¿no?, un montón de cosas, cuando uno lo ve y lo oye, comprende tantas cosas, ¿verdad? ¿Por qué no hacemos una pausa antes de salir al campo? Te recuerdo que estamos en el tercer jueves de promoción en Sevilla, que ya mismo arrancan las colombinas, que estamos dentro en el corazón de San Fermín ahora en Pamplona, feria que intentaremos resumir para ti también, y que es importante que estés atento porque la página, el capítulo de campo, siempre es tan rico. Ahora venimos.

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0: Estamos de vuelta en 7 Toros 7, aquí en 7 Televisión. Página de campo, ganadería de Osborne, historia hermosísima, ¿eh? Y futuro. Tiene un presente además apabullante. Qué bien lleva Emilio González de San Román las cosas, allí con Miguel y con... ¡Qué alegría! ¡Qué manera de trabajar! Oiga, es que la simiente es muy buena, claro. Pero cuando se tiene buena simiente, precisamente hay que saber manejarla. ¿Eh? Ese oficio de ganadero de toro bravo tan complicado, tan de alquimista, tan de azar, tan de esperanza, de espera y de esperanza. Bueno, pues ahí sigue en el Castillo de la Guarda, Puerto Aceguche, la ganadería mítica de los toros blancos de Osborne, historia, presente y futuro, y leyenda. ¿Cómo embisten, eh? ¿Cómo embisten los toros de Osborne? Vamos al campo. Aquí está la vacada de Osborne, la que creó don José Luis Osborne y Vázquez allá por 1952. Una ganadería que ha dejado para la historia decenas de toros cumbres, tardes de mucho éxito y que hoy sigue abanderando la calidad a la nobleza. Lo hace en la provincia de Sevilla desde que a finales del siglo XX dejara la finca Bolaños en Jerez de la Frontera. Tras pasar por Escardiel, la ganadería de Osborne, cuyos destinos está en manos de Emilio González de San Román por decisión del grupo empresarial, vino a pastar a la tierra sevillana del Castillo de las Guardas, a los pagos de Puerto Aceguche. Y aquí están los toros blancos de Osborne, las vacas que parecen pinturas, la clase de una ganadería que ha protagonizado grandes tardes de toros. La temporada 2024, por cierto, ha empezado de una manera muy positiva, mucho. Nos ubicamos en plena Guerra Civil Española. Es en 1937 cuando se divide la ganadería de don Juan Pedro Domecq Núñez de Villavicencio, antes Veragua. Uno de los lotes le corresponde a don Pedro Domecq Díez, que en 1946 se lo vendió a don Luis de la Calle y este, en el 48, a don Antonio Jiménez Jiménez, de quien en 1952 lo adquiere don José Luis Osborne Vázquez. El hombre que levantó la divisa que hoy mostramos. Osborne varió el hierro. Durante los años que estuvo en poder de don Pedro Domecq Díez, fue cruzada con reses de Mora Figueroa y Conde de la Corte. La mejor de las sangres posibles de Bravo navega hoy por las entrañas de los animales que estamos viendo en Puerto Aceguche. Hoy entramos en el alma de la ganadería de Osborne y vamos a ser muy felices.
1: La compró mi abuelo en 1952. Procedencia es Juan Pedro Domecq, procedencia Veragua y Conde de la Corte. Sobre todo muy veragüeño. Se quedó con la parte más veragüeña, por eso la variedad de pelos y el tipo del toro veragüeño. Y después las caras son de Conde de la Corte. Y con eso pues le empezó a trabajar. Ha habido toros muy importantes de Osborne en la fiesta, toro de Antoñete, toros en Pamplona, Pamplona Esprá, Jesulín que cortó dos rabos. Una corrida de toro ensabanado, los seis en el puerto, vistió, le cortó el rabo Paco Jeda. Ha habido toros muy importantes para la fiesta.
0: Hemos subido al Castillo de las Guardas, ganadería de Osborne. El mayoral Miguel, yerno del mítico conocedor recio de esta casa, mueve las corridas de toros. Solo quedan dos, porque esta temporada ya se han lidiado ejemplares en Lucena, en Sanlúcar la Mayor, Brea de Tajo, Ayamonte o La Algaba. Quedan animales, pero tienen novias, por lo que veremos estos toros en las plazas. En cuanto a las imágenes que ven nuestros ojos, no hay más que observar estos planos para hacerse cargo. El ganado vive feliz, templado, en estado de máximos cuidados.

0: Llegamos a la finca un día en el que se dirime, además, el futuro de esta espectacular corrida de toros con cara y hechuras de embestir. No puede fallar. Emilio González quiere, obviamente, que se lidie en un lugar relevante y por eso la aguanta un poco. Pero hablamos primero de los festejos que ya ha lidiado Osborne en estos primeros meses de 2024. Las cosas están saliendo muy bien.
1: Sí, han salido las cosas muy bien y con bastante éxito de trofeo y estamos encantados. Ha habido años que al principio de verano estaba ya casi todo lidiado, menos una corrida, estaba todo lidiado.
0: ¿Y de qué está contento el ganadero este año? ¿Por qué la prensa especializada y los toreros y profesionales hablan bien de Osborne? ¿Cuáles son los motivos por los que precisamente esta temporada están los animales dándole motivos tan hermosos a su criador? Le preguntamos al ganadero de qué está contento este 2024, con los toros, que ya han saltado, por cierto, a los ruedos.
1: De lo bravos que han salido los toros y con calidad y con... estamos encantados de lo bien que ha salido. Ha habido muchos toros buenos. La regularidad es lo que más me ha gustado. Y además con calidad y con muchas brasas embistiendo.
0: En este cerrado está la corrida más seria que queda en el campo. Está preparada, la ven objetivamente, para ser lidiada en cualquier plaza de primerísima categoría en todos los sentidos. Corridón de toros de Osborne que pida gritos, una plaza de primera categoría, sin duda. Están fuertes, tienen cara, reatas contrastadas, pelos variados, toros fuertes pero bajos. Un espectáculo de corrida de toros.
1: Una corrida con cara, con caja y una corrida que puede ser de plaza de primera. Hay dos toros ensabanados, dos colorados y los demás negros. Son nueve toros y bueno, que una corrida muy bonita de pelaje, de variado, con pelos de la casa. Que es lo que nos diferenciamos de otras ganaderías y que cuando sale uno así y encima muy bueno, pues la gente se acuerda.
0: Aquí la tenemos cerca, una corrida de toros para Madrid, Pamplona, para cualquier plaza del mundo en la que tenga sitio el toro toro.
1: Sí, estoy en ello a ver si... puede ser en una plaza de primera categoría y porque se lo merece y tal como están saliendo las cosas, no me gustaría que se lidiara en una plaza que no fuera de primera. Voy a intentarlo porque yo creo que la corrida es esas caras. Y además que tiene caja, digo, esta tiene que ser de lío gordo y a ver si en un sitio que se vea mucho.

0: Trabajo, trabajo, trabajo, y es el único camino y también el único secreto. A Emilio le apasiona lo que hace, es un ingeniero agrónomo muy aficionado al que le cayó esta responsabilidad sobre los hombros, llevar el destino de la ganadería, y le dedica su vida, es constante, aprende de los errores y está logrando grandes metas que no hace tanto eran impensables. Está contento con el resultado que da el trabajo, pero sabe que hay que seguir, que está inmerso en una carrera de fondo.
1: Nosotros estamos trabajando mucho y me dedico mucho tiempo a la ganadería y encantado de es que es una forma de vida. Me gustaría relanzarla en la época que estaba en las grandes ferias, grandes circuitos, y con el manejo, con la toda la gestión que hemos hablado antes, e intentar volver al circuito de las grandes ferias y que los toreros, los empresarios, pues tener que crean en nosotros, en que pues aquí salen toros muy buenos y me gustaría que fueran a grandes sitios y que disfrutáramos mucho con ellos.
0: Ganadería de Osborne. Estamos viendo ejemplares con bastante cara, bien colocada y generosa, pero no se está buscando de manera puntual o consciente. Lo de las caras va dependiendo del año, de las madres y las parideras, de los resultados naturales. Aquí no existe la intención de lidiar toros más descarados. Si bien es cierto que para estar presente en plaza de primera es necesario que los animales tengan sus caras, de lo contrario es imposible.
1: Bueno, son eso depende del año. Hay toros con más cara y otros que no. Hay años que se juntan 20 toros con cara y hay otros años que hay menos. Siempre es bueno que haya toros con cara, pero que hay años que salen más y otros salen menos. Vamos, que para que tengas 20 o 30 toros con cara tienes que tener 50 toros o más de la mitad. Lo que viene de los Osborne viene de Veragua y Conde de la Corte. El Conde de la Corte da cara y el Veragua son más brochas, más bonitos.
0: Vamos visitando cerrados en Puerto Acebuche, viendo animales y acompañando a Miguel en las faenas propias del campo. Hemos visto la corrida fuerte y aún movemos otra corrida muy bonita que se lidiará este verano. El mayoral la está moviendo.

0: Estas dos corridas que estamos viendo son las únicas que quedan después de todo lo lidiado en este curso, a pesar de que estamos aún en el mes, atención, de junio.
1: Pues queda otra corrida más, una novillada, bueno, dos novilladas.
0: Pasamos también por la plaza de Tientas. Hoy no hay tentadero, pero sí los hemos vivido y se han celebrado aquí con mucho éxito. Esta placita ha sido testigo de grandes faenas. Últimamente Juan Serrano, Finito de Córdoba, o Manuel Jesús, el Cid, han disfrutado de las vacas de Osborne y han hecho disfrutar a los asistentes y al ganadero.

0: Los matadores vienen encantados a Puerto Acebuche. Es una ganadería de mucha categoría y lo saben. En esta plaza de tientas suele disfrutarse. Mucho. Y para el año que viene, ¿qué está preparando Emilio González San Román para la temporada 2025?
1: Para el año que viene hay 4 o 5 festejos de corridas y una o dos novilladas también.
0: Estamos moviendo el ganado en la ganadería de Osborne, realizando el ejercicio de este día y comprobando que todos están en perfecto estado de revista. Miguel los tiene repasados, comidos, preparados. A Emilio le gusta que al ganado no le falte atención alguna. Aquí se mueven los toros con regularidad. Es bueno para ellos. Se trata del ejercicio preparatorio antes de la lidia.
1: Es muy importante el manejo, es importantísimo, tanto la alimentación y después que los toros estén ejercitados, no que estén gordos de sino gordos pero fuertes, y para eso hace falta un buen manejo. Con la época del año y después ya antes de la lidia se para un poco, pero en la, vamos, que empezamos moviéndolo una vez a la semana, después ya dos, y antes de lidiarse pues paramos un poco por si hay algún toro que se aspea.
0: Aquí al final

0: En cualquier ganadería, lo más difícil es encontrar la regularidad, la línea constante efectiva, esa tranquilidad que busca todo criador. Y es lo más complicado, claro.
1: Que salgan muchos toros de triunfo, pues es difícil. Y porque te puede salir dos, tres, pero que te salga una corrida entera, pues eso significa mucho. Y que, vamos, que el trabajo es bueno, los sementales están dando bien, que el manejo es bueno, o sea, que la alimentación es buena, que es importante la regularidad, y eso se ve que si te embistes en una corrida casi todo, pues dice, pues está uno satisfecho.

0: y Sevilla. Estamos en suelo sevillano. En la provincia lleva la vacada de Osborne muchos años. Se trata además de una sangre que puede darle alegrías al público de la Real Maestranza. ¿Qué falta entonces para que esta ganadería lidie en el ruedo del Arenal? ¿Cuándo Sevilla?
1: Me hace mucha ilusión, mucha responsabilidad, pero estoy deseando de que vayamos allí y salga todo bien. Pues que apuesten por nosotros y decidamos ir, porque es que es mucha responsabilidad, pero hay que asumirla y yo creo que estamos en un momento estupendo para poder ir. Ahora el tema comercial y lograr venderlo y que las figuras y los toreros y la empresa pues apuesten por nosotros.

cada vez que se pisa este suelo, que se entra en esta casa, que uno mira carteles, recuerdos, fotografías, se acuerda del 15 de mayo de 1966. Plaza de Toros de Las Ventas, festividad de San Isidro, Antonio Chenel, Antoñete, cuaja en el ruedo venteño al toro atrevido de Osborne. La faena pasará a la historia como faena al toro blanco. Toro y torero quedaron unidos para siempre. A partir de este día memorable.

0: Entramos ahora en los utreros. Echamos de comer y vemos la apuesta para la próxima campaña. Es uno de los dos lotes de utreros que están separados. Al fondo los eucaliptos y en primer término unos animales llamados a darle grandes alegrías a esta casa.
1: Pues estamos viendo el lote de los utreros, ya los tenemos apartados en dos lotes, en los que tienen más cara. Y vamos, que son los del año que viene, las corridas del año que viene.

pocos días arranca San Fermín, otro lugar taurino en España que ha visto grandes toros de Osborne en muchas ocasiones, encierros y corridas de toros inolvidables. Hoy estamos en una vacada que ha superado, atención, los 70 años de historia y que figura ya en grandes páginas de la tauromaquia contemporánea.

0: y Emilio González lleva un tiempo importante al frente de este proyecto ganadero porque el destino lo colocó en este lugar del mundo y está contento. Como aficionado y como profesional ha aprendido mucho. Pocas cosas hay más difíciles que llevar una ganadería brava y alcanzar los objetivos.
1: Esto es el día a día, se va aprendiendo cosas. Todos los días, todos los años aprende uno cosas. Y hombre, yo cogí la ganadería muy joven y que había salido de la universidad de ingeniero agrónomo. Ahí se ve uno que sabe, pero no la experiencia lo que va haciendo uno aprender y de fallos y de muy bonito ir aprendiendo poco a poco. O sea que no es decir que al principio se ve uno que sabe muchas cosas, pero es que la ganadería es como una empresa más. Tienes que saber lo que quieres, a dónde quieres ir, lo que quieres lidiar, a dónde. El relanzar la ganadería, después o sea, la misión que tiene uno como ganadero de lo que tú quieres tener, el tipo de ganado que quieres tener, las plazas donde quieres ir o donde te gustaría ir, y después toda la gestión, que es dificilísimo, de la alimentación, que es súper difícil, la sanidad, el manejo, el mantenimiento de todo, después también la gestión es complicada, la comercialización, los temas administrativos, todo. Yo no sabía que era tan complicado y además en una empresa hay mucha gente se dedica a solo una cosa, pero aquí en el campo lo tienes que llevar todo. Si te subes pronto al circuito de las grandes ferias, ahí ya pues lo vas consiguiendo. Pero también hay veces que se baja, después de bajar es difícil subir. Y entonces pues hay que que no es fácil ni en tiempo ni ser ganadero es muy complejo y lleva los errores, se tardan en corregir, y cuando ya uno está bien, pues lo que tiene las empresas, los toreros, el público, pues ganártelos y que confíen en ti.

0: Es la hora de irnos a las vacas, de verlas más de cerca, de estar a pocos centímetros de la auténtica fábrica de bravura de Osborne, de ver al semental, uno de muchos, y de entender la dificultad de la alquimia.
1: Sí, 160 vacas, nos salen unos 50 machos, 50, 60 y 30 toros, unas 5 corridas. Entre 50 toros y 30, yo creo que sí, porque para las grandes ferias y eso hace falta toros con cara, con caja, entonces tienes que tener ese número para que al menos te salgan 20 toros con cara y con caja. Vamos a un lote de vacas.
2: ¿Qué nos vamos a encontrar allí? Cuéntame.
1: Pues es un semental ensabanado. Uh-huh. Y hay muchas veces con ensabanado y muy bonito el lote.
2: ¿Qué marca es ese pelo? Bueno, los pelos en general, ganadero. ¿El semental o la vaca? ¿Quién implanta el pelo?
1: El pelo ensabanado, el recesivo. Entonces es muy difícil de sacar.

0: dificilísimo.
1: ¿Puedes explicar, por favor, qué es recesivo?
0: Recesivo es que no domina sobre el pelo. Es como los ojos negros, los ojos celestes. O sea, es difícil que si no tienen los ojos claros, pues te salgan hijos con ojos claros. Pues lo mismo en el pelo de los animales. Sí, sí.
1: ¿Y eso de qué manera se evita? ¿Cómo logras no perder el ensabanado de los bornes?
0: Pues buscando animales que, o sea, vacas, tanto vacas como toros, que den ese pelo. Y no dan siempre, es muy difícil que salga el pelo ensabanado, vamos, dificilísimo. Y en cuanto cruzas con otra ganadería, lo que pues, lo pierde. Viene pelos de Veragua y mi abuelo lo fijó el pelo ensabanado que hay en la casa. Mira, aquí están el lote. Miguel la está contando.

0: debe de faltar alguna. Nos está llamando.
1: Aquí sí hay un número ganadero generoso de animales ensalmados, ¿no?
0: Sí.
1: En este lote.
0: Y los ves algo, los veis.
2: Y ahora, después de salir de Puerto Acebuche y bajar del Castillo de las Guardas hasta la ciudad de Sevilla, en esta despedida recordarte algunas cosas. Se está celebrando Sevilla, Pamplona, de aquí a nada Huelva. Hay también toros por la provincia. El verano empieza a tomar cuerpo, forma. La temporada taurina, donde todos los toreros se la juegan y nosotros también, los aficionados. Porque a medida que ellos se la juegan, por supuesto los ganaderos también, está jugándosela nuestro corazón, nuestra manera de ver y entender el mundo, ¿verdad? Qué importante. Bueno, la cosa es que te espero el próximo jueves, que ya estará Pamplona para resumirse, que tendremos a los finalistas de Sevilla y tendremos un calendario, un almanaque de festejo cuajado, lleno. Vamos, de no hay billetes en tu agenda y en la mía. Volveremos el sábado porque tengo un compromiso contigo. Regresar todas las semanas para defender la fiesta más maravillosa del mundo. Gracias por todo, sean felices.

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Buenas noches, comenzamos una nueva edición de este programa de Cádiz Suena Bien. Como siempre, tenemos muchísimas cosas y muy poco tiempo para poder contárselo todo. Hoy en el programa, bueno, hay que destacar que ya empiezan los grandes festivales a sonar por la provincia de Cádiz, caso del Tío Pepe Festival, que ya comenzó el pasado fin de semana, y también, por ejemplo, el Concert Music Festival, muchísimas actividades musicales que nos vamos a encontrar por toda la provincia, y luego también tenemos muchas cosas interesantes que se hacen netamente aquí, como es el caso del grupo que conoceremos en el día de hoy. Bueno, yo creo que lo conocerán seguramente más que yo, porque estamos hablando del Grupo Onza, que lleva ya muchos años funcionando, concretamente con base, digamos, en Jerez de la Frontera. Y luego tendremos nuestro reportaje. Al final nos dimos bastantes vueltas el pasado fin de semana, pero se van a tener que quedar hasta el final para saber exactamente lo que estuvimos haciendo, porque lo primero, como siempre, va a ser conocer nuestra agenda para no perdernos detalle en este interesante fin de semana musical. Y esta semana en nuestra agenda empezaremos hablando de que dentro del Tío Pepe Festival, que se está celebrando en Jerez, hoy viernes en Bodegas Las Copas, tendremos a Deep Purple con su gira Mad in Europe. Mañana le tocará el turno a Pastora Soler y el domingo a María Terremoto. Otro festival interesante es el Concert Music Festival de Chiclana. Hoy disfrutaremos allí con la voz de Malú, mañana Niña Pastori y el domingo Sting. Hoy la Orquesta Mondragón está actuando en el Barco La Pepa de Sanlúcar de Barrameda. En el Parque de María Cristina de Algeciras, desde el pasado 6 de julio, se está celebrando el 12º Encuentro Internacional de Guitarra Paco de Lucía. Hoy viernes contamos con Paco Soto y Tomasito. Mañana la cita será con Manuel Lombo, con Chico Pérez al piano y varios artistas invitados. Si te gustan los tributos, hasta el domingo en el Parque Sor María José de Los Barrios tenemos el Bocata Wars. Hoy tributo al barrio, mañana al último de la fila y el domingo a Estopa. Dani Obregón y Pedro Campos también estarán hoy a las 9 en el Café Teatro Pai Pai de Cádiz. Y también hoy a las 10 en el Música del Mar en el Muelle Reina Victoria de Cádiz estarán Medina Azahara y Alan Nepa. Si estás en Chiclana, muy recomendable el ciclo de las Royal Hideaway Sessions, hoy con Hiromis Sonic Wonder. Y mañana tendremos en el Barco La Pepa de Sanlúcar a los Mojinos Escocíos. La comparsa Los Invisibles estará en el Café Pai Pai de Cádiz. Y también en Cádiz, en el Música del Mar, estará RVFV. Mañana sábado, si te gusta la música clásica, la cita es con la Orquesta Filarmónica de Cámara de Colonia, que actuará en los claustros de Santo Domingo de Jerez de la Frontera a partir de las 10 de la noche. Space Urimi actúa mañana en el 55 Jazz Club de Jerez de la Frontera. Y por último, el domingo, en el Estadio Nuevo Mirandilla de Cádiz, Aitana en concierto con su cuarto Azul World Tour. Y recuerda que si quieres promocionar tus conciertos, puedes escribirnos a redacción@cadizsuenabien.es.

0: Bueno, pues como pueden comprobar, vamos a continuación a hablar un poquito del grupo Onza, un grupo que digamos nació aquí en Jerez de la Frontera, o eso creo yo, no sé, le vamos a preguntar a Jaime Padilla, que está con nosotros. Jaime, vocalista, guitarrista, muy buenas tardes y bienvenido.
1: Muy buenas tardes, Leo.
0: ¿Nació el grupo aquí en Jerez?
1: Sí, aquí en Jerez, y siempre ha estado afincado aquí en Jerez.
0: ¿Y de qué año estamos hablando? Porque Onza lleva ya muchísimos años funcionando, ¿no?
1: Sí, cerca de los 40, desde el año 89. Algún paroncillo breve en los años 90, pero prácticamente desde aquel año hemos estado, bueno, podría decir ya que yo he estado, digamos, con la
0: cosa. Sí, porque luego, como todo grupo y con tantos años, habrá ido fluctuando, ¿no?, en cuanto a sus componentes, ¿no?
1: Fue una banda muy estable los primeros años. Después, cuando yo retomé otra vez el proyecto, pues han pasado muchos músicos. Aunque hay 4 o 5 que siempre han estado fijos a la hora de grabar, de editar los discos, de algunos conciertos, colaboraciones. Pero vamos, Onza es como si fuera distintos proyectos, pero con el mismo nombre, sin haberle cambiado el nombre al
0: Es casi como una academia de formación, ¿no?
1: Porque bueno,
0: también, como dices tú, muchos músicos han pasado por ahí,
1: sí,
0: muchos que habrán a lo mejor mejorado muchísimo su forma de tocar, su concepto musical y todo esto, gracias a estar ya en un grupo, digamos, como Dios manda, ¿no?
1: Eso espero, que haya servido a alguna de estas personas que han pasado. Ya te digo que algunas siguen y son muy buenos músicos, colaboran con otras bandas. Desafortunadamente, los muy buenos músicos pues no se quedan en una banda, es lo malo.
0: En carrera solitaria,
1: ¿no? Exactamente, y mucho menos en una banda de estas características, ¿no?, de rock progresivo, rock sinfónico y ese tipo de cosas. Entonces, pues bueno, un montón de personas que han estado ahí, que han estado apoyando, que han aportado, que han estado un tiempo, el que han querido estar, otros por necesidades que estaban puntualmente en Jerez, han aprovechado, han tocado con el grupo y se han ido, colaboración, en fin, mucha historia. Pero afortunadamente una idea fija de hacer rock progresivo en distintas vertientes. Ya hoy el rock progresivo está muy diversificado. Y entonces, pues,
0: el rock progresivo y todo el rock en general.
1: Bueno, y todo el rock en general, sí. Y bueno, cada vez que ha entrado un componente nuevo, pues su granito de arena.
0: Le da un puntito, ¿no?
1: Le da su puntito, que también un poco la música pues evoluciona un poquito también. Y aunque seguimos tocando muchos temas de hace tiempo, pero cada formación le ha dado su toquecito, que es lo divertido.
0: Toquecitos y toquecitos modernos que nos podemos encontrar ahora, por ejemplo, viendo el vídeo, ¿no?, con el tema de la inteligencia artificial, que al final, bueno, uno dice, seguro que tú, bueno, yo no sé qué opinión tienes tú de la inteligencia artificial en cuanto a la música en sí, no el hecho de hacer un vídeo, sino de lo que es la propia música, que ya te creas música directamente. ¿Tú qué pasa? ¿Qué piensas de eso?
1: Bueno, para mí, para empezar, lo único que me molesta de la inteligencia artificial es el nombre, inteligencia. Eso no piensa, que eso es lo que cree mucha gente, que eso piensa. Yo lo considero un grandísimo algoritmo, como si tú tuvieras 18 millones de Wikipedia y de programas y de Photoshop actuando toda la paz. Vale, pero que no se crea la gente que piensa, que por desgracia hay mucha gente que sí. Luego, como herramientas que es, pues venga, toda herramienta y toda tecnología bienvenida sea. Siempre, claro, te puede ayudar la inteligencia artificial pues para cosas puramente científicas, que te da un dato, para cosas artísticas y te hace estas virguerías. Entonces puedes tomar ciertos elementos y aprovecharlo un poquito, ¿por qué no? Ya componer con inteligencia artificial, pues claro, la discusión estaría en el punto, digamos, casi filosófico, donde acaba el arte, la estética, donde empieza la tecnología. Yo entiendo que también un diseñador gráfico es muy artista, entonces pues para trabajar esas cosas también los diseñadores, los compositores, pues sabrán o deberían de saber hasta qué punto utilizar.
0: Sí, pero pues, también está el tema del consumo en sí, porque ya uno ya parece, claro, que consume absolutamente de todo, no sabe, vamos, no le importa lo más mínimo de dónde venga.
1: Efectivamente, esa es la otra parte, que en el aspecto, digamos, vamos a decir, el otro aspecto de las artes, de la música, es el consumo, el tener, por ejemplo, en el caso de la música, hoy en día las músicas se hacen viejas de un día para otro.

0: De un minuto para otro.
1: Y entonces, pues claro, ahí está la cosa. Yo espero que lo que son los artistas, los músicos, compositores, pintores, pues confío en que cada uno sepa hasta dónde tiene que llevar el tema de la IA, si no estamos perdidos.
0: Bueno, con el tema de la música, gracias a Dios, todavía nos quedan los conciertos. Es decir, todavía tienes que estar delante del público y todavía tienes que estar demostrándole al público, oye, que lo que estaba escuchando en su casa, uh-huh, es que esto lo hago.

0: Primero, pues, por su estilo de música, que no sé hasta qué punto, porque, bueno, muchas veces cuando dice, ah, sí, el grupo de rock progresivo, entonces, pues, a la gente, pues, le echa un poquito para acá, para atrás, el contrarte, el... que después es un poquito engañoso, porque la gente que va a nuestros conciertos después acaba, y yo, ¿y por qué no tocáis más, no? Bueno, pues, no lo sé, no lo sé. Puede ser esa una causa. Segundo, pues, el tema de la música, tú lo sabes bien, cómo está para conseguir un concierto, si no eres profesional y... Claro, nosotros, ONCE, es un grupo totalmente amateur. No, nunca hemos pretendido... Al principio sí tuvimos ciertas ínfulas de tirar para adelante, ¿no?
1: Pero éramos jóvenes.
0: Sí, jóvenes, jóvenes, jóvenes. Lo que pasa es que, claro, corría el año 92, 93... Y yo dije, rock progresivo, espérate, Tati, tú ya... Y entonces pues ya vinieron otras cosas, ¿no? Y entonces pues voy a buscar conciertos, que está realmente complicado para un grupo amateur como bueno, nosotros.
1: ¿Y cómo está el panorama musical bajo tu punto de vista en la provincia de Cádiz? A ver, pues, ¿cómo lo ves tú en cuanto a variedad, en cuanto a calidad de los grupos que nos encontramos?
0: Pues si te soy sincero, llevaba mucho tiempo que no le prestaba atención, pero vamos, ni en Cádiz ni en ningún lado. Y últimamente, pues bueno, estoy prestando más atención a los grupos que hay, voy a más eventos, recientemente los eventos de La Hoguera o del 6 Grupo 6, algunos conciertos por otras ciudades de Jerez, hoy de Jerez, perdón, de la provincia, y entonces pues hay bastante calidad, hay muchos grupos, y veo que vuelve a haber un cuchillo por coger una guitarra y una batería y hacer ruido. Porque también es verdad, y enlazando con lo de la IA, es lastimoso que muchos grandes artistas muy conocidos, va todo pregrabado y todo, no ves un músico en el escenario, ¿no?
1: Todos son, ni el que canta.
0: Ni el que canta, ¿no? Uno que canta ahí. Entonces veo que Cádiz tiene bastante grupo también. No sé si es que todavía no he investigado demasiado. Lo que sí veo es muy concentrado en dos estilos de música. Y, bueno, dos estilos. Dos maneras de entenderlo. Una es versiones, grupo de versiones por todos lados. Eso es tema aparte. Y cualquier variedad de, vamos a llamarle, de heavy, de metal. De metal. Entonces, por ejemplo, no veo, por ejemplo, músicos de jazz. Los habrá, no digo que no, seguramente serán los de siempre, de toda la vida, pero no veo músicos modernos de jazz o de fusion, incluso de música indie, que seguramente que los hay, pero no sé, veo...
1: Sí, principalmente los chavalitos que están,
0: sí,
1: empezando, ¿no?
0: Claro, entonces veo...
1: A todo por el...
0: Efectivamente, veo excesivo, que está bien que lo haya, excesivo ese tipo de música y excesivas versiones, el rango, digamos...
1: Estamos ahí en medio, ¿no?
0: Está ahí en medio, que no veo más grupos.
1: Bueno, vosotros, no, por cierto, si habéis grabado hace un poquito... Ya tenéis el disco completo, pero ¿lo habéis sacado ya entero o lo vais a ir sacando...?
0: Vamos a ver, el disco todavía no está grabado entero. Está aquí, pero no está grabado.
1: Está grabado en el chip, ¿no?
0: Está en el chip, porque otra cosa también... pero hoy en día, pues, cuesta grabar. El grupo, pues, bueno, los recursos que tengamos nosotros, ¿no? Entonces, pues, no siempre se puede abordar una buena grabación, porque eso sí, a mí me gusta hacer las cosas con mucha calidad, muy bien, no de cualquier manera. Pero, claro, si no vas grabando, pues, no se va muriendo el grupo. También veo que con esto de los streaming, del Spotify, de esas cosas, pues, ya no es tan necesario sacar un disco entero, completo, conceptual, ¿no? Como antes, ¿no? Ahora si acaso un EP, ¿no? Que bueno, para mí un EP, yo tengo vinilos en mi casa que duraban 32 minutos, claro. Y hoy eso sería un EP, ¿no? Uh-huh. Bueno, son conceptos que no hay por qué prestarle demasiada atención. Entonces, bueno, hay una serie de temas compuestos y poquito a poco los vamos montando, los vamos grabando y los vamos ofreciendo. Sacar algo en físico nosotros, eso ahora mismo...
1: Ni para tener recuerdo.
0: No, ni para tenerlo de recuerdo. No, eso es inabordable. Bueno, y no se vende un disco, no... Es absurdo. Para un grupo de nuestras características. Un grupo profesional, está claro, ¿no? Pero para un grupo de nuestras características, ir grabando, ir dando nuestros temas...
1: Que hoy en día todo es muy rápido. Y hasta el consumo en sí de la música es demasiado rápido.
0: Demasiado, ese es el problema, que todo es muy efímero. Es muy efímero. Tienes que estar hoy en la música... Antes era grabar un LP y te daba para 4 o 5 años, ¿no? Los grupos profesionales, y no

0: tan profesionales. Hoy tiene que estar constantemente y venga publicaciones en las redes y en el Facebook y en el, y es agotador. Es agotador.
1: Es verdad que sí.
0: Es agotador, salvo que tú tengas pasta, le pagues a tu web manager, bueno, ya web manager ni se lleva, community manager y esas cosas, sí. Entonces, pero claro, estamos hablando de otros niveles, y es agotador.
1: Bueno, de todas formas, grupos como ONZA todavía siguen ahí resistiendo y luchando, así que lo recomendable es que vayan buscándolo también en las redes sociales, que aunque cuelguen poco o lo que sea, pero que lo que cuelga que es de calidad, como el vídeo con el que vamos a despedir la entrevista, que se llama TOC, que es otro de los que estáis uh-huh. últimamente lanzando, digamos, al público en general. Y nada, oye, yo si quieres aprovechar para comentar cualquier cosa, yo que sé, que tenga algún concierto en vista, que tengáis ganas de sacar alguna otra cosa, uh-huh. lo que desea, aprovecha. Que tiene
0: pues aprovecho, vamos, hay conciertos cerrados, pero no vamos todavía a comentar la fecha y serán ya para después del verano. Una curiosidad que antiguamente, bueno, sí, tengo que decir utilizar esa palabra antiguamente, cuando uno más tocaba era en verano. Y ahora con esto de los festivales y esas, cuando uno menos toca es en verano. Así que este verano, tranquilito, salvo que surja una llamada, una cosa, os venís ya para octubre, noviembre, incluso para la nueva temporada, ya sí habrá nuevos conciertos con estos temas, algunos está presentado, otros no, y los que vayan viniendo.
1: Pues nada, utiliza el correo electrónico, el uh-huh. de redaccion@cadizsuenabien.es. Y nos da el aviso,
0: me
1: y nosotros lo metemos
0: memoria.
1: En agenda y así tenemos ocasión de planteárselo a nuestra audiencia. Jaime, muchísimas gracias por haber estado con nosotros un ratito.
0: A ti, Leo, y al programa y a esta cadena.
1: Venga, muchísimas vamos a escuchar gracias. Un poquito de vuestra música.

Bueno, ya saben que a nosotros nos gustan las cositas, ponerla cortita y con sifón. ¿Para qué? Para incitarle a usted a que los vaya buscando y ya no solo vea este vídeo, sino que vea otros muchos más que tienen nuestros amigos de Onza. Que el fin de semana pasado, al final, bueno, pues nos liamos la manta a la cabeza, como yo decía, nos fuimos a Olvera, estuvimos allí disfrutando con ese Olvera Puerta de Al-Ándalus, la verdad que estuvo chulo, diferentes conciertos, diferentes actuaciones musicales, pasacalle y sobre todo el pueblo, que la gente es para comérsela. Y también para comerse lo que hay en los restaurantes y los bares, que no vea cómo se come en la sierra. Bueno, eso algo, porque luego en Jerez, por ejemplo, estuvieron Lady Bogan actuando en el 55, como dijimos, y en el puerto de Santa María también nos acercamos al Milwaukee, que está en plena ebullición el Summer Jazz, y allí tuvimos ocasión también de disfrutar con buena música, un poquito de blues y jazz, oye, que también viene bien. Así que nos quedamos con nuestro reportaje. Lo dicho, el pasado fin de semana tuvimos ocasión de rememorar los grandes momentos del rock de los 70 gracias a la banda Lady Bogan, que actuó viernes en el 55 Jazz Club de Jerez. Haciendo un repaso a la música de la época, recordaron temas y bandas de rock progresivo, como Yes, hard rock y heavy metal, de bandas como Led Zeppelin, Deep Purple o Black Sabbath, punk rock con Los Ramones o Sex Pistols a la cabeza. Lady Bogan está compuesta por María José Rodríguez como vocalista, las guitarras de Amalio Román y Alfonso Delgado, el bajo de Pedro Vadillo y la batería de Mickey Rosa, que en esta ocasión tuvo que ser sustituido por Miguel Ángel Vicario.

Por otro lado, ya el sábado, en el Milwaukee del Puerto de Santa María y dentro del Summer Jazz, otra banda quiso hacernos viajar en el espacio-tiempo, llevándonos a orillas del Mississippi para recordar clásicos del rhythm and blues. Hablamos de la banda de Blues Monday, compuesta por Javier de la Rosa a la batería, Juan Luis García a los teclados, Jesús Aparicio a la guitarra y voz y el bajista José Márquez.

Para esta ocasión, contaron con la colaboración de Alicia Aparicio a la voz, Javier de la Rosa Junior a la guitarra y Alfredo Martínez con su armónica.

Y también el sábado, en esta ocasión, en la serrana localidad de Olvera, se celebraba concretamente una noche mágica y especial, donde la cultura y la música fueron las grandes protagonistas. Olvera, Puerta de Al-Ándalus, una cita que tuvo lugar en la plaza de la iglesia. La programación arrancó a las 9 con el Pasacalles, la Danza del Sur y Trifón, y la Escuela Municipal de Danza de Olvera. Pero lo que nos interesa es la música, que tuvo su papel protagonista con la actuación de Calamity Rock Band, una conocida banda de versiones de Sevilla, especializada en directo, con un repertorio centrado en los grandes éxitos del rock y el pop nacional e internacional de los 80, 90 y 2000.

Aquel momento álgido de la noche fue el concierto del popular grupo valenciano Bombay. La banda, conocida por éxitos como Solo si es contigo, se ha consolidado como una de las formaciones más destacadas del pop nacional gracias a su estilo fresco, optimista y cercano, capaz de conectar con públicos de todas las edades, como quedó sobradamente demostrado en Olvera.

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1: Qué bonita es la localidad de Olvera y qué cuestas tiene, ¿eh? También hay que decirlo. La verdad es que costaba trabajito llegar arriba.

Pero no hay problema, porque mira, se aparca en la zona de abajo, ¿vale? Yo dando instrucciones. Se sube hasta la primera parte, como quien dice, que es la plaza del ayuntamiento. Allí hay un bar estupendo, ¿eh? Se hace una paradiña para menos refrescarse y coger fuerza, y luego ya tira uno para arriba para la iglesia. Pero que vaya preparado, que casi hay que hacer con cuerda, ¿eh? La verdad es que costaba trabajito, pero luego merecía la pena subir allá arriba, vamos, más que nada por las vistas que había. Y el castillo precioso, el centro de interpretación, la gastronomía y todo lo que quieran. Bueno, eso fue el fin de semana pasado. ¿Qué vamos a hacer nosotros de cara a la próxima semana? Por lo pronto yo ahora me voy a ir zumbando para ver un poquito de... Bueno, un poquito no, para ver el concierto entero de Deep Purple en el Tío Pepe Festival. Y después veremos a ver qué más nos vamos a encontrar, porque la semana que viene tenemos muchísimas cosas que contarles aquí en el programa Cádiz Suena Bien. Así que lo que hacemos es que nos vamos ya, porque voy a llegar tarde al concierto, y recomendarles que sobre todo disfruten muchísimo durante el fin de semana. Mira, buenas noches. Ah, por cierto, nos vamos con el vídeo de Deep Purple, la más conocida, como quien dice, el Smoke on the Water. Venga, para animarnos un poquito. Venga, adiós.

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Veremos la presentación de los inventarios forestales en alta resolución